0: abrazo enorme a Daniel y a toda la banda mendocina.
1: Perfecto, señores. Abrazo grande allí en Mendoza Radio Libertador a todos los oyentes, a toda la gente que nos escucha. Se viene la etapa final.
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1: Y lo comenta Agustín Domper, participa activamente Juli Nataluti en los estudios centrales, Hernán Valdés, la locución comercial de Juan y Gijón, la puesta en el aire de Chelo Marín, el control central de Charles Invile y la pelota que rueda en Nacional, Fútbol Show Nacional, Estudiantes de Río Cuarto 0, San Lorenzo 0. Segundo partido de la sexta fecha, la primera ya la perdió Aldo Civi local ante Unión. Aquí se viene el conjunto local, pierde la pelota, sale rápido San Lorenzo, se manda Ábrego. Ábrego jugó a la izquierda para Reali, viene Reali, Reali zigzaguea, retrocede, mandó el centro al punto del penal, la pivotó, viene Aumendi, Aumendi, Cuello, Cuello, Reali, Reali por izquierda, pasa Teo Rodríguez Pagano, la tiró al área, intentaba cabecear el futbolista de San Lorenzo que no alcanzaba, que era Herrera. Contesta ahora el conjunto local, se viene Estudiantes de Río Cuarto, viene por el costado izquierdo, mueve la pelota, manda el centro a Lanís, lo sobra Ésar y va a sacar la defensa de San Lorenzo. Primer minuto, 0-0, parte final.
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1: Está saliendo con la pelota el número 30, Ojeda, el Bocha Ojeda, el ex Independiente, desde el fondo de Estudiantes de Río Cuarto.
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1: Sacó la pelota Arboleda, lo buscaba allí a Ubendi, rechazó bien ubicado Mafini. Al final, Juli, no te pregunté, pero se cae de Maduro que no hubo modificaciones del local, ¿verdad?
4: Mismos 11.
1: Se viene con la pelota Cuello, Cuello en tres cuartos, entregó a la derecha, a ver si la recibe Álvarez, Álvarez la jugó atrás, va buscándolo Ezequiel Herrera, va para Tripiquio, Tripiquio al medio para Cuello, Cuello 30 metros del arco, viró el arco, le va a pegar, le pegó de afuera del área, zurdazo, arriba del travesaño muy alto, pero fue una buena llegada de San Lorenzo, Agustín.
0: Sí, se animó Cuello desde afuera, cuando no están los caminos por adentro para pisar el área con asociación, está bien cerrado en este momento Estudiantes de Río Cuarto, hay que probar y eso es lo que hizo Cuello, alto el disparo, pero se animó el 9.
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1: Se viene con la pelota el conjunto local, se da vuelta en la salida, Valiente, Valiente entrega a la izquierda, se viene Estudiantes de Río Cuarto en tres minutos de juego, se mandó Tomás González, entregó el medio para el Colo Cabrera, pica Valiente, va a la pelota para Valiente, Valiente recibe fuera del área por izquierda, mandó el centro, es bueno, y el arquero de Becky, el arquero de Becky en el borde del cuadro chico, no alcanzó a capitalizarla Ibrahim Ésar, era el gol de la apertura del marcador, tampoco Alanís, se lo perdió Estudiantes de Río Cuarto, muy atento de Becky.
0: Sí, porque quedó enganchado Pagano, lateral izquierdo, estaba habilitado Ésar, el 77 Estudiantes de Río Cuarto, el centro le fue a él, lo anticipó de Becky, si no era el primero de Estudiantes de Río Cuarto.
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1: Me averiguó, Hernancito, cómo viene el promedio de gol de este campeonato hasta acá. Para que pica habilitado a buscar la nariz. Lo descuidó Ezequiel Herrera, le hizo la diagonal el número 17, el oriundo de Montecristo, el zurdo de la provincia de Córdoba, estuvo atento de Becky otra vez.
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5: El promedio de gol en la primera división del fútbol argentino ronda entre 1,9 y 2 por partido. Esto baja la eficacia en los últimos años, donde teníamos 2,4 tantos por encuentro registrado desde 2021 para acá.
1: Bueno, así que venimos cada vez peor, ¿no? Claro. Después me comparás con otras ligas, pero la Premier League creo que tiene cerca de 3 por partido, ¿no? Me parece. Aquí está ganándola por el medio, saliéndola, saliendo con la pelota Ábrego, entregando para Real y falta contra Real y ley de ventaja, dice el árbitro. La viene a buscar Cuello, le ganó la espalda, mandó el centro, entra Umeti y lo sobró la pelota y la sacó en la puerta del área, ganándola y contesta el conjunto local. Se viene con la pelota a la nariz, lo pone a correr allí a Valiente, no alcanza, cierra Arboleda, alcanza de Becky. 5 minutos, lo vio más afilado a San Lorenzo.
0: Sí, porque encuentra espacios. Estudiante de Rocuarto se anima, lo va a buscar al partido por momentos. Ahí encuentra los espacios San Lorenzo. En la de recién Cuello desbordó, lo buscó a Umendi. Diga que no le quedó cerca la pelota porque era el primero del partido.
1: Otro error de Araza. Dio ley de ventaja en la falta contra Real y debió haber amonestado al futbolista de Estudiantes de Río Cuarto. Coincidí, dice Juli. Para que la perdió la salida, se viene Estudiante de Río Cuarto para el primero. Atención, Ezar entregó el medio, mal pase, menos mal para San Lorenzo. La sacó Arboleda, se había complicado en la salida. ¿Quién fue el que la perdió ahí en la salida?
0: Creo que era Tripiquio, pero pedía una falta también, ¿eh?
1: Ganó Tripiquio, jugó la pelota entregándola para Herrera, un pase largo para Umendi, la controla Umendi, a Umendi lo marcan 2, la soltó atrás, la dividió, la recupera cayéndose el futbolista Cabrera, la vuelve a ganar por el medio, escapó Cuello, 2 en el camino, lo van agarrando, le va a quedar a Reali, la jugó a la izquierda para Teo Rodríguez Pagano, enganchó para adentro el zurdo, la jugó más atrás, entregándola para Ábrego para Reali, Reali por izquierda la pisa, fondo de la cancha, mandó el centro, es bueno, lo sobra la pelota a Umendi, eso que es alto, casi 2 metros, la saca la defensa, la recoge Herrera, aprieta el ciclón, se viene San Lorenzo, está apretado Estudiantes de Río Cuarto, va la pelota atrás, la está entreteniendo Tripiquio, la juega para Amor a la izquierda para Rodríguez Pagano, campo adversario, mandó el centro a la media luna, la pivota Umendi, se saca de encima la marca, quiere pasar entre varias piernas, pierde con la marca, saca la defensa, 7 minutos de juego, 0-0, parece un poco más interesante el partido en el comienzo del segundo tiempo, cero se viene el conjunto local, parece infracción, el árbitro asistente no cobra nada, sale San Lorenzo 0-0.
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1: Parecía falta recién contra Ezar, que se cayó al piso, el árbitro asistente no cobró nada y el principal estaba lejos.
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1: Vuelve a tenerla otra vez, como podía el jugador de Estudiantes de Río Cuarto. Atención que se mandó a Lanís, mandó el remate. Rebotó la pelota en Álvarez, atajó de Becky, que hasta acá, espero no quemarlo, el arquero de San Lorenzo viene muy bien.
0: Sí, está dando mucha seguridad. El otro día contra Unión casi que no la atacaron a San Lorenzo, pero hoy sí tuvo que responder de Becky, que a priori, con la suspensión y lo que puede ser la venta de Orlando Gil, que contaba Julieta Nataluti hace un ratito, se está ganando un lugar en el arco del ciclón.
1: Bien, Estudiantes de Río Cuarto, que ahora luce mejor en este tramo, en estos instantes del partido, porque había empezado mejor San Lorenzo. 8 minutos de juego, recoge Alanís, Alanís juega a la izquierda, se viene el Imperio del Sur, mandó el remate, el centro, lo sobraron a todos, y se pierde la apertura del marcador, nadie entró por el medio, y alguno estornudaba, era gol para Estudiantes, va la pelota para Maffini para el Colo Cabrera para Maffini la saca atrás para su arquero, va a sacarla en 9 minutos de juego, 0-0.
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1: Aquí contesta San Lorenzo en la salida, sale Herrera. Herrera a la punta derecha, 9 minutos de juego. Largo el pase, sector de San Lorenzo, trabaja Juli.
4: Le gusta Gorosito cómo ataca a su equipo, no le gusta cómo defiende, le pide a los centrales que estén más atentos con las marcas.
0: Claro, lo corre por izquierda Estudiante Río Cuarto a San Lorenzo con Alanís, como venimos comentando todo el partido, y por ahí no está firme Herrera, lo que marca Juli de Gorosito es eso, que por la espalda de Herrera lo complican al ciclón.
1: Bueno, acá se mandó una macana.
0: Araza. Una falta directamente hizo Araza.
1: Araza se metió en el medio y le impidió llegar a la pelota a Ábrego. Tendría que haber parado el partido porque él evita la posición del futbolista. Lo choca, se pone adelante y no llega. Mirá si venía el gol. Dice, no puedo hacer nada. Sí, podés pitar 10 minutos de juego y dar un bote a tierra. Porque vos

0: campo contrario, la tira larga y se proyecta, quiere ganar el fondo, va abajo, cerrando bien Gonzalo y la tira lateral, lateral para el equipo de San Lorenzo, casi 11-0-0.
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0: Se viene Teo Rodríguez Pagano, manda el centro, arriba el arquero descolgándola bien, Lucas Brera se queda con la pelota y el 0-0 en 11 minutos de juego.
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0: 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El domingo, primero River Vélez, después Racing Boca, primero Martín Perazo, después Luca de Jesús. Mañana estamos con Agustín Dompre en Avellaneda. Ahora van 11 minutos y medio en Río Cuarto. Estudiantes 0, San Lorenzo 0, poco para decir.
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0: Ábrego entregó para Herrera, Herrera para Ábrego, Ábrego para Herrera, Herrera al medio para Tripiquio, Tripiquio sale, está escapando la marca de Ézar, abre la cancha para Amor, Amor para Rodríguez Pagano, recorta para adentro, juega más atrás en la cueva para Amor, 0-0 en 12 minutos de juego. ¿Te gusta un poco más el segundo tiempo, Agustín?
2: Después te digo.
0: Aquí viene a buscarla, tuvo fortuna, buena fortuna Tripiquio porque había rebaslado y la pelota le quedó a él. Y sin embargo viene ganándola Rodríguez Pagano. Rodríguez Pagano por el medio levanta la cabeza, abre la cancha. Está recibiéndola Álvarez. Álvarez jugó más a la izquierda para Real y Real y mandó el centro. Es bueno. Saca la pelota de cabeza Bafini. No pasa el peligro. La va a sacar Gonzalo González. Saca. Rebota. Le queda Álvarez. Ganó Álvarez. Va a mandar el centro. La pisa. Tira un caño. Pierde. Corta Bafini. Sale el marcador central y capitán de Estudiantes de Río Cuarto. Sale bien. Rebota en el hombre de San Lorenzo. La tira afuera. Lateral. En 13 minutos de juego. Pasa poco. Comenta Agustín Domper.
2: Bueno, la respuesta es no. El audio no me gusta más que antes este partido. Hay más imprecisiones. Recién la de Tripiquio le terminó quedando de casualidad porque era una contra para Estudiantes de Río Cuarto. Creo que es el momento de los cambios en el local y en el visitante.
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3: Segunda variante en San Lorenzo, se retira con el número 22, Juan Pablo Álvarez ingresa con el número 8, Manuel Insorralde, y presentamos a Estudiantes de Río Cuarto.
2: La presentamos.
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3: Se retira con la número 10, Tomás González, ingresa con la 19, Nicolás Alpone.
2: Bueno, dos jugadores de correcto partido, Álvarez y González, pero estaban cansados y bueno, justamente marcamos que necesitaba un poco de recambio el medio campo de San Lorenzo. Ahora con Insaurralde, que vuelve después de un tiempo, como decía Juli, va a tener un poquito más de posesión de balón.
0: Bueno, ¿qué pasó? Se picó el partido, Juli. Entre Amor y Ézar, a la fresca. Allí fueron a jugar los dos. Se picó todo, ¿eh?
3: Los llama Araza, los advierte, no le saca amarilla zafa a los dos jugadores de ver la tarjeta. La próxima se habrá molestado.
0: Muy bien, ahí están hablando Araza con Amor y Ézar. 14 minutos, partido interrumpido.
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0: Y Insaurralde no jugó nunca desde que llegó Pipo Grosito. Se lesionó en ese momento, ¿no, Juli?
3: Exactamente, no pudo tener la continuidad. Fue una figura importante para San Lorenzo en el primer semestre. Estuvo a nada de irse, no estaba nada. Conforme con el contrato, tuvo algunos entrevistos con la dirigencia. Finalmente lo pudieron solucionar y espera Grosito tenerlo como pieza clave.
0: Corta Arboleda, que había perdido, y después se recupera y sale jugando muy bien para Ezequiel Herrera. Ezequiel Herrera al medio, falta y...
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0: ¿Le sacó la amarilla o no le sacó la amarilla?
3: No le sacó la amarilla.
2: Era para tarjeta del número 30.
3: Amarilla, no le sacó.
2: Exactamente. Bueno, también en el mismo orden que el partido es el segundo tiempo del árbitro, ¿no? Más flojo que el primero.
0: No, tremendo, tremendo. Pero va de atrás. La pelota queda a 2 metros y vos le pegás en la parte de atrás del pie, es decir, el tendón de Aquiles. Lo levantás por el...

0: a un Mendy que mide casi 2 metros. Y no cobras y no le sacas amarilla. ¿Cuándo es amarilla, Araza? ¿Me podés explicar? Decime cuándo es amarilla. Es terrible este árbitro. Por eso después uno habla de los árbitros y dice, agarré y habla de los árbitros. Y sí, pero si lo estás viendo el partido me da la razón. Escríbeme, por favor, al 11 38 70 74 85. ¿Estoy loco yo o es así? Tiro libre para San Lorenzo, pelota al área, la saca, le quedó a Arboleda, le pegó mal en la media luna, Arboleda querido.
1: Le quedó para la de palo al Moreno, era una linda ubicación para rematar, eso es lo que intentó Arboleda, le dio mordido a la pelota, de arriba el ciclón va.
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3: Eladio.
0: Sí.
3: Te agrego más. Tipo Golosito lo conoce a Manuel Insaurralde de haberlo dirigido en Gimnasia. Se está permitido dirigir. Bueno, Juan y Quijón tal vez puedan ver un poco más. Pero lo ha puesto así importante también para el esquema del DT en ese equipo.
1: Claro, es que Golosito en Gimnasia es recordado. Y el Insaurralde también. Fueron dos baluartes del Lobo en aquel año.
0: 17 minutos, 0 a 0. Fútbol Show Nacional, tiro libre para San Lorenzo. Lo va a hacer. Va la pelota atrás para Arboleda. Arboleda va a jugar para De Becchi. Dubitativo el central ahora. Jugó para De Becchi, sacó con pierna derecha.
1: No está bien Arboleda, me parece. Es eso, Eladio.
0: No, está lesionado.
1: Sí, está dolorido mínimamente.
0: Sí, sí, está lesionado. Se está tocando, está caminando con dificultad. Apoya con dificultad.
1: Por eso la imprecisión.
0: Seguímelo Arboleda, este Juli. Aquí viene a buscar. ¿Quién está en el banco para reemplazar a Arboleda?
3: Y el que sería el representante de natural es Córdoba, Alejo Córdoba.
0: Aquí se viene con la pelota, ganándola por el medio. Amor, entregándola para Insaurralde, soltándola para Herrera. Herrera en el último tercio de la cancha, frena, juega al medio para Insaurralde, más al medio para Ábrego. Está pasando el ataque Rodríguez Pagano por izquierda, prefiere jugar a la derecha, viene San Lorenzo para el primero, 0 a 0. 17 minutos de juego, vino el centro, es bueno. Sacó la pelota y la mandó al córner el futbolista Gonzalo González, cuando detrás aparecía para tratar de empujarla el futbolista de San Lorenzo.
1: Real, y sí que llevaba la espalda tratando de conectar el balón. Una buena jugada del ciclón.
0: El córner para San Lorenzo, 18 minutos de juego. Lo puede abrir San Lorenzo con un córner. Por arriba San Lorenzo puede marcar el primero. Siento un ruido a gol bárbaro. Vino el centro. La saca la defensa. Avienta el peligro. Contesta Talpone. La juega al medio. Pierde con Arboleda que volviendo marca bien según Araza. Y sale San Lorenzo con Rodríguez Pagano. Se mandó al área Rodríguez Pagano. No lo pueden parar. Siguió, siguió. Mandó el centro. Bueno. Pasa todo el largo. Le quedó Ábrego. Ábrego la jugó atrás para Insaurralde. Insaurralde para Ábrego. No. Prefiere recortar para adentro. Ahora sale para afuera, siempre Insaurralde hace un rodeo, ahora sí la juega para Ábrego, unos metros más adelante a la punta derecha, viene San Lorenzo, manda el centro Reali, la pelota se va al lateral, aprieta el ciclón.
1: Sí, con los cambios, con los ingresos de Ábrego de Insaurralde, presiona alto y tiene la pelota San Lorenzo.
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0: Lateral que ya hicieron a la puerta, ahora ya la sacaron, la busca un Mendy, el rebote, le queda así por izquierda a Teo Rodríguez Pagano, que se va a mandar al área, todavía no, prefiere jugarla atrás para Insaurralde, Insaurralde la pisa, sale por afuera Insaurralde, quiere jugar, lo marcan dos, entrega para Rodríguez Pagano, la pone para Real y Real y no picó, cierra la línea entonces Gonzalo González, la juega para Bruera, sale el local 0 a 0 en casi 20.
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0: Sale por izquierda el conjunto local, se viene con la pelota Rodríguez, se manda al área, Rodríguez manda el centro, corta Arboleda. Arboleda le queda a Insaurralde, Insaurralde pierde porque se arroja al piso Lanís. La pelota le queda al Colo, el Colo entrega la punta derecha para Talpone, Talpone entregó bien abierto para el centro de Gonzalo González. El rebote le queda a Talpone, Talpone media luna, Talpone otra vez, la suelta a la izquierda. Viene Estudiantes de Río Cuarto, 0 a 0 en 20, manda el centro de cabeza saca Arboleda. Arboleda la busca así para Cuello. Cuello sale, va a perder. Sin embargo, la cuida, se da vuelta, quiere escapar. La juega para Aumendi, Aumendi al medio para Real y Real y se cae. Sí. Recupera la vertical ahora, pero ya la pelota está lejos.
1: Está caído, además de recién, también en el nivel Real. Y me parece que va a ser la próxima variante de Pipo en San Lorenzo.
0: 20-0-0, parte final.
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4: Hola chicos, muy buena la transmisión, viendo el partido con la TV en silencio. Saludos al equipo, en especial a Juani, Gustavo de Flores.
2: Qué grande, Gustavo. Abrazo grande.
0: Aquí está saliendo con la pelota el conjunto de Estudiantes de Río Cuarto. Tiro libre a la salida del círculo central. La jugó a la izquierda Talpone. Vino el centro, rebotó y ahora San Lorenzo, si la gana, me gusta. La va a ganar Aumendi. Aumendi escapó. Falta contra Aumendi.
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3: Y ahora sí, el segundo amonestado del partido, los dos para Estudiantes de Río Cuarto, el número 23, Fernando Rodríguez.
1: Bien, la tarjeta porque le ganaba la posición a Aumendi y era una linda jugada de contra para San Lorenzo.
0: Bien amigos, tiro libre entonces para el equipo de San Lorenzo de Almagro. Se produce otro cambio en Estudiantes de Río Cuarto.
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3: 16-22, se retira Mauro Valiente, ingresa Jason Moreno.
1: Bueno, pone a un jugador rápido como Moreno, tratando de aprovechar alguna contra o atacarlo por afuera, Estudiantes de Río Cuarto al ciclón.
0: Atención que va la pelota a la puerta del área de Estudiantes, ya saca la defensa del Imperio, 0-0 el encuentro, sale el conjunto local, viene para Jason Moreno, le corta bien su compatriota, Arboleda entrega, atrás en la salida, la viene a buscar Amor la suelta a la izquierda para Rodríguez Pagano, la controla con dificultad, la juega al medio para Insaurralde, le devuelve para Rodríguez Pagano, la entrega atrás para Amor, estamos en la media porción del segundo tiempo, 0-0.
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0: Sale San Lorenzo, vuelve a tener la abre, hubo un rebote, se complicó en la salida el ciclón. Se viene el conjunto local, pelota para Talpore, tiró un caño, perdió. Iba a contestar San Lorenzo con Rodríguez Pagano, se abrió, la tiró para Real y vuelve a resbalarse Real. Pero cambia los botines, nene, vivís resbalando tela. Saque de costado para Estudiantes.
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0: ¿Qué cambios harías en San Lorenzo de Almagro, Juli?
3: Y yo creo que renovaría un poco el ataque y también el mediocampo para generar un poco más de juego, el tema que no tenían muchos jugadores. La Sata puede ser el que pueda ingresar por Real y para darle un poco de potencia a la banda.
0: Se viene con la pelota Cuello, que ganó bien, falta sin pelota contra Aumendi y se queda revolcándose en el medio del terreno. Si no te pegaron, levantate. Si no te pegaron, levantate. Si te pegaron, quédate ahí porque lo van a expulsar. Para el partido, el árbitro marca infracción.
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3: El tercero, Estudiante de Río Cuarto, número 30, Sergio Ojea, todos defensores amonestados para el local. También hubo la primera para San Lorenzo, la presentamos.
0: Bueno, si hubiese sido la amarilla con
1: la otra,
0: equipo, claro,
1: la doble amarilla.
0: Era la segunda amarilla.
1: Sí, igual quiero ver la repetición que todavía no vimos. Porque, bueno, si hay un golpe también en el rostro como está marcando Aumendi, puede ser jugada también de expulsión directa. Pero es cierto lo que marca nuestro relator, Eladio Arregui, el 30, hablamos de Ojeda, debió haberse amonestado hace un par de minutos.
0: Bueno, a ver, y no sé, la repetición.
1: Hay como una toma en el rostro, ¿no?
0: Lo va agarrando y después le pega. Para mí es roja esto.
1: Y como mínimo debería llamarlo el VAR a que la vea, sí, Araza, a ver qué considera.
0: Porque lo va agarrando y le le pega. No sé.
1: Sin pelota estamos hablando, ¿eh?
0: Sí, pelota.
1: Directamente pelota. La pelota estaba en otro lado del campo.
0: A todo esto fue amonestado el arquero de San Lorenzo. Presentamos.
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3: Sí, el primero, en San Lorenzo 25, José Becky.
0: Bueno, no lo van a ver. Para mí es para revisarla, ¿eh? Porque lo va agarrando y después le pega sin pelota. Además, sin la disputa de la pelota. Pero bueno, el árbitro y el VAR. ¿Quién está en el VAR, Zuli?
3: En el VAR lo tenemos a Lucas Caballero, el VAR Carlos Córdoba.
1: Bueno, esta es toda del VAR igual, ¿eh? Porque sí, la pelota estaba en otro lado. El árbitro ante nota que hay un golpe, por eso amonesta. Pero tuvo tiempo el VAR para llamarlo. Y mirá que no se reanudó el juego hace un minuto y medio.
0: Yo estoy convencido que el que está en el VAR le dice no lo llames. Alguien le dice de atrás no lo llames. Porque si es un pibe joven el que está en el VAR, un árbitro joven. De Totoras es este árbitro. Casualmente que estuvo buscando información del árbitro que estaba en el VAR.
1: Ah, mirá, ya imaginaste.
0: Y claro, imaginé que podía haber algún lío con Arasa. Digo, a ver si lo llaman o no lo llaman. No lo llaman. Está clarito. Es porque le dicen, no lo llamé. Claro. 25 minutos de juego. Este es el fútbol argentino, señores. Tiene mucho que ver los partidos malos. Todo esto tiene mucho que ver los árbitros, ¿eh? Mucho que ver los árbitros. Pelota al punto del penal. La saca como puede. Así Jason Moreno se la lleva. Jason Moreno le salió un autopase. Se lesionó Jason Moreno. La falta otra vez para San Lorenzo de Almagro. Otra falta más. En sí, este caso del número 5 Cabrera, me parece. Se lesionó Moreno, ¿eh?
1: Sí, está muy nervioso Estudiantes de Río Cuarto, cometiendo muchas faltas en los últimos minutos. Esa jugada de expulsión que se equivoca Arasa, pero que también una jugada sin sentido en la mitad de la cancha, la agresión de Ojeda Aumendi.
3: No va más Moreno, Eladio, ¿eh?
0: No, lo vimos que se lesionó. Cuando ganó la pelota, se hizo un autopase, le tiró el posterior de la pierna izquierda. Está frenado el partido. Aprovechamos para escucharlo a Juan Ignacio Gijón.
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1: Hablando de energía y de neumáticos, Eladio, déjame mandarle un abrazo grande al querido Monito Cacabielo y a Beto Galupi, que están camino a General Belgrano. Se viene un fin de semana de carreras en la monomarca Fiat. Están escuchando la transmisión.
0: Qué grande. Saludos, qué fin de semana ahí en General Belgrano.
1: Qué lindo. Los fierros.
0: Sí. 28 minutos de juego, se lesionó Jason Moreno. Vamos a ir a las modificaciones. El partido está interrumpido. Presentamos a ver si Juli la tiene clara.
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3: 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Se retiró para el número 16, Jason Moreno, ingresa con la 99, Juan Chalá.
0: Viene Cuello para el primero, tiro Cuello. ¡Oh! Atajó el arquero, no pasa el peligro, otro centro. La saca la defensa, no pasa el peligro, le pegó al arco. Elevó el remate final el futbolista Teo Rodríguez Pagano. Muy bien el arquero Bruera, la había hecho muy bien San Lorenzo. Al tiro libre lo buscaron a Cuello entrando por el costado derecho. Teo Rodríguez Pagano, bien Cuello del medio a la derecha para sacar el remate. Y el arquero abajo evitó el gol.
1: La tuvo Cuello, fueron todos con la pelota parada de Reali al segundo palo. Reali se la tira por abajo al primer palo que pica al vacío. Cuello remata bien y está parado Bruera, el arquero de Estudiantes de Río Cuarto. Cada vez que lo atacaron respondió bien y ya es una de las figuras del partido, el uno local.
0: Para que se viene a buscar la pelota, el que recientemente ingresó, me dijiste el número 99.
1: Chalá.
3: Sí, Chalá, Juan Chalá.
0: Bueno, Chalá entonces, el 99, no lo tenía yo acá en la planilla, mira vos, es nuevo este. Chalá entonces, Chalá es el...
1: Sí, claro, si está jugando Chalá me pongo de pie. No,
3: es no, Mohamed Chalá.
0: Claro, Chalá, bueno, tampoco por una letra no me reten, no me perdonan una ustedes.
1: A esta altura se hace un gol en otro Chalá, porque claro, queremos romper el 0-0 con Eladio Arregui en el Fútbol Show.
0: Sí, seguro, señores. A Aquí está saliendo amor. Amor entregando. Este partido precisamente no, sí. no es un amor.
1: No, exacto. Hay que darle amor al puntaje de Nataluti, por favor, en el final.
0: No, sí. Ahora le vamos a preguntar a Juli ya en media hora de juego el segundo tiempo. El puntaje del segundo tiempo. El primero fue un 3. Aquí viene avanzando Teo Rodríguez Pagano. Traslada, transporta, la suelta a la derecha. Pero buscaba la pelota. Te quedaste esperándola. ¿Quién es el futbolista que no...
1: Cuello. Que está como de extremo a la derecha
0: está
1: ahora.
0: Está cansado. Se viene Herrera. Herrera la tiró al medio. La recibe de espaldas al arco a Aumendi. Aumendi viró. Creo que Aumendi es el único que puede tener la apertura del marcador. Jugó a la izquierda. Viene otra vez avanzando Pagano. Va la pelota al lateral. Lateral. En media hora de juego para San Lorenzo. Que mejoró 0-0.
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1: Muy metido atrás Estudiantes Río Cuarto en este tramo del partido. Todo en su propio campo. San Lorenzo va como puede, pero va en busca de gol.
0: Ahí va San Lorenzo buscando la pelota a Herrera. Herrera entregándola bien abierto. La tiene el Ciclón. Quedan 14 minutos para que finalice el partido sin descuento. Va la pelota para Arboleda. Arboleda entregándola para Amor. Viene Amor. Amor abre la cancha. Jugó a la izquierda para el centro de Teo Rodríguez Pagano. Todavía no. La entretiene, la maneja, la juega atrás. La tiene San Lorenzo.
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0: Viene San Lorenzo para el primero. Viene Cuello. Cuello la bajó dentro del área. Va a rematar. Saca el Colo Cabrera. La tira a cualquier parte. Apretadito. Apretadito como Yorcito. Después de un chori. Aquí está buscando la pelota. Entregándola para Amor. Amor jugándola a la izquierda. Viene avanzando. Abrego. Entregó para Reali. Reali recibió de espalda. Se da vuelta Reali. La acaricia la pelota. Le pasa la... El pie sobre ella, acariciándola, la juega a la izquierda para Rodríguez Pagano, la volvió atrás y otra vez a empezar San Lorenzo.
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0: Está saliendo Arboleda la va a sacar, la juega a la punta derecha. ¿Sabés cuántos minutos duró Jason Moreno en la cancha?
1: Menos de 5, ¿no?
0: Sí, 4 minutos y se lesionó. Viene para Cuello en 3/4. Cuello jugó para Reali en posición de 10. Abrió la cancha Teo. Ahí viene Teo, viene Rodríguez Pagano, viene Teo. Amacó el cuerpo, va a jugar con Reali. La jugó muy bien con Reali, ganó el fondo. Va a mandar el centro, mandó el centro. Saca de cabeza Mafir y la pelota se va afuera. Llegó exigido Reali, pero San Lorenzo intenta con los peticitos del lado izquierdo tratar de tener la llave, abrir el marcador. Se va el partido, señores, 0-0, un centro. Cabezazo sacándola como podía del futbolista Valenti. Vuelve a tenerla otra vez, ganando así, completando Amor. Amor a la derecha, va para Insaurralde. Entretiene San Lorenzo, la recibe Insaurralde. Insaurralde abrió la cancha, jugó la pelota, mejor dicho, al medio, entregándola para Ábrego. Ahora Ábrego juega para Cuello, entregando a la derecha. Viene San Lorenzo, 33 minutos de juego, seguimos 0-0.
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4: Buenas noches, Fútbol Nacional. Vamos arriba, San Lorenzo. Me anoto para la camiseta del Cuervo. Saludos a Julieta. De Frei Ventos, Uruguay, Jimmy.
0: ¿Qué pasó con Cuello, Juli?
3: Sufrió ahí un pisotón, pero se está recuperando. No sacó tarjetas del árbitro.
0: Muy bien, 34 minutos de juego, señores. ¿Qué puntaje le damos al árbitro Araza? Me parece que un 4, ¿no?
1: Ahí sí, estaba un poco más, pero cayó al 4 en el segundo tiempo, sí, coincido.
0: Sí, 4 puntos Araza. Sale Amor para San Lorenzo. Amor jugándola bien abierto para Teo. ¿Mejoró el puntaje en el segundo tiempo, Juli, el partido?
3: Mirá, si soy sincera, pondría un 2,5, pero como voy a ser optimista, 3,25.
0: Va buscando de frente Arboleda, Arboleda cabeció, le queda Amor, Amor la saca por lo bajo, la dejó corta, le quedó a Chalá, Chalá, Chalá, perdió Chalá. Es muy livianito todavía el nene colombiano de tan solo 22 años, nacido en el año 2004, jugó la pelota Insaurralde, la sacó con dificultad Amor, la recupera Estudiantes de Río Cuarto, se va por la derecha, se viene el León, pelota afuera, lateral para el conjunto de Estudiantes, 35.
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0: Y Hernán, decime, ¿hay más oyentes que se comunican al 11-38-70-74-85?
4: Buenas noches, la Premier es la mejor liga del mundo, si sacaran el VAR habría más goles de sobra en Argentina. Soy Martín de Salta y deja los tres últimos. No sobredimensionen las jugadas a favor de los equipos porteños. Es una transmisión de porteños para porteños. Estudiantes en esta es más equipo que San Lorenzo. David desde Córdoba.
0: No, no es así, David. Estamos siendo muy objetivos. Mirá que yo soy de cordobés. Así que en ese sentido... soy muy objetivo, voy a tratar de ser correcto.
1: Aparte la realidad, querido David, es que ninguno de los dos tuvo jugadas claras.
0: Ni los porteños ni los cordobeses. Creo que se refiere a la labor de Araza. Y estamos diciendo que sí.
1: Lo de Araza.
0: Claro, sí. Lo de Araza, creo que pasa por ahí el oyente. 11-38-70-74-85, el partido que sigue 0-0.
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0: ¿Por qué no lo saca Real y Juli, que está en una pierna al Pipo?
3: Eso te voy a decir, no va más Real y se va a hacer el cambio.
0: Bueno, se le escapó la tortuga de Orocito. Se viene Estudiantes de Río Cuarto. Atención, fondo de la cancha. Mandan el centro. La bajó así Gonzalo González. La dejó salir del área. Gonzalo González la va acariciando. Jugó la pelota atrás para Maffini. Maffini al medio para el Colo Cabrera. El Colo Cabrera al lado para Talpone. Viene a buscarla Talpone. Talpone para el Colo. El Colo a la izquierda. Va el conjunto local. Viene el León del Imperio. 0-0. El centro que cae en la puerta del área. Cabezazo sacado. La de Ábrego, rechace, la tira más Herrera, la recuperaba de Valenti, la perdió, la ganó San Lorenzo, sale por el medio, va para Umendi, pivotó bien para Insaurralde, la jugó para Cuello, cierra, volviendo bien Valenti, la recupera otra vez, ganando la Ábrego, Ábrego para Umendi, corta bien allí el futbolista Ojeda, y va a sacar Maffini, Maffini frente a Soria penal, sale Estudiantes de Río Cuarto, 37-0-0.
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3: Se realiza la variante, entonces se retira con el número 11, Matías lesionado. Creo que se la buscó cuando se rebaló, se terminó tirando. Veremos si no es un desgarro, ingresa con la 14, la Stater.
1: Bueno, un cambio lógico, el zorrito la Stater, que es extremo también por donde juega Real y que tiene buena pegada y cierta habilidad también para estos últimos minutos en San Lorenzo. ¿A cuánto de Novetinge, Río Cuarto, Eladio, para el oyente?
0: Y está retirado, ¿eh? 200 y pico kilómetros, ¿eh?
1: Bueno, un ratito, un par de horas, una mañana, llegamos.
0: Sí, lógico, llegamos, siempre llegamos, pero no está al lado, está lejos. Aquí se viene con la pelota atacando el futbolista Gonzalo González, va al fondo del terreno, se arroja al piso, Amor la tira al lateral, lateral para Estudiantes de Río Cuarto, 39 minutos de juego, el marcador que está 0-0.
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0: Atención que se viene Chalá, Chalá la jugó para Gonzalo González, entró al área, sacó el remate y la pelota que se abrió en demasía y se fue afuera, se perdió lo que era el primer gol y quizás el gol del triunfo para el equipo local, 0-0 en 39.
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4: El adiós.
0: Sí.
4: 226 kilómetros dividen Río Cuarto de Nottinger.
1: Qué precisión.
4: En moto,
1: sí.
4: 3 horas 50 le pone usted con las dos ruedas.
0: 40 minutos de juego, va a sacar la pelota el equipo de San Lorenzo. Se va el partido, señores. ¿Está bien el empate, Agustín?
1: Sí, bueno, hablábamos, ¿no?, de la falta de gol de ambos. Y se está concretando con este 0-0 ya en 40 del segundo tiempo.
0: Me resigno a no relatar un gol.
1: Qué lindo, con ese optimismo cerramos estos últimos minutos.
0: Claro. ¿Yuli, va a haber algún gol en este partido?
3: Y mira, yo te digo que espero que sí, pero la realidad es que la veo difícil.
0: Vos estás totalmente pesimista esta noche, ¿eh? Estás pesimista.
3: Desde el minuto 15, primer tiempo.
0: Pará, que se viene Estudiantes de Río Cuarto. Atención, se va con pelota y todo se mandó, César. Y la pelota se fue por la última línea. Saque de arco, córner. Saque de arco, córner. Da saque de arco el árbitro. Esa no lo puede creer. Salida para el conjunto de San Lorenzo. 0-0 en 41.
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1: Es César el jugador más movedizo en el ataque de Estudiantes de Río Cuarto, pero como le sucede a la mayoría de sus compañeros, le ha faltado precisión. En la de recién era una linda jugada de ataque, pero se terminó yendo con pelota y todo afuera.
0: 41 minutos de juego, infracción del Colo Cabrera contra las Tatter, tiro libre para San Lorenzo. Viene junto a la raya lateral, en tres cuartos coloca la pelota el futbolista de San Lorenzo, 0-0. Y aquí, mirá,
1: será
0: vos,
1: esta, será de arriba, don Eladio.
0: Lo va a hacer Abrego al centro, siento un ruido a gol bárbaro para San Lorenzo. Hagan lío, hagan lío, hagan un gol. Vino el centro, entraba Arboleda y la pelota la tocó y se fue por la última línea, no pasa nada.
1: Arboleda la colgó de un árbol, que estaba cerca del estadio Ciudad de Río Cuarto.
0: Rompió la rama.
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0: Atención, que pica por izquierda Cuello. Cuello la controló, la sacó de cabeza Maffini. La tiró al lateral, 42 minutos de juego. Va la pelota para Teo. Teo entregándola para Cuello. Cuello escapó, entró al área. Me gusta. Dame gol. Cuello, manda el centro, cayó. Y el árbitro está marcando simulación. ¿Le saca la amarilla o marca saque de arco? ¿Cómo la viste, Agustín?
1: Me parece que marca arco. Cuello quedó ante la salida de Real y como extremo por izquierda. La Stater va por derecha y Osmendi obviamente en el centro. Así lo ataca San Lorenzo a Estudiantes de Río Cuarto en el final. En esta no fue nada. Lo que pasa es que le dieron un pelotazo. De eso me parece que es el dolor que tiene Cuello. Falta no hubo.
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0: ¿Cómo la viste, Juli? Se queda agarrándose el tobillo izquierdo, Cuello. ¿Fue penal o no para vos?
3: No fue nada, hizo una de más, a mi entender, termina perdiendo la pelota solo.
0: Bueno, a mí, mira, la semana pasada, para mí, a mí me quedan muchas dudas esta jugada. La semana pasada, Gariano cobró un penal para Gimnasia de Mendoza contra Talleres. Esto es para Internación, comparado con el que cobró Gariano.
1: Claro.
0: Que no le cobró a River contra Tigre un penalazo.
1: Ese sí fue un penalazo. Este hay un leve roce, pero lo que pasa es que, como decía Juli también, iba enganchando hacia una de más Cuello. Entonces es como que él mismo iba generando espacio, no es que venía la carrera, ¿viste?
0: Bueno, está bien, pero si vos me pisás, es falta.
1: Sí, no, como mínimo no, la puedo ir a ver. Lo que pasa es que acá, evidentemente, hoy no lo llamaron nunca.
0: No,
5: llamando.
1: Arasa no la vio, tampoco la han llamado.
5: La cala de la orden es no llames. No llames y no llames.
1: Listo. Vos yo estaba esperando que lo llamen, pero no sucedió.
5: No, no lo va a llamar, no va a llamar. El pibe que está en el bar, no lo va a llamar a Arasa, porque la orden es esa, no lo llamé.
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5: Atención que se viene el local, va la pelota para el pibe Chalá. No va a llegar, saque de costado para Estudiantes de Río Cuarto, 45 señores. Veremos cuánto adiciona, creo que 3 o 4, ¿no, Juli? 4 quizás.
3: 4 más van a ser.
5: Hay falta en la puerta del área.
1: Ofensiva, sí lo pisaron al jugador de San Lorenzo cuando era un lindo ataque de Estudiantes de Río Cuarto.
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4: Hola, Nacional, estoy viendo el partido. Saludos desde Alta Gracia, Richard. Y deja los tres últimos. Hola, buenas noches, los escucho desde Tierra del Fuego. Quiero la camiseta de San Lorenzo. Lucas, y deja los tres últimos.
1: Qué grande, un saludo grande a todos los oyentes que están escuchando el Fútbol Show aquí en Nacional.
5: Hay tiro libre para San Lorenzo, señores, 46 minutos de 50.
1: Sí, que en definitiva están bien los cuatro porque más allá de los cambios no hubo mucha polémica. El árbitro cuando lo pudieron haber llamado al VAR no lo hicieron y esto no demoró el partido.
5: Está bien el empate, Juli, para vos, ¿no merece ninguno ganar el partido?
3: Termina siendo justo, ninguno estuvo tan claro en el área rival para poder ganarlo.
5: ¿Qué jugador se salvó el aplazo acá? ¿Qué jugador podemos ponerlo arriba del podio? Si es que hay un podio, ¿para qué tiro libre para San Lorenzo? ¿Quién te dice que acá lo hace ya al área? ¡Cabezazo! Y el arquero que ataja sin problemas, el cabezazo de Cuello, el centro que vino de Ábrego, atajó el arquero Brera, 46 y medio de 49. Vamos nuevamente con Hernán Valdés. Comentame, Hernán, los partidos de mañana, además del partido que vamos a relatar con Agustín Domper entre los Independientes.
4: A partir de las 4 de la tarde, Gimnasia de La Plata recibe su anónimo de Mendoza. Mismo horario en Tucumán para Atlético Tucumán Instituto. Estará en el Libertadores América para Independiente ante Independiente Rivadavia. 9 de la noche en Rosario, Newell's Banfield. Mismo horario en Parque de los Patricios, Huracán Riestra.
5: Sale San Lorenzo con Ábrego. Ábrego juega a la izquierda. Viene avanzando el pibe Rodríguez Pagano. Pone un pase cruzado. Rechaza la defensa. Che, ¿no habrá un gol aunque sea de casualidad? 47, quedan 2 minutos, se va el partido, señores. Mañana a partir de las 3 de la tarde estamos en Fútbol Show Nacional. Después juegan los Independientes. Atención que Arboleda no está muy seguro hoy. Le queda la pelota.
1: Sí, es cierto, está en offside el jugador de Estudiantes, pero ha sido un partido flojo de Arboleda, quizás por un tema físico, que está una molestia.
5: Está golpeado.
1: Sí, a mí me gustaron Bruera, el arquero, y Alanís en el local. Y creo que fue un partido más que correcto del lateral izquierdo de San Lorenzo, Pagano y de Asmendi.
5: A vos, ¿quién te gustó en San Lorenzo, Juli?
3: Que el primer tiempo de Rally no estuvo del todo mal. Asmendi siempre es el que más intenta. Y Pedro Rodríguez Pagano intentó mucho, después lo terminó saliendo.
5: Hay lateral para San Lorenzo, lo va a hacer Ábrego junto con Rodríguez
1: Pagano. La última, Ladio, me parece.
5: Sí, queda un minuto sin descuento ya de los 4 que visionó el árbitro. La recibe por el costado izquierdo. Hacé el centro, Cuello. ¿Qué querés hacer ahí al lado de la raya? Y la pierde y se viene ahora Estudiantes de Río Cuarto. Viene Alanís por el costado izquierdo. Entregó más abierto para Rodríguez. Rodríguez la tiró larga. Escapó a la marca, la pifió Ezequiel Herrera de mal partido. Vino el centro y abajo de Becky. Abajo de Becky, en el borde del patio chico, se queda con la pelota ante la atenta mirada de Ezar. Y esto se acaba, señores.
1: Otro punto alto de Becky en San Lorenzo también, ¿eh? No fue exigido mucho, pero dio seguridad.
5: Sí, dio seguridad. No se le escapó ninguna pelota que pudo haber ocasionado un arquero que...
1: Un rebote.
5: Claro, que no tiene tanta competencia, que está mirado con la lupa. Y hablando de lupa, el árbitro pone la lupa en el cronómetro y marca el final del partido. Señoras y señores, en la ciudad de Río Cuarto, en el estadio Antonio Candini, por esta sexta fecha de la zona A, han igualado el local Estudiantes de Río Cuarto y San Lorenzo, 0-0.
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5: Bien, Juli, cerramos tu trabajo desde allí abajo. Contanos.
3: Bueno, se retiran ya los jugadores. Me parece que debe terminar sirviendo a mi asalón entre los estudiantes de Río Cuarto. El próximo encuentro del conjunto local será en Huracán, el sábado 29, cuando le toque visitar a... Huracán, por el lado de San Lorenzo tendrá otro encuentro en Córdoba, pero el próximo día 71 ante Instituto a las 21:15.
5: Bien, Juli, abrazo grande.
3: Abrazo, chicos.
5: Que sigas bien, recupérate del resfrío. Nos vamos despidiendo, Hernán Valdés, lo más importante.
4: Con este empate San Lorenzo queda octavo en el grupo A. Mientras tanto, Estudiantes Río Cuarto sigue en zona de descenso. Por promedio afuera y tabla general también, se estaría yendo al descenso junto al 2IB.
5: El partido fue muy malo, señores. Mejoró algo en el segundo tiempo. Ya viene el comentario de Agustín Domper en el final de nuestra transmisión aquí en Radio Nacional. Para todo el país y el mundo ya vendrá el comentario final. Estamos aguardando a ver si hay algún testimonio de este encuentro. A ver a quién le dieron la figura del partido. La televisión, la verdad es que no sé a quién le pueden haber dado la
4: figura. La tele, Eladio, le dio a Lucas Bruera, el arquero de Estudiantes.
1: Y está bien, está sí, bien, está porque bien. Fue muy firme también y tuvo una tajada puntualmente sobre a Cuello en el segundo tiempo.
5: Y el primer tiempo a Osmendi, el remate de afuera del área.
1: Claro, que me parece que dentro de lo poco que hubo en ofensiva, fue lo mejorcito lo de Bruera.
5: Sí, exactamente. Bien, nos quedan 5 minutos para las 10 de la noche. Ya venimos con la figura del partido, estamos con el comentario. ¿Querés empezar a comentar y pegamos la figura cuando la tengamos? ¿Te parece, Agustín? Acordaremos, a ver, ahí está para hablar Arboleda, entonces lo escuchamos a Arboleda.
7: Última de fuerza, Lucas, me pisaron, pero bueno, todo bien.
8: Gracias. No, pisotón, nada.
9: Me pisaron, bueno.
7: Un pisotón.
8: Suerte, nada importante para lo que viene. Bueno, ¿qué análisis haces del partido? No se jugó bien, en general el partido no fue bueno.
7: Es un equipo complicado, sabía que íbamos así, luchar, pelear. La cancha también complicada. Tuvimos opciones, no las concretamos, pero bueno, este es el fútbol. Tenemos que seguir así, la verdad. Falta también partidos para estar siempre metidos, pero bueno, toca seguir luchando.
8: Un rato en el primer tiempo tuvo 2-3 chances claras, ¿no? En el arranque fue lo mejor por ahí de San Lorenzo.
7: Sí. Porque el partido como lo planearon, era así difícil, peleado. Correr toda la pelota, ganar la segunda pelota. Entonces era así difícil, pues, como te dije ahorita, no concretamos, pero bueno, esto sigue.
8: La última, muchos jugadores nuevos que han llegado, es una dupla central nueva que se tiene que conocer también, ¿no?
7: Sí, ahí siempre hablamos con amor, tenemos que fortalecernos nosotros atrás, gracias a Dios llevamos 2 partidos en cero y tenemos que seguir así luchando.
8: Gracias, ¿eh?
7: No, gracias a ustedes.
5: Ahí está. La palabra de Danilo Arboleda, entonces, el futbolista de San Lorenzo, bien lo dijo, aclaró que lo que veníamos diciendo
1: era
5: nosotros.
1: Pisotón. Sí, claro. Sí, porque había tenido un partido correcto, después se quedó desde lo físico, claro, estaba claramente dolorido.
5: Bueno, señores, estamos en la parte final de nuestra transmisión. Viene el jugador del partido y después estamos con los minutos finales de Agustín Domper y el comentario final en la parte final de nuestra transmisión. Mañana estamos a partir de las 3 de la tarde con lo que será Fútbol Show Nacional y luego desde la cancha de Independiente para Independiente de Avellaneda, Independiente Rivadavia de Mendoza. Bueno, el Colo Cabrera lo han elegido como la figura del partido. Escuchamos la entrevista que le hace la televisión entonces al futbolista de Río Cuarto. Ahí va.
10: Solamente bien. Creo que por ahí venía de un desgarro que me había tocado sufrir. Y bueno, por ahí sumar los primeros minutos creo que para mí es importante. Después un poco con sabor amargo. Creo que por ahí hicimos el gasto en el primer tiempo y no tuvimos la claridad por ahí para crear las situaciones más claro y poder concretar. Creo que por ahí dominamos el primer tiempo, después el segundo tiempo fue más parejo, ellos cambiaron de esquema y bueno, nada, nos quedamos con un punto que no es lo que queríamos, pero bueno.
5: Muy bien, la palabra de Alejandro Cabrera, presentamos el comentario final.
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1: Fue 0-0 nomás el partido entre Estudiantes de Río Cuarto y San Lorenzo. Por momentos se prestaron la pelota, hubo imprecisiones, faltó lo más importante, el gol. La figura puede ser tranquilamente Bruera, o a Lanís en el local, como mencionaba, que fue uno de los pocos que intentó por izquierda. También el volante centro Cabrera recuperó mucho. Hubo un momento del segundo tiempo donde se metió muy atrás el local porque no podía perder. Lo ideal hubiese sido ganar, así lo escuchábamos obviamente al capitán de Estudiantes Río Cuarto para soñar con la permanencia. Tampoco tuvo muchas jugadas en ataque para poder quedarse con los tres puntos. San Lorenzo fue más ímpetu que ideas, con buenos centros desde la izquierda con Pagano. En el primer tiempo quizás más con Álvarez. Aumendi estuvo cerca del gol, pero ninguna fue tan clara. Y cuando tuvo una cuello realmente clara, apareció Burrera. Para mí la figura del partido, el arquero de Estudiantes de Río Cuarto, más allá de estos nombres que les cuento, que tuvieron más que aceptable partido. En el Estadio Ciudad de Río Cuarto hubo fantasía, pero faltó la realidad y faltaron los goles. 0-0.
0: Gracias, Agustín Domper. Nos vamos. Gracias, Hernán Valdés. Señores, nada más. Gracias, Chelo Marín, Charles Invile, a todos. Muchas gracias a toda la gente que participó. Mañana a las 3 de la tarde seguimos, porque la pelota no se detiene en Fútbol Show Nacional. Cierra la transmisión Juan Ignacio Gijón. Chau, buenas noches.
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12: Las 10 de la noche en la República Argentina. El presidente habló en la Bolsa de Comercio de Rosario con la presencia de Karina Milei y del titular de la Cámara de Diputados, Martín Menem. Javier Milei enfatizó que en las elecciones de 2027 está en juego el país.
13: No puede ser que nos traguemos siempre el mismo verso. O nos ponemos los pantalones largos o nos hundimos. Maduramos como sociedad, abrazamos los valores judeocristianos o nos destruimos. ¿Lo quieren entender? Bárbaro. Está la posibilidad de decidirlo el año que viene. ¿Quieren volver a la solución populista? Bueno, tiene un destino, se llama Cuba. Dios, ¿quieren ser un país grande? Va a haber que abrazar las ideas de la libertad y ponerse los pantalones largos.
12: El argentino Rafael Grossi, preseleccionado para encabezar la ONU, el actual titular de la Agencia Internacional de Energía Atómica, quedó entre los tres candidatos con mayores posibilidades. La votación de los 15 miembros del Consejo de Seguridad fue secreta, y hacia fin de año se conocerá quién reemplaza al secretario general de Naciones Unidas, Antonio Guterres. Juicio por la muerte de Diego Maradona. Secuestraron la historia clínica de Maradona del sanatorio privado Los Arcos, y también en la prepaga Swiss Medical hubo allanamiento debido a una presunta confusión entre los estudios del exjugador y de su padre. El abogado Fernando Burlando confirmó que la próxima audiencia se llevará a cabo el jueves 27 de agosto. En Salta, donde nos escuchás por AM690, la temperatura 15 grados. Aquí en Buenos Aires se prevén 3 grados de mínima. Ahora, cielo despejado, 8 grados. La temperatura, humedad 59%.
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15: Está muy lindo con esa camisa.
16: Sí, estoy, a cierta edad tenés que buscar cosas juveniles, como esta, camisas con flores, con estampados de los tres chanchitos.
15: La guayabera no rinde...
16: No.
15: Era linda esas guardas que tenía verticales.
16: Eran lindas porque las usaban, ¿sabes quiénes las usaban? Aquellos intérpretes de cumbia,
15: claro.
16: El Cuarteto Imperial, ¿te acordás?
15: Esas usaban guayabera, es verdad.
16: Claro, para el hombre de, qué sé yo, a Chucho Valdés le queda macanudo la guayabera.
15: ¿A usted también?
16: No, no es nuestra la guayabera.
15: No, no es nuestra, es verdad. Sí, sí. Bueno, pero...
16: Va, para los viejos.
15: No, no, yo me voy a...
16: No es para los viejos.
15: Yo tuve guayabera,
16: quizá
15: tipo...
16: los chicos... Ahora...
15: Cuando yo me quería hacer el loco de joven, me ponía una guayabera. Yo, usted sabe que yo me hacía loco mucho.
16: Yo tenía una ventaja sobre vos entonces. Yo era loco. Y soy loco. Eso no tener rescate.
15: No, yo le voy a decir algo que dijo Salvador Dalí, mire. Salvador Dalí dijo un día, la única diferencia entre un loco y yo es que yo no estoy loco.
16: Está bien.
15: Sí, diferente.
16: Tenía cosas Dalí.
15: Tenía cosas de loco Dalí.
16: Sí. Tenía como 600 apellidos, ¿te acordás? Y nombres.
15: Sí, sí, sí. Bueno, es verdad eso.
16: Sí, es verdad. Un día vamos a conversar sobre él. Vos traes lo que tenés y yo traigo lo que tengo.
15: Yo conocí a Jorge Duarte, un pintor, que pintaba barcos. Y usted lo conoce también, me parece.
16: Sí,
15: en la
16: claro.
15: Galería del Este, claro, Jorge
16: sí, claro.
15: Duarte. Que vivía en Cadaqués.
16: Sí.
15: Y lo cruzaba cada tanto a Dalí.
16: ¿Ah, sí?
15: En el chino.
16: Ah,
15: el vecino.
16: Claro.
15: Estaba ahí
16: claro.
15: Pintando el otro y Dalí se acercaba y lo basureaba un poco. Ese, otro barco. Yo pinto barco. No. Pero,
16: ¿otro barco?
15: Otro barco, voy a siempre pintando barcos. Sí.
16: Mirá lo que te traje.
15: Te estoy esperando, ansioso.
16: Te traje una figura que te va a gustar a vos.
15: Seguro.
16: Y que le va a gustar a la gente y que desde luego me gusta a mí. Traje a Jorge Navarro. Jorge Navarro, con uno de los grandes amigos de su vida, Babi López Furst.
15: Claro, claro.
16: La muerte de Babi López Furst dejó triste a mucha gente.
15: Sí.
16: Y yo hablaba en ese tiempo bastante con Jorge Navarro y a él le dejó una pena.
15: Me imagino.
16: Muy, muy dura, esos dolores largos de sanar, ¿no?
15: Sí, sí, el medoña que dicen los brasileros.
16: Sí.
15: Es el dolor que da miedo.
16: El dolor que da miedo.
15: No sabes cuándo termina.
16: Porque no te podés explicar cómo se puede morir mi amigo.
15: Claro, ¿cómo?
16: Aparte de socio musical, amigo. A través de la música.
15: Y lo que han hecho juntos.
16: Lo que han hecho juntos. Sí. Yo iba a verlos mucho. Sí. Los fui a ver con Asher, ¿cómo se llamaba? Ernesto Asher. Con la Orquesta de Cuerda o la Sinfónica. Y después grabaron muchas cosas de ese concierto, ellos solos, a dos pianos.
15: Sí.
16: Yo iba a verlos porque, bueno, o veía las manos de Jorge o veía las manos de López
15: Babi. Sí.
16: De Babi. Las manos de esa gente, las tonalidades, de qué manera ponen las manos para ir armonizando,
15: claro.
16: No lo podés creer, Bobby Flores.
15: No.
16: Te traje una cosa que te va a gustar mucho. Estoy seguro que te va a gustar porque acá hay una de armonizaciones que es para quedártelo toda la vida. Tocan a Gershwin, tocan Tengo Ritmo y a mí me parece que es una cosa inolvidable.
15: ¿Cómo no?
16: Dale.
15: Dale.

0: Qué lindo.
1: Parece 50 tipos.
0: Sí, sí, me llamaba, siempre me...
1: El volumen, ¿no?
0: Me producía un misterio en el tempo que tenía. ¿Cómo sabían dónde iba a terminar el otro?
1: Ah, sí.
0: Eso es muy de dos personas que se conocen mucho y que ensayan mucho, ¿no?
1: Qué lindo es ver a esa gente. Y que disfrutan como locos. Son músicos, sí. Son artistas, ¿no?
0: Yo los vi en un lugar muy chiquito, ahí en la Recoleta, enfrente de una plaza que es uno de Santa Fe Libertad, un par de cuadras. Que cae medio de casualidad ahí. Y los vi, yo dije, no puede ser que estén tocando acá. Y entré, y un show, me acuerdo de que emocionante. Lo que eran capaces de hacer esos dos.
1: Sí, muy lindo. Y además se van dando manija.
0: Se van manijando.
1: No siempre tocan igual.
0: No, es más, un par de veces Navarro lo miraba a vos y dijo, esto no es, sí, no es lo que
1: esto
0: se
1: no
0: llama.
1: Estaban en él.
0: No estaba, sí. Y salían.
1: A veces lo miraba como diciendo, ¿dónde vas?
0: ¿Dónde vas? Claro, bueno,
1: y ¿cómo es esto?
0: Eso es lo que me seducía a mí mucho de esos shows. Que el otro sabía, está loco, pero termina.
1: Eso
0: lugar.
1: Es la esencia del jazz.
0: Sí, sí,
1: eso. Yo lo veía ahí en Callao.
0: En Clásica y Moderna.
1: Clásica y Moderna.
0: Sí.
1: Pero varias veces, ¿eh?
0: Sí.
1: Iba mucho, lo he visto con Big Band, lo he visto a Navarro con todo tipo de formaciones.
0: Sí, Navarro es un genio.
1: En cualquier con cualquier formación es genial.
0: Jorge.
1: Sí,
0: sí. Maestro de pianistas también.
1: Sin ninguna duda.
0: Maestro de pianistas.
1: Sin ninguna duda.
0: Bueno, yo les voy a traer otro pianista argentino. Mire lo que le traje. Jorge Dalto.
1: Dijo,
0: todo lo que tiene para decir de Jorge Dalto. Con todo lo que hay para decir de Jorge Dalto.
1: Sí. Pianista. Para decir y escuchar, ¿no?
0: Que. Sí, y mire que nunca salió en revista Gente acá. Nunca una nota, nunca nada.
1: Y bueno, eso se sabe.
0: Sí. No, ¿y por qué?
1: Porque es así.
0: Bueno, Jorge Dalto, en su excursión. Yo conocí al hijo de Jorge Dalto, Miles. ¿A quién no sabe por qué se llama Miles?
1: Por Miles Davis.
0: Por Miles Davis. Miles Dalt.
1: Como un hijo de un tipo que yo conozco se llama Astor. ¿Por qué se va a llamar Astor?
0: Porque se
1: llama
0: Astor, sí. Miles Dalto, yo lo conocí hace 20 años, ¿no? Jovencito. Yo debía tener 30 y pico, él debía tener 20. Lo habían contratado, ¿se acuerda de la época que hacían remixes? Agarraban los temas viejos y le sumaban cosas.
1: ¿Cómo no? Y lograban cosas hermosas.
0: Miles Dalto lo había contratado a la Motown.
1: Ah, sí.
0: Nada menos. Para remixar los discos de Marvin Gaye.
1: Ajá.
0: Mira el abuelito que tenía el pibe.
1: No lo sabía.
0: Un día le voy a traer algo acá de lo que maravilloso el trabajo de Miles Dalto.
1: Sí.
0: Que me dicen, ese es hijo de Jorge Dalto. ¿Cómo? Jorge Dalto. Jorge Dalto se fue a Estados Unidos en la época que se iban Jorge Navarro, el Gato Barbieri, Lalo Schifrin. Él partió también. Se fue para allá. Y conoce a un guitarrista

0: Y Dalton le dice, a mí me gusta lo que hacen, empiezan a tocar, vamos a negro. Fin de la historia, muere Jorge Dalton, bastante joven, viene George Benson a Buenos Aires, unos shows en los que yo trabajé gratis, me ofrecí a trabajar gratis porque quería estar cerca de George Benson. Yo. Sí. Y George Benson le dedica el show del Gran Rex a Jorge Dalton, a mi amigo Jorge Dalton, que la mayoría de la gente no entendió. Había parte de la familia Dalton en el teatro, y le dedica el show a Jorge Dalton, porque, dicho por el mismo George Benson, el que le dio el sonido que particularizó toda la vida la carrera de George Benson fue Jorge Dalton con el piano. Uh-huh. Porque tenía un sustain Dalton tocando que era ideal para que la guitarra de Benson se metiera, entrara, saliera. Y Dalto estaba...
1: ¿Qué cualidad es esa? ¿Eh?
0: Y hay que ser muy grande para hacer eso. Sí, con sí. George Benson, justamente.
1: También tenés que tener un talento especial para hacer.
0: Un oído especial. Hay que saber lo que hablábamos recién.
1: ¿Qué necesita el otro?
0: ¿Dónde va a parar el otro? ¿Dónde para todo esto?
1: Claro.
0: Dalto era... El sonido de George Benson, que todos admiramos a lo largo de la historia, se lo dio Jorge Dalto, dicho por George Benson. Así que yo le traje algo... El primer, digamos, disco que fue muy famoso de ellos dos juntos, esto es un disco de George Benson, que se llama Breezing, creo que se llama, que tiene este tema de Leon Russell que se llama This Masquerade. El Masquerade es como un baile de carnaval, una cosa así. Uh-huh. Y acá uno puede apreciar la capacidad y la generosidad de Dalto, que le da unos arreglos a este tema, ya de por sí un hit, que con George Benson fue impresionante. Uh-huh. Tiene mucho de Jorge Dalton. ¿Quiere escucharlo?
1: ¿Cómo no?
0: Muy bien, George Benson.

0: Digo, qué sonido especial.
1: Qué sonido, y sí, único. Eso es obra de Jorge Dalto. Le mandamos un beso a la familia Dalto de Bellavista, que nos debe estar escuchando.
0: Ah, viven acá.
1: Viven acá, sí, sí. Los hermanos de Jorge Dalto.
0: Adhiero. Sí. Adhiero y agradezco.
1: Un grande, Jorge Dalto.
0: Y agradezco que hayan tenido un miembro en la familia de...
1: No, sí.
0: Que nos hacía lograr semejante enriquecimiento.
1: No, sí, sí, y sí. Y muchos nos conocen en el ambiente del jazz, digo, a los músicos argentinos, sí. Por Lalo Schifrin, por El Gato, y también por Jorge Dalto, que en el ámbito del jazz...
0: No cabe duda.
1: Es un nombre importante.
0: Yo traje... Mirá lo que te traje.
1: A ver.
0: Waldo de los Ríos, ¿te suena?
1: Qué hombre. Qué varón.
0: Un predestinado para la música.
1: Sí. Arreglador, ¿no?
0: Todo.
1: Todo, sí.
0: Arreglador, compositor. Un hombre tan joven que conocía tanto la música de su tierra y después toda la música. Claro. Es decir, sí, para ingresar en la música de su tierra tuvo que frecuentar la música académica. A partir de allí se forma un conocimiento... que es parte teoría y parte técnica.
1: Él es de conservatorio, digamos.
0: Él es de conservatorio, absolutamente. ¿Sabes que es un gran pianista?
1: Sí, sí. Yo lo conozco como pianista, básicamente.
0: Un gran pianista.
1: Después, por los discos lo conozco.
0: Hizo grandes orquestas donde logra entramados y timbres y texturas verdaderamente únicas. Sí, ¿has escuchado la orquesta folclórica?
1: Sí, sí, sí. Escuché mucho la obra de él.
0: A él lo llamó para CBS.
1: Sí, sí. Nunca lo vi a él en vivo, así... Waldo de los Ríos.
0: CBS lo valoró y grabó mucho, mucho, mucho, hasta que después se fue a España y fue mucho más, mucho más, mucho más, claro. Y grabó los clásicos con ritmo, que el peruano nos pasaba mucho. El peruano, yo lo conocí a través del peruano, Guerrero Martínez.
1: Ah, ¿sí? ¿A Waldo? Sí.
0: No, no, era Waldo de los Ríos, sí. Tocando los clásicos con ritmo.
1: Los
0: moderno.
1: Pasaba, los difundía,
0: claro,
1: el peruano.
0: Difundía Guerrero Martínez. Sí. Dale, dale, dale, se sí. Le debe mucho a Guerrero Martínez.
1: Sí.
0: Esto me lo vas a escuchar decir mucho, porque estoy absolutamente convencido de eso.
1: ¿De lo del Hugo Guerrero Martínez?
0: Hugo Guerrero Martínez.
1: Sí, estás loco. Qué sana locura.
0: Otro clavó la sintonía en Radio Belgrano.
1: Jeje.
0: Así, sí. Bueno, yo me lo comía todo. Todo.
1: El show del minuto era...
0: El show del minuto que duraba 5 horas.
1: Jeje.
0: Y después, cuando se fue de Belgrano, fue a Continental... Sí. Hacer reencuentro.
1: Reencuentro.
0: Que también me lo escuché todo, que una vez se leyó un libro entero.
1: ¿Es verdad eso, lo de García Márquez?
0: No, era otro.
1: Ah,
0: era otro que ahora no lo recuerdo.
1: Ah.
0: Pero un día de esto te voy a traer el libro también, porque te va a interesar leer el libro.
1: Sí, me imagino.
0: La tercera ola se llamaba el libro, y no me acuerdo el autor. Bueno, Waldo de los Ríos,
1: sí.
0: Cuya obra... La obra que en España la difundió mucho este hombre, para retomar la charla...
1: El peruano parlanchín.
0: Sí, era hijo de Marta de los Ríos. No el peruano parlanchín, Waldo de los Ríos.
1: No, Waldo, sí, sí.
0: Era hijo de Marta de los Ríos.
1: Sí.
0: Y Marta lo indujo, lo orientó, y él hizo un poema hermoso.
1: No la tengo a Marta de los Ríos.
0: Marta de los Ríos era una cantante folclórica que vas a escuchar ahora.
1: Ah, ah.
0: Cantando una chacarera que arregló, porque hicieron un disco juntos. Marta y Waldo de los Ríos.
1: Sí.
0: Y allí él arregló las canciones. Son canciones de una gran originalidad. Esta se llama La Yalaca.
1: La Yalaca.
0: La Yalaca. Yo le pregunté a Sixto Palavecino qué era Yalaca. Y él me dijo, Yalaca viene a ser el femenino de Yalaco. Y Yalaco era un despreciativo... con el que determinaban, un peyorativo,
1: sí.
0: Con el que determinaban al natural de las orillas del río Salado, en el norte de Santiago del Estero. Pero así despectivamente, es un yalaco.
1: Es un yalaco.
0: Y resulta que era un habitante natural de esas tierras que después dieron tanta riqueza poética y folclórica a la cultura nuestra, ¿no?
1: ¿Y por qué el peyorativo vendría, no? Vaya uno a saber qué interna había.
0: Sí,
1: ahí,
0: ¿no? Y después con el tiempo ya se aceptó yalaco, y como es chacarera, no puede ser una chacarera yalaco, yalaco sería un gato, le pusieron la yalaca.
1: Se llama la chacarera, muy bien.
0: Vas a ver, y entonces empieza a desarrollar en esta yalaca un poema, Waldo, de él, donde se refiere a la calandria es la madre, y que lo reparte, lo va repartiendo en cada iniciación de cada tema.
1: Pero qué trabajo.
0: Como te digo, esto es de Manuel Gómez Carrillo, evoca al hombre a quien despectivamente se le llamaba Yalaco, habiendo nacido en las orillas del Salado. Y Waldo en el recitado dice que esto evoca a los duendes que inventaban chacareras para matarlas de sed. Una hermosura.
1: Una hermosura.
0: Dale.
2: 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Hola, calandria. Hola, corazón de armonías. No mires atrás, que yo te sigo en el vuelo. Volvamos a volar juntos, calandria, como antes, cuando me enseñabas el camino. Vamos otra vez a los montes, donde los duendes inventan chacareras para matarlas de sed.

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9: ¿Qué trajiste, Bobby?
10: Yo lo que te traje... Me quedé así, medio viejo y me dejó lo de Waldo de los Ríos. Gustavo Cerati. Una pérdida irreparable.
9: ¿Qué pérdida?
10: Una pérdida dolorosa, larga. No dejaba de doler un solo día lo que estaba pasando.
9: La mamá no perdía las esperanzas. Y mucha gente que él nadie, conocía tampoco.
10: Nadie perdía.
9: O que lo conocían a él.
10: Sí, por sí, sí. Un tipo... bastante noble, bueno, tipo que no se le conocen así arrebatos de ningún tipo de ni de violencia ni una desubicación, un tipo que luchó contra muchos prejuicios dentro del rock, ¿sí? Porque cuando ellos empezaron, Soda Stereo me refiero, ellos tenían un modelo de rock, de rocker, que acá no existía todavía, que era el New Wave, el post-punk, los peinados nuevos, los raros peinados nuevos a los que les cantó Charlie, eran los raros peinados nuevos de Soda Stereo. Ellos fueron medio los primeros que se vestían, componían, armaban el show, lo escenografiaban, no una cosa aparte de la otra, sino todo junto. Los shows de Soda Stereo, aún en los lugares más chiquitos, siempre tenían pequeños... toques de sutilezas, de buen gusto, o algo teatral, o un juego de luces nuevo, o mismo las ropas que se hacían hacer ellos, incluso los peinados que uno no se...
9: Era muy atractivo, yo lo conocí ya grande, y por mis hijas.
10: Claro, claro.
9: Un día estábamos de vacaciones y me dijeron, viene Soda Stereo, ¿no querés venir? Sí, vamos.
10: Claro, muy
9: y
10: bien.
9: Me gustó tanto,
10: sí.
9: Originalísimo.
10: ¿No? Sí, sí, tocaban bien,
9: tocaban
10: muy bien. Bueno, separado ya de Soda Stereo, Gustavo encara una carrera que brillante como compositor brillante, pero también eran muy acertadas las versiones que él elegía hacer. Lo que hablamos siempre de los libros de Borges, que uno lee un cuento de Borges y empieza a Borges empieza a nombrar autores que uno después va y los busca. Chesterton.
9: Algunos existen y otros no.
10: Algunos existen y otros no. Bueno, Gustavo tenía mucho, cuando hacía un cover, una versión de algún tema, muchos chicos se encontraban con cosas que no eran de lo suyo.
9: Está bien.
10: Él, por ejemplo, hizo Bajan de Spinetta, que 20 años después que lo había hecho Spinetta, con el mismo Luis, y eso abrió las puertas de la discografía de Luis Alberto Spinetta, muchos chicos que eran fan de Gustavo, no tenían por qué conocer a Luis. Bueno, en ese... digamos, de ese lado del cuaderno de Cerati, hay una versión hermosa de otro tema de Spinetta, a quien él adoraba, en el sentido literal, lo adoraba. Tenía fotos de Spinetta a las que iba a ver en momentos que se le cegaba la inspiración, se iba a ver la foto de Spinetta. Esto me lo había contado Gustavo.
9: La flauta, era grosso el sentimiento.
10: Luis en los 70 fue 10 pasos adelante en la música, y Gustavo y yo teníamos la misma edad. Siempre estábamos con eso de que éramos los dos. Nos había dicho Ludovica Esquirru que éramos chanchos de tierra. El peor chancho que hay. El chancho es un animal muy interesante en el horóscopo chino.
9: Pero puede no ser de tierra también.
10: Puede no ser de tierra, pero el chancho de tierra es el peor, el más sucio. Entonces siempre estábamos... Bueno, cuestión que agarró los libros de la buena memoria, un tema de Luis Alberto Spinetta que ya en su versión original era bíblico, ¿sí? Era uno de esos temas que habían quedado en la memoria popular como pieza única. Quiero decir, había que ponerse a hacer una versión de esta canción. La hace con Lito Vitale. Y Lito mismo me contaba algunos vericuetos de estas grabaciones, que era, a veces se decía, pero ¿estará bien que hagamos esto? Es los libros, la buena memoria. Sí, dale para adelante que sale fenómeno. Así que vamos a escuchar Los libros de la buena memoria, de la pluma de Luis Alberto Spinetta, versión de Lito Vitale y Gustavo Cerati, entre otros.
9: Dale.

0: Así es. Gustavo Cerati y Lito Vitale, principalmente haciendo esto de Spinetta.
1: Los que lograron llegar al nuevo milenio.
0: Nosotros.
1: Los tangos que lograron llegar al nuevo milenio. No todos, ¿sabes?
0: No, no.
1: Uno de los que llegaron es a Paniagua. Todos sí, lo conocen.
0: Sí, sí.
1: Aún gente que no escuchó un tango nunca, alguna vez escuchó hablar de Apaneagua.
0: Claro.
1: Y antes, te hablo de los 50, 60. En los 50 yo era animador y jockey de un club. Pero pasaba discos antes, ¿no? Sí. Y siempre ponía, cuando yo iba cuando no había nadie, así ponía todos los discos que
0: me gustaban. Sí, mejor momento.
1: Y los escuchaban los parlantes del salón.
0: Sí, sí.
1: Y ponía Pan y Agua, donde Ángel D'Agostino hacía una apertura. 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Bueno, a Pan y Agua es un tango que no cantaron muchos tipos, solo cantó Vargas. Y Vargas es un personaje muy querido
0: Ángel
1: por
0: Vargas,
1: gente.
0: Claro.
1: Ángel Vargas, era un binomio muy popular que duró muchos años, D'Agostino Vargas. Y D'Agostino fue D'Agostino mientras estuvo con Vargas.
0: Ah, mire usted.
1: Sí, después se desvaneció un poco, no Vargas, Vargas solista,
0: Ángel Vargas, no.
1: Aunque murió muy joven, murió en el año 59, pero Vargas solista hizo una carrera muy interesante.
0: Mi viejo escuchaba, mi viejo me vino en la tapa del disco de Agostino Vargas, que esto empieza con un recitado. 1920. ¿Ese es?
1: Café de la Paloma, sí. Esa,
0: linda versión, sí.
1: A Pan
0: sí.
1: y Agua. Este tango es de Cobián y Cadícamo, pero nunca lo habrán cantado antiguamente, pero esto debe ser del 28, 30. 30 y algo.
0: La composición.
1: Y se graba en los 40. Lo llevó Vargas y se enamoraron todos los músicos, porque era el tiempo de la camiseta puesta con la orquesta que vos trabajabas.
0: Claro.
1: Al estilo lo vivías.
0: Claro.
1: Entonces volvieron de un baile, esto me lo contó D'Agostino. D'Agostino murió a los 90 y pico de años.
0: Mira.
1: Casi 100.
0: ¿Quién pudiera? No
1: se casó nunca. Iba a bailar con chicas mucho más joven que él. Y estaba enojado con Cadícamo. ¿Sabes por qué?
0: ¿Por qué?
1: Porque se habían juramentado no casarse nunca.
0: Y Cadícamo,
1: se casó. Y él lo consideró una traición y no le habló más. ¿Querés creer, Bobby Flores?
0: Qué exagerado, ¿no? Está bien.
1: Sí.
0: Eso los hace, bueno, eso los hace tan sabrosos.
1: Por eso eran ellos, porque
0: claro.
1: Eran muy personales.
0: Sí, sí.
1: No sé hasta dónde se le habrán tomado en serio los dos. Pero bueno. Vuelven de un baile y todos se van, todos los músicos eran arregladores, casi todos en la orquesta. Entonces en el departamento de D'Agostino, acá en la calle Paraná y Corrientes, se juntaron todos e hicieron este arreglo, que fue el definitivo, y que dura hasta hoy. En las milongas no podés no pasar, los de jockey no pueden no pasar a Pan y Agua.
0: Sí, no es muy baile, es bárbaro.
1: No pueden no pasar a Caló Verón, Caló Podestá, Juan Darienzo, Héctor Mauré, no pueden no pasar Vargas D'Agostino, por nombrarte algunos poquitos.
0: Darienzo entra también en esa lista.
1: Pero por supuesto que entra.
0: Sí, sí.
1: Por supuesto que entra.
0: El rey del compás era.
1: Pero claro, es que era eso, era compás. Había que hacer cosas para que bailaran.
0: Claro, claro.
1: Por eso tiene gran mérito lo que ha hecho esta gente, hacer bailar a la gente.
0: Sí.
1: Bien, A Pan y Agua es un logro exclusivo en este estilo de Ángel D'Agostino y Ángelo Vargas.
0: Claro.
1: Lo invito, Flores,
0: sí,
1: a escucharlo.
0: ¿Cómo no?

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1: Yo le traje ahora a Tom Waits. Tom Waits. ¿Lo tiene Tom Waits? Un americano.
2: Actor, no del todo.
1: Actor, dueño de una voz muy, muy particular. Un tipo que es sesioso y que es gutural. No se entiende. La verdad es que tiene una... Ahora, tiene un estilo. Tiene un estilo que es único. Y un tipo que en vivo parece que tiene un magnetismo muy especial. Vino una vez a presentar un libro, porque es escritor también. Su mujer, que era escritora, autora de comedias musicales de Broadway. ¿Sí? Entonces también se metió en eso él. Ambos, la verdad que juntos, hicieron crecer sus propias carreras. Uh-huh. Hicieron una carrera juntos. Uh-huh. Tienen 4 o 5 obras de Broadway que han firmado. Pero también se nota mucho en la música de él la influencia de su mujer, y en la música de la mujer también la influencia del marido, ¿no? Quiero decir, son esas parejas que, como Elvis Costello y Diana Krall, que desde que se casaron les va mejor a los dos.
2: Había un apoyo recíproco.
1: Sí, muy difícil de lograr, muy difícil.
2: Sí, pero hay gente talentosa que está por encima del debate cotidiano.
1: Sí, hay que estar por encima de eso.
2: Sí, hay que estar también, ¿eh?
1: Hay que
2: ir por encima.
1: Es que, sí,
2: es lo que dijiste vos al principio, no siempre.
1: No siempre.
2: Sí, no, es claro.
1: No, y el debate cotidiano, ¿cómo zafa uno? Si está uno en lo cotidiano.
2: Sí.
1: Bueno, cuestión que Tom Waits empezó con un repertorio compuesto por él, de blues, ¿no? Un blues muy arrastrado, un blues muy callejero, muy, muy de ciudad. ¿Sí? Muy distinto al que hacían Muddy Waters o B.B. King o todos los que venían del blues, que eran más bien temáticas más rurales o más pasatistas, si se quieren. Este no, este agarraba y hablaba cosas raras, ¿no? Con los blues que hacía. Bueno, va buscando cosas. En un momento se topa con gente como Crystal Gayle o como algunos que venían del jazz y mete un pie en el jazz. Muy acertadamente, muy reconocidamente, se celebró la llegada de Tom Waits al jazz, porque fue una forma, bien con los yaceros, cuando uno abre una ventana nueva, ve una computadora cuando uno abre una ventana nueva, que es un mundo nuevo, acá puede pasar, depende de lo que meta ahora, puede pasar cualquier cosa. Tom Waits fue eso. Los yaceros lo recibieron con los brazos, ah, venga, Tom, cómo no, venga, que le va muy bien en todo a usted. Y abrió una ventana en el jazz, que es difícil de seguir, porque él es muy difícil de igualar. Así que vamos a escuchar algo de Tom Waits, corrido un poco del repertorio que se le conoce habitualmente. Esto tiene más que ver con el jazz. Aquí está a dúo con Crystal Gayle. Y vamos a escuchar un tema de él, que se llama I Beg Your Pardon. Te ruego que me perdones. Ya es un nombre que invita, ¿no?, a escuchar la canción.
2: Sí,
1: sí, sí. Y yo creo que le va a gustar esto.
2: A ver, che.
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2: Yo te preguntaba el otro día, esto aparte de todo, lo de Humor Redondo, porque me preguntaron cuál fue el primer programa con panel de fijo, ¿no?
3: No sé cuál fue el primer programa.
2: De fijo.
3: Yo no sé si había habido. La idea de Humor Redondo surgió, según me contaban los muchachos, en un programa cualquiera de reportajes, y no sé si de panelistas, no lo sé. No me acuerdo en este momento.
2: No.
3: Y entonces dijeron...
2: ¿Quiénes eran? Recuérdeme. ¿Quiénes eran? Camarota.
3: Camarota, Basurto, Garaycochea y Mesa.
2: Y Mesa.
3: Y a veces había invitados. Hubo invitados célebres. Estuvo Dalmiro Sáenz, por ejemplo. Estuvo Cacho Fontana, por ejemplo. Sí. Un día yo creí que nos echaban del canal, porque iba en vivo los sábados.
2: Sí. En vivo iba.
3: Iba en vivo. Y después de este programa nuestro, también en vivo, iba Odol Pregunta.
2: ¿Ah, sí?
3: Sí. Entonces, un día, Cacho siempre venía antes a saludar, hablábamos, qué sé yo. Nos reíamos un rato, antes de que empezara todo.
2: Sí, ¿no?
3: Una hora y media antes. Y un día viene sobre la hora del programa, ya avanzado el programa en tres bloques, faltaban dos, y dice, che, vamos a hacer esto. En el último bloque de Humor Redondo, lo hago yo. Entro sin decir nada. Termino, despido, y Odol Pregunta, lo abrís vos. Le dije, Cacho, me van a echar a patadas a mí. A él no, él era Cacho Fontana con toda la letra.
2: ¿Quién
3: le iba a decir algo a...?
2: Usted también estaba muy
3: instalado. No, yo no.
2: ¿No? ¿Todavía no?
3: No, ni todavía ni después, no. Ese nivel no. Entonces yo digo, bueno. Que sea lo que Dios quiera. Cuando termina la... Había un director general, un productor general, que no me acuerdo ahora el apellido, del programa de Cacho. Sí. Le doy pregunta.
2: Sí.
3: Entonces, cuando yo entro, él ya estaba viendo a Fontana en pantalla, semi-desmayado, tipo.
2: ¿Qué hago en este?
3: Dice, ¿qué pasa, Larrea? Digo, no sé, maestro. No sé, lo que yo sé es que Cacho me dijo que viniera acá y abriera Odol Pregunta.
2: ¿Y
3: quiere que le diga? ¡Ah! Ese tipo, y daba vuelta sobre un pie.
2: ¿Y lo abrió usted? ¿Abrió usted?
3: Abrí yo.
2: Ah, sí.
3: Abrí yo y me fui. Y además quise salir del estudio. Porque dije acá. Pero no, qué sé yo, era un chiste. En ese momento, con la rigidez del Canal 13, era una aventura. De parte de Cacho, que yo seguí, pero la idea fue de él.
2: Así fue.
3: Una idea muy divertida, porque ¿qué buscaba él, que sabía mucho de medios de comunicación? La sorpresa en el espectador. Esa sorpresa y nada más, ¡pum!, pasó.
2: Sí, sí, que quedó. El que lo vio, lo vio, el que no lo vio, no lo vio.
3: El que lo vio, lo vio, el que no lo vio, no lo vio. Pero él se divertía tanto. Una gran intuición para lo que sirve, no solamente en cuanto al espectáculo, sino también en el periodismo como espectáculo. Él lo demostró inclusive en el periodismo radial. Cacho lo ha demostrado en la televisión con La Máquina de Mirar. Era nada más que una camarita.
2: Sí.
3: Él inventa, le pone la cámara de mirar y todos le llamábamos la cámara de mirar.
2: Sí, y era una cámara.
3: Y era una camarita, era el videotape.
2: El videotape, claro.
3: Claro. Que
2: sí, yo me acuerdo de eso, pero a la noche
3: el videotape,
2: lo
3: pero había llegado... Claro,
2: se podía grabar ya domésticamente, digamos.
3: Ya existía el tape.

0: ese que parecía una rueda.
1: La Revox.
0: Sí, una rueda chica de bicicleta parecía, y ancha.
1: Sí, sí, cinta de una pulgada.
0: Máquinas de primera. Que para cuidar las máquinas te ponían en invierno menos 10 grados.
1: Claro, que no se caliente la máquina.
0: Que no se caliente la máquina.
1: Que no, que usted no importa. Pero
0: no importa.
1: Usted con jarabe se cuida la máquina.
0: Sí, sí, la máquina no.
1: Bueno.
0: ¿Qué trajiste?
1: ¿Sabe qué le traje?
0: No.
1: Jazz. Dexter Gordon. Dexter Gordon, que injustamente Dexter Gordon, para el gran público, no para el iniciado, ¿no?, sino para el gran público, Dexter Gordon quedó en una segunda línea, atrás de Coltrane, Sonny Rollins y todos los grandes de la época.
0: Muchos se preguntan por qué. ¿Por qué pasó eso?
1: ¿Por qué pasó eso?
0: ¿Por qué?
1: Yo creo que es porque no se editaba todo. Usted sabe cómo era en ese momento, salía un disco cada tanto, no salían todo el tiempo discos. Y yo debería haber alguna preferencia por Coltrane, por Sonny Rollins y por los saxofonistas de la época.
0: Como se dice comúnmente, garpaban más.
1: Y
0: es decir, rendían más.
1: Y debían rendir más.
0: Por
1: sí,
0: ahí, ¿no?
1: Porque Dexter era un tipo que...
0: Muy discreto.
1: Que el que lo rescata es Herbie Hancock. Cuando Herbie Hancock empieza a crecer... Él ya saliendo del quinteto de Miles Davis, arma a los Headhunters, esa banda que fundó la música funk a través del jazz. Y ahí le empezaron a dar pelota a Herbie Hancock. Herbie Hancock enseguida llama a Dexter Gordon y le dice, Dexter, venga conmigo. Y ahí lo sacó para la nueva generación, digamos, de oyentes y de músicos, ¿no?
0: Sí, sí.
1: Estoy hablando ya de años 70. Principio de los 70.
0: Ahora, los entendidos lo nombran como un tipo de primera.
1: Y yo no soy un entendido, pero digo que cuando escucho a Dexter Gordon, enseguida lo hago.
0: No, quiero decir esos que están encima de todo. No,
1: sí, sí. Es uno de esos tipos que usted lo escucha y después lo vuelve a escuchar y dice, ah, Dexter Gordon.
0: Sí.
1: Tiene ese sonido que es difícil, es muy difícil lograr eso. Más en el jazz y más con los que tenía este alrededor. Stanley Tarrant, Herbie Hancock, ¿no? Bueno, vamos a escuchar algo de Dexter Gordon. ¿Quiere, Héctor?
0: Sí, claro.
1: That Dream.
0: Dale.
1: Vamos.

0: El disco se llama Dark That Dream. Este tema es Don't Explain. Sí. Don't Explain, en realidad, que es el que hacía Billie Holiday.
1: Sí.
0: Pero bueno, está en ese disco. Igualmente, yo a veces en la radio también, me interesa mucho más anunciar al que es que el tema. Porque el tema, si el disco es bueno, el tema es... Sí. Lo importante es Dexter Gordon acá.
1: El buen momento que le vas a llevar a la gente pasa por el buen tema.
0: Claro. Bueno, Héctor.
1: ¿Has escuchado hablar de Teresa Usandivaras?
0: Sí.
1: ¿Has escuchado Teresa Usandivaras?
0: Sí, sí. Sí, sí.
1: Lo podés haber escuchado en Con los Musiqueros, que es un grupo que ella tiene. Ella es antropóloga y música. Y debe ser musicóloga, cosa que yo no le pregunté. Para lo que sabe, conoce bastante de música. Y por lo que hace por la música.
0: Ella es antropóloga y música.
1: Y música.
0: Dos carreras diferentes.
1: Vos la podés ver, si querés, dando una charla sobre qué es la música... Sí, en internet.
0: Sí, sí.
1: Busca a Teresa Usandivaras, charla sobre música. Es una charla que da para una institución determinada en Bariloche. Y ahí te explica bastante qué es esta mujer que merecería ser mucho más conocida.
0: Y muy cuantosa.
1: Pero alguna vez los grandes medios se van a ocupar de estas cosas. Teresa Usandivaras, además, es una muy buena cantora.
0: Sí. Tiene una obra vasta. Como
1: una obra muy vasta. En su condición de antropóloga y para mí, musicóloga e intérprete, cantante y música, porque toca instrumentos también.
0: Claro.
1: Tiene, si vos, acá nos ha visitado varias veces en la radio, en nuestras radios. Si vos le ves los brazos, están llenos de agujeros de cuando las vacunas, ¿te acordás que prendían y te dejaban
0: una
1: cicatriz?
0: Una polla fea. Sí.
1: ¿Por qué? Porque ella ha ido mucho al África.
0: Ah.
1: Porque le interesaba la comunidad bosquimana. Bosquimano quiere decir, no es nada compleja la traducción de esto, bosquimanos. Hombres del bosque.
0: Bosquimano.
1: Que tienen 20.000 años de antigüedad en la tierra.
0: Esa raza, digamos, de hombres, esos bosquimanos.
1: Esos hombres, se considera que los bosquimanos son los más antiguos.
0: El hombre más antiguo.
1: El hombre más antiguo.
0: Sí.
1: Vaya a saber si recién se ponía de pie, si recién se paraba,
0: claro,
1: o todavía andaba en cuatro manos, no se sabe.
0: Sí.
1: En cuatro pies, digo.
0: Pero ahí estaban los bosquimanos ya.
1: Y se supone, porque esto que contó una vez en la radio Teresa Usandivaras, me hizo a mí buscar lecturas y ver, bueno, ¿quiénes son los bosquimanos?
0: Usted es un curioso también.
1: Y si no sos curioso, no puedo trabajar en la radio.
0: Sí, sí. Tienes razón.
1: En cualquier medio tenés que...
0: En cualquier medio.
1: Claro.
0: Si no, no se preocupe.
1: Entonces, ¿qué pasaba? A partir de los bosquimanos, el hombre sale de África a colonizar el planeta.
0: ¿Hay bosquimanos ahora?
1: Hay todavía.
0: Bosquimanos de bosquimanía, no sé.
1: Sí, pero hay gente que no le tiene simpatía.
0: ¿Por qué?
1: ¿Sabes por qué?
0: No.
1: Porque donde residen los bosquimanos, que no son muchos, son unos cuantos miles, ¿sabes qué hay abajo?
0: No.
1: Diamantes.
0: Pero qué inoportuno también.
1: Entonces, hay potencias muy interesadas en decir, pero sacalo de ahí eso, tipo.
0: Sacalo,
1: hacer negocio con los otros, le dicen a los gobernantes que traicionan a sus gobernados. Entonces le dicen, che, vos querés los diamantes, sí,
0: qué
1: pero tanto tipo arriba. Y saca esos tipos, ¿qué me venís a mí?
0: Pero los bosquimanos no están interesados en el diamante.
1: Para nada. Los intereses de los bosquimanos mucho más enteros que los nuestros.
0: Claro.
1: Mucho más valiosos que nuestros intereses.
0: Y por
1: de
0: algo
1: lo que llamamos hombre moderno. Vaya hombre moderno.
0: Por algo están.
1: Pero ¿por qué fue Teresa? Interesándose como antropóloga, le interesa toda la vida de los bosquimanos, hombres y mujeres.
0: Claro.
1: Pero sobre todo, porque ella demuestra que desde el principio la humanidad hizo música.
0: Sí,
1: y ellos hacen ritmo y hacen música cantando y con las palmas.
0: Sin instrumento.
1: Y con la, en ese...
0: En la charla.
1: En la charla que yo te digo, te vas a encontrar cómo Teresa Usandivaras hace ritmo con las palmas.
0: Sí.
1: Y esas son, ¿qué? Las mujeres que están haciendo tortillas. Cuando le pegan a la palma, le pegan a la tortilla, pegan abajo, la alisan, y ese, el trabajo, era todo con música.
0: Claro.
1: De 20.000 años para acá, bueno.
0: Claro, sí,
1: el año pasado creo que cambió un poco.
0: No, el...

0: Nene crecía escuchando eso, claro.
1: Lo que te quiero hacer escuchar
0: sí.
1: No es precisamente este
0: música africana.
1: Africano.
0: No.
1: No es Bosquimano. Es un disco que hizo Teresa Usandivaras
0: sí.
1: Que se llama De Lugares y Gentes y trae música de Perú, de España, de Italia, de Argentina, no sabes cómo canta folclore, de Chile, con canciones de Violeta Parra, y de otros lugares de Latinoamérica. Hoy te quiero hacer escuchar, amigo, mirá lo que te traje.
0: Sí.
1: Una canción venezolana muy antigua, pero se conoce el autor, Juan Bautista Plaza, que se sí. Llama El Curruchá, y canta Teresa Usandivaras.
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10: Bueno, ¿sabes qué le traje yo?
11: A ver, amigo.
10: Querido Héctor, Premio Nobel, Bob Dylan.
11: Oh.
10: Me regalaron un libro, que quiero agradecer a la editorial Malpaso, que editó un libro que son más de 1000 páginas, que es todas las letras de Bob Dylan, en inglés y en castellano. Un libro carísimo, de carísimo para lo que es un libro, ¿no? Pero qué libro, qué poeta. Estuve así, iba agarrando páginas al azar, ¿no? Una y otra y otra y otra, y se metía con todo, con la chica que vivía al lado de la casa, con la guerra de Vietnam, con las raíces sociales americanas, con la literatura inglesa.
11: ¿Pero con la chica que vivía al lado de la casa sin ánimo belicoso?
10: Nunca.
11: Ah.
10: No, nunca.
11: No, porque mencionaste la guerra de Vietnam, la chica que vivía al lado.
10: No, pero les quiero decir, Dylan, eso es lo que tenía Dylan, que hablaba de hacía importante cualquier cosa, cualquier tema. Hablaba de nosotros dos y automáticamente pasábamos a ser celebridades, nosotros. Porque Dylan tenía una forma de cantar y de escribir que muchos dicen, muchos de los estudiosos de Dylan, pues Dylan no canta bien para lo que se llama un cantante. Tiene una voz nasal, no se cuida, o sea, no, no tiene unas notas impresionantes.
11: No es cantante.
10: No, tocando la guitarra...
11: Es un decidor.
10: Es un, sí, sí. Tocando la guitarra es lo mismo, no es un tipo que haya hecho un solo. No hay una imagen de él haciendo un solo de guitarra como Jimi Hendrix.
11: Sí, pero
10: ¿no?
11: ¿Quién como él es lo que hace?
10: Claro, sí, sí. Ese es lo que dicen los orientales, no es original, que es el tipo que no se puede imitar.
11: Claro.
10: Se puede imitar la voz de Dylan, pero no va a componer como Dylan.
11: No, no.
10: Cuando leo el libro, lo voy hojeando, y es curioso porque hay letras que son del 64, 65, del 70, 79, 85, 90, 2016, 2000, siempre escribió, todo el tiempo escribió. Y es muy difícil elegir. Uno elige de a muchos con Dylan. No hay uno que pueda elegir, a mí me gusta de Dylan tal canción. A mí me gusta I Want You. No, ¿cómo te...? Hay 40 también, ¿no? Yo agarro la época de Dylan, que es cuando más lo disfruté, que es en los años 80. En los años 80 se había inventado la batería electrónica, empezaba a meterse la electrónica mucho en la música, pop y rock sobre todo. Y Dylan hace un disco que no está entre los mejores de él, para los entendidos, que se llama Infidels, Infidelidades. Que Dylan arma una banda con batería electrónica, con todo lo que se usaba en el momento, uh-huh. ¿Sí? Él. Y muestra cómo hay que usarlo. O sea, él en ese disco, yo creo que todos nos dimos cuenta, la batería electrónica está bien, pero un poco. No todo el tema, capaz. El colchón de teclados está bien, pero un poco. Y en algún momento de la canción, no en toda la canción. Es un disco bastante interesante de Dylan, donde está con gente como Mark Knopfler, toda la banda.
11: Claro, así
10: de...
11: varía la textura.
10: Y iba agregando cosas. A ver qué se usa ahora, eso es una porquería. No, dámelo, dijo Dylan. Ven, y vos, algo vamos a hacer con esto, algo bueno va a salir. Y le quiero mostrar una canción de ese gran disco del año, mediados de los 80, yo creo que debe ser 85, 86, que se llamó Infidels, que es una canción que se llama No me dejes esta noche. Una canción de amor, en una época donde empezaba a florecer el rock, el que nosotros llamamos rock de peluquería. Bandas que iban a la peluquería, calzas de colores, mucha parafernalia en el escenario, todo. Y Dylan agarra todo lo que usaban estos tipos, pero en la banda de él. Yo hubiese amado ver un show de él en esa época, porque debía ser un contraste bastante interesante, ¿no? Vamos a escuchar entonces No me dejes esta noche de Bob Dylan, ¿le parece?
11: Pero fantástico.

0: No, ¿cuándo empezó Dylan?
1: 63, 62, 63.
0: 73.
1: 63.
0: Ah, 63.
1: 63, 64.
0: ¿Sabes a quién le gustaba mucho Dylan?
1: ¿A quién?
0: Que cuando nadie hablaba de Dylan, casi a Sandro.
1: Sí. Sí, sí.
0: Casi nadie hablaba de Dylan y él me hablaba de Dylan.
1: Y sí.
0: Y yo le decía, ¿lo qué?
1: Sí, sí.
0: Pero Bob Dylan, qué sé yo. Tenía gran admiración por él.
1: Dylan nació admirado. Eso es muy loco. Hoy los Beatles, cuando llegan a... Los Beatles, le estoy hablando de los Beatles, en el 64, dos años después del comienzo, ¿sí? Cuando llegan de gira a Estados Unidos, John Lennon y Paul McCartney le dicen al manager, nosotros queremos ir a ver a Bob Dylan. Bob Dylan. Y sí, pues le habían hablado de Bob Dylan. Y hay una película donde se muestra el encuentro de Bob Dylan. Bob Dylan entra al camarín de los Beatles. ¿Quiere que se la cuente?
0: Sí, claro.
1: ¿Sí? De eso está en YouTube, ¿eh? Lo pueden encontrar en YouTube. Está Bob Dylan, entra al camarín de los Beatles, y los Beatles, hola, hola, se presentan. Admiración mutua.
0: ¿Qué hace Bobby?
1: ¿Qué hace Bobby Dylan? Acá John Lennon, este Paul McCartney, bueno, bla, bla. Y Dylan entra con un cigarrillo de marihuana, ¿sí? Y les dice, no, no sabemos qué es eso, le dicen los Beatles. Eso está, ¿eh? No, no sabemos qué es eso, dicen los Beatles. Entonces lo prende y se lo da a Ringo Starr. Y Ringo Starr no sabía que había que pasarle, se lo fumó todo. Y quedó.
0: Le pegó.
1: No lo podían sacar. Ringo, le venían a buscar y se reía de todo. Bueno, Dylan. Hay un libro maravilloso de Sam Shepard que se llama Rolling Thunder, ¿sí? Que es una gira de Dylan, que a él lo llaman, a Sam Shepard, porque iban a hacer una película con esa gira, que era una gira de Dylan por los pueblos originarios. A él le había agarrado que tenía que tocar para los Comanches, para los Cherokees, ¿no? Uh-huh. Y lo llaman a Sam Shepard, que no lo conocía Dylan, pero lo admiraba. Cuando lo van a presentar, entonces Dylan le dice, ¿qué tal, cómo te vas a ir? Bueno, está bien, no me caiga simpático. No sé, después vamos a ver cómo nos va. Pero no, de entrada.
0: Qué jodido.
1: Sí, sí, sí.
0: Empieza... Qué jodido que un tipo te diga, no te hagas simpático.
1: No,
0: conmigo.
1: Claro, no, le dice, está en el libro esto.
0: Sí.
1: Sigue la gira y a los dos meses viene Sam Shepard y dice, ¿a quién le doy esto? ¿Qué es eso? No, lo que estoy escribiendo para la película. ¿Qué película? A mí me trajeron acá para escribir una película. No, pero eso fue... No, mira, acá está el de la película, le dijeron a Dylan. Y ahí se hacen amigos. Nunca se hizo la película. Y el libro es el script de lo que iba a ser la película, de Sam Shepard. Muy interesante.
0: Te traigo a Mateo Villalba.
1: Mateo Villalba.
0: Mateo Villalba. Gran guitarrista. Sí, guitarrista. Sí. Gran guitarrista. Podés decir guitarrero también. Y también le va a caer bien. Porque conoce las capas primarias y profundas de la cultura popular, aunque tiene una...
1: Diferencieme guitarrista de guitarrero.
0: El que el guitarrero se supone que era el tipo que se acompañaba con la guitarra y hacía una payada, o acompañaba medio orejeando, y más o menos pegándole de al lado, acompañaba un torcan,
1: guitarrista
0: es ya un tipo académico.
1: Preparado.
0: Ciertamente académico. Este muchacho, Mateo Villalba, correntino de Curuzú, Cuatiá, tiene esas dos cualidades y algunas otras, porque si no, ¿cómo hace para encantar a la gente? Dicen que en Curuzú, o de Curuzú, Cuatiá, surgieron los grandes guitarristas argentinos. Eso dicen los de ahí. Y los de otro lado dicen, no, che, se bromea mucho con eso, pero en cierta medida es cierto. Porque Mateo Villalba es de allí y otros muchos guitarristas son de allí. Lo que yo te traigo ahora es un chamamé de Villalba y Mesa que se llama Corrientes y que toca Mateo, guitarrero y guitarrista, así.

0: Buena viola, ¿no?
1: Qué lindo.
0: Mateo, Villalba, sí. Cuarteto ese.
1: ¿Qué me estaba contando ahí de Astor y la guitarra? Que le gustaban los que tocaban.
0: Ah, no, que Borges le decía que cuando hicieron la...
1: El hombre de la gina rosada.
0: Cuando hicieron la obra de Borges, sí. Musicalizada por Astor.
1: Astor Piazzolla.
0: A Borges, él imaginaba otra cosa al principio. Después seguro que le gustaba mucho. Sí. Pero él decía que le gustaba... La milonga acompañada por una guitarra laboriosa. Cuando Borges dice una guitarra laboriosa, quiere decir de un tipo que es un obrero, sí. que es un hombre que trabaja la tierra o que es un albañil, y que como complemento se pone a cantar unas décimas acompañado por la guitarra.
1: Sí.
0: Entonces eran dos mundos que se enfrentaban.
1: Claro, el otro dibujaba un más rebuscado, más. Bueno, en ese disco de Piazzolla y Borges... El que canta es Edmundo Rivero, ¿no?
0: Edmundo Rivero, y hay otro disco...
1: Sí, después, con Jairo.
0: Con Jairo.
1: Ese es el que me mostró usted.
0: Sí.
1: Sí, sí, muy lindo también. Lo escuché después, entero.
0: Es lindo.
1: Sí, sí, sí, es muy lindo.
0: Y en el primero estaba como recitante.
1: ¿Walter Vidarte era alguien?
0: No, era Walter Vidarte. Yo no me acuerdo.
1: Sí, doble apellido.
0: Uno de los grandes actores argentinos. Sí, que sí. Hizo achicar en escena a otros grandes, grandes.
1: Sí, sí.
0: Luis Medina Castro.
1: Luis Medina Castro.
0: Sí, señor.
1: Sí, y en el de Jairo estaba...
0: ¿Sabés qué alivio siento cuando me acuerdo de algo?
1: Y en el de Jairo estaba Lito Cruz, como actor invitado.
0: Lito Cruz, gran tipo Lito Cruz. Sí.
1: Bueno, yo me atreví a traer algo de Rivero.
0: Pero bacano.
1: Lunfardo. Rivero Lunfardo.
0: Le gustaba mucho el Lunfardo.
1: Sí. Ahí está, ahora, usted sabe cómo son las épocas, que ahora hay tango que no se podrían escribir. Ya por empezar, Fumando Espero no se puede escribir.
0: Empezando que no era un tango.
1: ¿Fumando Espero?
0: Claro.
1: ¿Por qué?
0: Porque era una canción con ritmo que se usaba en los escenarios livianos de la canción española.
1: ¿Ah, sí?
0: Sí, un cuplé.
1: ¿Un cuplé era?
0: Sí.
1: Bueno, sí, tiene una...
0: Ese Fumando Espero era para Lezica.
1: ¿Para Rolo Lezica?
0: Sí. Y Lezica le dijo a Varela que mire, si puede, déselo a Ledesma. Ledesma no podía cuestionar nada porque recién entraba. Dice, ¿por qué es un tango medio para mujeres? A mí me van a cargar los amigos.
1: ¿En serio?
0: Dame el humo de tu boca, qué sé yo.
1: Sí, sí.
0: Entonces le dijo a Ledesma, usted canta esto. Y rompió todo.
1: El negro Ledesma.
0: Sí, uno de los discos más vendidos en la historia.
1: Divín. La hija de Ledesma trabajó mucho en la Rock and Pop.
0: ¿Ah, sí?
1: Al comienzo, sí, fue una de las fundadoras de Rock and Pop.
0: Ah, pero mirá.
1: La negra Ledesma. ¿De cómo le íbamos a decir a la negra Ledesma?
0: ¿Qué?
1: La negra Ledesma.
0: No Divín. Decirle la negra es una falta de respeto.
1: Sí, ella se presenta ahora, soy la negra.
0: Soy la negra.
1: ¿Cómo te llamas? La negra.
0: La negra.
1: Bueno, Edmundo Rivero, yo creo que este tango es desde La Púa. No estaría seguro, porque nunca estoy seguro de esas cosas, pero se llama Tortazos.
0: Una milonga.
1: Una milonga.
0: No, es de Maroni.
1: Ah. Que la hizo Gardel, después me dijeron. Yo no sabía eso.
0: Antes, sí.
1: Ah, sí. Gardel cantaba estas cosas.
0: Sí.
1: Que es de una... La verdad que es una letra que es espantosa, la temática, digamos. Pero, llevada a la poesía, usted sabe cómo son esas cosas.
0: Sí, transforma. La poesía transforma. Aunque Maroni acá es bastante directo. ¿No?
1: Sí.
0: No te rompo de un tortazo por no pegarte en la calle.
1: Claro, cuando pasás con ese coso del brazo, no te rompo de un tortazo por no pegarte en la calle, porque sí. La chica lo había dejado por el hombre,
0: sí, sí.
1: De más dinero.
0: Claro, el hombre se queja y critica al coso.
1: Al coso
0: es
1: ese.
0: El coso, es un tipo que evidentemente tiene más base en la sociedad que él.
1: Claro, que haces tres veces que haces,
0: señora Crisor Lavalle.
1: Ramos Levalle.
0: Sí. Pero es así, como los tangos y las milongas las escribían los hombres,
1: sí.
0: La traidora siempre es ella. Hay sí. Discos que yo he dejado de pasar.
1: Usted, claro, este se ha dejado de pasar.
0: Hay otro tango que dice, porque siempre o casi siempre la culpa de lo que somos la tiene alguna mujer. Nene, ¿desde cuándo sos sí. Perfecto porque sos hombre?
1: Sí, bueno, es una temática tan discutible que sí, sí.
0: Se consiguió otro tipo, mejor que él,
1: claro.
0: Que se levantaba a las 7 de la mañana, no a las 12.
1: Claro,
0: y bueno, se
1: no
0: fue. ¿Qué querés que haga la chica?
1: Igual que ese, ¿cómo se llama? Lloró como una mujer.
0: Ese es más más humorístico.
1: Sí, sí.
0: Porque
1: sí,
0: bueno. Termina el tipo mal.
1: Termina mal. Tipo.
0: Termina sí. Besándole los cabellos.
1: Sí.
0: Dice, besándole los cabellos lloró como una mujer.
1: Sí. Que ella lo retó todo el tango, lo reta.
0: Y empieza Cotorro al Gris. Sí. Una mina ya sin chance por lo vieja que sorprende a su grabo en el trance de partir. Sí. Una escena a lo Melato. Melato era una actriz.
1: Una actriz,
0: Mariana Melato. Después lo cambiaron por Mariana Melato. Una escena a lo Melato y entre un llanto y una queja arrodillada ante su hombre. Así se lo dio. Entonces le dice todo lo que el tipo es y el tipo llorando le besa los cabellos y le pide perdón.
1: Sí, ese es, bueno. yo creo que es de esa época también. Tortazos. Vamos a escuchar Tortazos.
0: Dale.

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0: tango, la comparsita.
1: Despechado el tipo.
2: Pero primero lo dice todo con un tono tan humorístico.
1: Sí, sí.
2: Lo hace lindo.
1: Aparte,
2: lindo.
1: Yo creo que le canta con cariño.
2: Sí, con piedad.
1: Claro.
2: Con cierta piedad para esos hombres, más o menos, que escribieron los tangos. Digo el personaje, ¿no? El
1: escritor. No, claro, claro.
2: Escribía lo que se consumía.
1: Claro.
2: Bueno, yo traje, con todo respeto, a Louis Armstrong.
1: Upa.
2: Hay mucha gente que se dice, viste, a través del mundo, a través de la historia de la música, tal cosa fue lo mejor de esto, lo mejor del otro.
1: Sí.
2: Se dice que de Armstrong, el disco que más se vendió no fue estrictamente jazz. No. Sino Hello Dolly.
1: Vicky, lo creo.
2: Es muy probable, ¿no?
1: Y sí.
2: Aunque yo no firmaría ninguna solicitada.
1: No, usted no, pero hay gente que sí. Bueno,
2: ¿sí?
1: Hello Dolly era un éxito ya cuando hizo Louis Armstrong.
2: Sí, sí.
1: No es que la inventó él, no es que la...
2: Ahora, esto demuestra una cosa extraordinaria. Acher, Ernesto Acher.
1: Ernesto Acher.
2: Vos me adiviné el pensamiento.
1: Sí,
2: sí. Ernesto Acher.
1: Lo vengo conociendo.
2: Le escuché decir que Armstrong cambió lo que era una música de entretenimiento por una fuerza cultural musical notable. Y en la Argentina, el señor Carlos Gardel. Que ambos, cada uno en su país y con distintas características, indicaron por dónde había que avanzar con el género. Y ambos también intervinieron en los inicios. Armstrong del jazz cantado y Gardel del tango cantado. Jazz canción, tango canción.
1: Lo hicieron ellos.
2: Hoy te traje Hello Dolly porque me parece...
1: Por fin.
2: Aunque a los tipos de... A los hinchas fanáticos de Armstrong y el jazz de Armstrong, no les gustó nunca, ni lo aceptarán nunca, esta es una versión extraordinaria.

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1: Bueno, primeramente quisiera saludar al vicepresidente que está acá.

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estamos en todo el país. Mendoza. El Hotel Termal de Puente del Inca fue un hotel de gran fama que contó con visitantes ilustres, ubicado en las cercanías del Cerro Aconcagua, a 2.720 metros de altura, construido en la época de los ferrocarriles ingleses en el año 1925 y destruido por una luz en 1965. Las clases altas de Buenos Aires viajaban en el tren trasandino y descendían con sus largos vestidos y sus baúles de ropa para lucir durante su prolongada estancia, muchas veces de un mes. El llamado Pabellón del Río era el más pedido por su maravillosa vista hacia el valle. 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

0: Muy buenos días, bienvenidos, bienvenidas a esta mañana de aire de campo. Aquí estamos comenzando este día sábado en el cual compartimos toda la información del sector agroindustrial a través de la radio, a través de AM870, a través de todas las repetidoras a lo largo y a lo ancho del país. Con el señor Diego Giró en los controles. Y empiezo a saludar al equipo para chequear a ver cómo estamos de Transmi en el día de hoy, porque en un ratito les estoy contando desde dónde estoy. ¿El señor Numa está por ahí?
1: Está presente. Buen día, César. Buen día a todos. Acá estamos. 3 minutos pasan de las 7. Saludo a la mesa, al equipo, a los oyentes, a César, esté donde esté.
0: Bueno, vamos a develar el misterio. De a poquito, estamos en la ciudad de Paraná, en la provincia de Entre Ríos. Estamos, a la vera de la costanera. La verdad que en un ratito les vamos a ir contando todo y después vamos a tener un panorama, una imagen de dónde estamos, porque, a ver, yo sé que es muy temprano para empezar a hablar de comida. Yo nunca es tarde, dicen, pero estoy en Paraná, en la provincia de Entre Ríos, porque aquí se realiza en el día de hoy un evento solidario y le llaman la choripañada más grande del mundo.
1: Saliendo para allá.
0: Yendo. Bueno, en un ratito les voy a estar contando cómo se está armando esta movida solidaria con todos los clubes de aquí, con Chano María, maestro del fuego de aquí de Paraná, que ha tenido esta iniciativa ya el año pasado, ahora la repite este año con chef de todos lados. Por ejemplo, está Juanito. Lo estoy viendo a Rocco de allí de Cañuelas, que tiene los inmensos costillares. Hay gente de San Juan que ha venido a colaborar. Está Juan Braselli también, lo veo que anda por aquí. Bueno, es un evento muy, pero muy lindo, así que en un ratito les voy a estar contando y más que nada mostrándoles para aquellos que se van sumando a nuestro canal de YouTube. Saludo. Al resto del equipo, el señor Cristian Mira, ¿está por ahí?
2: Sí, presente. Buen día, César, ¿cómo estás?
0: ¿Qué haces, Cris? ¿Cómo andas? ¿Bien?
2: Bien, muy bien. Buen día, equipo, y a todos nuestros oyentes.
0: Muy bien, muchas gracias. El señor Esteban Fuentes, ¿anda por ahí?
3: Presente, ¿cómo va? Buen día para todos.
0: Estamos como en el colegio, ¿no? Presente, levantar la mirada, a ver si está, porque antes estaba la viveza esa, no estaba, lo tapaba en el banco, dice presente, y como que estaba y no estaba nada.
2: Claro.
0: Se había costado dormir o algo así, claro.
2: Siempre la misma voz, era raro.
0: Esa no es la voz de Fuente.
2: Claro.
0: Está durmiendo en algún lugar, en algún pasillo está durmiendo. Bueno, aquí estamos para arrancar la mañana del día de hoy. Agradeciendo a todo el equipo de Nacional ahí dando una mano para que nosotros podamos salir en vivo y en directo desde aquí. Mariana Antonianza está en los controles del canal de YouTube y vamos a dar las vías de comunicación. Ya hemos entregado el asado a Horacio de la Pampa. Vamos a seguir en este mes de agosto para entregar el asadazo federal, pero hoy vamos a estar hablando, a ver, un poquito de identidad, ya que hablamos de choripán. Si hablamos de los top de las comidas que nos representan bien Argento.
1: Ahí va.
0: ¿Está el choripán ahí?
1: Sí, pero ¿cómo? En el top 1, 2 y 3 podría estar.
0: No, pará. Armemos si quieren.
1: Copando.
0: Digo, a nivel general.
1: Sí, claro.
0: A nivel general, porque muchos van a decir, no, acá la sopa y pilla, acá está el ciertos...
1: Sí, también puede haber...
0: A nivel general, ¿podemos armar el choripán?
2: Sí, claramente.
0: ¿Y cuál otro?
1: Podría haber asado, sin dudas. No sé si el asado también incluye al choripán, es como una trampa, quizás repite en ese caso.
3: No, asado, costilla.
1: Claro, ¿no?
2: Es una cosa.
1: Y un chorizo es un chorizo.
0: Claro. Sí. No lo haga enojar a Fuentes de entrada a la mañana.
3: Claro, asado es asado costilla. Claro. Porque después el asado incluye bife de chorizo, hay
1: correcto,
3: otros cortes,
1: claro.
3: Pero
1: vale.
3: Asado
1: claro.
3: Es costilla.
2: Sí.
0: Bueno, entonces estaría en ese top 3, entonces, empanada sí. Y el asado dentro de las tres comidas tradicionales.
1: Ahí va.
2: Sí, claramente.
1: No está nada mal. Choripán, asado, empanadas es una buena combinación.
3: Milanesa, no sé. Si en el resto del
2: milanesa,
3: mundo claro. Se come, pero acá es un plato típico, ¿no?
2: Sí.
3: En toda la Argentina.
1: sin duda.
0: Bueno, bueno, pues siempre que hablamos, chicos, haciendo encuestas y demás, el corte preferido y que por excelencia es el milanesa, ¿eh? Uh-huh. Cuando vas a la carnicería y los cortes que... Y es más, han salido varios estudios, inclusive el mismo IPCBA ha hecho el corte, que le llaman el corte testigo, ¿no? Que hablan, es la milanesa. Sí. Después hay que ver si es la que nos representa por tal o cual motivo. Pero hoy por hoy, es verdad, la milanesa está ahí arriba. Pero bueno, ese es nuestro top 3 a lo mejor. A lo mejor los oyentes del otro lado empiezan a decir, no, muchachos, ¿qué están diciendo? Hay otro, está el locro arriba de el otro representativo a nivel país. No sé, vamos a abrir, me parece que hoy nos vamos a encontrar con muchos mensajes y seguramente nos va a permitir, a lo mejor... Si vienen muchos mensajes y oyentes, en vez de top 3, le metemos top 5, top 5, y a lo mejor ampliamos un poquito la carta. Pues, cómo va avanzando la mañana, ¿les
2: parece? Yo diría, por ejemplo, uno que está empezando a pedir su lugar son las papas fritas.
0: Mirá.
2: El 20 fue el Día Mundial de la Papa Frita. Así que me parece que las papas fritas vienen... pidiendo un lugar en ese ranking.
1: Sí, feliz día a todos los papas fritas también.
2: Exactamente.
1: Y, no, está bien, yo también. Qué difícil elegir en ese top 3.
0: Pero pará. Si recién el señor de Fuentes dijo no entra en ese rango, la papa frita entra en guarnición.
1: ¿Qué problema, chico?
0: Sí. Ah, estamos en un problema.
2: Guarnición, entrada.
1: Lo que pasa es que yo a veces...
2: Primer plato.
1: A veces yo puedo cenar tranquilamente una porción de papas fritas. Y estoy bien con eso.
2: Claro.
0: Y está bien. No, está muy de moda también la llamada papa rústica, que la parte en el medio con un poquito de queso, un poquito de algún provenzal, un orégano, que va muy bien también.
1: Claro.
0: Sí. Atención. También puede ser como plato principal.
1: Más
0: bueno,
1: sofisticado.
0: Veamos. Claro. Más sofisticado, sí. Exactamente. Pero bueno, aquí busquemos tres que tengan representatividad a lo largo y a lo ancho, a lo mejor lo vamos a ir pudiendo diagramar a lo largo de la mañana, ¿les parece?
1: Muy bueno, muy bueno.
0: Sí. Bueno, vamos con las vías de comunicación entonces, Numa.
1: Los convocamos para que se comuniquen en esta mañana de Aire de Campo a nuestro WhatsApp 11-3870-7485. Nos dejan su nombre, desde dónde nos están escuchando y participan por el sorteo del Asaltazo Federal a fin de mes con... su top 3, podríamos decir, sus mejores 3 comidas argentinas, las más representativas. Y si quieren, también nos ponen primer lugar, segundo lugar, tercer lugar. Y también nos pueden ver en el canal de YouTube, Radio Nacional AM870, y participan del chat también allí.
0: Exactamente. Bueno, mírenla la operadora Mariana y a ver qué me dice, si dice que están ok las imágenes que le acabo de mandar.
1: Sí.
0: Sí. ¿Están ok?
1: Esperemos.
0: Bueno.
1: Está en eso.
0: Bueno, ¿estamos en eso? Sí. Bueno, perfecto. Sí. Cuando las tengamos, ustedes mismos me dicen al aire y las compartimos como para que ustedes vayan viendo cómo se está armando esta choripañada más grande del mundo aquí en la provincia de Entre Ríos. Después, obviamente, las vamos compartiendo. Bueno, hablando de compartir, vamos a empezar a compartir los títulos de esta semana. Que hay varios, sin dudas, uno de los títulos más importantes tiene que ver con el avance del año, el avance de las semanas, el avance de los días, y eso hace que nos vayamos metiendo casi en la primavera, que parece el punto referencial con respecto a la llegada del niño. ¿Dónde va a estar el impacto? ¿Dónde se va a dar? Bueno, es uno de los temas de la semana porque lo hablábamos hace como 15, 20 días atrás, chicos, aquí en el programa, y decíamos, no estamos escuchando que se estén replanteando los recortes de áreas de siembra, tomando medidas. A mí me llamaba la atención hace 20 días atrás, es más, lo mencionábamos porque lo hablábamos con Freddy Simone, el presidente de la Cámara de Contratistas Rurales, y nadie estaba haciendo recortes. Bueno, ya hace una semana atrás las bolsas empezaron con esos recortes, inclusive el mismo informe de este jueves, y además, por otro lado, el tema de ganadería, que se han visto imágenes, ¿no?, en la zona de Vera, ya se hablaba la semana pasada, sacando la hacienda de los diferentes lugares. Esos son los primeros vestigios de un niño que, por lo menos en algunos lugares, todavía no ha llegado con su impacto, pero que en algunas zonas sí ha llovido ya lo que ha llovido el año pasado, por ejemplo, a esta altura del octavo mes del año, ¿no?
3: Sí, César. Justamente muchos productores, sobre todo del norte de Santa Fe, justamente están siendo afectados ahora ya con mucha lluvia, muy por encima del promedio de los últimos años, que están tratando de llevar a su rodeo vacuno hacia zonas más altas, porque las zonas bajas ya tienen muchísima agua y todavía no llegó el pico del Niño, que se espera para septiembre, octubre y noviembre. Entonces ya están previendo, con el agua un poco al cuello, ¿no? Como se dice, ya están llevando el rodeo vacuno hacia zona más alta. Obviamente esto complica, ya hay mortandad de animales, empieza a complicar el tema del forraje, porque no hay pasto, entonces tienen que empezar a traer de otros lados, otros campos. Esto le encarece obviamente la producción a los productores ganaderos y todavía no estamos en el pico. Eso es lo importante, ¿no? Que todavía falta que lleguen muchas más lluvias que obviamente van a agravar la situación.
0: Sí. Sobre todo en esa situación. Bueno, recuerdan también hace un mes atrás, cuando también estábamos acá en la zona de Entre Ríos, hablábamos con la gente de Corrientes, ¿no? Del INTA Corriente, y que nos decían que ya venían diagramando, que ya hay plataformas. Bueno, hablábamos el otro día con gente de Santa Fe, donde estaban diciendo, bueno, que pueden pastorear en los lugares más bajos, que en lo pronto puedan ir generando ese contacto con los lugares que sean un poco más altos para donde se pueda sacar la hacienda. Entonces, que de alguna manera se pueda tener previsto este tema. Pero que sí va a impactar, obviamente, y a medida que van pasando las semanas, recuerden que cuando hablábamos con especialistas, nos decían hace un mes atrás, nos decían, bueno, vayamos esperando a ver cómo se van dando los mapas, cómo se va dando la información. Lo que ha surgido en el último tiempo es que se va reconfirmando, ¿no? Por lo menos desde mi parte tengo esa información. No sé ustedes, chicos, si han ido hablando de esa reconfirmación en las próximas semanas, y también está un poco más lejos la reconfirmación en qué zonas, ¿no? Porque los últimos eventos fuertes fueron como muy puntuales, ¿no? Tomar como Bahía Blanca, tomar algunas zonas como Areco, Sarmiento, que cayeron esos 200 y pico de milímetros que impactaron muy fuerte el año pasado.
2: Sí, César, mira, esta semana la Bolsa de Comercio de Rosario emitió un informe a partir de datos que ellos analizaron de los últimos 50 años de lluvias promedio. Se aplicaron un modelo sobre los pronósticos que están previendo un evento Niño fuerte, y dijeron que en la zona núcleo calculan que para septiembre habría un 30% más de lluvias, para octubre un 60% y para noviembre un 90% más de lluvias.
0: Ese dato es fuertísimo, Cris. Sí, ese dato es fuerte.
2: Entonces, bueno, lo que recomiendan, creo que es, perdón, dije arranca en septiembre, no, eso octubre. Octubre, noviembre y diciembre. Arrancaría así. Uh-huh. Por lo que recomiendan evitar los cuellos de botella, porque bueno, con la cosecha de trigo, los trabajos de siembra, en algunos casos se combinan con siembras de segunda, entonces lo que recomienda la propia bolsa es estar atentos a, bueno, los días de siembra o los días que eventualmente no llueva, acelerar lo más posible cualquier trabajo necesario sobre los lotes. Pero bueno, ya prevén que en la zona núcleo las lluvias van a ser mucho más fuertes de lo previsto a raíz de este evento Niño.
0: Claro, totalmente. Bueno, hablando de eventos, uno de los eventos también que ha impactado, quizás no se habla tanto, o se habla simplemente cuando se cierra algún paso fronterizo y se ha estado, camioneros han estado varados alrededor de un mes en algunas zonas, pero a veces cuando no impacta en diferentes ciudades, como por ejemplo Buenos Aires o otras ciudades, que tenga un mayor impacto en el diario, me parece que no se habla tanto. Lo cierto es que durante un mes estuvieron cerrados los pasos fronterizos y eso no solamente ha afectado a algunas zonas y a algunos tránsitos que se van dando, sino que ha afectado a la producción en el campo, pero también ha afectado la productividad que se traslada de un lado a otro. Por ejemplo, en un ratito vamos a hablar, quizás uno de los productos afectados fue la producción de banana, en realidad lo que tiene que ver con el traslado, la logística, porque sabemos que gran parte de la producción o de los productos que llegan viene desde Ecuador, después de otras zonas, ¿no? De Colombia, Paraguay y demás, pero que lo que viene de Ecuador viene a Chile y de ahí es trasladado aquí a la Argentina, ¿no? Y que eso estuvo afectando fuertemente y por eso se han dado algunos incrementos. Esperemos que, en un ratito lo vamos a hablar con algunos referentes, pero esperemos que eso a medida que vayan avanzando las semanas se vaya dando, pero quizás podemos encontrar hoy en las verdulerías, en las fruterías, precios más elevados de los que encontrábamos habitualmente, ¿no?
3: Sí, porque se habla de un aumento o de un impacto en el precio de la banana de un 50, 55, 60% en las cajas que provienen, ¿no?, de Ecuador. Recordemos claro. Que el 65% del consumo de bananas o el 70% acá en Argentina es importada. Viene claro. De otros países y principalmente claro. Viene de Ecuador. Por claro, su claro. Característica que tienen la producción, porque están cerca del Ecuador, ¿no? Valga la claro. Redundancia, que tienen otro aspecto, esa obviamente ahora un referente nos va a explicar mejor por qué el argentino consume la,

0: fue ayer un poco Milei en el discurso que hizo la Bolsa de Comercio Rosario. Al no haber producción, empezó a subir un poquito los precios en las verdulerías y se espera que suba un poquito más, pero ya como se empezó a transitar lentamente, se empezó a abrir los pasos fronterizos, de a poco se va a ir reacomodando el valor de esta fruta, ¿no? Que se consumen 12 kilos per cápita cada argentina.
1: Mira. Sí, es la fruta más consumida en la Argentina, sin lugar a dudas, es la fruta más consumida en la Argentina. Bueno, hablando de exportaciones, hablando de importación, tenemos que mencionar también lo que ha pasado nuevamente, como se dice habitualmente en el campo, otra vez la burra al trigo, ¿no? Por el tema de los puertos, de los paros. Bueno, Urgara ha sacado un comunicado, en principio iba a un paro, inmediatamente el Ministerio de Desarrollo Humano ha dictado la conciliación obligatoria por 15 días, paritarias nuevamente. A ver, estoy resumiendo y ustedes obviamente agreguen, chicos, sobre este tema. Digo, resumiendo, se está hablando de un 30% de inflación y eso iría a la paritaria, lo que han dicho en todo momento cuando han salido los diferentes inconvenientes con las paritarias, lo han dicho también desde Ciaracec en su momento, que va a ser la inflación del 30%, se manejan esos números ahora, y que obviamente Urgara está pidiendo 35, 35 y medio, hay esos 5 puntos de diferencia. Y por otro lado, también la situación, todo lo que impacta directamente en los paros portuarios que llevan adelante, que por ahora tendrá una reunión virtual para el próximo 25 de agosto, por lo menos, esa es la info que se maneja, pero siempre este tipo de paros generan un impacto de pérdidas impresionante para el país.
0: Sí, César, porque venimos de 2 días de paro de los prácticos.
1: Claro.
0: Que generaron, o sea, hablan de que cada barco parado cuesta entre 50.000 y $100.000, entre las multas que aplica el que compra la mercadería, que no llega a tiempo, más el tiempo que se pierde. Acá dentro de Argentina se habla entre 50.000 y $100.000 que por barco de pérdidas, o sobre el gasto que genera un paro. ¿Cuándo fue? Cuando estábamos en APRESID, fue 3 y 4 de agosto, los prácticos lanzaron un... No era un paro, sino que dejaron de trabajarse. No llamaron un paro, por eso no hubo conciliación obligatoria. Directamente dejaron de ir de trabajar, decían que no podían trabajar, entonces no fueron al paro, no hubo conciliación obligatoria. De todas maneras, después de 2 días se arregló con los prácticos. Fue un paro, entre comillas, por la desregulación de Federico Sturzenegger, donde habilitaba a que no solamente los prácticos puedan estacionar y sacar el barco de los puertos, sino que el capitán del barco también lo podía hacer. Entonces, ahí fue un problema para los prácticos, porque obviamente perdían esa... la autoridad, ¿no? Obviamente pierden trabajo, entonces llamaron a no ir a trabajar, después el gobierno se echó para atrás, esa desregulación quedó desafectada y fueron a una mesa de trabajo para ver de qué manera se podía llegar a arreglar esta situación.
1: Claro. Sí, inclusive si retrocedemos un poco más atrás, un mes y pico, sí hubo también muchas negociaciones con muchas reuniones, ¿no? De más de 8 o 10 horas con respecto al tema puerto. Siempre suceden, los diferentes gremios van negociando y a cada, porque parecía que ya en la última reunión que por lo menos se habían dado 2 o 3 conciliaciones obligatorias, parecía que hasta fin de año ya estaba solucionado y era una parte, la otra parte no. Bueno, esto viene para largo, veremos a ver cómo se va resolviendo y si el próximo 25 por lo menos se puede avanzar con este tema. Bien, ahí me decían ustedes que tenemos las imágenes para compartir. Nosotros, recordemos, estoy aquí en Paraná, en la provincia de Entre Ríos. Se está organizando la choripaneada más grande del mundo, un evento solidario porque...

0: diferentes clubes de esta ciudad en el día de hoy van a estar participando, van a venir a mostrar todas sus disciplinas. Es una actividad más que nada de encuentro con cada uno de los clubes, y es un evento benéfico porque los mismos clubes van a estar haciendo la venta de estos choripanes, compartiendo con la gente de Paraná y obviamente recaudando para las actividades de todo el año, como lo van haciendo los clubes y la importancia que tienen las instituciones en estas ciudades, en los pueblos de nuestro país. ¿Estamos viendo las imágenes? ¿Compartiendo un poco?
1: Estamos viendo, ahí César, estamos viendo otras imágenes.
2: Un poco alto el fuego, me parece.
3: Sí, se le van a quemar los chorizos.
1: Estamos viendo unas imágenes, no sé si es correcto, de un lugar con fuego que no.
2: Quizás
1: no,
2: son técnicas, ¿no?
1: Sí.
2: Entiendo, para una choripanera, la más grande del mundo, hace falta.
1: Claro, ¿no? Claro, corresponden a otro lugar. Pero César, contanos, ahí está, ya salió el sol, porque acá está empezando a salir el sol, ¿eh?
0: Acá todavía no, sí, ya aclarió. Uh-huh. Todavía no salió el sol, estoy tratando de mirar. No, todavía no, pero yo creo que en 5 minutos estaría saliendo. Claro. Lo que sí, el paisaje, chicos, del Paraná, con el amanecer es... Espléndido para poder disfrutarlo. Si quieren, después de la pausa, vamos a ver si abrimos con algunas imágenes desde acá. Porque
1: ahí,
0: la verdad
1: ahí,
0: que...
1: mira, ahí te cuento, y les cuento a nuestros oyentes que solo que no tienen abierto el canal de YouTube, que se ve, se ven unas parrillas.
3: Ahora sí,
1: ¿no?
3: Se ve chorizo. Ahora se ven.
1: Numa.
0: ¿Qué quieren?
1: Lo perdimos a Numa.
0: A las 5 de la mañana, eso se come a las 10, se está preparando. Paren, ansiedad, ¿qué quieren comerse los chorizos crudos? Que están
3: ahí ahora, en la parrilla. Yo estamos despiertos de las 5 y media de la mañana.
2: Yo
3: ya,
2: lo que no sé es que porque si el programa va a transmitir desde la choripaneada, ¿por qué no fue otro enviado también a Paraná?
1: Sí, enviados especiales.
2: Hay solamente uno allá.
1: Ah, claro, hay que investigar eso.
2: Claro, qué belleza.
0: Fraudulento, por lo menos.
1: Claro.
0: Bueno,
3: perdón,
0: vamos
3: César,
0: a recordar las...
3: ¿Se sabe la cantidad de chorizos, choripanes que van a estar haciendo?
0: Y alrededor de 15.000.
1: Por favor. 15.000.
0: Sí. El año pasado, creo, si no tengo mal el dato, fueron 12.000 y van a ver si llegan este año a los 15.000. Recién mencionaban, obviamente uno estaba armando aquí para el programa, por otro lado armando el fuego a las corridas, un lado. Sí, porque primero vamos a hacer una primera tanda de 450, de 450. ¿Viste? Vos haces en tu casa, sacá una tanda de 5 choris para que vayamos picando. No, acá la primera tanda va a ser de 450 para arrancar.
2: Ah, tranqui.
0: Así que...
1: Claro.
0: Bueno. Tranqui. Bien, tranquila, bien. El ingreso.
2: Espectacular, sí. Y bueno, acá estamos entonces en YouTube, en la radio, desde radionacional.com.ar para todo el país y el mundo. Ustedes pueden comunicarse con nosotros al 11-3870-7485. Les preguntamos hoy, los convocamos para que nos cuenten su nombre, desde dónde nos están escuchando y nos digan cuál es su top 3 de comidas representativas, las mejores argentinas. 1, 2 y 3 en el medio de este evento multitudinario de la choripaneada más grande desde Paraná, Entre Ríos, y allí está César Tapia junto a nosotros.
0: Bueno, ¿tenés algún mensajito que fue llegando antes de ir ya a la primera pausa?
2: Buen día, soy Nelly de Monte Castro. Quiero participar por el asadazo, comida de fiesta patria para mí, el locro. Me encanta, lo hago y vendo entre mis amigos. Y además Nelly nos envía un video también con unas imágenes del locro que está preparando en estos momentos, desde temprano.
0: ¡Epa!
2: Fantástico. Claro. Estoy escuchando su programa desde temprano, preparándome para ir a trabajar, dice Antonio, con unos buenos mates, unos comentarios... Y gracias por lo que nos están llevando todos los días y siempre el fin de semana con su programa, César. Gracias.
0: Bueno, muchas gracias a todos por participar. Hoy estamos preguntando en esta participación del Asadazo Federal cuáles son para ustedes las comidas típicas, el top 3 de la República Argentina. ¿Cuáles pondrían? Nosotros fuimos a lo mejor por el choripán, por la empanada y por el asado. Fueron 3. Uh-huh. Ustedes van sumando ahí el locro. Ármennos su podio para que lo podamos ir diagramando de aquí a las 9 de la mañana, donde sacaremos obviamente cómo quedará el podio. El locro ahí va picando en punta para meterse a lo mejor también dentro de los más pedidos, o por lo menos que nos identifican. Así que, y en este fin de semana muy especial, porque se celebra el Día Mundial del Folclore en Buenos Aires y en la Argentina, va a haber muchas celebraciones en diferentes lugares, así que te lo vamos a ir contando. Reiteramos vías de comunicación y ya nos vamos a ir a la primera pausa.
2: A las 7 de la mañana, 30 minutos, nuestro WhatsApp 11-3870-7485 y también el canal de YouTube Radio Nacional AM870.
0: Muy bien, pausa y ya volvemos con más aire de campo desde aquí, desde la ciudad de Paraná, en la provincia de Entre Ríos, desde los estudios de Maipú 555, con toda la información del sector agroindustrial, la mejor música y junto a ustedes en este día sábado. Ya empezamos.
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0: Aquí estamos desde la ciudad de Paraná, en Entre Ríos. ¿Ustedes están escuchando bien ahí, chicos? Ahí tengo ese amanecer. Sí. ¿Lo escuchan? ¿Los ven?
1: Mejor que nunca.
0: Mejor que nunca.
2: Te
0: bueno.
2: Escuchamos. Ah, sí, sí, sí. Perfecto. Contemos a nuestros oyentes radiales que se ve el sol sobre el Paraná.
1: Impresionante.
2: ¿No?
0: Exactamente. Bueno, me voy a mover despacito por el tema de señal, chicos, pero la verdad que es un amanecer increíble, porque aquí en Paraná hace como 15 días que venía con lluvias y demás. Uh-huh. La verdad que la gente son bendecidos por este día, ¿no? Miren ese sol. Les dije, 5 minutos estaba empezando a salir. Ahí bueno, está. Ahí lo tienen. Qué ahí maravilla. está empezando a salir el paisaje. Bueno, ahí zona de islas. Ahí me muevo un poquito, que hay zona de islas enfrente también. Para disfrutar. Y allá, ahí, en el fondo, se están viendo dónde están trabajando los chicos de la Choripaneada, ¿no? En un ratito nos vamos a acercar para ahí, porque en uno de los lugares donde se ha armado aquí a la vera de este río Paraná. Miren lo que es esto. Increíble. Hermoso lugar que estamos disfrutando aquí, que lo queremos compartir con ustedes, que están a través del canal de YouTube. Le agradecemos ahí a Diego, a Mariana, que disfrutan, porque si bien nosotros venimos a acompañar a este evento solidario, también nos gusta salir a transmitir, como es Radio Nacional, ¿no? Bien federal y pudiendo llegar a los diferentes rincones de nuestro país. Miren lo que es esto. Es hermoso. Está fresquito el amanecer acá.
1: Sí.
0: No es venir usted, Numa, que dice bien venir solamente a comer choripán. No, hay que levantarse tempranito y hay que agarrar un frescor.
1: Sirve para entrar en calor el choripán también.
0: Claro, o por lo menos el fuego. El fuego y poder entrar a comenzar con algo tempranito. Igual, ¿cuál es el horario del choripán?
1: Bueno, ¿el de la mañana?
0: No sé, ¿cuál es el horario?
1: Ah,
0: no,
1: porque yo a la mañana, tipo 10 de la mañana. El de la tarde, digamos, son las 4 y el de la noche a las 9.
0: Está bien.
1: Así me voy organizando. 4 grados la temperatura en la ciudad de Paraná, con cielo...
0: Ah, se siente, sí.
1: Como estamos viendo, cielo despejado y unos colores hermosos a la vera del río y el amanecer. Gracias, César, por esas imágenes.
0: sí, está fresquito. Pero pensé que no hacía tanto, tan fresquito. Yo iba a decir 7, 8 grados. Está más bajo, la temperatura. Pero esto va a calentar en muy poco tiempo. El poncho de los pobres, como le llaman al Inti, a Don Sol, seguramente en un ratito va a estar calentando y compartiendo aquí en este hermoso día. Bueno, nos quedamos con esta imagen y en un ratito volvemos. En la próxima salida ya podemos armar y salir desde allí, desde lo que es la Choripaneada, donde están avanzando los chicos, y mostramos un poquito más. Ahora vamos a seguir avanzando mientras nos vamos ubicando aquí también en la vera del río. Nosotros nos vamos a ir ubicando también para poder avanzar en uno de los temas que hoy hablábamos aquí en el comienzo del programa, que tiene que ver con la productividad. Las economías regionales también tratamos de abordarlas desde diferentes lugares, y ustedes contaban desde allí que, bueno, el tema de la banana, el gran porcentaje es lo que se exporta, y si bien hay una zona, la zona de Salta y aledaños, hay productividad, pero la gran mayoría se importa desde nuestro país.
3: Sí, César, se habla de un 65% del consumo en Argentina que es importado principalmente de Ecuador. También se trae de Paraguay, de Brasil, pero es ínfimo, porque el consumidor argentino eligió la banana ecuatoriana.
0: Claro, claro, claro. Bueno, y eso tiene que ver más con lo visual, ¿no? Esto no nos pasa cuando, o con cualquier otra fruta, o con cualquier otro alimento, comemos más a veces por los ojos que por el gusto.
3: Sí, se habla de que la banana paraguaya es más dulce y tiene otro aspecto, ¿no? Y la más, a ver, de otro color. En cambio, la banana ecuatoriana es más grande y es más amarilla. Pero por ahí nuestro invitado nos puede dar más detalles que está al aire, sí. Ya.
0: Claro, claro, claro. Bueno, vamos a hablar con Franco Sibilia, quien es el presidente de la Cámara Argentina de Banana, para ver esta situación, sobre todo lo que hablábamos el otro día con respecto a lo que ha impactado quizás en los precios, lo que ha impactado en los ingresos a nuestro país. Franco, ¿cómo le va? Buen día. César Tapia y todo el equipo de Aire de Campo, los saludamos.
4: Buenos días, César. Un placer de estar con ustedes.
0: Gracias, y igualmente para nosotros. Bueno, a ver, Franco, ahí estábamos analizando un poco el tema de la productividad, el tema del consumo en la Argentina. Antes de meternos quizás en el motivo de la nota del día de hoy, cómo está la situación de la importación, pero cuéntenos cómo está a nivel consumo de la Argentina, cómo es esto de el consumo de la Argentina, del argentino que ha ido demandando mucho producto, pero sobre todo esto que decimos, nosotros comemos un poco más por los ojos que por el gusto también.
4: Sí, es así, por eso la banana ecuatoriana es la más elegida para los argentinos, ¿no? Y en realidad es porque Ecuador es el primer productor del mundo, el primer exportador, perdón, del mundo de banana. Y, claro. y como dijeron ustedes, más del 60% de la banana que se consume en el país es ecuatoriana, ¿no? Después tenemos, con respecto a las importaciones, alrededor del 20% de banana boliviana, viene creciendo Paraguay con el 10%, y muy poquita viene de Brasil, porque si bien los brasileños son los segundos productores del mundo, pero exportan poco, porque lo consumen mucho ellos mismos, queda mucho en el mercado interno, ¿no? Así es como de las importaciones se abastece el país. Y después, por supuesto, la fruta nacional, que está cerca del 20%.
3: Franco, ¿cómo va? Te saluda Esteban Fuentes. ¿Por qué el consumidor argentino elige la ecuatoriana y no la boliviana, paraguayo, brasileña o la de Argentina? ¿Qué tiene diferente?
4: La verdad que es el producto que tenemos disponible para comprar, ¿no es cierto? Yo me acuerdo cuando en la década del 70, del 80, solo nosotros consumíamos banana brasileña y banana nacional. Y después empezó a entrar la banana ecuatoriana importada, y nosotros le decíamos en el mercado a los compradores que nos resistíamos a pasar de vender banana brasileña a vender banana ecuatoriana, y decir, mira, esto es papa, no es banana. Pero la verdad que es tanto el ingreso que tuvo que cambiamos el paladar del consumidor argentino y se acostumbró a consumir la banana ecuatoriana, que no deja de ser un muy buen producto con un buen sabor, ¿no? Pero sí es como dicen ustedes que la fruta nacional, la fruta de los climas subtropicales tiene mejor sabor que la ecuatoriana con respecto al dulzor, ¿no? Pero la presencia de Ecuador se pone en el mercado, digamos, ¿no?
2: Franco, buen día. Cristian, mira, te saluda. ¿Cuál fue el inconveniente que hubo con el ingreso de banana desde Ecuador a la Argentina a raíz del cierre del paso fronterizo entre Chile y la Argentina?
4: Hacer la banana ecuatoriana que abastece más del 60% del consumo en Argentina y al cerrar la cordillera por la nieve 34 días, entonces los contenedores que vienen por el Océano Pacífico en descarga de los puertos chilenos y ahí tienen que cruzar la cordillera por Mendoza, hasta 34 días cerrado Mendoza, como dije antes, quedó la banana que nosotros compramos del otro lado. Entonces nos desabastecimos, bajamos los stocks y nos quedamos con un volumen menor a lo que el mercado requiere. De a poco, nosotros para evitar y tratar de abastecernos, lo que hacemos es pasar por el sur del país, donde la cordillera es más baja, y pasamos por Pino Hachado, por Zamoré. Pero claro, la cantidad de camiones que tendrían que pasar por Mendoza durante tanto día cerrado, al ir todos por el sur, las estructuras de esos lugares, los pasos fronterizos, no estaban preparados para tanto tránsito. Y entonces hacer agua en esos lugares se demora mucho. Por ahí hay camiones que están 3, 4, 5 días esperando a que hagan aduana, porque no alcanzan el personal ni el lugar físico para que se puedan hacer todos los controles, tanto de aduana como de Senasa, ¿no? Y entonces, si nosotros tendríamos dar un ejemplo, que salir con 100 camiones semanales por, perdón, son Ecuador, entrarían 250, 300 contenedores semanales. Bueno, por esos lugares pueden pasar 100, 150, ¿no? Entonces eso hace que se abastece el mercado, y esto es oferta y demanda, y el precio de la banana ecuatoriana subió más del 50%, ¿no?
0: Y eso, Franco, ¿eso se puede sustituir por otro país? Mientras que esto, obviamente que de un día para otro no, por esto que te pasa, o que puede dar como un evento muy particular, digo, pero ¿se puede sustituir? Porque sabemos que entra banana de Colombia, de Ecuador, demás, o el argentino siempre se vuelca por eso, o es por la competitividad que tiene Ecuador más en lo que tiene que ver con costo y producto.
4: Sí, se sustituyó con banana paraguaya, que es la que estaba disponible, y entró de dos a tres veces más. Y por eso fue muy loco. O sea, si vemos el precio de la banana hoy en las cordillerías, está muy diferenciado el precio de una banana ecuatoriana, una banana de los climas subtropicales, sea nacional, paraguaya. La verdad que el mercado, nosotros en el mercado central tenemos una banana ecuatoriana arriba de 50 mil pesos, una taja de 19 kilos. Y mientras tenemos una banana paraguaya que está hasta por debajo de 20 mil pesos, de 22 kilos. O sea, al traer dos o tres veces más de banana paraguaya pensando que íbamos a reemplazar a la banana ecuatoriana, sin embargo el mercado no lo quiso y lo estamos vendiendo por debajo de los costos, ¿no? No cambió de digamos, consumidor que compra banana ecuatoriana a pasar una cosa. Alguno habrá cambiado porque no le quedó otro, porque el verdulero no encontró banana ecuatoriana y llevó eso, pero la verdad es que no la paga, no lo quiere.
0: Claro. Sí, totalmente. Chicos, no sé si tienen alguna pregunta más por ahí.
2: Sí, Franco, y ahora la situación en el paso fronterizo de Mendoza, de Cristo Redentor, ¿se está normalizando?
4: Sí, gracias a Dios, después de 34 días, como dije antes, el martes pasado abrió la cordillera, y entonces posiblemente hoy salgan los primeros camiones de Mendoza de banana ecuatoriana para abastecer los depósitos y poder ser la fruta desmadurada para que al próximo viernes entrar con más fruta de Ecuador en el mercado. Así que también no está el clima, como que no se va a cerrar más la cordillera. Hay un frente de tormenta nuevamente el lunes a la noche, martes a la madrugada, por tres o cuatro días, que va a hacer que nuevamente la cordillera de martes a viernes, sábado, vuelve a cerrar. Pero este aire que no da esta posibilidad de pasar por Mendoza también, más lo que está viniendo por el sur del país, te va a hacer que a partir del viernes, de la semana que viene en el mercado y en adelante, va a estar más abastecido de banana ecuatoriana y seguramente se va a acomodar el precio, ¿no?
3: Franco, claro. Perdón, César. Franco, el argentino come 12 kilos, ¿no?, de banana per cápita, pero ¿se come todo fresco o se industrializa una parte de esta fruta?
4: No, la banana en Argentina como todo se consume fresco, no hay industrialización de banana. No, sino a nosotros no nos sobra la banana para hacer industria, ¿no? Para usarla para industria, digamos, ¿no?
0: Claro. Franco, por último, ¿y ese cargamento que estaba demorado ahí va a ingresar, imagino, con un costo también? O sea, no con el mismo, por esas demoras generan una logística un poco más fuerte, inclusive algunos tuvieron que hacer algún traslado por otros lugares, y digo, eso que llega al mercado y que estaba demorado, que va a ingresar, no debe ingresar con el mismo valor, ¿no?
4: No, tal cual. Imagínate que esos contenedores que no tienen, los contenedores llegan a un puerto chileno. Ese puerto chileno se descarga del barco y queda en ese lugar estacionado. Se tiene que enchufar porque la banana tiene que estar a 12 grados con frío para poder mantenerse y no se pudra. Entonces, eso te cobran hora de enchufes. Entonces, cuanto más día lo dejas allá, va pasando la hora y te van cobrando después la energía, digamos, lo que dice el enchufe. Y aparte, las estadías, la cantidad de días que está, también te cobran por día. Eso se encareció entre dos o tres veces más según cada partida que fue llegando y los camiones que fuimos consiguiendo. cuando los camiones no pasan para el otro lado, no hay camiones para cada lado, no los podemos sacar los camiones del puerto. Entonces, eso lo que hizo que el valor de ese costo portuario se subió de 2 o 3 veces más, como dije antes. Después, el transportista que va a buscar esa mercadería, nosotros nos mandamos sin carga para Chile, de Buenos Aires, sin carga para Chile. Entonces,
0: va vacío, como se dice habitualmente, ¿no?
4: Exacto, va vacío. Y va por un lugar que tarda, según cuál de los puertos, entre 400 o 1.000 kilómetros más de recorrido. Y aparte, para cruzar la cordillera, la verdad que quiero destacar la labor de los choferes, que el riesgo que ellos corren de cruzar con un contenedor cargado con hielo o con nieve y jugársela y pasar, y los días que tienen que estar para pasar por los controles, porque es tanto el tránsito que van dejando pasar de a poco justamente por este riesgo que hay. Todo también, no solo pagamos los kilómetros de transporte que viaja, sino los días que llegan los camiones en llegar, ¿no? Y con el chofer y manejando y todo eso. Entonces, el cliente se nos encareció también, 2 veces y media más, como mínimo 3 veces. Entonces, esos son los costos que tuvimos, que estamos teniendo para poder cruzar la ruta de Chile, ¿no?
0: Totalmente. Franco, le agradecemos muchísimo este contacto con Aire de Campo. Le mandamos un abrazo grande y buen fin de semana.
4: Gracias igualmente para ustedes.
0: Muchas gracias. Franco Siviglia, presidente de la Cámara Argentina de Banana. Es muy importante tener la voz de la gente experimentada y sobre todo representativa de cada sector para que entendamos, ¿no? A veces no tenemos por qué todos saber de por qué sube la banana, baja, nos hemos encontrado con algunos productos en algún momento, la fruta o la hortaliza testigo fue el tomate, ¿no? Siempre había como ahí, che, qué caro está el tomate, ya dejaba de ser qué cara que está la cebolla, qué cara que está el tomate, bueno, se acortaba un poquito por una manera estacional o por algún evento climático o por algunas circunstancias que daba esa oferta y demanda que a veces complicaba aún más. Hace un año atrás creo que fue la lechuga, ¿no? Que llegó a 7.000, 10.000 pesos el kilo. Era una locura, pero es importante tener esas voces de referencia para que los oyentes que están del otro lado sepan lo que está pasando y por qué se puede encontrar. A veces decir, bueno, por unos días vamos a sustituir, no convalidemos esos precios, porque terminás pagando una locura y que obviamente nada te va a alcanzar para un kilo de banana, y todos pueden decir, uy, mirá, qué inflación, cómo está. No, son eventos puntuales que hacen que algunos productos se vean de esta manera, ¿no?
3: Sí, me llama la atención la comparación que hizo Franco, el valor que tiene la banana ecuatoriana, ¿no? Una caja de 19 kilos, más de 50 mil pesos, y la banana paraguaya, 20 mil pesos. Y uno lo ve, cuando vas a la verdulería, tenés las dos bananas, y la paraguaya creo que está a 2 kilos, 2.500 pesos, y la ecuatoriana está a 4.000, 4.000 y pico, en la verdulería, ¿no? La que voy yo. Pero ahí ya te das cuenta de que el producto de Paraguay no tiene demanda en Argentina.
0: Sí, a ver, tiene que ver un poco con eso que mencionaba recién Franco, ¿no? Sobre gustos, a lo mejor el gusto de un alimento, y además tengamos en cuenta lo que mencionaba también Franco, el presidente de la Cámara de Argentina de Banana, lo que tiene es por lo visual también, vemos un producto mucho más grande, vemos un producto también mucho más con un aspecto más amarillento, y que obviamente ese clima subtropical donde se produce, dan esos beneficios para que saques ese producto y para que llegue de esa manera. Me parece que va por ese lado. Aquellos que utilizan, por ejemplo, licuados en verano, que se realizan para ciertas producciones, hay gente que compra la banana argentina, que compra la paraguaya, que no importa, a veces en el aspecto los vemos como un poco más oscuro alrededor, pero adentro el gusto es muy rico igual. Lo que pasa que, insisto con esto que le preguntaba, ¿no? A veces nosotros consumimos o pagamos, convalidamos precios sobre algunos productos que, por ejemplo, vemos manzanas que en algún momento llegaban hasta lustradas. ¿Y por qué ese proceso? Y porque también consumimos con los ojos. Entonces vemos hasta una manzana lustrada y obviamente, che, mirá cómo está esta manzana, tenemos que pagarla o convalidarla desde ese precio, ¿no?
2: Sí, también tiene que ver con que, bueno, el clima, ¿no? Estamos hablando del impacto que tiene el clima sobre las decisiones de producción y de consumo, ¿no? ¿Cómo nos Totalmente. Afecta? Bueno, en este caso, cuando hay exceso de lluvias, hay productos que en el mercado escasean, sube de precio, suben de precio, y a veces desde el punto de vista de los consumidores no sabemos cuándo está aumentando, justamente por un problema climático que es temporal, ¿no? Y también, creo que otra cosa que ha pasado, que en los últimos años nos hemos acostumbrado a comer frutas, verduras fuera de la estación principal, ¿no? Hace 2-3 décadas comer tomates en invierno era uno sabía que era mucho más caro, ¿no? Ahora,
5: claro.
2: Por la mejora de la producción, la maduración y el trabajo en los invernaderos hace que que tengamos algunas frutas disponibles todo el año, más allá de la temporada de cosecha. Ocurre un problema climático, bueno, saltan las alarmas, ¿no?
5: Totalmente.
2: Eso bueno, también pasa.
5: Sí, ni hablar. Bueno, vamos con algunos mensajitos antes de las 8 de la mañana que viene el informativo. Numa, a ver cómo están armando el podio de las comidas más típicas de la Argentina. ¿Por qué? Porque estamos en la ciudad de Paraná, en la provincia de Entre Ríos, donde se está armando la choripaneada más grande del mundo. Bueno, hoy la consigna es cuáles son las comidas, o las tres comidas que nos identifican más a los argentinos. ¿Qué dicen los oyentes por ahí?
1: Los escucho todos los fines de semana desde La Plata. Soy Esther, yo pondría al asado y las empanadas en el podio. Buen día, gente de Aire de Campo. Soy Gladys, de Villa del Parque. Sí. Hoy estoy medio dormida. Anoche le festejamos el cumpleaños a mi suegra de 80 años en una parrilla. La pasamos lindo, me gustaría participar por el asado. Por la consigna, mis comidas son chorizo a la pomarola, asado y choripán. Repite, pero con variedad, ¿no? Está bien.
5: Sí, porque se comió dos chorizos, va a repetir, obviamente, que repite.
1: Le gusta la parrilla, bien. Soy Juana de Pilar, estoy viéndolos por YouTube. Las comidas típicas en fechas patrias, por lo general, empanadas, locro y el asado. Y también Luis, desde Catamarca, nos escribe el tamal, y para asentarlo con vino patero. Para el sorteo me anoto. Amaneció espléndido, amaneció en Catamarca. Martín también nos escribe desde Trevelin, chorizo a la pomarola al disco, siempre hacemos juntadas de amigos.
5: Muy bien, ahí está el top de las 8 de la mañana, pasado la primera hora de este Aire de Campo. Nosotros a la vuelta, quédate ahí, prendete al canal de YouTube que te voy a mostrar cómo se está preparando la choripañada más grande del mundo acá. Nos seguís mandando mensajitos y tenemos una hora por delante para poder seguir compartiendo toda la información agroindustrial aquí en Radio Nacional. Pausa y ya regresamos.
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1: 8 de la mañana en la República Argentina. El presidente Javier Milei desestimó que la morosidad de los deudores se haya generado este año. Al hablar en el aniversario número 142 de la Bolsa de Comercio de Rosario, sostuvo que el nivel de morosidad es bajo y que no se puede culpar al gobierno.
7: Sería interesante que escuchen a los bancos sobre esto. La mora que ustedes están viendo hoy no es por préstamos del año 2025. Durante el 2025 racionaron. Es mora vinculada a los préstamos del 2024. Que como hubo una suba abrupta del riesgo país fruto del intento de golpe de Estado, digamos, se subió tanto la tasa de interés, se frenó la actividad económica, se congelaron los ingresos, los salarios reales cayeron y como consecuencia de ello, la gente no pudo pagar la morosidad. Fruto del ataque de la política de intentar hacer un golpe de Estado.
1: El argentino Rafael Grossi quedó entre los 3 candidatos para conducir la ONU. El Consejo de Seguridad de Naciones Unidas confirmó los 3 candidatos para ocupar la Secretaría General. Además del argentino, compiten para suceder a Antonio Guterres, la guyanesa Caroline Rodríguez Birquet, y la costarricense Rebecca Greenspan. La votación secreta e informal se realizó en Nueva York y votaron 15 integrantes del Consejo de Seguridad y el elegido se conocerá antes de fin de año. El tránsito con Ernesto Arriaga.
8: A partir de las 9 de la mañana va a abrir el Cristo Redentor en ambos sentidos de circulación en Mendoza y a Chile para todo tipo de vehículos. El paso Jama en Jujuy a Chile, San Pedro Atacama, y el paso Canal Zamore, Villa Costura, Osornos. El Futaleufú en Esquel a partir de las 9 de la mañana hacia Chile.
1: En Córdoba, donde nos escuchás por AM750 y FM101.1, la temperatura 5 grados 4 décimas, humedad 81%, el cielo está parcialmente nublado. En Buenos Aires, temperatura 3 grados 8 décimas, humedad 74%, el cielo está despejado.
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0: por acá estamos. A ver, ¿me escuchan bien por ahí, chicos, ustedes?
1: Perfecto.
2: Sí, sí. Ah, te vemos. Contemos.
0: Ah, ¿sí?
2: Estás bueno, acompañado, bueno, César. Contanos.
0: Estamos acompañado por Charito María. Pará que les voy a poner, le voy a pasar el auricular a Charito María, que está aquí. Primero vamos a mostrar primero. Ahí que no me salió.
2: Contanos, ¿qué vemos? A ver.
3: Claro, me parece que el micrófono quedó ahora un sí. poco lejos porque no te vemos perfectamente, pero no estamos escuchando bien porque debe haber bueno. quedado en el otro auricular.
0: A ver ahora,
3: es impresionante,
0: a ver ahora.
3: César, hace unos minutos sí. estabas a kilómetros de distancia en un pique extraordinario, te acercaste a los chorizos. Yo no sé qué pasó, ¿cómo fue esto? ¿En cuestión de minutos? ¿Estás ahí nomás?
0: No, en minutos nada más. Sí. Bueno, aquí estamos
2: el irresponsable
0: de llevar adelante. ¿Cómo estás, Charito? ¿Bien?
4: Bien, súper bien. La verdad que muy contento porque la respuesta que tenía una cantidad de gente que vino a colaborar es increíble. Por ejemplo, el acompañamiento de los amigos que uno ha hecho mucho tiempo de andar haciendo fuego. Como por ejemplo el caso de César, que nos está acompañando. Y estamos muy feliz porque a todos los que hemos invitado se han enganchado esta cruzada no menor. Y tiene que estar un poquito de loco. Y bueno, creo que es parte de la vida, tener un grado de locura y poca sensatez para llevar adelante de estas cosas lindas, ¿no?
0: Bueno, vos arrancaste, hacemos un resumen, ya no ha arrancado con la fiesta del asado con cuero en Viale, después fuiste desarrollando diferentes actividades, como por ejemplo la venta de carne madurada, y surgió desde el año pasado esta choripañada solidaria con los clubes, ¿no?
4: Sí, claro, exactamente. El 2017 fue la primera que hicimos y la retomamos este año.
0: Ah, bien.
4: La vez pasada llamamos varios sponsors que, entre todos, bancamos la parada y se regalaron chorizo. Bueno, entonces claro. Le hicimos una asada solidaria para que los clubes de la ciudad de Paraná puedan recaudar plata y, bueno, obviamente, a sus recursos. Y, bueno, y nosotros tratamos de batir el récord.
0: Claro. Y hablando de récord, ¿cuánto van a hacer hoy?
4: Sí, tenemos pensado superar los 10.000 de la vez
0: claro,
4: pasada, así
0: claro.
4: que nos estamos preparando para ver si podemos superar esos 10.000, que no es poco, y es todo un desarrollo, porque al mismo tiempo hay que entregar los chorizos, salir bien con la gente, no es solamente poner los chorizos y que sacar las fotitos,
0: claro.
4: significa la responsabilidad posterior de toda la gente que se suma y son parte de esta hermosa aventura.
0: Y aparte hacerlo, ¿cuándo empezaron?
4: Claro, yo estoy acá a 50 kilómetros, tengo donde nací en Viale, tengo ciclo 2,
0: claro.
4: pequeño lugar donde procesamos la carne. Y bueno, obviamente abastecemos a nuestros locales comerciales que tenemos acá en Paraná. Y ahí en ese mismo lugar nosotros tenemos todo desarrollado, una pequeña industria que es un frigorífico, pero a escala 2 y 3, se llama ciclo 2 y 3, donde disponiblemente se envasa la carne, se procesa.
0: Claro.
4: Y bueno, así que estamos superando los 11.000 chori que están producidos, así que bueno, estamos esperando poder pasar.
0: Bueno, felicitaciones y gracias. ¿Vos sabés cómo se empieza? Recién hablábamos del lugar, ¿no? Mostrábamos, miren lo que es esto. La parte más ancha del río Paraná estamos acá, miren lo que es eso. Ya el
2: precioso.
0: Solcito se empieza a sentir. ¿Alguna pregunta, chicos, de ahí?
2: Sí, yo tengo una...
0: Acá, no.
2: César, yo quiero hacer una pregunta picante, si me permitís. Chimichurri, ¿hacen también?
0: Chimichurri, ¿hacen también? Esta pregunta pita. Viene del Mundial, ¿no, Cris? Ha quedado
2: desde
0: ahí.
2: Sí.
4: Estamos haciendo una competencia concurrente, no queremos mostrar que el chori es mejor que... Y entonces va a haber un concurso de chimichurri de los clubes.
0: Ajá.
4: A ver, para poner empanadas. Los asadores que siempre les toca hacer la empanada, las tortacitas, los asados, los festejos de campeonato, las posteadas, la venta asado con cuero, que acá es muy característico. Bueno, a eso ponemos en valor y vienen a concursar que sale mejor chimichurri de la compañía más grande.
0: Ah, mirá qué pregunta, Cris, metiste ahí, sí.
4: Y encima de eso, sí. aparte los chelis salen entregados con un pequeño tacita de plástica de chimichurri.
0: Sí, el chori va acompañado de chimis, ¿no?
4: Sí, en particular, te voy a contar algo que me ha pasado a mí, también sí. desarrollando sabor y todo eso. Yo en particular, para saber la calidad del chorizo, lo hago sin...
0: Sí, claro, y sí.
4: Uno valora el sabor de la carne. Pero bueno, nosotros le damos como opción, el que quiere toma mi postura, el que no sigue con el chimichurri tradicional, le manda chimichurri.
0: Eso viene muy de la carneada, ¿no? Siempre se probaba, cuando se hace en la carneada, para hacer el chorizo, se prueba sin nada.
4: Sí, y de la carneada, comer lo mejor el chorizo, porque por lo general la masa que va a hacer salame, usa esa masa y lo tirás, o la hace una hamburguesa y lo tirás a la parrilla, o directamente también te haces un chorizo de salame que... calidad premium, un sabor tremendo, te lo dije, el tocino grande, es lo más rico que hay aquí en la carne, se compra la mejor carne siempre.
0: Claro. Te voy a hacer primero una pregunta final, pero voy a sumar algo. O sea, es que en pleno mundial se sacó la empanada de choripán. O sea, el relleno del chori iba dentro de una empanada. Quedó muy bien. Quedaba,
4: me imagino que sí. Mirá, de hecho, antiguamente ahora se empezaba a hacer una cantidad de distintas hamburguesas, pero antes la hamburguesa que más me gustaba era de un buen chorizo a la par y como justamente...
2: Claro, desgranarlo.
0: Claro. La última, estamos en el programa, nosotros entregamos el asadazo federal una vez por mes, pero con una consigna por fin de semana. La consigna del día de hoy parte desde acá, porque decimos, venimos aquí a la choripañada más grande, y qué decimos, bueno, está dentro de las comidas del top 3 más típicas del argentino, el choripán.
4: Sí. Creo que el asado, y estar, por lo menos el top 5 seguro, entre los 5 mejores, debe estar el chori. Y tiene que ver con una cuestión cultural, que tiene que ver con la cancha, que tiene que ver con el momento crecido de Peña, de la avisada rápido. Bueno, vamos a juntarnos, comemos, bueno, ¿qué hacemos en un hotel? Tenemos fuego prendido, después del asado del mediodía, te queda el domingo. Y bueno, ¿qué hacemos? Está el fuego prendido, tiramos el chori, bueno, tiene que ver mucho con el
0: chori. ¿Y se suma la empanada ahí, entre el asado?
4: A mí en particular frita, me parece que hay un diferencial bastante importante. También está linda la al horno de barro, por el sabor, el aroma que toma, pero bueno, me parece que la frita le da esa jugosidad.
0: Muy bien. Ya, queridos, bueno, te dejamos tranquilo, que sigan disfrutando, y en un ratito nos sumamos después del programa a ayudar y también a compartir este día hermoso, porque el día es a pedir, ¿no? Venía de 10 días con lluvia.
4: No, estamos yendo mucho seguido a misa, ¿no? Mi amigo, el cura que siempre uno toma para nosotros, estar riendo de esta situación, pero bueno, ya, como siempre decimos, de esto, ¿no? Pero siempre uno tiene que levantarse agradecido de la vida, y creo que parte de eso, y bueno, pero muchas veces también te toca, lo que hacemos evento al aire libre, juega con el tiempo. Lo que uno quiere tratar es hacer todas las cosas que uno puede gobernar, llevarla al máximo de responsabilidad y de la mejor manera posible. Luego, uno, las cosas de la naturaleza, ya tenemos 60 días, creo que hubo 4 días sol, 60 días, y nosotros estamos bendecidos de estas cosas. Encima la naturaleza, que la municipalidad no es el espacio para poder hacer la parte. Y yo quería que salga esa foto de la majestuosidad que tiene este río, y bueno, que es parte característica y se puede ver en todo el país lo que significa Paraná, la costanera, las barrancas.
0: Totalmente, muchas gracias.
4: A vos,
0: gracias, Chano. Bueno, aquí con Chano María, entonces, vamos cerrando esta parte, chicos, para que podamos seguir disfrutando de lo que es no esta actividad, y sobre todo lo que destacamos, que sea solidario. Me parece que es un punto importante para tenerlo en cuenta, y lo podemos desarrollar. El fin que los clubes van a poder estar trabajando durante toda esta jornada del día de hoy.
3: Precisamente, y qué bueno destacar este rol solidario de una movida tan grande, tan rica y exquisita, en un lugar hermoso como es el río, con el amanecer en este fin de semana. La choripaneada más grande del mundo en Entre Ríos, en Paraná, César Tapia desde allí. Tenemos más mensajes, nos está escribiendo mucha gente desde todas las partes de la Argentina, también en YouTube. Nuestro WhatsApp 11-3870-7485. Por aquí nos deja su mensaje Isidro, desde Pumahuasi, cerca de La Quiaca, provincia de Jujuy. Participa por el asado, soy productor de ovejas, me gusta el chorizo, está muy lindo el programa, los felicito. Y nos envía también foto de su amanecer y las ovejas en esta mañana de sábado. 8:13, también Rafael de Ciudad Madero, hola, aire de campo. Top 3 de las comidas que identifican a nivel nacional sería, en primer lugar, el asado, como buen argentino. Segundo, pollo a la parrilla, que se ve mucho en el interior del país. Y como tercer puesto serían las empanadas, que nunca faltan en un rincón de cada provincia de mi Argentina querida. Saludos, y quiero participar por el asadazo. Rafael de Villa Lugano, muchas gracias por tu mensaje también. Nos escribe Michelle de Albardón, San Juan también. Muy buenos días. para mí nos representan varias comidas, pero creo que está en primer lugar las empanadas, ya que son por regiones. No me pierdo la programación de mi querida Radio Nacional. Es un placer enorme escucharlos. Muy buenos días, Radio Nacional. Los escucho siempre desde La Pampa, Horacio. Mi comida preferida es todo a la parrilla. Todo sí. A la parrilla. Esa es mi preferencia también.
1: Bueno, ¿ahí nos están escuchando?
3: Ahora sí, César.
2: Ahora sí.
1: Perfecto, perfecto, perfecto. Bueno, vamos rápidamente y le pedimos disculpas a Matías Corradi, representante de DIE, Actech y también North Precision, quien está llevando adelante una alianza estratégica para fortalecer la presencia en el norte argentino, algo que se viene dando desde hace ya un tiempo, trabajar con diferentes situaciones que presenta hoy por hoy la productividad en la Argentina, así que vamos a hablar con Matías. Matías, ¿cómo estás? Buen día, César Tapia y todo el equipo de Aire de Campo, te saludamos.
5: Buenos días para vos y para toda la audiencia.
1: Bueno, gracias Matías por atendernos. Bueno, de alianzas viene la cosa. La alianza, el mayor objetivo es fortalecer cada uno de los productos y cada una de las acciones que tienen las empresas hoy por hoy. Y contanos de qué se trata esta alianza que ustedes están llevando adelante para fortalecer la presencia allí en el norte argentino.
5: Bueno, nosotros, tanto DIE como North Precision, somos dos empresas que hace muchos años estamos llevando tecnología al norte. Entonces, pero bueno, cada uno iba llevando sus especialidades, ¿no? De IE con todo lo que tiene que ver con, bueno, pilotos automáticos, todo lo que tiene que ver con aplicación selectiva y pulverización. Y estábamos llevando adelante también algo de equipos de siembra. Pero bueno, North Precision venía trabajando con Precision Planting hace varios años. Y esta alianza lo que buscó es concentrar, digamos, lo mejor de las dos compañías, ¿no? Buscar seguir llegando con más tecnología al productor, con mejor asesoramiento, bueno, cubriendo bien todo el área del norte, ¿no? Porque hoy estamos con todo este portafolio de productos, tanto de lo que viene de Trimble como lo que hoy todo el portafolio de Precision Planting, en una región que es amplia, ¿no? Todo lo que abarca desde Bandera hasta Jujuy, ¿no? Entonces, esta alianza busca fortalecer la manera que llegamos a los productores, con mejor asesoramiento, ayudándolos a hacer el mantenimiento adecuado de sus equipos, y a incorporar tecnología para resolver sus problemas, ¿no? Problemas de, obviamente, de calidad de siembra, ir mejorando, ¿no? En esta situación, cada uno tiene que ir buscando más eficiencia, ¿no? Buscando incrementar la productividad, gastar menos. Bueno, y ahí la tecnología es clave. Y bueno, y esta alianza busca ofrecer más soluciones a los clientes.
1: Claro. Matías, vos sabés que te estamos escuchando un poquito de fondo, no sé si estás con malos libres, pero a ver si podemos mejorar un poquito la comunicación para que obviamente escuchemos un poco mejor obviamente la nota. Es muy interesante esto que mencionás, porque ya desde lo que se dio allá por Expoagro, que vienen trabajando, que ya conocíamos de estas noticias, y de este trabajo y de este desarrollo, tiene que ver con la tecnología de punta. Lo hemos hablado recién, vos mencionabas que se vienen dando inclusive hasta capacitaciones. La semana pasada hablábamos del avance de la situación de la tecnología, por ejemplo, ante drones. Ustedes están desarrollando también este tipo de capacitaciones para llevar adelante, ¿verdad?
5: Sí, nosotros tengo un delay, por eso ahí no sé qué pasa con el audio, a ver si se me escucha bien. Pero
2: escuchamos bien. Sí.
5: Ah, perfecto, mejor. ¿No? Porque, bueno, entonces, nosotros, digamos, dentro del portfolio de productos que tenemos o de las soluciones que ofrecemos, tenemos soluciones, como digo, de tecnología para siembra, para pulverización, tecnología para monitoreo de los equipos, para guía, y hace 2 años incorporamos, o 2 años y medio, incorporamos toda la línea de drones, ¿no? Drones agrícolas y drones también industriales más recientemente. Y la verdad que el crecimiento de la adopción de drones fue increíble, pero también requiere, como toda tecnología, un acompañamiento, un asesoramiento, una capacitación. Por eso nosotros en Charata tenemos un centro de capacitación para poder capacitar a los clientes. Ahora en Salta estamos teniendo otro punto para poder ofrecer más capacitación a los clientes, más formación. Entonces, estar cerca para poder acompañarlos y brindarles todo tipo de tecnología, ¿no? que resuelva sus problemas. Este año pensamos, ¿no? Y se habla mucho de un año niño, de cómo van a estar las condiciones, y la verdad que a veces hay tecnología que resuelve un problema que es difícil de resolver, digamos, que puede ser la falta de piso.

0: se compra un equipo para lograr, en definitiva, la mejor respuesta a campo, ¿no? Entonces, eso requiere mucha capacitación, mucha cercanía, poder acompañarlos, no sé, con la posventa. Y ese es el espíritu de DIE, ¿no? Y ese es el espíritu de DIE, de poder ir resolviéndole esos problemas al cliente para que, en definitiva, el cliente pueda sacar el máximo provecho de la tecnología para lo cual fue pensado, ¿no?
1: Matías, buenos días. Cristian, mira, te saluda. Matías, en esta innovación tecnológica, ¿ustedes están incorporando herramientas de inteligencia artificial? Y si no, ¿lo están viendo como una tecnología para adaptar a todo lo que es agricultura de precisión?
0: Sí, nosotros sí tenemos productos que ya tienen incorporada la tecnología de inteligencia artificial, como por ejemplo todo lo que es detección de malezas con cámaras, ¿no? Nosotros con Precision Planting lanzó un producto que se llama Vision, ¿no? Symphony Vision, que son cámaras montadas en la pulverizadora que, entrenadas con inteligencia artificial, te permiten ir detectando qué está pasando en el lote, ¿no? Y además de ir mapeando y detectando qué están pasando en el lote, lo que te permite es entender dónde está la maleza y aplicar únicamente dónde está la maleza, ¿no? Y nosotros veníamos comercializando un producto como Weed Seeker, que seguimos haciéndolo, que es un sensor, no tiene inteligencia artificial, es un sensor activo. Y con este producto Vision complementa nuestra oferta, ¿no? Ya entrenada con inteligencia artificial, con lo cual va siguiendo sumando posibilidades a medida que se sigue entrenando el modelo, ¿no? Ese es uno de los ejemplos. Y el otro que estamos incorporando con tecnología de inteligencia artificial en la línea de drones, nosotros tenemos drones de uso industrial que tiene inteligencia artificial cargada dentro del dron y te permite, por ejemplo, y en el norte que hay mucho monte y el productor ganadero a veces es difícil desde entender dónde está la hacienda, contarla. Bueno, hoy con drones cargados con inteligencia artificial permite volar sobre, por ejemplo, un monte y identificar dónde está la hacienda, contarla. Bueno, y todo eso es gracias a la inteligencia artificial, ¿no?
2: Matías, ¿cómo va? Te saluda Esteban Fuentes. Me interesó el tema este de la aplicación selectiva. Lo que hablabas recién, que habían incorporado la inteligencia artificial, ¿es para verde sobre verde o sigue siendo esa aplicación selectiva cuando son barbechos? Y mi segunda consulta, claro, es si los drones tienen esa tecnología de aplicación selectiva.
0: Está buenísima la pregunta. La verdad que nosotros lo que hacemos, tenemos un concepto que llamamos de aplicación inteligente sin barreras, porque la realidad es que hay un montón de ofertas o soluciones o varias soluciones para resolver el problema de cómo mato a la maleza y solo aplico donde está la maleza. Y hay un montón de oferta ahí, ¿no? Y te pongo un ejemplo desde donde uno puede arrancar en este mundo de la aplicación selectiva. Una alternativa es pasar un dron de imagen, procesar esa imagen con inteligencia artificial, cargar una prescripción en una pulverizadora y después aplicar la pulverizadora. Claramente la pulverizadora no tiene el nivel de precisión que tiene, por ejemplo, un equipo especializado de aplicación selectiva como Weed Seeker o como Vision, pero es una buena solución para arrancar. Y ahí dice, bueno, hay un montón de tecnología ahí. Hay un dron, hay inteligencia artificial que analiza esta imagen, se genera una prescripción y se aplica. Entonces ahí el dron está incluido dentro de esa aplicación selectiva, ¿no? La otra alternativa, uno dice, bueno, no, eso requiere muchos pasos, quiero hacerlo más preciso o más al instante. Entonces ahí sí hay, por ejemplo, sensores como Weed Seeker que no son sensores activos, que se independizan, por ejemplo, de la condición de luz, no luz, polvo, ¿no? Pero tiene unas limitantes. Bueno, detecta verde y una vez que hay verde sobre verde y se satura el verde, ya ahí no detecta la maleza. Con Vision, sí, bueno, con la lectura de cámaras, esas cámaras están entrenadas para detectar tanto en barbecho como en cultivo, ¿no? Uno puede tener un cultivo de una, no sé, un cultivo de soja y decirlo, bueno, yo quiero aplicarle, no sé, a una maleza específica dentro de ese cultivo de soja. Entonces ahí es donde empieza a

0: sumar herramientas adicionales con estas cámaras para poder tener más precisión para controlar algunas cosas que en otra situación, con otros sensores o con otras situaciones, no se puede. Entonces, y ahí va a depender mucho de la situación de maleza del productor, de la situación de cuánto trabaja, de cómo lo opera. Entonces, no, y ahí es donde nosotros, por eso hablamos mucho del asesoramiento. Uno tiene que entender la condición del productor para entender cuál es la mejor oferta de soluciones para resolver ese problema. Entonces, las cámaras hoy, como bien decís, permiten operar más allá del verde sobre verde, ¿no?
1: Claro.
0: Permiten operar en un cultivo ya cerrado. Que en definitiva, desde el punto de vista agronómico, soy agrónomo, no es lo mejor, porque uno busca controlar la maleza temprano. Pero bueno, pero a veces pasa, que se me escapa, que la
1: Claro.
0: tengo que controlar. Bueno, ¿cómo hago para aplicarla solo donde está la maleza? Porque cuando los herbicidas generan un efecto sobre la planta que limita el rendimiento. Entonces, si yo lo aplico en todo el lote, más allá del costo, tengo el efecto de limitación sobre el cultivo. Bueno, si yo tengo una aplicación selectiva, bueno, me permite controlar solo donde está la maleza, que es lo que uno busca, ¿no?
1: Totalmente. Matías, te agradecemos muchísimo este contacto con Aire de Campo. Estaremos siguiendo muy, muy de cerca todo el desarrollo. Y lo último que te pido es
0: Hola, lo escucho muy
1: si
0: bajo, no sé
1: para
0: si
1: aquellos
0: pueden
1: productores.
0: darme más retorno o...
2: Sí,
1: ¿Nos
2: estamos.
1: escuchás, Matías?
2: Ahí va
0: Ahí
2: mejor.
0: está. Sí, perfecto.
1: Matías, lo único que te
0: Sí.
1: pido, Matías, si podemos dar alguna vía de contacto para los productores.
0: 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Ahí tenemos canales donde, bueno, los van a... Tenemos un canal de WhatsApp donde ahí está en la página para que nos puedan contactar y bueno, y puedan pedir asesoramiento. Y después, bueno, tenemos obviamente técnicos y oficinas en casi todo el país, ¿no?
1: Perfecto. Gracias, Matías. Un abrazo grande y buen fin de semana, ¿eh?
0: Bueno, igualmente para ustedes.
1: Matías Corradi, titular de DIE Actech, quien nos hablaba de esta alianza estratégica, pero sobre todo las capacitaciones y el desarrollo de la tecnología que complementábamos con la nota de la semana pasada. Damos un repaso, Numa, por algunos mensajitos antes de la última pausa que tenemos por delante.
2: Buen día, aire de campo, la empanada, la milanesa con papas fritas y el asado es mi top 3, dice Mirta desde Ataliva Roca, La Pampa. Ana
1: Muy
2: desde
1: bien.
2: Entre Ríos, un asadito sin chorizo no es asado, sentencia ella.
1: Ah,
2: Y sí,
1: hay
2: dice eso, sí.
1: enfrentamiento. No, pero espere, señora, espere,
2: No,
1: espere,
2: no, cortó, ya se
1: hablemos.
2: fue, listo.
1: No, no, bueno, bien, ya está. Si no podemos dialogar, no, esto no avanza. Si no dialogamos, no avanza.
2: Ah, cosa seria, cosa seria.
1: Nosotros abrimos la posibilidad de que ustedes opinen, pero para debatir, para poder saber cuáles son el top 3 de las comidas típicas de la Argentina. Pero bueno, estamos ahí, ¿no? Está rondando entre el choripán, el
2: Sí.
1: asado, papa frita que la metió ahí señor Cristian Mira,
2: Sí.
1: el locro que lo metieron desde otro lugar, y no sé si hay algún otro que se va sumando.
2: Chanfaina, desde el
1: Ah,
2: norte
1: mirá.
2: también, este guiso, ¿no? Con pata de cordero, empanadas, locro, asado, tamales también.
1: Está
2: Esto
1: bien.
2: nos lo dice a través de WhatsApp. Rosa,
1: Sí.
2: desde Jujuy, nos manda saludos cordiales y participa también por el asado. Cecilia, de Pehuajó, hola, aire de
1: Sí.
2: campo. Empanadas, asado y milanesas, es lo que encontramos en cualquier lugar del país. Lo que varía son
1: Claro.
2: los ingredientes, cada región le da su impronta.
1: Claro.
2: Desde San Andrés de Giles nos envía
1: Sí.
2: Marcelo su mensaje. No le envidio a César la salida del sol, ya que estoy desayunando en mi ventanal mirando la salida y calentándome, como dijo César, aquí desde San Andrés de Giles. Indudablemente el asado, primer lugar, somos reconocidos mundialmente. Las
1: Sí.
2: empanadas, además somos también
1: Sí.
2: mundialmente reconocidos el primer país de consumo y producción. El locro en tercer lugar, porque es una comida típica y popular de la Argentina, aunque no es una comida diariamente de consumo masivo. Y ahí entraría la milanesa y sus variantes de caballo napolitana, muy típica de la Argentina y consumo diario. Las pastas no pueden faltar, el choripán para los eventos. Bueno, puse más de tres comidas, dice, pero no podían faltar una de esas. Marcelo, gracias.
1: Está muy bien. Bueno, las van sumando y de ahí sacamos, obviamente, de todos juntos, a ver cómo viene este podio de las comidas típicas de la Argentina, tomando de referencia y como punto de partida que estamos aquí en Paraná, en la ciudad en la provincia de Entre Ríos, perdón, con la choripañada más grande del mundo, esto que es un evento solidario y que están participando chefs de diferentes regiones, hasta inclusive ha venido gente de San Juan hablando de comida típica. La punta de espalda, en algún momento hemos hablado como uno de los cortes preferidos a la hora de la parrilla en esta zona de San Juan. Eso también se va sumando. Tenemos que ir a la última pausa, pero antes, Numa, vamos a dar las vías de comunicación para todos los que puedan participar, porque recuerden, si recién estás comenzando, nosotros todos los meses entregamos un asadazo federal. El fin de semana pasado se fue el de julio, que se fue a Quemú, a la provincia de La Pampa. Ya lo tiene Horacio y seguramente este fin de semana, si toca el sol como acá, lo va a poder disfrutar. Vos podés ser el próximo ganador participando, diciéndonos en la consigna del día de hoy, los cuatro fines de semana, todos los que están en el mes de agosto, al fin del mes estaremos sacando el ganador o la ganadora, así que nos podés enviar tu mensajito.
2: A nuestro WhatsApp 11-3870-7485, también en el canal de YouTube Radio Nacional AM870.
1: Muy bien, la última pausa que tenemos por delante aquí en este aire de campo y ya regresamos.
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0: cantar se trata el señor Facundo Sarabia. Hoy lo traemos más que nunca. ¿Por qué? Porque hoy se celebra el Día Mundial del Folclore, el 22 de agosto, y Día del Folclore Argentino, porque esta fecha recuerda cuando el escritor inglés William John Toms usó por primera vez la palabra folclore, ¿no? Que fue allá por 1846. Entonces, en Argentina también coincide con el nacimiento de Juan Bautista Ambrosetti, que es el padre de la ciencia folclórica nacional. Recordando que la palabra, ¿no?, del significado, que folk significa pueblo y lore significa saber, ¿no? El saber del pueblo está resumido en este folclore que nosotros lo traemos a lo musical en esta mañana. Ya vamos a la nota. Recordamos antes vías de comunicación, Numa, por favor.
1: Nuestro WhatsApp 11-3870-7485. También en YouTube estamos. Mención breve y gracias a los que están siguiéndonos en el chat, precisamente del canal de Radio Nacional. Hermes, buen día equipo, Nacional, oyentes, streaming, amanece con sol arriba, buenas personas, dice. También Nora nos escribe, Nora Navarro, vivo en el campo, acá se come asado, chorizos, no puede faltar, todos los domingos. Y también Moe, buen día Nacional, desde Junín de los Andes, para el asadazo argentino, también me anoto.
0: Muy bien, así están participando todos ustedes por el asadazo federal, hoy con la consigna de cuáles son las tres comidas típicas de la Argentina, teniendo en cuenta que estamos desde aquí, desde Paraná, en la provincia de Entre Ríos, en el marco de esta choripañada más grande del mundo, un evento solidario que se realiza con los diferentes clubes deportivos de aquí, de esta ciudad. En el comienzo del programa, en el repaso que hacíamos de los diferentes titulares, hablábamos de la situación preocupante que se va dando en las diferentes regiones productivas del país con respecto a los avances, por lo menos ratificando, de la llegada del Niño y los posibles efectos que esto puede causar en la productividad de la República Argentina. Varias entidades se han expresado en el último tiempo, en las últimas horas, como es el caso de CRA, de Confederaciones Rurales Argentinas. Por eso lo tenemos en línea al...
2: Ahí, César, te perdimos.
0: Señor Carlos Castagnani, que es el presidente de CRA. Sí, sí.
2: Ah, sí, sí, ahora te escuchamos, te escuchamos. Sí, sí, sí, sí.
0: Ah, buenísimo. Bueno, lo tenemos entonces en línea a Carlos Castagnani, el presidente de Confederaciones Rurales Argentinas. ¿Cómo le va, Carlos? Buen día, César Tapia y todo el equipo, lo saludamos.
3: Buen día, César, un gusto, ¿qué tal?
0: Gracias, gracias igualmente. Bien, bien. Bueno, Carlos, a ver, emitieron un comunicado ustedes esbozando la preocupación ante la posible llegada del Niño y solicitando a autoridades, tanto municipales, provinciales como nacionales, que se excursen los efectos y se tome conciencia sobre estas acciones que necesitan hoy por hoy en las diferentes regiones del país, ¿verdad?
3: Sí, sí, totalmente. O sea, lo que hicimos visualizar es la preocupación de los productores. Nosotros prácticamente estamos recorriendo gran parte del territorio y, bueno, una de las grandes preocupaciones es mermar el efecto que puede traer el Niño lo más posible, porque sabemos que puede hacer un daño irreparable, ¿no? Entonces, esto lo charlamos con gobiernos provinciales, pero también con autoridades del gobierno nacional. También tenemos que ser honestos, recorriendo parte del país vemos que se están tomando medidas como limpiando canales, haciendo canales oficiales, ¿no? Para tratar de evitar que, si esto viene tal como se anuncia, y no haga un daño muy grande a los productores, a la producción en general, ¿no?
2: Carlos, buen día. ¿Cómo estás? Cristian Mira te saluda. Carlos, uno de los problemas que suele haber cuando suceden estos eventos climáticos extremos es que, se desacomodan las finanzas de los productores, los números. Se está empezando a hablar de la posibilidad de aplicar algún crédito, alguna financiación especial en caso de que, por ejemplo, haya productores que tengan que malvender la hacienda o postergar alguna siembra de cultivos. ¿Se está empezando a hablar de esto o todavía es muy temprano?
3: No, no. Nosotros estamos en plena conversación. La venta forzada o forzosa, como se la quiera llamar, creo que eso se va a lograr. Que aquel productor que venda, porque bueno, se le inundó el campo y tiene que vender su hacienda, eso se va a contemplar en impuestos, no se va a tomar como en impuesto a la ganancia esa venta. Bueno, eso está muy, muy, muy avanzado. Y después lo que estamos tratando de ver con las autoridades, que eso de añade así, es por ley. A veces cuando se aplica la emergencia, llega tarde. O sea, el productor vendió su hacienda, sacó la... Y no hay ninguna, no ventaja, sino ninguna acción que pueda aliviar lo que está pasando ese productor. Nosotros hablamos con el gobierno nacional. El gobierno nacional, está dispuesto, ni bien salga la emergencia, a hacer todas las medidas necesarias, pero bueno, la emergencia, homologar la emergencia, lo tiene que hacer la provincia. O sea, la provincia declara la emergencia, el gobierno nacional homologa. Pero a la vez la provincia tiene un impedimento que no puede declarar la emergencia hasta que no suceda el hecho. Entonces, eso estamos viendo de qué manera se puede prevenir, porque una vez que sucede el hecho, ya el productor las consecuencias ya las vivió. No sé si me explico, pero es un poco la charla que estamos teniendo, a ver qué otra manera se puede anticipar y darle una mano al productor. Y por supuesto que se está hablando de créditos blandos y de créditos especiales para aquel productor que demuestre que ha sido afectado por el Niño o por cualquier otro evento, ¿no?
4: Carlos, ¿cómo va? Te saluda Esteban Fuentes. Con respecto al tema créditos que ayer Javier Milei habló en el aniversario de la Bolsa de Comercio de Rosario sobre la morosidad, ¿no?, que existe a nivel general país. ¿Cómo está hoy el sector agropecuario en cuanto a créditos? ¿Hay para la próxima campaña? ¿La gente lo está tomando, los productores lo están tomando en pesos, en dólares? ¿Cómo estás viendo vos que estás recorriendo mucho las rurales en estos días?
3: A ver, el crédito al productor, generalmente en lo que es agricultura, a veces las mismas empresas dan ese crédito a pagar a cosecha, ¿no? Eso es muy común, eso es de gran ayuda para el productor, porque no tiene que recurrir al banco, sino con la misma empresa hace un convenio, eso ayuda. Hablando de crédito, creo que se está tomando, y vos no te olvides que el productor, como muchos argentinos, al crédito le tenemos cierto resquemor, pero bueno, en lo que es maquinaria se está tomando créditos. No hay créditos, por lo menos el crédito que antes se daba hipotecario, eso todavía no escucho yo que se esté tomando mucho, así uh-huh. que te diría que esta es la realidad, ¿no? Lo que es maquinaria, claro. Sí, y lo que es insumos, la mayoría lo toma con las empresas, ¿no?
0: Claro. Carlos, por último, cada vez que ha sucedido algún evento climático de diferentes circunstancias, inclusive de nevadas en la Patagonia, diferentes situaciones, las rurales, las entidades de diferentes representatividades se han conformado para acompañar a esos productores. Hoy, teniendo en cuenta que en algunas zonas van a impactar este niño de una u otra manera, inclusive en Vera, la provincia de Santa Fe ya está impactando, ¿ustedes están elevando alguna acción en conjunta para poder tener un poco de prevención con respecto a eso? Si bien sabemos que algunas provincias como Corrientes, también la provincia provincia de Santa Fe ya han sacado plataformas para que los productores estén en contacto y demás, pero digo, ¿hay alguna acción en conjunta que se pueda prever y que se pueda acompañar, como por ejemplo en algún momento raciones y tener algunos campos donde se pueda trasladar la hacienda y demás?
3: Mirá, nosotros como entidad, yo hablo por mi entidad,
0: sí.
3: Estamos en contacto permanente con los gobiernos provinciales. Hay claro. preocupación, hay conciencia de que uh-huh. es un problema que hay que... No sé si la palabra es solucionar, porque, bueno, cuando pasa esto, si no amenguar el daño que se puede hacer. Claro. Nosotros lo que vemos que tendríamos que lograr una prevención que el productor pueda hacer, a ver, que no sea ayudado una vez que pase el hecho, ¿no?
0: Claro,
3: sé que es muy
0: claro.
3: difícil porque hasta que no pase es imposible, pero hay zonas que sabemos que si viene el niño van a ser lamentablemente castigados, entonces uh-huh. Es una preocupación que lo llevamos a todos lados, no solamente con gobiernos provinciales, las rurales. CRA tiene 320 rurales y son 320 bocas de expendio que están hablando con los intendentes, presidentes de comuna, trasladando esta uh-huh. problemática. Y bueno, y por supuesto poniéndonos a disposición, siempre lo hacemos, de las instalaciones de las rurales, o sea,
0: claro.
3: las rurales siempre van a estar al pie del cañón, como se dice, dando una mano, porque inclusive en la parte urbana, más de una vez, ante siniestro, las rurales han dispuesto de sus instalaciones. Creo que es una uh-huh. manera de estar con los productores, con la gente, y es lo que podemos brindar, aparte de ese nexo con las autoridades, ¿no?
0: Claro, claro. La última, Carlos, y ya agradeciéndole. Recién, bueno, hablaban, los chicos preguntaban por tema créditos. Siempre cuando se conforma o cuando la mesa de enlace trabaja en conjunto para ir a charlar con el gobierno, para ir a hablar con diferentes entidades, hay un número de temas que se van superponiendo o que están en agenda. Siempre está el tema de retenciones, siempre está el tema de créditos, pero en el último tiempo el tema de infraestructura vial se ha colado mucho, tanto sea como caminos rurales, como rutas provinciales, nacionales. Eso es algo que también obviamente genera impacto con la llegada de un niño y demás. Cuando se recorren las diferentes zonas productivas, hoy por hoy, los productores están tomando alguna postura en particular, porque hemos visto que en la provincia de Buenos Aires se están tomando muchas cartas en el asunto con respecto a los productores, diciendo, exigiendo a los municipios o generando sus propios consorcios. ¿Eso cree que va a tomar un vuelco de aquí en adelante ante la situación que se está viendo?
3: Mira, tocás, te diría, el gran tema. Nosotros, si hay algo, un reclamo y una necesidad a nivel nacional, no hay provincia que recorramos que no es uno de los pedidos principales, es la infraestructura.
0: Claro.
3: Cuando uno recorre realmente, decir, no podemos permitirnos como argentinos, y esto no es una crítica a nadie, porque hace años que estamos así, uh-huh. el estado de las rutas, o sea, ya no solamente para la producción, para la gente que vive en el campo, ante una necesidad hay rutas, y no es es real que de noche no se puede transitar porque ya es peligroso.
0: Claro.
3: Entonces creo que la gran deuda, pero la gran deuda que tenemos todos, que nos tenemos a nosotros mismos, ese tema está siempre sobre la mesa con las autoridades que hablemos, porque realmente es el gran tema a solucionar. Y bueno, desde las entidades, por lo menos de nuestra entidad, no hay reunión o contacto que tengamos que es un tema. Nosotros ayer estuvimos en la disertación de Milei, pero estuvimos charlando con el gobierno de Santa Fe, que ya está haciendo obras muy importantes para empezar a solucionar este problema, uh-huh. pero bueno, claro. realmente la necesidad de todas las provincias que recordemos de la falta de infraestructura, ¿no?
0: Totalmente. Carlos, le agradecemos mucho este contacto con Radio Nacional y con Aire de Campo. Abrazo grande y buen fin de semana.
3: Gracias, igualmente. Hasta luego.
0: Gracias. Carlos Castagnani, presidente de Confederaciones Rurales Argentinas, aquí en Aire de Campo. Bien, nosotros estamos llegando al final del programa del día de hoy. Cumplamos, por favor, Numa, con la mayoría de los mensajes que podamos mientras esperamos a Ale Gallo.
1: Tenías razón, César, muchísimos mensajes hoy en Aire de Campo. Silvia de la Reja, comidas de Salta, se impone Salta en el top 3. Y nos propone, Silvia, carbonada, huascha locro ancho y cabeza guateada. Estamos hablando de la cabeza de la vaca, ¿no? Qué
0: bárbaro. Bueno, ahí podemos... pone
1: regional.
0: Un tema importante. Claro, podemos hacerlo. Puede haber un podio regional y puede haber un podio nacional. Lo que nosotros proponíamos, el podio nacional... por consumo a nivel nacional, pero claro, si ponemos un podio regional, pueden empezar a entrar estas elaboraciones un poco más puntuales, ¿no?
1: Desde Villadomínico, Jorge, mi top asado locro milanesa. Empieza a subir el locro también, ¿eh? Muchas menciones al locro.
0: Sí.
1: Esta noche quiero participar por el asado de Radio Nacional. Sí. Rosario nos lo dice, la comida típica argentina, locro. Asado, empanadas, se metió por ahí torta fritas también,
0: no
1: funciona. Asado, fideos caseros y locro en tercer lugar, dice Julio también, que amo los guisos, las comidas criollas, buen día Aire de Campo, las comidas en primer lugar, asado, creo que asado está ganando por afán realmente. La empanada en segundo lugar, siempre los escucho como agricultor, gracias, desde Formosa nos escribió. También nos saluda Gabriel, revuelto gramajo, mirá, primera mención para revuelto gramajo, yo me sumo ahí. Rips con salsa barbacoa, raro, pero bueno, y mondongo también, ¿eh? Qué variado.
0: Claro.
1: Qué variado.
0: Bueno,
1: qué
0: el mondongo puede entrar en los top de los guisos, ¿no?
1: También.
0: El guiso carrero, está el mondongo, ya podemos abrir otras ramas de producciones, de elaboraciones, pero la verdad que el guiso también puede estar ahí. Es muy puntual de comer un guiso el 31 de enero o el 30 de diciembre, no es muy recomendable, pero es uno de los productos de las elaboraciones más elegidas, ¿no?
1: Me encanta escucharlos. Muy interesante el tema tecnología aplicada a cultivos. Mi nota, la nota que hicieron es muy buena. Mi voto respecto de la consigna, empanadas, asado, locro y pastas, nos dice también César desde Villa Carlos Paz. Y bueno, muchísimo.
0: Le mandamos a César un asado vía dron. Me parece, tanto la tecnología,
1: si
0: le mandamos por ahí.
1: Hay opciones también. Muchísimos mensajes. Roberto de Resistencia Chaco, Lucas de Comodoro Rivadavia, Diego de Chivilcoy, Julio de Neuquén. Un montón de mensajes nos han llegado y los agradecemos muchísimo.
0: Muy bien, muy bien. Bueno, Ale Gallo, ¿llegó por ahí?
5: Acá estamos, buen día.
0: Acá estamos. ¿Cómo va, Ale? Buen día.
5: ¿Cómo está todo? Espera que ya voy, ya voy, estoy acá.
4: Se está acomodando.
1: ¿Cómo estás?
5: Yo estoy muy bien, venía escuchándolos a ustedes en esta hermosa mañana, hermosa, fría, como pocas veces, pero muy
2: fría.
5: Bien.
4: ¿Hay sol?
5: Hay sol. Bueno.
2: ¿Hay sol?
5: Hay sol.
2: ¿Qué
5: se ve?
2: ¿Qué
5: el cielo.
2: ¿Te acordás del sol?
5: Claro. Así que es un gran logro, por lo menos los porteños, ¿no? ¿Vos cómo andas, querido? ¿Todo bien?
0: Todo muy bien. La verdad que una mañana excelente aquí por Paraná, en la provincia de Entre Ríos, desde tempranito. Aquí vimos el amanecer con 4 grados a la orilla del río Paraná y después con el avance de la mañana ha cambiado la fisonomía totalmente aquí de las orillas del Paraná, en la costanera, porque bueno, ya empieza a tomar color esta choripaneada más grande del mundo que se va a realizar aquí. Top 3 de las comidas típicas de la Argentina, ¿cuáles son, Ale?
5: Asado, hueso.
0: Sí.
5: Asado con hueso. O sea, para mí el asado...
0: Costilla.
5: Sin, el asado sin costilla no es asado, viejo.
0: Uy, vino polémica.
1: Muy bien.
5: No me des vacío sin hueso. A mí dame costilla.
1: Con seguridad.
5: Después, la morcilla vasca me gusta un montón. También la morcilla común fría me gusta, pero si me das a elegir, prefiero la vasca.
1: Sí.
5: Y unas mollejitas con mucho juguito de limón me gusta también.
1: Claro.
0: Sí. Exquisito. Claro, eso como asado principal, pero digo, ¿alguna otra comida que entre? La empanada entra, el locro entra.
5: La carbonada me gusta. Bien. ¿Puede entrar un postre o no?
1: Alguien por acá dijo dulce de leche, tortas fritas también.
5: Fresco y batata, viejo. Me encanta.
1: Firmo.
5: Todo el día fresco y batata. Desayuno, postre, merienda. Me encanta.
6: Con pan.
0: El tan querido y amado fresco y batata. Sí. Claro, ¿cómo no terminar un asadito? O sea, su top sería entonces poder hacer un asado, costilla, por favor, con una carbonada que puede ir de segundo plato y el postre sería un fresco y batata.
5: Perfecto, no como más por una semana después de eso, pero dale, sí, me reprendo.
0: Bueno, mientras yo les voy a hacer honor a ustedes con unos choripanes por acá para poder disfrutar del día de hoy. Todo, alguien tiene que hacer el trabajo duro, muchachos, yo lo hago por todo el equipo y
1: lamento
0: por todo
1: mucho.
0: Radio Nacional. ¿Sí?
5: Por supuesto, un chori por cada uno de nosotros, es nuestro honor.
0: Yo me voy a estar dos semanas.
1: Me ofrezco para la próxima, no hay problema.
4: Ahí, César, ¿los choris son puro cerdo o son mezclas?
1: Más respeto, che. ¿Cómo están hechos?
0: Claro. No, si el que te dice puro cerdo te está mintiendo.
5: Mira.
0: El chori es siempre 80-20, 70-30.
1: Como la ropa, sí, también 100% algodón es raro. Siempre algo de poliéster hay. Sí.
0: Bueno, o muchos lo llevarán para la bebida, ¿viste? Un Fernet, 70-30.
1: Ahí va.
0: ¿Viste? Que dicen, bueno, pero acá tiene que tener, porque... y 80-20, estoy mintiendo, te diría 70-20, porque hay un 10 de tocino, que es lo más importante también dentro del chori, así que hay un porcentaje que tiene que estar. Bueno, ahí sonó el top, así que los dejamos con Ale Gallo y con Sábados Nacionales. Ale, un abrazo grande y buen programa.
5: Disfrute, muchas gracias.
0: Muchas gracias a todo el equipo, Cristian, Numa, Esteban, buen fin de semana.
1: Hasta la próxima.
4: Buen fin de.
6: Chau, César. Buen regreso.
0: Gracias. Chau. Gracias a Mariana, gracias a Diego Giró y a todo el equipo. Nosotros nos reencontramos el sábado que viene con un nuevo programa de Aire de Campo. Chau, chau.
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1: 9 de la mañana en la República Argentina. Javier Milei afirmó que no hay elementos para culpar a la política del gobierno. Lo hizo al participar de la celebración del aniversario número 142 de la Bolsa de Comercio de Rosario.
8: Miren, yo hace un año expliqué todas estas cuestiones. Es decir, ustedes se podrían quejar de la política si la política hubiera sido discrecional y no anunciada. El tema es que cuando yo vine acá, dije lo que iba a hacer y lo hice. Consecuentemente, no hay elementos para culpar a la política del gobierno por lo que está pasando en términos de morosidad.
1: El Parque Nacional Los Alerces se prepara para la temporada de incendios. El informe de Andrés Campos desde Radio Nacional Esquel.
9: Desde la intervención del Parque Nacional Los Alerces, el guardaparque Ariel Rodríguez destacó que la próxima temporada de verano contará con una cantidad de brigadistas de incendios inédita en su historia reciente.
10: Estamos hablando que hoy el parque tiene 42 combatientes de incendio, que es una cifra que yo no la había visto antes. Es muy bueno el número. Y a eso le sumamos 40 guardaparques, que tampoco es poco. Entre los dos sectores vos tenés 80 personas que manejan los incendios.
1: El tránsito con Ernesto Arriaga.
11: Sin demoras, en la General Paz, en ambos sentidos, máximo 80 para todo tipo de vehículos. Toda la zona, la autovía del Mercosur, normal, de camiones y micros. El puente Rosario-Victoria, con bastante tránsito de Entre Ríos, a Rosario, como así también camiones. Aeroparque y Ezeiza, a esta hora opera con normalidad.
1: En Esquel, donde nos podés escuchar por AM560 y FM88.7, la temperatura, 1 grado 2 décimas, la humedad es 74%, el cielo está despejado. En Buenos Aires, temperatura 4 grados, humedad es 71%, el cielo está despejado.
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9:05 de la mañana, muy bienvenidos, muy buen día. Bienvenidos a Sábados Nacionales, esta propuesta que nos une y nos encuentra desayunando juntos después de aire de campo y antes de a tu servicio todos los sábados de 9 a 11 en casa, en Radio Nacional.

Nacho, y como siempre les digo, es un gusto compartir cada mañana noticias, comentarios, entretenernos, compartir cada mañana con ustedes que están del otro lado y que lo hacen posible. Porque si estamos solo nosotros acá, equipazo del que estoy súper orgullosa, contenta y motivada, si no estuvieran ustedes, somos una manga de locos, ni siquiera hablando en una terraza donde empezó la radio.

0: Javier en locución. Muy buen día, caballero. ¿Cómo estamos?
1: Buen día, Alejandra. Muy bien, ¿qué tal? ¿Qué tal a todos? Sábados Nacionales comienza hasta las 11 de la mañana. En esta mañana con sol. Ya extrañaba el sol. Me olvidé de qué se hacía en una mañana de sol. ¿Qué se hacía? ¿Se salía? ¿Se iba a una plaza? ¿Cómo nos manejamos con el sol? Se lava la ropa, por supuesto, así que mucho para hacer y disfrutar. Y los saludamos a todos ustedes y los convocamos para que también se sumen al aire de Nacional con su mensaje en el 11-3870-7485. Y estamos en el canal de YouTube Radio Nacional AM870.
0: En deportes, el gran Rubén Misil Santos. Buenos días, caballero. ¿Cómo estamos? Después te pregunto los títulos, pero ahora te saludo.
2: Yo estoy muy bien. ¿Cómo le van a ustedes? Bien, gracias.
0: Perfecto. ¿El frío a vos no te afecta?
2: Sí, me afecta. ¿Cómo que no? Sí, yo cuando me levanto, lo primero que hago es prendo la radio para escuchar la temperatura. Cuando escuché 3 grados 4, 3 grados 4, creo que sí.
1: No, ahí prendió la estufa.
2: Así que bueno.
0: Les vamos a estar preguntando a ustedes, cuéntanos con qué temperatura están, ¿tienen sol, no tienen sol? ¿Tienen lluvia, no tienen lluvia? Este clima que nos tiene en esta amplia y extensa Argentina con tanta variedad. En la operación técnica, Diego Giró, muchísimas gracias por estar hasta las 10, después de las 10 y hasta las 11, Matías Arrezaigor, en el streaming, Mariana Antonianzas, que nos embellece a todos y está precalentando, después le contamos por qué. Y en la producción, mi mano derecha, mi mano izquierda, mi oído, yo apato Patricio Schulz en producción. Mira. Lo llamo a cualquier hora, me contesta.
1: Pone el oído también.
0: Él pone el oído, más que yo.
1: Hola.
0: Incondicional. Siempre.

0: a tener muchísima información. Fue una semana muy cargada de información, noticias políticas, noticias económicas también, internacionales, deportivas, ni qué hablar. Así que de todo eso vamos a estar hablando a lo largo de esta mañana. Y de nuevo, como siempre les pedimos, ustedes son nuestros ojos en cada rinconcito de la Argentina. Así como Radio Nacional está en cada rinconcito de la Argentina, desde la Quiaca hasta la Antártida, sin ustedes, que están al lado de esos rinconcitos, completándonos, nada tiene sentido. Así que les preguntamos, como decíamos, viste que hoy me levanté,
1: sí,
0: había luz en la casa, no tenía, sí, que prender la luz, claro, la lamparita, había luz porque salió el sol.
1: Sí, sí, sí.
0: Cuando sale el sol hace más frío, pero
1: eso es verdad,
0: el sol.
1: Uh-huh. Pero pasan otras cosas también, uno puede lavar la ropa, puede empezar a salir, puede hacer de todo en este fin de semana, y los convocamos para que se comuniquen, nos cuentan, porque nosotros les contamos que a esta hora, a las 9 y 9 minutos, hay cielo despejado, digamos, en el área este de la Argentina, porque así está el tiempo en gran parte de la Patagonia, en la zona costera de Chubut, de Río Negro, de la provincia de Buenos Aires, prácticamente en su totalidad con cielo despejado, y así también en la provincia de Entre Ríos, Corrientes y más al norte en Misiones. Hay cielo parcialmente nublado, buenas temperaturas, bajas, eso sí, por la zona del centro de San Luis, de Córdoba, La Rioja, y específicamente en la provincia de Tucumán está lloviendo, así como en la provincia de Catamarca, en la zona sur, y sur también de la provincia de Salta.
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0: Bueno, 9 y 10 de la mañana, sábados nacionales, hasta las 11 de la mañana en Radio Nacional, uniendo nuestras voces desde la Quiaca hasta la Antártida y pasando, destacando los momentos informativos de la semana, donde sin duda uno de los más importantes tuvo que ver con lo que ocurrió el jueves en el Council of Americas, o Consejo de las Américas, depende como lo quieras decir, que es uno de los principales encuentros económicos y políticos que se realizan todos los años en la Argentina. Está organizado por America Society, cuya titular es Susan Siegel, junto a la Cámara Argentina de Comercio, que preside Mario Greenman. Y justamente su titular, Mario Greenman, que es dirigente empresario argentino y preside esta entidad, está en línea. Mario, muy buen día. ¿Cómo le va? Alejandra Gallo lo saluda. Bienvenido a Radio Nacional, a Sábados Nacionales.
3: Buen día, Alejandra. ¿Cómo están todos ustedes?
0: Muy bien, un gusto tenerlo acá en el aire de AM870. Y bueno, queríamos convocarlo justamente por la importancia y la convocatoria que tuvo el foro este jueves, donde por supuesto estuvieron muchos gobernadores, empresarios, referentes del sector nacional y regional, y el cierre a cargo del presidente Javier Milei. Por eso lo queríamos convocar, que nos cuente también el post, ¿no? Cómo quedó el clima y las expectativas empresarias después de este encuentro tan importante.
3: Hace 23 años que realizamos este evento, siempre con un público muy distinguido. Hay que aclarar que no es un evento gratuito, hay que pagar para asistir, por lo tanto tiene más importancia, con una numerosa asistencia, y este año debe haber sido una de las más numerosas, que se bancan 5 horas escuchando, y en esta oportunidad, si no me equivoco, fuimos como 18 expositores, incluyendo al presidente de la Nación en el cierre final, uh-huh. Todas exposiciones de primer nivel, oradores de primer nivel. Es algo muy esperado, muy lindo, que se trabaja mucho tiempo para llevarlo adelante, que no es fácil, pero ya está instalado en la Argentina, y como bien, y en algunos lugares, otros países de Latinoamérica, como bien dice Susan, salvo que lo diga para agradar nuestros oídos, cosa que no creo, pero ella siempre dice que el de Argentina es el más importante de todos los que realiza. Es un evento donde analizamos la situación del país, pero fundamentalmente los que vienen a escuchar vienen a ver qué es lo que va a pasar de ahora en adelante, uh-huh. a través de todas las disertaciones, porque no solo disertan ministros, presidentes de la Nación, sino también importantes referentes de distintos sectores. En este año se le dio mucha importancia al sector energético fundamentalmente. Así que así estamos, ha sido para nosotros muy gratificante.
0: Sí, justamente, ¿no? El eje fue Argentina, perspectivas económicas y políticas, y llegó justo este encuentro del Consejo de las Américas, días después de que se conoció el anuncio por parte de YPF, el pedido de ingreso por parte de YPF al RI por una inversión de 51.000 millones de dólares, ¿no? Justamente para monetizar el gas que está en Vaca Muerta, convirtiéndolo en GNL. Me parece que fue un anuncio importante que justo precedió este foro donde, como usted muy bien dice, Mario, se puso el foco en energía, también en minería, ¿no? Y en otras inversiones que se están dando en el sector privado.
3: Mire, yo ya soy un hombre mayor y he vivido muchas cosas desde que tengo memoria. Era muy chiquito, casi un nene, me acuerdo, porque vivo en el interior, soy del interior y sigo viviendo en Concordia, provincia de Entre Ríos. Y recuerdo muy patentemente cuando decíamos, se escuchaba decir, con una cosecha nos salvamos. Es decir, que la Argentina vivió prácticamente toda su historia basada en una actividad extraordinaria, muchas veces maltratada, como es el sector agropecuario, agroindustrial, y con eso nos alcanzaba, con una cosecha nos salvamos. Bueno, ahora estamos en un escenario totalmente diferente, totalmente diferente. Un escenario donde por fin nos dimos cuenta que tenemos que exponenciar todo lo que tenemos, que son los recursos naturales. Entonces, lo que está sucediendo con el gas, con el petróleo, con la minería, es algo extraordinario que ya ha empezado a cambiar el futuro de la Argentina. Mire, yo siempre veía cómo Chile exportaba por 50, 60 mil millones de dólares al año en minerales, y en la Argentina en ese momento estábamos en 4 mil, 5 mil millones. Yo no entendía por qué sucedía eso. ¿Por qué, por ejemplo, 4 o 5 ambientalistas hacían cambiar una ley porque no querían que perforen el suelo, por el cuidado del medio ambiente? Y la minería está muy controlada, muy protegida en ese sentido del cuidado. Pero bueno, hacíamos esas cosas por políticas populistas, gobiernos que no querían supuestamente pagar ciertos costos políticos porque después no los iban a votar. Bueno, todas esas cosas felizmente están cambiando y se ven en los números. En el año 23, cuando asume el presidente Milei, nosotros cerramos con un déficit de balanza comercial de casi 7 mil millones de dólares. En el 24, tuvimos 18 mil 900 millones de dólares de superávit. En el 25, 11 mil 500. Ahora en el 26, las proyecciones de cierre son de 23 mil 600. Para el 30 serán 42 mil. Y para el 35, que a alguno le parece que es lejano, van a ser más de 80 mil millones de dólares de saldo positivo de balanza comercial. ¿Qué es lo que le estoy diciendo? Uno de los problemas estructurales históricos de la Argentina, en que nunca generamos los dólares que necesitábamos, siempre teníamos que ir a organismos de créditos internacionales o privados, y como no lo generábamos, no lo podíamos devolver, a veces ni siquiera podíamos pagar los intereses, y cuando nos querían cobrar, nos enojábamos, así nos transformamos en los deudores seriales más grandes del mundo. Hemos perdido toda la confianza, que ahora de a poquito se va reconstruyendo, que no es fácil. Todo eso fue el pasado. Entonces, llega un gobierno totalmente disruptivo y donde por primera vez, insisto, yo he votado variopinto, no me ato a una doctrina partidaria. Sí tengo mis ideas. De la Cámara, por ejemplo, es una Cámara liberal desde noviembre de 1924. No nos abrazamos a las ideas de la libertad ahora, el 10 de diciembre del 2023. Hace 102 años que somos liberales. Entonces, un modelo de esta característica, que es bajar todos los déficits posibles, tener superávit fiscal, tener superávit de balanza comercial, lograr un riesgo país lo más bajo posible, que oscila entre 400, 500 y pico, pero hay que recordar cuando asume este gobierno estaba en 1938, insertarse al mundo, porque uno cree que es malo insertarse al mundo. No, hoy en día no hay ningún país que no dependa de productos de otro. Mire, estuve reunido con él. A nosotros nos visitan todas las semanas uno o dos embajadores. Uh-huh. Porque vienen, porque necesitan de la Argentina para hacer negocios y porque necesitan de nuestros productos. Porque lamentablemente el continente europeo, o Oriente también, están en guerra. Esa es la realidad, están en guerra. Y acá llegan a un continente y a un país de paz. Y eso es lo que necesitan. Y hablando con el embajador de Italia, me decía, nosotros en Italia exportamos por más de 260 mil millones de euros o de dólares, y ¿sabe qué? Todo lo tenemos, primero tenemos que importar las materias primas, porque no tenemos recursos naturales. Después le damos valor agregado y después las exportamos. Eso así funciona el mundo. Y acá en la Argentina, que tenemos enormes recursos naturales, dimos tantas vueltas para llegar a esto. Entonces, el futuro en la Argentina, y no lo digo porque soy un enfermo optimista, lo digo porque he vivido mucho, gracias a Dios, y cuando yo le dije que he votado variopinto, también he sido muy coherente en mis votaciones, porque siempre me equivoqué. Espero en esta oportunidad, hasta ahora creo que no me equivoqué por el modelo. Entonces, este modelo, que no es un modelo exento de dolor, exento de sacrificio, nadie desconoce que hay sectores, especialmente lo que nosotros representamos del comercio, que les está yendo mal, porque es muy heterogéneo.
0: Sí, así como Mario, perdón que lo interrumpí, pero justamente eso le iba a preguntar, porque es muy interesante. Nosotros en Sábados Nacionales, como esto es Radio Nacional, es la radio de todos nosotros, y se escucha, como dice nuestra identidad, desde la Quiaca hasta la Antártida. Quería preguntarle, porque también el presidente Javier Milei hizo hincapié

0: privados, digo, ¿no? Empresarios u otras cámaras, pero empresarios al fin, y que consideran que, por ejemplo, solo se están viendo grandes inversiones en grandes empresas, pero que no derrama. ¿Esto tiene que ver con una dinámica instalada en la economía argentina que viene de años? ¿Tiene que ver con la manera de pensar, con la falta de debate? ¿Con qué tiene que ver? ¿Cómo se ve desde el empresariado eso?
1: Tiene que ver con la realidad. Si analizamos el mundo, todos los países cuando arrancan, y especialmente aquellos que tuvieron problemas similares a la Argentina, como Uruguay, que es Perú, Israel, Chile, Polonia, Rumania, me acuerdo de memoria, a Uruguay le llevó 9 años, a Perú 6 años, a Israel 10, a Chile 6, a Polonia 9, a Rumania 8, y así podría seguir, lograr una estabilidad en todo sentido. Pero ¿sabe qué? Siempre se comienza, aquellos que tienen recursos naturales, por las políticas extractivas, porque son las que rápidamente, casi de manera inmediata, generan las divisas que se necesitan en el país. Por eso, nosotros teniendo en nuestro subsuelo petróleo, yacimientos extraordinarios de petróleo, que uno ni se imagina, Vaca Muerta es muchísimo más importante de lo que imaginamos.
0: Creo que
1: teniendo
0: sí.
1: Gas,
0: que lo que pasa es que lo tenemos lejos y no lo vemos, pero yo creo que sí, que Vaca Muerta realmente imponente.
1: Es tremendamente más importante. Teniendo minerales, es por ahí donde cualquier gobernante tiene que comenzar a generar los cimientos. Le voy a poner un ejemplo. En Chile hemos visto durante años que exporta 40, 50, ahora está en 60 mil millones de dólares solamente en minerales. Y en la Argentina estábamos en 4 mil, 5 mil, y ahora recién llegamos el año pasado a 9 mil. Compartimos la misma cordillera, los mismos yacimientos. Lo que pasa es que acá, por decisiones políticas absurdas, no se impulsaba la explotación minera. O sea que nos íbamos a morir, pero íbamos a ser enterrados en un suelo tremendamente rico. Vaya si eso es futuro. Entonces, ahora se comenzó con eso. ¿Y por qué se comienza con eso? Porque es imprescindible primero tener los cimientos, y los cimientos es generar rápidamente la mayor cantidad de divisas genuinas para no tener que depender de organismos externos para después pedirle dinero y etcétera, etcétera. Entonces, eso es fundamental. No se puede empezar con un supermercado, con respeto a los supermercadistas, a generar riqueza para el país. Se empieza con esto. Cuando esta máquina comienza a funcionar y a medida que vaya tomando velocidad, va a comenzar el famoso derrame. Pero en el mientras tanto, van a pasar cosas desagradables, como yo he reconocido, que el comercio es muy heterogéneo. Hay sectores que están atrasados 4 o 6% interanual, otros que están 6%, y hay otros que están, por ejemplo, los centros de compra, que nuclea generalmente a todos los shopping del país, que están 11.9% arriba, midiéndolo interanual. Todo eso lleva un poco de tiempo. Y sí, es doloroso, porque seguramente algunas empresas van a desaparecer y otras que no desaparecen se tienen que reconvertir para no desaparecer. El otro día estaba hablando con un importantísimo empresario de la industria textil. Uh-huh. Y le digo, ¿y a vos cómo te está yendo? Y me dice, mira, a mí no me está yendo mal. Pero ¿sabés por qué? Porque la competencia que tenía es cada vez menor porque están cerrando. Bueno, quizás hay que reconvertirse, quizás alguien haya hecho las cosas no bien en sus empresas. Y también hay que ser realistas. En los gobiernos anteriores, con el sistema que teníamos antes, había que ser muy inteligente en temas financieros. La persona más importante de la empresa era el gerente financiero. Los balances eran positivos por colocaciones financieras. Y eso no funciona en el mundo normal. En un mundo normal uno se basa en la productividad. Y eso es lo que tiene que cambiar. Cuando se habla de cambio cultural, también estamos hablando de eso. Entonces, yo no desconozco, yo presido la Cámara de Comercio y sé que hay comercio. Me llaman todos los días, yo hablo con don Alfredo, que puede tener 20.000 trabajadores, y con doña Rosa, que es ella solita. Y todos tienen sus problemas, todos de espaldas distintas, pero tienen sus problemas. Pero ¿saben qué? Al final de la charla me dice,

0: pero yo no quiero volver al pasado, no quiero volver al pasado y voy a tratar de hacer todo lo posible por mantenerme y si no, trataré de reinventarme lo que haré, pero no quiero volver al pasado porque nos olvidamos rápidamente de lo que fue la Argentina. Parece que la Argentina nació hace 3 años, no, nos olvidamos que en el 2006 cerramos las exportaciones de ganado. Se perdieron 12 millones de cabezas de ganado, cerraron 125 frigoríficos y 12.000 puestos de trabajo caídos. Y después también éramos uno de los, estábamos en el segundo o tercer lugar como exportador mundial de carne y nos superó largamente Brasil, Uruguay y Paraguay. También es una locura lo que pasó. ¿Se acuerdan de la misión a Angola? Nos fuimos en un, yo no, pero muchos se fueron un 747, con globitos adentro del avión, a vender pollo y una cosechadora que era una, y hablo de la cosechadora porque se promovió, se promocionaba porque había sido fabricada en mi provincia, en Entre Ríos, que era una cáscara vacía que nunca anduvo, no tenía motor, no tenía nada, y fuimos a hacer esas cosas, hacíamos esas cosas. Entonces, a eso no se puede volver. Yo cuando escucho a ciertos dirigentes políticos hablar de que si vuelven al poder van a nacionalizar o van a expropiar, me vuelvo loco. Yo digo, pero ¿cómo pueden decir esas cosas? ¿Le podrá gustar este modelo más o este modelo menos? Pero nadie puede negar que ha bajado la inflación, ha bajado el gasto público, hay superávit fiscal, hay superávit de balanza comercial, estamos en un riesgo país mucho más bajo que el que cuando asumió el presidente Milei, que era 1938 puntos, y me acuerdo de memoria, y ahora estamos en 532 y a veces bajando a 400. O sea, no estamos caminando un lecho de rosa, pero estamos en el camino correcto. Después habrá que hacerle correcciones, un poco para acá, un poquito para allá, pero no se puede volver a la isla de la fantasía con el plan Platita, donde la gente creía que el transporte era barato, la luz era barata, el gas era barato, todo porque el gobierno lo subsidiaba, pero lo subsidiaba con el dinero de todo el resto de los que aportábamos. Hay
1: Mario,
0: muchas cosas para hacer, pero este es el camino.
1: usted mencionó el tema de los dichos de algunos dirigentes políticos, en este caso vinculados a la oposición, respecto de que pueden cambiar las leyes que ahora están discutiéndose si volvieran al gobierno. La Cámara Argentina de Comercio tiene muchas empresas adheridas que no solo operan en la Argentina, sino también en otros países. ¿Es cierto que le preguntaron por esas cosas?
0: Sí, claro que me preguntan qué va a
1: ¿Hay una
0: pasar.
1: inquietud en el empresariado por eso?
0: Obvio, claro, a ver, escuchar que alguien de la oposición diga que si vuelven al poder van a nacionalizar o van a expropiar, y algún comentario que llegó de otro gobernador que dijo que va a tirar abajo los RISCI, claro que asusta. Entonces el inversor que estaba llegando al país, pone un poquito de freno de mano y dice, bueno, en lugar de llegar ahora, espero un año a ver qué pasa. Obviamente que asustan todas esas cosas, por más que sean bravuconadas, pero eso no se debe decir, porque no ayuda a nada, ni siquiera los ayuda a ellos, porque supongamos, mire, vivimos en democracia, estamos en libertad y cualquiera puede votar lo que quiera. Supongamos que venga otro gobierno de otro signo. A ese gobierno lo mejor que puede hacer es mantener todo lo que hizo esta gestión, porque va a recibir un país ordenado, no va a recibir un país tremendamente desordenado como lo recibió el presidente Milei. Va a recibir un país ordenado. Ahora, si quieren destruir por una cuestión ideológica, bueno, la Argentina va a ser un país apocalíptico, no tenga ninguna duda. Y yo le aclaro, no tengo bandería partidaria y la institución que presido menos. Nosotros conversamos con todos los gobiernos democráticos, le acercamos propuestas, dialogamos, no tenemos problema. Lo nuestro no es un tema de partidismo, lo nuestro es un tema de qué es lo mejor que nosotros creemos que es para el país. Y la historia ha demostrado que lo mejor es ser ordenado, prolijo en todo sentido, que haya orden. Antes no se podía transitar. Mire, usted sabe dónde está el edificio de la Cámara. Todos los días cortado, era intransitable, invivible. Bueno, ahora hay orden. Uno no puede crecer en el desorden. Entonces, no están todas las cosas bien. Insisto, no es un camino de rosas, pero este es el camino que hay que transitar.
1: Mario Greenman, presidente de la Cámara Argentina de Comercio y Servicios, que fue uno de los protagonistas de uno de los hechos informativos y de los encuentros económicos y políticos más importantes que se realizaron esta semana. Le agradecemos muchísimo este contacto. Pasó por aquí, por Radio Nacional. Que tenga buen fin de semana.
0: Ustedes también, un abrazo grande. Muy buen fin de semana.

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0: de este hermoso sábado soleado en la ciudad de Buenos Aires. Frío, sí, frío, pero con sol al fin, ¿eh? Esto es Sábados Nacionales y vamos hasta las 11. Desayunamos juntos.
1: 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Y también nos escuchás en toda la Argentina. 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
0: Les agradecemos muchísimo, ¿eh? Siempre Cervecería 611, que la verdad siempre nos acercan regalos para todos, sí, ustedes, así que...
1: Para fiestas, aniversarios, de todo.
0: Sí, o un, sí, aniversario de casamiento, por ejemplo.
1: Sí, es una buena opción.
0: ¿Cómo,
1: sí,
0: estuvo eso?
1: Muy bien, muy bien.
0: Porque quiero... Numa cumplió, sí, 17 años, ¿me acuerdo?
1: Sí, sí, sí. Sí, seguramente.
0: No,
1: sí,
0: lo digas. Pero por, sí, favor, ¿querés que la llame a Bárbara, que es santa?
1: Está confirmado, son 17 años de casados. Y
0: ¿celebraron?
1: Bien, celebramos esta noche, muy lindo, una cena como había, solemos hacer, pero me quiero autofelicitar, sí, sí, sí, porque gracias a la producción de este programa y a los integrantes de este programa me han obsequiado una caja de alfajores.
0: Ah, bueno, pero
1: que,
0: ¿y
1: qué? Tuvimos la otra oportunidad.
0: ¿Te querés felicitar?
1: Sí, sí, porque están intactos todavía. No, pero no es porque no quisimos, claro. Eran alfajores que están muy bien, de aceituna negra.
0: Sí, claro, que hicimos...
1: Lo que pasa es que Bárbara está transitando una dieta especial, que no puede comer chocolates.
0: Ah.
1: Espérame, es un mes de dieta. Así que yo la voy a esperar un mes. Y los,
0: sí, es lo mínimo que puedes hacer. Sí. ¿Cuánto te esperó ella vos?
1: No, sí.
0: Bueno, yo, claro.
1: Negociamos incluso dos semanas, pero no, me parece que
0: no. Esperar el mes como corresponde.
1: Están ahí esperando los alfajores... Pero para mí es un gran logro que yo no haya robado ni comido algún alfajor estando ahí. Imagínate, yo abrí la heladera, están ahí. Siempre, cada vez que abro la heladera, hay alfajores ahí. Yo la estoy pasando mal.
2: Y escondelo, ponelo donde está la verdura, abajo.
1: La verdad, tendría que ir a otro lado. Sí, es una
0: envuelto,
1: tentación.
0: Queda envuelto en rúcula.
2: Claro.
0: No, déjense en bromar. Es lo mínimo que pueden hacer por... A ver,
1: sí,
0: Numita,
1: ¿no?,
0: de mi corazón.
1: A ver.
0: Después de 17 años de matrimonio contigo,
1: a ver,
0: lo mínimo que vos podés hacer es bancarle un mes la dieta a ella. Dejate de embromar.
1: Ah, no, yo pensé que me ibas a decir, después de 17 años,
0: no,
1: ¿puedo comer los alfajores? No.
0: No.
1: Tengo que esperar.
0: De ninguna... Sí.
1: Vamos,
0: tenés
1: una
0: que
1: semana.
0: Esperar. Y sí, faltan tres.
1: Dios mío.
0: Y si el mes tuviera... Sí, te toca un mes de 5 semanas, 5 semanas.
1: Sí, suerte que no es febrero. Mira vos también. No, tendría que ser febrero, un mes,
0: es
1: año bisiesto.
0: ¿Se dan cuenta de lo que son los hombres? ¿Se dan cuenta de lo
1: Dios
0: que son
1: mío,
0: los hombres?
1: Pues,
0: Dios mío, la Virgen y todos los santos,
1: favor,
0: del cielo, decía mi mamá, ah, cuando le pasaba estas cosas.
1: Pero bueno.
0: ¿Vamos al otro hombre de la mesa?
1: Ya llegará.
0: Sí. Rubén Misil Santos, porque tenés un montón de información deportiva para compartir.
2: Yo te escucho cuando participamos todas las mañanas acá con Nico Yacoy en
0: primer round, sí,
2: con toda la banda.
0: ¿Qué pasó?
2: La idea es ser mosquito para meterte en alguna sí, reunión, ver,
0: sí,
2: algunas imágenes.
0: Sí.
2: Yo me transformé en mosquito con lo que la reunión del Comité de Disciplina de la FIFA.
1: ¿Ah, sí?
0: Ah, mira.
2: Vos sé que estaban con el...
1: Sí.
2: Acá el trapo puesto en el cuello.
1: Ah, claro.
2: El repasador.
0: Sí.
2: Un cuchillo a la derecha y un tenedor a la izquierda. La
1: servilleta.
0: Los colmillos.
2: Nos estaban esperando.
1: Ah, menos mal.
2: Y... nos la hicieron complicada.
0: ¿Por qué? ¿Qué pasó?
2: Salió la sanción a los jugadores por lo que pasó en la final de la Copa del Mundo.
1: Tremendo.
2: Vamos por parte. La AFA va a tener que pagar $321,000 por distintos actos de indisciplina de los jugadores, del público, por la bandera, por... Bueno.
0: Es un montón de plata.
2: Es un montón de plata. Bueno, vamos a los jugadores.
3: Son unos cuantos departamentos.
2: Sí, claro, ¿qué te parece?
3: Claro.
2: Claro.
3: Sí.
2: Este, es más, según tu cálculo, cuando Messi ganó Qatar, repartió la plata a los integrantes del predio, fueron casi 6 departamentos.
1: Mirá vos.
2: Para cada uno, casi $50,000 para cada uno. Uh-huh. Así que estamos en esa cifra.
3: Sí, más o menos, sí.
2: Bueno, el peor se la llevó fue Leandro Paredes. Vamos a aclarar
3: ¿es
2: algo.
3: Es porque es de Boca, se la agarran con Boca.
2: No, porque en las imágenes es el que se lo ve más violento, si querés. Que hay una foto que donde lo va a ir acá empujándolo al jugador de España, casi como queriéndole pegar. Pero bueno, hay que aclarar algo. Esto es para la selección, porque mucha gente se preguntaba, che, Boca está jugando la Copa Sudamericana. Sí, no, sí. Ahí no tiene nada que ver una cosa con la otra.
3: Mira lo que te digo, como bostera. Más o menos.
1: Y Paredes, una cantidad, ¿no?
2: 10 partidos, Paredes, y $90,000 de multa.
1: Qué bárbaro.
3: ¿10 partidos no puede jugar?
2: No puede.
1: Pero en la selección, ¿no?
2: Él, claro, en la selección, por eso lo aclaré. Él, igual cuando vino de Estados Unidos, dijo, yo me parece que ya la selección, para mí...
3: Así que a la familia de Paredes le debe doler también la multa económica, pero a mí me duele más los 10 partidos.
2: Por lo general, cuando se sanciona un jugador de un equipo, por ejemplo acá, la Conmebol, por ahí hay gente que no sabe, pero antiguamente, no sé cómo seguir ahora, en un torneo sudamericano, a vos te amonestan, se pagaba $100 por cada tarjeta amarilla. Uh-huh. O sea, si vos tenías 5 amonestados, del premio que te da la Conmebol te sacaba $500.
1: Ah, mira.
2: Por las 5 amarillas. Ponle, ¿no?
3: Uh-huh. ¿Y esa plata dónde queda? ¿En la Conmebol?
2: En caso este que yo te contra Conmebol, en este caso la FIFA.
3: Ok.
2: El mismo monto, pero 7 partidos para Nahuel Molina. Thiago Almada, un solo partido y $30,000, como Gaby, el jugador español que también fue sancionado. Y Roberto Ayala, que fue el que lo tomó del cuello al jugador español, 3 partidos y $30,000 también lo que va a tener que pagar. Si querés, lo escuchamos a Andrés Patonurich, que es el asesor letrado de la AFA, sobre lo que viene.
3: Bien.
4: Un despropósito, ¿no? Nada, igual hay paso a seguir. Lo primero que hay que hacer, las decisiones de la Comisión Disciplinaria de FIFA vienen con la parte dispositiva nada más, no vienen con la argumentación, con los fundamentos. Uno tiene 10 días para pedir esos fundamentos. Nosotros hoy a la noche o el lunes a primera hora vamos a pedir los fundamentos. Una vez que FIFA te los envía, que uno puede desgranar jurídicamente cuáles son los motivos por los cuales le aplicaron a los jugadores la cantidad de fechas que les aplicaron, que para nosotros es exagerada, es desmesurada, podemos establecer la estrategia de apelación y presentar la memoria que luego va a ser tratada por la Comisión de Apelaciones de FIFA.
2: ¿Qué quiere decir? Que a partir de ahora
3: tiene
2: 10 días Argentina para, primero con los fundamentos, ver en qué basa la apelación.
3: Claro, claro.
2: Con el fundamento, pues hasta ahora no salió. Y incluso puede recurrir al TAS.
3: ¿Qué es el TAS?
2: El TAS es el Tribunal Arbitrario Internacional. Si Argentina apela y no le dan bolilla, el paso siguiente es el TAS. Bueno, Argentina va a dar todos esos pasos para tratar de reducir las penas. Así que, insisto, todo a nivel selección. Argentina no jugaría eliminatorias, pero está clasificada para el Mundial, porque es anfitriona, como Paraguay y como Uruguay.
3: Claro.
2: Entonces, está viendo la Conmebol cómo organiza la competencia para que no pierdan competitividad. Uh-huh. O sea, en esos partidos se van a cumplir las sanciones.
1: Ah, bien.
3: Y hago una pregunta.
2: Sí.
3: Desde la ignorancia absoluta del tema. A mí me parecieron desmedidas las sanciones. Escuché que mucha gente lo dijo.
2: Bueno, lo dijo recién en la...
3: Lo dijo, sí, por supuesto, sí. por algo...
2: Desmesurado,
3: Desmesurado. Después, ahí está. Bien, elegante. Por eso se va a apelar de alguna manera. Sí. ¿Hubo otras voces que no sean argentinas que lo consideraron de la misma manera? ¿Desmesurado o estamos solari acá?
2: Si te digo que en España y en Inglaterra festejaron. Sí. Sobre todo. Lo que pasa que, bueno, el que no habla ahora, el que calla ahora, Ale, le puede pasar lo mismo mañana.
3: ¿Y sí?
2: Porque acá lo que te ponen arriba de la mesa es que son malos perdedores, que no se bancaron perder, que... Bueno, es lo que les gusta decir a ellos. Pero, bueno, vamos a ver, esto ya está planteado, habrá que ver qué le dice la FIFA al reclamo que va a hacer la AFA.
3: ¿Dónde nos cuentan qué opinan?
1: Nuestro WhatsApp es el 11-3870-7485 sobre el fútbol, sobre lo que pasó con la sanción y mucho más. Hasta las 11 de la mañana, sábados nacionales.

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0: Por supuesto, en Sábados Nacionales siempre te contamos no solo lo que está pasando ahora, sino las principales noticias del fin de semana y de lo que pasó. Javier Milei viajó a Rosario para el aniversario de la Bolsa de Comercio. Participó del acto central en el que estuvieron presentes autoridades, empresarios y representantes de sectores vinculados con la producción, las exportaciones y las finanzas de Santa Fe y de toda la región centro. Destacó 27 meses de crecimiento económico. Lo escuchamos.
1: La realidad es que estamos entrando en el año electoral, aunque las elecciones sean el año que viene, y claramente una es parte de la estrategia de los que no quieren que entremos y abracemos el futuro y quieren retener el status quo prebendario y corrupto. Obviamente que la estrategia radica en generar todo el ruido posible y todas las distorsiones posibles y todo el daño que sea posible, digamos, a ver si logran hacer subir el riesgo país y que eso frene la expansión de la economía. El dato de ayer fue un dato fuerte, 0,8 mensual desestacionalizado del estimador mensual de la actividad económica, es un dato fuerte. Que 13 de 15 sectores productivos estén creciendo quiere decir que es bastante extendida la expansión. Y además, hace 27 meses seguidos que crecemos.
0: Milei también estuvo presente en el Council de las Américas. El presidente encabezó un nuevo discurso, una nueva exposición ante el Consejo de las Américas, donde destacó el rumbo macroeconómico y los principales logros de su gestión. En su discurso, el mandatario hizo foco en la desaceleración del índice de precios y en las proyecciones de la actividad económica. Lo escuchamos.
2: En la categoría de desarrollados y por lo tanto estos escenarios en los cuales la economía se repite todo el tiempo y se mueve armónicamente y toda pareja, no es para nosotros, si nosotros venimos de atrás, con lo cual ese modelo de estado estacionario no solo que no es el caso, sino que además no es deseable. ¿O acaso queremos quedar atrapados en un equilibrio estacionario como el que estamos ahora? A mí no me gusta ser un país de mitad de tabla.
0: El Banco Central sumó más dólares y las reservas internacionales alcanzaron un nuevo máximo en la gestión de Milei. La autoridad monetaria sigue sumando dólares para reforzar y aumentar las reservas internacionales. Y alcanzó un nuevo máximo. Anotó 16 jornadas consecutivas con saldo comprador en el mercado libre de cambios. Según el INDEC, la economía creció 0,8% en junio. El estimador mensual de la actividad económica que mide el INDEC registró un crecimiento interanual de 2,7%. Récord de productos agroindustriales exportados en el primer semestre. Más de un centenar de productos agroindustriales presentaron valores récords en sus montos exportados durante los primeros 6 meses de este año, según informó la Secretaría de Agricultura, Ganadería y Pesca. Estos 117 productos totalizaron ventas al exterior por 7.073 millones de dólares. Es un 58% más que en el mismo periodo del año pasado. En julio se registró un superávit financiero de casi 245 mil millones de pesos. Así lo informó el ministro de Economía, Luis Caputo, en su cuenta de red social X, en un mensaje en el que precisó que el sector público nacional registró un superávit primario de 2.960.333 millones de pesos y un superávit financiero de 244.000 897 millones. El gobierno comenzó a organizar la visita del Papa León XIV a la Argentina. La secretaria general de la presidencia, Karina Milei, encabezó la primera reunión interdisciplinaria para avanzar en la organización de la visita del Papa al país. Junto a otros ministros del gabinete, representantes de la Iglesia y funcionarios del gobierno de la Ciudad de Buenos Aires. Del encuentro participó el nuncio apostólico en la Argentina, Monseñor Michael Wallace Banach, en representación de la Santa Sede, quien agradeció la reunión y destacó la predisposición del gobierno para coordinar las distintas tareas vinculadas a la visita cuya agenda maneja la Santa Sede. Terremoto en Perú. Una réplica volvió a sacudir a Ayacucho y evalúan los daños. El fenómeno tuvo una magnitud de 4.2 y volvió a sacudir esta ciudad hora después del primer terremoto de 7.2 en ese país.
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0: seguimos en Sábados Nacionales, por supuesto, hasta las 11 de la mañana, esta propuesta de Radio Nacional que nos une desde la Quiaca hasta la Antártida, desde la cordillera hasta el Río de la Plata, y hoy con sol en la ciudad de Buenos Aires.
1: No es la Quiaca, pero es Jujuy Capital, y desde allí nos escribe Rosa. Hola, gente linda de Nacional, aquí.
0: Hola.
1: Espectacular, fresquito. Yo en la cama tomando unos mates y escuchándolos.
0: Muy bien, muy bien.
1: Felicitaciones. Desde el Calafate, seguramente está fresco, porque Mauricio nos envía fotos del glaciar. En la ruta está él, y un paisaje
0: qué
1: impresionante.
0: Lindo.
1: ¿Cómo describirlo? Totalmente desmesurada la sanción, dice. Está perfecto que apelen. Es cierto que son profesionales y que no deben llegar a la violencia, pero la sanción fue demasiado estricta. Muchas gracias por tu mensaje. También Miguel, desde el barrio de Montserrat, como todos los sábados, se los escucha en el natatorio. Para Misil Santos, técnico que debuta, gana. Quiero participar. ¿Mira? Por el combo también. Carlos, también desde Salta, voy por los premios, excelente programa, muchas gracias. Susana, desde Santa Cruz, acá hermoso, soleado, aguante el tiempo. Laura, de Ciudadela, también se anota para el sorteo, nos saluda. Y desde Viedma, Río Negro, también nos escriben, nos saluda María Eva. Muchas gracias a todos. 11-38-70-7485 es nuestro WhatsApp.
0: Numa, y hoy vamos a dar muchos servicios porque hay atención en la Ciudad de Buenos Aires, que tenemos modificaciones este fin de semana y el que viene, que involucra a todos, porque uno tiene que ver justamente con Aeroparque.
1: Sí, porque el Jorge Newbery va a permanecer cerrado la próxima semana debido a tareas de mantenimiento de la pista, obras que estaban programadas, y será desde las 9 del martes 25 hasta las 16 del jueves 27. Esto que provoca que gran parte de los vuelos, un 80% aproximadamente, van a ser reprogramados y llevados, trasladados al aeropuerto de Ezeiza, los domésticos como internacionales. Y otra noticia que queremos darles, otro dato, es el maratón de 21 kilómetros Buenos Aires, que se va a realizar y que tiene convocatoria récord. Por quinto año consecutivo superó su marca de 31.500 corredores inscriptos. Ocupa la prueba el 13º lugar mundial en el ranking World Athletics, para las distancias, la carrera número uno de todo el continente. Van a venir figuras internacionales, los atletas etíopes, masculinos y femeninos también, y hay representantes argentinos en la rama femenina, encabezada por Florencia Borelli, Sofía Gómez, Micaela Lavaggi y Mariana Antonián, que va a ser representante argentina.
0: ¿Cuántos inscriptos hay, dijiste?
1: Como 31.500.
0: A nosotros el único integrante que nos interesa es Mariana Antonianza. Mariana Antonianza, que es nuestra chica streaming, así que vamos con todo, Mariana.
2: ¿Sabes qué leí ayer sobre esta maratón? Que la mayoría de mujeres, el porcentaje mayor de participantes son mujeres.
1: Uh-huh. ¿No? Sí. Desde el domingo, largada a las 8 de la mañana en la intersección de Avenida Dorrego y Figueroa Alcorta. Y el operativo de tránsito incluye cierres parciales y totales de las calles desde el viernes hasta el domingo a la tarde, y el recorrido va a afectar a sectores de Figueroa Alcorta, Sarmiento, Libertador, 9 de julio, Corrientes, Paseo Colón, el microcentro, en cortes sucesivos a medida que avancen los atletas. Son 21 kilómetros los 31.500 corredores inscriptos en esta edición del Maratón de Buenos Aires.
0: ¿Esto es este fin de semana o el fin de semana que viene?
1: Este fin de semana.
0: Vamos
1: este
0: todavía.
1: Domingo, ¿no? Mañana ya se está preparando Mariana.
0: Por eso hacía saltitos, ¿viste?
1: Sí, no se queda quieta, ¿no? Está ya yendo para allá.
0: Impresionante. Así que bueno, más allá de que nosotros tenemos nuestro corazoncito acá, por supuesto, puesto en el equipo de Sábados Nacionales, atención, porque ahora hablando en serio, son 21 kilómetros, hay todo un redireccionamiento, así se dice, del tránsito, como muy bien explicaba Numa, tener en cuenta, ¿no?
1: Sí, muchas zonas, claro.
0: Que muchas zonas.
1: Desde
0: que
1: Palermo hasta acá.
0: Que van a estar alcanzadas por esto, y Aeroparque también, ¿no? Porque digo, todo el movimiento de las provincias a Buenos Aires,
1: exacto,
0: con el tipo de línea aérea que elijas, van a Aeroparque. Así que atenti, consulten bien, porque lo que puede pasar es que los manden a Ezeiza.
1: Seguramente.
0: Que sí. te cambian los horarios.
1: Lo avisamos.
0: No solo la geografía.
1: Sí, claro. Uh-huh. El tiempo y el espacio se mueven.
0: Absolutamente. Bueno, ¿dónde pueden contarnos entonces?
1: Nuestro WhatsApp 11-3870-7485. Agradecemos también a María Silvana, que se ha comunicado. Gracias por acompañarnos e informarnos desde Comodoro Rivadavia. Nos envía su mensaje. Quiere participar y saluda a Juan Carlos desde Bahía Blanca. Atento allí, nos deja sus últimos 3 números del documento. Dada esta información de servicios, también les contamos que para el final del programa, nuestro sorteo vigente, el combo de una pizza, cerveza y postre, gentileza de cervecería 611 para todos los que participen en nuestro WhatsApp y también por el canal de YouTube Radio Nacional AM870.
0: Por supuesto, y seguimos compartiendo hasta las 11 de la mañana el sol, el frío, la compañía, la información y los intercambios de esta mesa que después les cuento, pero se armó una. Vamos a las noticias en Radio Nacional.
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1: 10 de la mañana en la República Argentina. Baja morosidad. El presidente Javier Milei afirmó durante su discurso por el aniversario número 142 de la Bolsa de Comercio de Rosario que el nivel de morosidad en el país es bajo.
4: Cuando ustedes miran la morosidad en las bancarias, tanto empresas como familias siguen siendo números ligeramente debajo de 12%. ¿Es un problema? No, mucho menos si vengo de cambiar el modelo de negocio. Hay que también hacer el learning. Los bancos habían dejado de actuar como bancos en Argentina. Consecuentemente, digamos, hay que estar volviendo a aprender. Y la verdad que para un sector que está volviendo a aprender ese nivel de morosidad, la verdad que es bajo.
1: Mendoza inaugura un servicio público destinado a las personas con adicciones. El informe de Esteban Rodríguez desde LB8 Radio Nacional.
5: Fue inaugurado el nuevo centro de desintoxicación en el Hospital El Sauce, en el departamento de Guaymallén, dirigido a personas con consumos problemáticos que necesitan atravesar la primera etapa de tratamiento en un entorno seguro y con supervisión médica constante. Manuel Vilapriño, director de Salud Mental y Consumos Problemáticos de Mendoza, brindó detalles al respecto.
6: Un servicio de este tipo va a estar indicado para personas que llevan adelante una problemática de consumo grave y severa que favorece permanentemente las recaídas. Generalmente personas que han sido internadas, que vuelven, son internadas, externadas, vuelven al circuito ambulatorio, vuelven a recaer por la propia característica de la enfermedad adictiva.
1: El tránsito con Ernesto Arriaga.
7: Comienza a cargarse la General Paz, mano a la autopista del Oeste y a la autopista Riccieri. Puente La Noria para ir a toda la zona de Ezeiza por Riccieri, normal. Avenida Libertador, Maipú y toda la zona de Cantilo, en estos momentos, la velocidad promedio es 60 kilómetros por hora. Aeroparque de Ezeiza operan con normalidad hasta ahora.
1: En Mendoza, donde nos podés escuchar por AM780 y FM92.7, la temperatura 6 grados 7 décimas, humedad 79%, el cielo está nublado. En Buenos Aires, temperatura 7 grados, humedad 58%, el cielo está despejado.
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4 minutos pasaron de las 10 de la mañana y estos sábados nacionales con Alejandra Gallo, quien les habla, Rubén Santos en deportes, Numa Viar en locución, en la operación técnica. Le damos la bienvenida hasta las 11 a Matías Arreceigor y hasta ahora nos acompañó Diego Giró en el streaming La Corredora. Nuestras 21 kilómetros, nuestro número puesto en la maratón de este fin de semana, Mariana Antonianza. Así en la producción, mi mano derecha, izquierda, mis oídos, mi hombrito, porque así es lindo abrazarlo a Pato, Patricio Schulze.

0: Quien mencionó a todo el equipo es Alejandra Gallo en la conducción de Sábados Nacionales. Y ustedes, del otro lado, a través de sus mensajes en el WhatsApp 11-38-70-7485. Buen día acá, como todas las mañanas, viéndolos por YouTube también y escuchándolos con Mate de por medio y trabajando. Mauricio de Tigre, muchas gracias. También, hola equipo, hola Nacional, acá trabajando con mucho frío en estos días. Le mando la camiseta a Ale, es aquella promesa.
1: Prometida, me acuerdo.
0: Espero que no haya cambiado de equipo.
1: Nunca.
0: Soy Roberto del barrio de Recoleta, quiero llegarles mis felicitaciones y mi reconocimiento por el excelente trabajo que realizan en Radio Nacional. Te saluda a vos, dos destacados periodistas, señora Gallo y señor Hernán Mundo, por la trayectoria y el profesionalismo y el compromiso con el que ejercen su tarea. Muchas gracias, un abrazo grande. También Néstor, desde el Parque Nacional Los Alerces, en Chubut, nos envía la foto de este amanecer hermoso en esta mañana de sábado. Muchas gracias a todos por sus mensajes.
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1: Y si yo les pregunto de repente, y estoy parafraseando el título de un artículo de él que leí, ¿qué tienen en común una vaca con un auto de Fórmula 1? ¡Apa! ¿Qué tienen en común la tecnología agrícola israelí con el potencial productivo argentino?
0: Sí.
1: Eso le voy a preguntar a quien ya tengo en línea desde Israel, un ingeniero agrónomo argentino que está radicado allá desde hace aproximadamente 40 años, Daniel Berner. Daniel, un gusto saludarte. Bienvenido a Sábados Nacionales. Soy Alejandra Gallo. ¿Cómo estás?
4: Bien, Alejandra, gracias por invitarme. Un gusto siempre estar con ustedes.
1: No, por favor, gracias a vos. ¿Cómo estamos con la diferencia horaria? Quiero saber si te despertamos.
4: Estoy tomando mate, el mate de las 4.
0: Esa es la tarde, claro.
1: Está bien. Te agarramos en la merienda, en la premerienda, digamos.
4: Me agarraron antes de los sanguchitos de jamón y queso.
0: Por favor.
1: ¡Qué rico! Bueno, me alegra, Daniel. Por un momento me había olvidado de preguntarle a la producción la diferencia horaria. Mirá si estábamos al revés.
4: No, está bien.
1: Ok.
4: No, y también al revés está también bien. 6 horas está bien.
1: Está muy bien. ¿Y cómo está el clima? Vos sabés que acá estamos celebrando que hay sol en la Ciudad de Buenos Aires. Veníamos de muchos días nublados. ¿Cómo está allá?
4: Estamos en pleno verano. Agosto es casi el mes más difícil del año. Mucho calor. Pero después de 40 años se puede decir que ya estoy acostumbrado, así que, pero mucho calor, alta humedad, sobre todo si estás cerca de la costa, la humedad llega a un 80% y temperatura de 30 y pico de grados, se hace pesado sobre todo, al mediodía se hace bastante difícil, pero lo sobrellevamos, hay cosas más calientes.
1: Totalmente, me imagino, sobre todo en esa zona, claramente, ¿no? Que la semana que viene va a haber una reunión clave y, bueno, los últimos acontecimientos vinculados justamente con el canal de Hormuz, ¿no? Tenés bastante para entretenerte más allá de la tecnología agrícola, ¿no?
4: Como digo a veces, es un poco humor negro, ¿no? Pero digo, acá se la pasa bomba aún.
1: sí, es verdad. Es humor negro, pero es verdad. Tenés razón.
4: Es verdad.
1: Sí. Daniel, ¿y cómo es esto de que una vaca tiene cosas en común con un auto de Colapinto, de la Fórmula 1?
4: Bueno, en realidad traté de atraer a la gente a que lea el artículo, pero por sobre todo hoy en día con el auge casi incontrolable de la inteligencia artificial, los algoritmos y todo lo que nosotros escuchamos día a día en cada una de las cosas que hacemos en la vida, la producción lechera no se escapa de eso. Hoy en día los sensores que detectan lo que se les puede ocurrir, que está pasando dentro de la finca lechera, dentro del tambo y en la vaca misma, son prácticamente innumerables. O sea, aquellos que de alguna manera estamos cerca de la lechería, sabemos que el tambero sabe más de las vacas que de los hijos. O sea, están 24/7 controladas, se sabe cuánto caminan, cuándo se acuestan, cuándo están rumiando. si están rumiando bien, si están rumiando mal, cuál es la calidad de la leche que nos están dando. Se sabe absolutamente el clima dentro de los establos, en el caso nuestro, porque es producción intensiva y toda eso en establos, no sobre praderas o semi-intensiva. Uh-huh. ¿Cuánto come? ¿Qué es lo que come? ¿Qué deja? ¿Qué no deja? ¿Por qué deja? Uh-huh. ¿Si tiene calor? ¿Si hay que hacerle una ducha para refrigerarla? Prácticamente se sabe todo. Y los sensores, lo paradójico de lo que es el título del artículo y lo que trata de explicar el artículo para la gente que no entiende, es que los sensores son los mismos. O sea, el objetivo de esos sensores es la prevención. Uno cuando va en un coche hoy en día, el sensor que le dice, tenés un neumático con poco aire, antes de que se le acabe el aire, o se te está acabando la nafta, o el motor se está calentando, o tenés un problema en... O sea, y acá lo que se intenta es justamente eso, evitar que la vaca que está produciendo llegue a una situación en la que se enferme o que esté sufriendo por muchas cosas, ¿no? Uh-huh. En producciones tan intensivas se producen, hay bastante problemática con muchas cosas, pero mastitis, por ejemplo, o cojeras de los animales que están mucho tiempo a veces parados, uh-huh. Todo eso se detecta previo a que empiece a ocurrir. O sea, los sensores saben decirle al tambero que algo está pasando con este animal, por favor, revisalo, llévalo al veterinario, o sea, llama al veterinario para que lo revise.
1: Entralo a boxes, ¿no? Entralo a boxes.
4: Entralo, es una buena...
0: Está bien.
4: Es una buena... me faltaba eso. Si hubiera sabido, te llamaba antes para que me lo digas. Ah.
1: No pasa nada, nunca es tarde. Daniel, escúchame, le quiero contar a toda la audiencia de Radio Nacional, que vos sabés que se escucha a lo largo de toda la Argentina, que vos, por supuesto, tenés una mirada argentina desde Israel, que llevás 4 décadas mínimo de experiencia en agricultura, en innovación, que sos un referente consultado en la cooperación internacional y que te especializás en algo que, bueno, que es un producto tan noble, tan primario en el sentido de la necesidad alimentaria y tan vinculado con nosotros, ¿no? Donde me imagino que en Argentina tenemos un potencial enorme aún por recorrer.
4: Yo creo que primero es una buena observación. Argentina tiene un potencial espectacular y en gran parte, bueno, en las épocas en donde se puede, por diferencia de cambio, no vamos a entrar en la problemática de la economía argentina y sobre todo en el agro argentino o en la sección pecuaria argentina, pero Argentina sin duda alguna es uno de los pocos países en el mundo con un potencial, no solo en la lechería, en todos los aspectos agrícolas. Uh-huh. Y lo que creo que esta tecnología está brindando, y dicho sea de paso, en Argentina no es que no conozcan, y lejos de eso, sino que muchos tambos ya se está usando esos tipos de sensores y la producción es de primera calidad y de primer nivel mundial en cuanto a calidad y en cuanto a cantidad. Simplemente se tiene que tener en cuenta los sistemas de producción, sistemas de pradera menos intensivos, producen menos leche, pero la rentabilidad es muy buena también, inclusive mejor, y podría decir que hasta en cierto punto la producción en pradera es mucho más amigable con el ambiente, lo que facilita mucho, sobre todo en esta época en donde los jóvenes o las jóvenes generaciones están viendo la agricultura como una especie de enemigo. Facilita mucho el poder explicarle a la gente cuánto eso no es cierto, ¿sí? Cuánto eso no es verdad y cuánto el sector lechero, no solo en Israel, sino en todo el mundo, está haciendo esfuerzos para llegar a ser lo que se dice sustentable desde el punto de vista también ambiental y también económico. Y Argentina, lo que vos dijiste es bien cierto, está posicionada en los primeros lugares, sin duda alguna.
1: Daniel, mi compañero Numa Biar quiere hacerte una pregunta.
0: Daniel Werner, con él estamos hablando. ¿Qué tal? Buen día. Daniel, precisamente lo que mencionabas respecto de la comunicación, lo importante de transmitir efectivamente el mensaje que por siempre se tuvo una idea, un preconcepto de cómo es la industria láctea y hoy en día cómo a través de la tecnología ha mejorado muchísimo en cuanto a, no solamente en la salud, sino también en el impacto ambiental que tiene, ¿no? Ha cambiado mucho eso en este último tiempo.
4: Sí, sin duda alguna, sin duda alguna. Hoy en día, no solamente hoy en día, sino desde hace un tiempo atrás, cuando uno habla de producción lechera, dice, y perdónenme a la no politically correct expresión, pero uno produce leche y también bosta.
1: Y, sí,
4: y esa bosta, de alguna manera, también lo produce. Y eso puede tener daños al ambiente. Y hoy en día se programan todos los tambos como para saber aprovechar ese teóricamente desperdicio y transformarlo en compost o transformarlo en energía o usarlo de una manera reciclada en camas en el caso de establos cerrados. O sea, hay muchas soluciones, hay muchas soluciones. Seguramente van a venir aquellos, van a decir, sí, pero el eructo de la vaca y el metano y...
1: Y bueno.
4: Es verdad, no vamos a negar, pero el manejo que hay hoy en día a través de los sensores, y volvemos a eso, y a través de la posibilidad de hacer que conozcamos exactamente cómo los alimentos fermentan en el rumen del animal, ¿sí? Para que esa fermentación es la que produce el metano, esa posibilidad nos permite balancear raciones con menores emisiones de gases de efecto invernadero. Y entonces cada vez nos acercamos más a lo que llamamos la sustentabilidad ambiental, sin duda alguna. Ahora, yo, si me permiten, quiero decir algo que me parece importante. El gran problema de la agricultura y la lechería, que es un trabajo muy difícil porque a la vaca hay que ordeñarla todos los días. No hay Navidad, no hay Año Nuevo, no hay nada. ¿Sí? Y eso un poco aleja a las jóvenes generaciones de lo que es la producción lechera. Y justamente todo el ingreso de tecnología hace lo que yo siempre digo cuando hablo con la gente, que la transforma en más sexy a la agricultura. Y entonces los jóvenes, a través de esa tecnología, a través de los algoritmos, a través de los drones, a través de todas esas cosas, se sienten más atraídos porque ven a la agricultura no como un trabajo de sol, que uno tiene que estar al sol 24 las horas que hay sol en el campo, sino que existe una posibilidad que permite ver a la agricultura y a la lechería en particular como algo que está modernizándose y que tiene muchos aspectos y muchas posibilidades de avanzar. Y me parece que ese es un mensaje importante, sobre todo para las jóvenes generaciones, para generar una continuidad de gente que siga queriendo trabajar en el campo y que se sienta bien.
1: Absolutamente, sí.
4: Y que pueda vivir de eso, ¿no?
1: Claro.
4: Que tenga posibilidades de vivir de eso y de educar a sus hijos y de hacer de esa profesión algo como cualquiera lo hace en la ciudad.
1: Absolutamente.
4: Eso pienso yo que...
1: Y el arraigo, ¿no? Quedarte en tu lugar, claro, encontrando... hacer lo que te gusta. Eso me parece súper importante lo que estás trayendo, Daniel, porque justamente, estamos hablando de un sector, el lácteo en este caso en particular, pero como vos muy bien señalaste, todo lo que se dice el campo o la agroindustria en la Argentina, que es uno de los motores troncales de nuestra economía, generador de divisas, generador de empleo, así que es sumamente importante. Por último, Daniel, te quiero hacer una medio personal, si vos me permitís.
4: Dale nomás, estoy para todo.
1: Bueno, dale. ¿Extrañas mucho?
4: Es más que personal.
1: Bueno, podés no contestarla, no quiero ser
4: indiscreta. No.
1: ¿O qué extrañas?
4: No, al contrario.
1: El fresco y batata, el café, estás tomando mate, por ejemplo. ¿Qué extrañas? Una buena costilla, hablando de campo.
4: Vamos a dividir las cosas en dos sectores. El sector gastronómico, no. Vamos a hacer así. Mira, toda mi familia, yo me vine con mi señora. Mi señora es médica y está como yo trabajando aquí. hace todo y nuestros hijos nacieron aquí. Pero
1: claro.
4: Lo que uno extraña al principio es todo, ¿no? Es realmente todo. Con el tiempo lo que se hace importante es la familia, claro. Sin duda alguna.
1: Indiscutible.
4: Los hermanos, los padres, los amigos. Eso es lo que se hace. Y eso viene con otras cosas, porque cuando uno habla de familia es sentarse a tomar mate juntos, es hacer un asadito juntos, ¿no? Todo lo que es físico, digamos, como vos decís, una buena costillita, eso hoy en día es accesible prácticamente en todos lados. Lo que falta es el clima que está alrededor. Mis amigos, vos pensás que si uno viene a los 20 y pico de años, los años más importantes de tu vida los hiciste allí, y mis amigos son de allá. Mis verdaderos amigos son esos que estudiaron conmigo, esos que crecieron conmigo. Acá tenés mucha gente, conoces, tenés amistades, pero eso se extraña, siempre se extraña. Hoy en día WhatsApp, esto, lo otro, se hace más fácil la comunicación con la gente, y entonces parecería que uno extraña menos.

0: seguís preguntando si estoy tomando mate y te digo que sí, quiere decir que eso está arraigado, o sea, está como en el DNA de uno, no, no en
1: Totalmente.
0: ADN, no
1: Es
0: DNA, ya
1: así.
0: te estoy
1: No,
0: diciendo
1: sí, te
0: también, en el
1: entendimos. Está
0: ADN,
1: perfecto.
0: en el ADN de uno. Pero a veces es bueno, viste, te disfrutás de los dos mundos, ¿no? Te vas allá,
1: Lo
0: decís,
1: mejor
0: ah,
1: de
0: yo
1: los
0: me
1: dos
0: vivo
1: mundos,
0: acá en el. Sí,
1: totalmente. Claro que sí, Daniel. Te agradecemos tanto, Daniel Werner, ingeniero agrónomo argentino, radicado en Israel, un experto en tecnología agrícola israelí y que vincula sus conocimientos desde hace 4 décadas de experiencia con la innovación, la cooperación internacional. Te agradecemos muchísimo, Daniel, que hayas compartido estos mates con nosotros y cuando pases por la Argentina, te invitamos al estudio a compartirlos acá en vivo. ¿Qué te parece?
0: Oh, ya estoy, te grabé,
1: Sí, está grabado. Está hecha la invitación
0: Está
1: para
0: grabado.
1: vos y tu mujer. Dale, va a ser un gusto tenerlos.
0: Muchísimas gracias y siempre un placer de poder compartir con ustedes estos minutos y acercarme a la gente. Eso es lo que a uno, si hablabas de qué se extraña, eso me hace bien.
1: Bueno, me alegra mucho que hayamos podido poner una micro gotita en ese bienestar. Un abrazo enorme y
0: Bárbaro.
1: buen fin de semana.
0: Igualmente que la pasen lindo. Un abrazo.
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0: mucho más que solo un momento. Vamos a seguir juntos hasta las 11 de la mañana en esto que es Sábados Nacionales.
1: Un momento. 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En la Patagonia se presenta un clima fresco con cielo parcialmente nublado y en la cordillera, por la zona de Neuquén y de Mendoza, se está haciendo esperar el sol que por aquí, por la provincia de Buenos Aires en su totalidad, tenemos y también en el litoral argentino. Buen clima en la zona también del norte, en Formosa, en Chaco, hay cielo despejado allí. En San Salvador de Jujuy el cielo está despejado, la temperatura es de 13 grados, también es una temperatura agradable la que tenemos en la provincia del Tucumán, aunque está lloviendo, lloviendo. 10 grados la temperatura, pero el cielo cubierto y lluvias que se presentan esta mañana de sábado, al igual que en gran parte de la provincia de Córdoba, más que nada en la zona centro y norte. En la ciudad capital, 7 grados, 5 décimas la temperatura, y para la zona sur de la provincia de Córdoba, cielo despejado, que está ya limitando con la provincia de Buenos Aires, que hoy ostenta este cielo despejado.
0: Por supuesto, hay sol totalmente.
1: Hermoso.
0: Bueno, Rubén, ¿salió el sol deportivamente en alguna...?
2: Salió el sol en la semana para el hockey argentino, para las Leonas, para las Leonas que van a jugar hoy. Bueno. Las dos selecciones se enfrentan hoy. Argentina va a estar enfrentando a Inglaterra a las 13:50 en su grupo. Y las chicas van a jugar las Leonas a las 4 de la tarde frente a España.
0: Me gusta. Vamos, chicas, me gusta España. Ese partido.
1: Vamos.
0: Voy por la revancha total y absoluta, vamos.
2: Esta es la continuidad del Mundial que se está jugando en Países Bajos y Bélgica. Así que, bueno, participación argentina esta semana también. En ese mismo país, porque son los Países Bajos, se va a correr mañana el Gran Premio de Zandvoort, donde está Franco Colapinto, que esta mañana corrió la quali, largó 13, terminó 12. Pasó a uno, digamos. Ahora va a ser la clasificación cuando nosotros nos estemos yendo, cuando llegue Andrea. A las 11 va a empezar la clasificación para ver en qué posición larga. Recordemos, ¿sabes? Que la escudería Alpine, donde está Franco Colapinto,
0: ¿sí?,
2: puso mayor énfasis esta semana en el arreglo del auto de su compañero, Pirelli, que terminó octavo. Se notó ayer en la clasificación, bueno, que estuvo 5 o 6 puestos adelante de Colapinto. El auto de Colapinto sigue siendo el mismo que venía siendo. Sí. No le han hecho
0: la baturé.
2: Claro, sí. La carrindanga.
0: Todavía no lo digo yo, así no lo comprometo a mis hijos.
2: No, una carrindanga.
1: Sube a mi baturé.
2: Claro. Ahora, teóricamente, para la próxima carrera, los arreglos serán para el de Colapinto. Esto es lo que prometen.
1: Y es así, ¿viste? Vas haciendo, vas juntando. Ay, mes a mes, este mes
2: además,
1: arreglo tal cosa, el próximo mes.
2: Hurgás de las razones. Parece poco serio para una competencia que maneja los dineros que maneja, porque siempre decimos, vos podés ser el mejor piloto del mundo, pero si no tenés sponsor fuerte, no corres en Fórmula 1. Esta es la realidad.
1: Tienes que arreglar un auto por vez.
2: Claro, entonces, cuando vos lees, ¿por qué? Porque la pregunta es, a ver, vos lees el título y decís, pero ¿por qué uno sí, uno no? No llegaron a comprar todas las partes necesarias para poder hacer los dos autos a la vez. O sea, compraron una, ahora después van a comprar otra. La verdad que no parece muy serio. Habría que entender un poco más. Por ahí alguien que entiende mucho de esto y dice, no, mira, Vigil, eso sí, por eso pasa. Bueno, y por ahí lo entendés. Pero así a simple lectura, cuesta entender que una escudería, que si está en primera en la Fórmula 1, uno imagina que tiene un respaldo para estar ahí. Pero bueno, evidentemente... la motosierra
1: pasa
2: por
1: todo.
2: El pin también.
1: Yo también estoy cambiando las luces de atrás del auto. Este mes fui con una. El mes que viene voy con la otra, lucecita.
2: Pero bueno, está.
0: Pero acá acá hay que cambiar, hay que pisarlo, digamos.
2: Claro.
0: O sea, lo que hay que cambiar, ¿no? ¿O no?
1: Hay que darle máquina, fuerte.
0: Sí. ¿Sí? Buen aceite, digamos, dirían en el barrio, y pisalo.
2: Así que bueno, dentro de lo que tiene, está haciendo lo que puede con la Pinto. Esta es la realidad. Ojalá algún día tengamos la posibilidad de verlo con un auto como la gente Y bueno, por ahí sacar ya alguna idea de si es bueno, tan bueno como dicen, si tiene algún problema. Porque mientras siga corriendo con un auto en estas condiciones, no vamos a poder sacar una conclusión muy seria de Franco. Me parece a mí, ojalá algún día lo veamos en una escudería un poco más, más poderosa.
1: O lo veamos ordeñando una vaca, como decimos en la nota anterior. ¿Viste?
0: Con Daniel Werner, el ingeniero agrónomo argentino que está en Israel, inventando todas estas tecnologías. No, no, nunca se sabe, ¿no? Porque,
1: hay que probar.
0: Hay que probar. ¿Sí? Los sensores están,
1: sí,
0: tanto en un caso como en el otro.
1: La creatividad.
0: ¿O es no? Sí, sí. ¿Hay mensajitos? ¿Tenemos mensajitos?
1: Quiero ir por los sorteos, dice Mario desde Tucumán. ¿Qué pasó con la agresión de Bellingham al Colo Barco? ¿Eso no lo sancionan? ¿Y la discriminación de Kylian contra Paraguay y otras cosas que no sancionaron? Creo que la cuestión es contra la Argentina y los países de América Latina. Desde Tucumán, saludos Marcelo, dice también.
0: ¿Vos sabés que Marcelo puso el dedo en la llaga? Porque me hizo acordar... ¿Viste las imágenes que se vieron de esto que contaste, Rubén, de la sanción, por supuesto, que la Argentina va a apelar y demás? Uno ve la falta, claramente está la falta.
1: Sí.
0: No es que estoy diciendo que inventaron una falta, pero la falta fue provocada de algún modo.
1: Además,
0: todo lo previo, el biribiri, digamos, no está.
1: Eso también.
0: ¿O no?
1: Forma parte de un ámbito de agresión.
0: Yo digo, ¿o no?
1: Justamente.
0: ¿Eso no se sanciona, muchachos?
1: Soy Elsa de Ramos Mejía, me encanta el programa y vamos el rojo hoy. Muchas gracias por el programa, un gusto escucharlo. Soy Damaris, la calidez de su compañía, un sábado más. Mientras trabajo, quiero participar por el sorteo. Nos envía muchos saludos.
0: Todos están participando, por supuesto, lo están haciendo, así es, desde el minuto uno del programa. Al final del programa, por supuesto, les vamos a estar contando quiénes resultaron los ganadores y la producción se va a poner en contacto con ustedes. Pero recién hablábamos del clima, de que en Buenos Aires salió el sol, que en otras zonas no tanto, y nos vamos a Mendoza. ¿Qué les parece? Porque
1: bien,
0: todos estamos atentos a lo que está pasando en el Paso Cristo Redentor, que estuvo cerrado por las nevadas por más de 34 días, creo recordar, y ahora tenemos novedades importantísimas. Por eso estamos convocando a Daniel Badano, nuestro compañero de Radio Nacional Mendoza. Daniel, gracias por sumarte a Sábados Nacionales. ¿Cómo estás? Alejandra Gallo te saluda.
3: Hola, Ale, ¿cómo estás? Muy buen día y bueno, el gusto es mío de poder comunicarnos y compartir con ustedes un ratito de radio. Estabas bien guiada, el Paso Internacional del Cristo Redentor hoy tiene una buena noticia, que es que se ha abierto el paso para todo tipo de vehículos. La queja era que solamente se estaba permitiendo pasar camiones, 34 días cerrados, como decías vos recién, los camiones estaban tratando de pasar de un lado y de otro de la cordillera, estuvieron pasando estos últimos días porque finalmente se abrió el paso, y la queja era de los comerciantes y también de aquellos prestadores turísticos que decían, ¿cómo puede ser una cordillera tan, pero tan propicia para hacer turismo y está cerrada a todo tipo de vehículos, a los vehículos de pasajeros y a los vehículos también que llevan, en fin,
0: sí, el turismo, vehículos particulares, colectivos. Eso se abrió hoy.
3: En ese sentido, claro, se ha abierto hoy, pero el tema está, Alejandra, que para los próximos días está previsto que la cordillera nuevamente esté tapada de nieve y se tenga que cerrar el paso internacional Cristo Redentor. Por lo tanto, allí es donde está la dicotomía, ¿no? No se sabe muy bien cuánto tiempo va a estar apto el paso Cristo Redentor para... justamente para que la gente pueda ir sin distinción de ser transporte de carga o micro o vehículo particular. Así es que las condiciones hoy están aptas. Veremos qué es lo que ocurre la semana que viene. Desde el lunes o martes se piensa que el túnel internacional Cristo Redentor va a tener problemas nuevamente con nevadas que van a ser bastante profusas.
0: Pero bueno, Daniel, hoy tenemos una muy buena noticia, entonces, que te agradecemos muchísimo que la traigas, que es que el paso, justamente Cristo Redentor, está abierto a partir de hoy para todos, no solo para el transporte de carga, sino también para los vehículos particulares y los turistas que están en zona. Y
3: exactamente, porque había gente que necesitaba ir a ver a su gente, a sus parientes del otro lado de la cordillera, en Chile, hacía mucho tiempo que no lo podía hacer, excepto claro. que lo hiciera por avión y demás. Bueno, ahora el paso está normalizado. Como
0: está
3: si
0: normalizado,
3: no
0: buenísimo.
3: Claro.
0: Es una gran noticia y ya empezó el circuito cruzado de vehículos. Eso ya empezó desde primera hora.
3: Sí, ¿Dani? Sí, sí, lo tenemos. El paso sigue con horario de invierno, es decir, de 9 de la mañana a 9 de la noche. Uh-huh. A partir del 1 de septiembre, Ale, se abre para, digamos, las 24 horas del día. Se utiliza el horario de verano, pero todavía faltan unos días. En ese sentido, toquemos madera. Por ahora, el paso funciona como si no hubiese caído un solo copo de nieve. Pero, te lo digo para que no nos entusiasmemos tanto, dentro de un par de días... Lunes, martes, los meteorólogos que son conocidos de las cuestiones de la montaña dicen empieza a nevar
0: nuevamente.
3: En forma muy, pero muy profusa. Así es que veremos qué ocurre.
0: Perfecto.
3: Yo siempre digo, siempre digo, Ale, antes de cerrar, que viste que los periodistas utilizan mal tiempo. Nosotros necesitamos decir que la cordillera tiene buen tiempo ahora, por más que tenga en el corto plazo una problemática muy, pero muy severa. El tema es que acá en Cuyo tenemos una crisis hídrica muy profunda. Por lo tanto, si nieva de esta manera en la cordillera, resolvemos la crisis hídrica por uno o dos años. Veníamos de poquísima nieve. Por eso esto nos soluciona un tema hídrico muy importante.
0: Muy severo. Está perfecto. Está perfecto.
3: Claro.
0: Daniel, trayéndonos la buena noticia de que hace 1:40... el paso Cristo Redentor ya está habilitado en ambos sentidos para todo tipo de vehículo. Daniel Badano, de Radio Nacional Mendoza, te agradecemos muchísimo y te dejo un beso grande. Buen fin de semana.
3: Un abrazo, el programa divino, lo escucho siempre.
0: Divino vos, muchas gracias por haberte sumado. Ya te volveremos a convocar y ahora nos vamos rápidamente a Entre Ríos, a Gualeguaychú, Radio Nacional Gualeguaychú, con Eli del Mar Otman. Eli, ¿cómo estás? Buen día, Alejandra Gallo. Bienvenido a Sábados Nacionales.
4: Hola, Ale. ¿Cómo estás? Con solcito te recibo. No tenemos nieve por acá, por el sur de la provincia de Entre Ríos, pero tenemos un sol hermoso,
0: qué
4: radiante.
0: Bueno.
4: Un cielo despejado, celeste, con algún toquecito de blanco, pero mínimo. Estamos muy contentos porque es un sábado soleado en la ciudad de Gualeguaychú. ¿Hace frío? Sí, hace frío. Tenemos unos 7, 8 grados de temperatura, pero vamos hacia 14 hoy de máxima, así que estamos contentos porque volvió el clima agradable al sur de la provincia de Entre Ríos.
0: Espectacular. Estamos casi para hacer un corso, mira, para bailarnos algo. No,
4: ¿querés
0: más
4: venir
0: o menos
4: a bailar al carnaval? Mirá que ya arrancaron,
1: está
4: ya
1: fresco.
4: Tenemos Marí preparándose.
0: ¿Mira?
4: Con director designado, papelitos que acaba de lograr el quinto campeonato consecutivo.
0: ¿Mira?
4: Por primera vez en la historia de una comparsa, renovó obviamente con su director Juan Evillagra. Tenemos Camar, que descansó este verano y que vuelve a partir del año que viene, con dos directores que están trabajando desde noviembre del año pasado en la comparsa.
0: Mirá.
4: Y también tenemos a Obahía con la mano de Buteri, que es uno de los grandes directores, uno de los directores ganadores del carnaval del país. Así que va a ser linda la competencia para el año que viene.
0: Me estás tentando ahí, ¿eh? ¿Cuándo? ¿Hay fecha ya o hay que...?
4: Sí,
0: ¿Hay fecha?
4: No.
0: Vamos.
4: El carnaval del país siempre... ya tenemos fecha, arranca. No está oficializado por la Comisión del Carnaval, pero arrancaría el sábado 9 de enero, ¿de acuerdo? Y ahí tenés los cuatro sábados, el 9, el 16, 23 y 30, todo febrero con cada uno de los sábados, que son 6, 13, 20 y 27, más el fin de semana largo de carnaval, que es 7 y 8, así que ahí también
0: vamos a tener carnaval. Decir que me estás entusiasmando, vamos a hacer alguna gestión, a ver si nos vamos a hacer un programa ya, porque son los sábados, me encantaría, mira que, no sé, déjame, la seguimos por privado, me gustó la idea,
4: Estela, Estela nos coordina las cuestiones que tengan que ver con la parte administrativa.
0: Arma
4: lo técnico y yo te ayudo con la producción.
0: Perfecto. Maravilloso.
1: Gran anfitrión, Eli del Mar Otman.
0: Espectacular.
4: Amigos, ¿cómo le va?
1: Sí, señor.
0: Y trayéndonos buenas noticias, que salió el sol, hace frío, pero bueno. Y, esto se me ocurre, Eli, que le da una bocanada de oxígeno a esta situación que venimos siguiendo en Gualeguaychú, que nos ha preocupado bastante a todos porque tiene que ver con la crecida que se vio en el río, que es una circunstancia que durante agosto parece que superó los 3 metros y se prendieron algunas alertas, ¿no? Contanos un poco cómo está eso.
4: Exactamente. A ver, estamos en alerta en la ciudad de Gualeguaychú, pero no estamos preocupados en demasía por lo que pueda ocurrir con el río. Bien. Sabemos que a partir del efecto del Niño, a partir de la mayor cantidad de lluvias, vamos a tener aguas altas y un río que, por ejemplo, hoy a las 3 de la mañana alcanzó los 3 metros 38. Mm. Esto es un nivel normal, pero alto para el río, sin entrar en los niveles de alerta ni tampoco de evacuación. En Entre Ríos, los ríos justamente están divididos con un nivel de alerta, que es cuando se activan los protocolos, y el de evacuación, que es cuando empieza a entrar en las casas de algunos lugares cercanos o las ciudades cercanas al río. Estamos lejos de esas dos medidas todavía, pero sí mantenemos la perspectiva de ver cómo está el río, de tener listos los protocolos, porque ya se tienen listos para lo que va a ser el fenómeno del Niño, y bueno, a pesar de un río alto, vos podés hacer cualquier actividad turística en la ciudad, desde la navegación hasta la pesca, bueno, todo lo que quieras se puede hacer.
0: Espectacular. Claro, son situaciones que hay que monitorear y está muy bien. Nosotros siempre en Sábados Nacionales le ponemos una mirada a cada uno de los rinconcitos de nuestra hermosa Argentina, así que me encanta que traigas esto, ¿no? Hay una situación de prudencia, de atención.
4: Tal cual.
0: ¿No? De atención.
4: Y hay un dato que es prioritario. Desde que se comenzó a hablar del fenómeno del Niño, acá los especialistas con los que hemos hablado en Radio Nacional, todos descartan este título periodístico de Super Niño. No, no va a ser así. Va a ser un niño fuerte, pero hasta ahí llega la escala. Y desde que se comenzó a hablar de esto, estamos marcando aproximadamente enero o febrero de este año, ya se activaron los mecanismos oficiales de prevención. Y eso está funcionando muy bien. De hecho, en Entre Ríos esta semana hubo una reunión de coordinación entre la gobernación y las ciudades costeras, tanto del Paraná como del Uruguay, que son los dos ríos grandes, pero en el medio tenemos el Gualeguay. El Gualeguay también está creciendo, ¿viste? Y también afecta a varias ciudades de Gualeguay. Entonces, ya se hizo una reunión de coordinación, ya se tienen los recursos previstos para la asistencia a las familias. La idea es que el impacto sea el menor posible sobre los esquemas productivos y sobre todo sobre las viviendas.
0: Perfecto. Clarísimo, Eli, como siempre. Eli Ottman, de Radio Nacional Gualeguaychú, Entre Ríos, tentándonos con el carnaval y actualizándonos la información en esa hermosa ciudad. Muchísimas gracias por estar en Sábados Nacionales. Todos te mandamos un beso.
4: Un beso grande para todos, que disfruten el sábado.
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0: Y vamos transitando el último tramo de Sábados Nacionales, no sin antes, por supuesto, preguntarle a Rubén qué queda en el estribo deportivo y qué, a qué tenemos que estar atentos el resto de la tarde acá en Nacional.
1: Sí, Ale querida, porque ayer arrancó la sexta fecha con la victoria de Unión como visitante ante Aldo Civi, Mar del Plata. Tiene un registro tremendo Aldo Civi, no ganó un partido en lo que va del año. De 22 partidos no ganó uno. Aldo Civi, ni en el campeonato pasado ni en lo que va de este. Tremenda la situación, obviamente está en zona de descenso. Y en Río Cuarto, en un partido aburridísimo.
0: Uy, Dios mío,
1: los arcos estuvieron de adorno. Sí. Empataron 0-0 Estudiantes y San Lorenzo Almagro.
0: Me encanta cómo lo dice, porque no solo te dice que estuvieron de adorno, la entonación de Misiles te transmite el clima, que fue un plomo realmente, ¿o no?
1: Exactamente. Bueno, todos acá los amigos de Crónica, hoy no conseguí Popu, conseguí Crónica. Uh-huh. Hacen
0: los diarios, decís. Sí.
1: Exacto. Bueno, hoy continúa la sexta con Gimnasia Grima La Plata, Gimnasia Mendoza a las 4, a la misma hora Atlético Tucumán Instituto, 6:30, transmisión de Radio Nacional, que arranca desde las 3 de la tarde la transmisión, la programación, y a partir de las 6 de la tarde Independiente Rivadavia de Mendoza, el debut de Jackson Vieira, como decía nuestro amigo oyente, a las 9 News Banfield, y a las 9 también Huracán frente a Deportivo Morón. Te voy a contar algunas cositas de jugadores argentinos que andan por el mundo. El tema de Julián Álvarez está complicado. Ya, si bien abrió la posibilidad de venderlo, pero no al Barcelona. El Atlético de Madrid no se lo quiere vender al Barcelona.
0: ¿Por qué?
1: Había una opción del Arsenal, pero aparentemente...
0: ¿Por esta disputa entre el Madrid y Barcelona?
1: Yo entiendo que no quiere potenciar un rival directo. Porque en España sabemos que Barcelona, Real Madrid son las grandes instituciones que casi pelean todos los campeonatos, ¿no? El Atlético viene arrimando ahí de vez en cuando, puede aparecer alguno que otro, pero no lo quiere vender ni al Real ni al Barcelona. Arsenal era una opción, pero Julián Álvarez dijo que él no quiere volver a la Premier League, que él quiere quedarse en España y que quiere jugar en Barcelona. Clarito se lo dijo, yo quiero jugar en Barcelona. La cuestión es que, bueno, aparecieron problemas porque los hinchas empezaron a insultarlo, a tratarlo mal. ¿Viste cómo el prohibido estacionar? Pusieron el número 19 de él y le pusieron una banda roja.
0: Son gente difícil, viejo.
1: El tema, yo creo que con los jugadores, sobre todo cuando son jóvenes, deben asesorarse mejor antes de emitir, porque la gente es muy sensible.
2: Claro.
1: El hincha de fútbol es muy sensible. Y en el Mundial, haber dicho, siento que hay que cambiar de aire. Bueno, Simeone primero pareció... Y él dijo, bueno, yo respeto a nuestros aficionados, como diciendo, pero ahora tuvo que salir a bajar los decibeles. Y dijo, no, yo respeto hasta ahí, pero no me gustan los insultos, no me gustan los agravios, a Julián lo tenemos que cuidar. Bueno, la cuestión es que él sigue entrenando, pero por ahora no está la posibilidad de jugar para Julián Álvarez en el Atlético de Madrid. Habrá que ver cómo continúa esto hacia adelante. Y el que está mirando de reojo lo que pasa en el mundo es River, porque la Juventus, que... Yo contaba en los distintos programas aquí en la radio, quiso fichar al Dibu Martínez, pero lo que pidió el Aston Villa le pareció muchísimo a la Juventus, por eso contrató a otro arquero, pero ahora se va a desprender de dos, y puso sus ojos en Santiago Beltrán, el arquero de River, el pie que tiene 22 años. Justamente River está ahora en el plan de seducirlo para alargar su contrato, obviamente a través de una mejora económica, y tenerlo por un tiempo más. Tiene una cláusula de 25 millones de euros. Yo no sé si no quisieron pagar 15 por el Dibu. Ellos lo ven como el reemplazante de Dibu Martínez en la selección a futuro, a este chico, a Beltrán. Y yo coincido. Pero no lo veo viable que se vaya a River, porque también se le fue el arquero anterior, Armani. Si River se le va a este chico, va a tener que salir a buscar un arquero, y ya no hay mucho tiempo, porque el 2 de septiembre es el último día fichar.
0: En dos semanas, claro.
1: En la semana que viene.
0: Sí, claro.
1: Así que imposible. Pero bueno, por lo menos preguntaron. Hubo un acercamiento, yo insisto, para mí no se va a ir de River Santiago Beltrán.
0: Muchísimas gracias, Misil, querido. Y bueno, ¿te parecen los últimos mensajes antes de ir a los ganadores y al pase?
2: Gracias por el lindo programa que nos brindan todos los sábados. A mí me parece que la sanción de la FIFA para los jugadores argentinos es excesiva, porque si lo comparamos con lo que les perdonaron a Estados Unidos con el jugador que fue expulsado, el cual fue la sanción al DT egipcio también, Graciela Lizondo, desde la localidad de José
1: Luis
2: Suárez.
1: Y que estuve mirando, para la persona que mandó mensaje antes,
2: sí.
1: El único jugador europeo sancionado es el español Gavi, que claro. participó sí. de este lío. Porque
0: pero con una...
1: por Bellingham, por los ingleses. Claro. Sí, sí.
0: Pero una sanción mucho menor.
1: No, no, la misma que a Thiago Almada. Un partido y 30
0: minutos. Bueno, nada. Comparado con los 60, ¿cuánto eran? ¿9, 10? ¿Cuánto eran de Paredes?
1: 10 a Paredes y 90 a Molina.
2: $90,000. Los estoy escuchando mientras trabajo en la carpintería, dice Franco. Me gusta disfrutar del sol en la playa tomando un mate junto a mi esposo y mi hijo. Les mandamos un gran saludo desde Brasil, claro, nos lo dice. Gracias a Alejandro desde Flores, a Elsa de Ramos Mejía, a Adrián de Tucumán, Graciela, Roberto, Héctor desde Salta, un montón de amigos oyentes en el aire de Nacional, en estos sábados nacionales. Muchas gracias a todos.
0: Muchísimas gracias por haber estado del otro lado, por hacernos compañía. Muchas gracias por todos los comentarios. Son muy bienvenidos y siempre nos un mimo al alma, al corazón.
2: Y hablando de mimo, el regalo, el sorteo, tiene su ganador ya. El combo de una pizza, una cerveza y un postre de cervecería 611 es para Miguel, cuyo número de teléfono termina en 589. Muchas gracias, Miguel. Te llevas este combo para disfrutarlo.
0: Miguel, disfrutalo un montón. Después, si tenés ganas, nos contás. Felicitaciones, nos volvés a llamar y nos contás cómo te fue ahí con los amigos que siempre nos ayudan a malcriar un poquito a los oyentes. Siempre es maravilloso. Rubén, muchísimas gracias. Numa, muchas gracias. Muchísimas gracias a todo el equipo y bienvenidos en este pase que ya estamos con la señora Andrés Esteber Minson, por supuesto, y Fernando Muñoz. ¿Cómo están?
3: Bien, muy bien, qué fresquete.
0: Ay, Manolete.
3: Es el tema del fin de semana, porque dicen que va a ser uno de los más fríos eso, que nos sí. ha tocado, así que... Bueno, pero hay solcito.
0: Hay sol.
3: Y eso está bueno.
0: Eso está genial, nos arranca una sonrisa.
3: Tal cual,
0: ¿no?
3: Tal
0: Esto
3: cual.
0: De salir y que no sea de noche todo el tiempo.
3: Se lleva diferente el frío con sol.
0: Absolutamente.
3: Porque esos días que uno no podía ni lavar la ropa, el viento, la lluvia. No,
0: ¿vos
3: está
0: sabés?
3: Lindo, está lindo.
0: Yo les tengo que confesar que manché dos camisetas térmicas de Vicenzo.
3: No.
0: Sí. Porque no se me secaban. Entonces... Y sí.
3: ¿Y qué hiciste?
0: La puse arriba de las enrosqué.
2: ¿De la estufa?
0: De las puse arriba de las...
3: ¡No!
0: Y las manché mucho.
3: Señora, no nos escucha
0: no.
3: Alejandra Gallo.
0: Por eso se los estoy contando. Pero
4: se quedaron como al batik.
0: Una excusa desagradable, no sirven más, claro. Y... Pero mirá lo que pasa, como no. uno... ¿viste?
3: Pero aquí hemos tenido, fuera de toda broma, Ale, muchas notas sobre el tema de la calefacción y todo
0: hay
3: eso. Y los
0: cuidadoso.
3: Recaudos que hay que tomar. Sí, sí.
0: Por eso lo cuento.
3: Hay cosas muy peligrosas.
0: Porque te da como el impulso frente a la desesperación, digamos, de la lluvia, qué sé yo, y metés la pata.
2: Mejor
3: bueno,
0: te
3: voy a contar una cosa mucho mejor. Hay tenders eléctricos. Yo me compré uno
2: sí.
3: en la pandemia.
2: Claro.
3: Tu living queda que parece la toldería
0: no
3: de, no sé, pero lo enchufás, lo claro. pones la remera ahí
2: sí, sí, sí.
3: sobre el tender y se te seca.
2: Mejor perder dos remeras que no...
3: No se pierden.
2: No,
3: no se
2: digo,
3: pierden
2: con,
3: yo
2: con la calefacción tradicional ah. también.
3: No.
2: Pero con el electro es muy bueno.
3: Yo a partir
2: realmente.
3: De la pandemia...
0: Lo voy a hacer.
4: Bueno, de hecho hay en los hoteles habitualmente...
2: Ah, sí.
3: Los toalleros, exactamente, también. Sí.
0: Así que
3: sí,
0: no
3: sí, sí.
0: hagan eso, no por las remeras,
3: por
0: sino porque es un peligro.
3: Es un peligro, eso te iba a decir.
0: Por eso lo confieso.
3: Hicimos varias notas con
0: claro.
3: Fernando al respecto.
4: Y el tema monóxido.
0: Claro.
3: O la gente que prende el horno para calefaccionarse.
2: Hornallas.
3: Y también por ahí pone un barral con la ropa colgada ahí. No se hacen esas cosas porque uno después sí. se olvida, sigue haciendo otras cosas en otras habitaciones
2: claro.
3: y ahí viene el peligro. No.
4: Seamos bueno. optimistas, estamos a un mes de la primavera.
0: Sí,
3: claro.
2: Es verdad.
0: Muy
2: claro.
0: bien. Y también seamos optimistas porque hablamos con Radio Nacional Mendoza y se abrió para todo tipo de vehículo desde las 9 de la mañana el paso Cristo Redentor después de...
3: Por fin, después de mucho tiempo.
0: Sí, sí casi
3: sí,
0: 40
3: sí,
0: días para los
3: sí.
0: vehículos comunes.
3: Sí, sí, sí. Yo tengo familia en Mendoza y es siempre todos los inviernos un tema recurrente que se cierra el paso, pero nunca pasó tanto tiempo, tantos días.
0: Es que nevó uf, un montonazo, sí. Mm. ¿Y con qué vienen ustedes, dama y caballero?
4: Primero vengo recuperado del dolor de ojos de ver a San Lorenzo anoche. Fuerte. Jugó en Córdoba y fue patético.
0: ¿Patético?
4: Todo mi repudio como hincha de San Lorenzo a la mala predisposición de ese plantel jugando adentro de la cancha.
2: Lo dijo. Mira qué fuerte.
4: Todo. Es increíble la indignidad de esa gente poniéndose la camiseta de San Lorenzo para vestir esos colores.
2: Pero vos,
3: nunca
2: ¿qué opinión
3: tenés? Está enojado, en serio.
0: ¿Cómo?
4: ¿Cómo? Sí, fue vergonzoso. Vergonzoso. Sí, así que me recuperé de eso. Ahora mejor que lo digo, viste, como en terapia que dicen...
0: Soltalo, claro. Sáquelo,
4: sí. Listo.
2: Sí. Se siente bien ahora.
4: Claro, ahora mejor. Ya relajamos.
0: Ahora estoy liviano, dice, ahora estoy liviano, claro, y puedo hacer, claro, el programa, ¿o no?
4: Sí, claro.
0: ¡Qué barbaridad!
3: Ay, está enojado, ¿en serio?
0: Nunca lo vi así.
3: No.
2: Qué partido, sí. Difícil.
0: No le metas fecha.
2: No, perdón.
0: ¿Qué tiene en un programa por delante? Pero
3: sí,
0: por
3: con
0: favor,
3: muchas notas.
0: Pero
3: con muchas notas. Y seguimos de celebración por los 10 años. Nosotros nos hemos tomado todo este mes para festejar.
2: Está muy bien.
0: Me parece muy merecido. Muy buen programa, chicos. Muy muchas buen gracias. Fin de semana. Nosotros nos volvemos a encontrar el sábado que viene a las 9 en Sábados Nacionales. Pero ahora, noticias en Radio Nacional.
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2: 11 de la mañana en la República Argentina. 0% de inflación. El presidente Javier Milei recalcó que la inflación mayorista arrancó con cero en el mes de julio. Fue en el marco de su discurso por el aniversario 142 de la Bolsa de Comercio de Rosario.
6: También dije que iba a empezar con cero la inflación de agosto, y la de julio empezó con cero. Siempre expliqué que la mayorista era la que tenía menos distorsiones y era la que había que mirar. Dicho sea de paso, cuando vino el shock externo y saltó, y se movieron los precios, se movió el tipo de cambio, se movió el precio del petróleo, el mes que saltó a 5.4, ahí sí, la basura de los periodistas vino y me vino a buscar por el índice de precios mayoristas. Obviamente, los esperé.
2: El presidente de la Cámara de Comercio, Mario Greenman, destacó por Radio Nacional la política minera del actual gobierno.
7: Teniendo minerales, es por ahí donde cualquier gobernante tiene que comenzar a generar los cimientos. En Chile hemos visto, exporta 40, 50, ahora está en 60 mil millones de dólares solamente en minerales. Y en la Argentina estábamos en 4.000, 5.000 y ahora recién llegamos el año pasado a 9.000. Compartimos la misma cordillera, los mismos yacimientos. Lo que pasa es que acá, por decisiones políticas absurdas, no se impulsaba la explotación minera. O sea que nos íbamos a morir, pero íbamos a ser enterrados en un suelo tremendamente rico. Vaya si eso es futuro.
2: El tránsito con Ernesto Arriaga.
8: Hasta ahora la ruta 4 en la zona de Tartagal, totalmente habilitada, el límite con Bolivia. Por favor, circular a 60 kilómetros por hora. La Quiaca, en la zona de Jujuy, a Villazón, totalmente habilitado, con demoras de 20 minutos. Y el paso internacional Jama, por favor, acatar las órdenes de Gendarmería Nacional en el lugar para ir hacia la República de Chile.
2: En Yavi, Jujuy, donde nos escuchás por AM560 y FM92.5, temperatura 5 grados 6 décimas, humedad 98%, el cielo está despejado con humo. En la ciudad de Buenos Aires, temperatura 9 grados 8 décimas, humedad 47%, el cielo está despejado.
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2: Y así, chasqueando los dedos y silbando al ritmo de nuestra cortina musical, nos ponemos en marcha. Hola, ¿cómo les va? Muy bienvenidos. 5 minutos han pasado después de las 11 de la mañana, un día muy frío en la ciudad de Buenos Aires, pero con mucho sol. Aquí llegamos con nuestro programa de servicios hasta la 1 de la tarde. Estaremos en el aire de Radio Nacional con Matías Arreceigor allí en los controles, con Mariana Antonianzas, que nos ayuda para la transmisión en YouTube, para quienes tienen ganas de, además de escucharnos, mirarnos. Allí está la transmisión y Mariana es quien va manejando todas las cámaras y la transmisión para que ustedes estén bien asistidos y bien atentos a todo lo que pasa en el programa. Y, como siempre, la producción de Cecilia Musioli, que, como decimos con Fernando Blanco Muño, no podríamos hacer el programa si no tuviéramos a Cecilia desde hace 10 años acompañándonos. Hola, Fer, buen día.
3: Buen día, Andreita. Buen día a toda la audiencia, a todo el equipo. ¿Cómo estás vos?
2: Yo estoy muy bien. A vos ya te escuché en el pase un poco enojado. Espero que ya liberado ya está. Haberlo dicho en
3: solté,
2: el aire.
3: Solté, como dicen los psicólogos.
2: Y que te olvides del fútbol por este ratito, que tenemos un lindo programa por delante con muchos temas y seguimos de festejo, como le decíamos,
3: sí,
2: a Alejandra,
3: claro,
2: ¿no?
3: Sí,
2: nos
3: sí.
2: Hemos tomado todo este mes de agosto de celebración. Tenemos ganas de compartir la alegría con la gente que nos escucha.
3: Y el lunes también cumple 10 años Sandra acá.
2: Sí,
3: hay
2: sí.
3: Un programa especial.
2: Ella, ininterrumpidos, estuvo
3: sí,
2: todo este
3: bien.
2: Tiempo en el aire. Nosotros fuimos y vinimos, anduvimos por otros lugares y volvimos. Y ya que hablaste de Sandra, la elegí para que inicie nuestra apertura musical. Y allí Matías nos va a ayudar para escucharla en el comienzo de hoy.

0: estás escuchando, Sandra, te mandamos un beso enorme. Recordábamos aquí con Fernando Blanco Muño que cuando nosotros empezamos este ciclo y estábamos los domingos, muchas veces nos dijiste que escuchabas el programa y es más, la hemos entrevistado. ¿Te acordás que nos contaba cómo era como consumidora,
1: sí, claro,
0: cómo hacía las compras, cómo se ocupaba de un montón de cosas y cómo le servían los temas que íbamos tocando por aquí? A lo mejor la tenemos entre la audiencia en este sábado. Te felicitamos por llevar 10 años consecutivos aquí en Radio Nacional y si no nos estás escuchando, igual, te mandamos nuestro cariño y nuestra admiración de siempre. Ustedes saben que uno de los auspiciantes de nuestro programa es el Consejo de la Magistratura y nos están contando algo lindo que queremos compartir con toda la audiencia. Van a realizar una jornada de donación de cabello para confeccionar pelucas para pacientes oncológicos. Esto va a suceder el próximo lunes 24 de agosto en el marco de la celebración anticipada del Día Nacional de la Solidaridad, que es siempre el 26 de agosto, y el Consejo de la Magistratura de la Ciudad de Buenos Aires tuvo la idea de realizar una jornada de donación de cabello destinada a la confección de pelucas para pacientes que están en tratamiento oncológico. Este evento se va a realizar en el Consejo, en la sede del Consejo, ubicada en Tacuarí 124, primer piso. Será durante 2 horas, entre las 14 y las 16. La campaña se llama Un Pelito Más Fácil y tiene la intención, justamente como decimos, de gente que esté dispuesta a donar su cabello pueda realizarlo en esa jornada, en esas 2 horas. Nos cuentan que el año pasado 60 personas estuvieron donando su cabello y esto sirve mucho para pacientes que están en tratamiento oncológico. Recuerdo que aquí nosotros alguna vez hemos charlado con las chicas de Dona Cabello, que es una ONG,
1: claro,
0: que está en la provincia de Buenos Aires, no me acuerdo ahora en qué lugar exactamente, si en Chacabuco o en algún lugar de por allí, y ellas distribuyen incluso las pelucas a otros lugares y reciben la donación de cabello a través del correo postal. Uno puede poner, yo lo hice alguna vez, uno puede poner su cabello en un sobre y enviarlo directamente a la dirección que figura en las redes sociales de Doná Cabello. Esto es una actividad presencial que se va a realizar el próximo lunes en el Consejo de la Magistratura. Repito la dirección por si alguien de aquí de Capital tiene el cabello muy largo y tiene intención de poder colaborar. Puede ser hombre, puede ser mujer.
1: Una gran obra.
0: Una gran obra, claro que sí, porque después lo va a utilizar alguien que está en tratamiento y puedes usar esa peluca con cabello que uno ha donado. Tacuarí 124, primer piso, entre las 14 y las 16. Allí estará realizándose esta jornada, muy solidaria, por cierto, anticipándose un poquito a la celebración, que cada 26 es el Día de la Solidaridad. Vamos a dejar abierto, Fer, el 113-870-7485, es nuestra vía de comunicación por WhatsApp, para que quienes nos estén escuchando y tengan ganas de contarnos cómo está este sábado en la provincia, en la ciudad donde están. Muchas veces hemos recibido fotos por esa línea de WhatsApp. 113-870-7485. También nos pueden escribir al costadito de la transmisión en YouTube, como lo está haciendo Leo Argañarás desde San Martín, un buen amigo que tenemos. Nos saluda, da su presente, allí se queda hasta el final del programa. ¿Vos ya tenés alguno por allí?
1: Tenemos mensaje de Lorena, de La Matanza. Tenemos otro oyente, mirá qué atento que nos cuenta que Doná Cabello es de Baradero, provincia de Buenos Aires.
0: Ah, Baradero, perdón, sí, Baradero,
1: sí,
0: totalmente,
1: sí, sí, sí.
0: Gracias.
1: Y respecto al anuncio
0: gracias.
1: Que hacías, más información, pueden entrar a unpelitomasfacil.com y ahí está toda la información.
0: Toda la explicación, perfecto, buenísimo. A lo mejor antes del final del programa podemos repetir por si alguien se enganchó un poquito más tarde y tiene ganas de participar. Me gustó saber que el año pasado 60 personas pudieron donar su cabello. Sería interesante saber que este año se multiplicó, así que ojalá que después tengamos noticias del Consejo de la Magistratura con esta linda idea que nos ha contado esta jornada tan interesante que van a realizar. Y es linda también el nombre de la campaña, ¿no? Que se llame así, sí.
1: Un pelito más fácil.
0: Y bueno, y así encuentran entonces más data si alguien tiene ganas de participar y poder donar, decimos, puede ser un hombre, puede ser una mujer. A veces los hombres se han dejado el cabello largo y después dicen, bueno, ya sería momento de cortarlo y no saben qué hacer. Bueno, una buena acción solidaria es donarlo, ya sea a esta entidad que nosotros conocemos, Donar Cabello, o si quieren, porque están aquí en la ciudad de Buenos Aires y tienen disponibilidad el próximo lunes a la tarde de acercarse hasta ahí, hasta Tacuarí, le cortan el cabello allí en ese momento y ya queda la donación.
1: Claro, los que no puedan el lunes y quieran hacerlo en algún otro momento, @ Donacabello Argentina, encuentran a las chicas de Varadero en Instagram.
0: Sí, sí, sí. Recuerdo que muchas veces a lo largo de estos 10 años las hemos entrevistado, no solo aquí en Nacional, sino en el paso que tuvimos por otras radios. Y ellas siempre son muy solidarias y además las van prestando a las pelucas, porque a veces las mujeres se recuperan y las devuelven. Entonces ellas las higienizan y dejan todo en condiciones para que otra mujer que esté necesitando pueda también utilizarla. Los tratamientos oncológicos son muy duros muchas veces y a las mujeres nos afecta bastante vernos sin cabello, sin pelo, ¿no? Entonces es una buena acción tener una peluca realizada así, con cabello natural, y que a veces ni siquiera se nota que estás en tratamiento. Hay mujeres que no quieren contar que están transitando una enfermedad de cáncer y que tienen que estar con quimioterapia y que están en una situación así tan difícil, ¿no? Prefieren guardar silencio, seguir trabajando, mantenerlo un poco más en la privacidad, pero claro, el aspecto físico empieza a desmejorarse, entonces con esta opción de una peluca realizada así, con cabello natural, tenés una buena alternativa.
1: Gran obra.
0: Sí.
1: También
0: sí.
1: Podemos contar, cambiando de tema, Andreita.
0: Sí, sí, sí, cambiemos.
1: Que estamos en plena fase de la clasificación para la Fórmula 1 y que Colapinto
0: sí.
1: Está en la Q3.
0: Rubén hace un rato Q1, se lo contaba ahora. A Alejandra Gallo. Sí,
1: está
0: sí,
1: en la primera
0: sí.
1: Etapa, vamos a ver cómo le va y si pasa a la Q2. Pero estamos ahí siguiendo eso atento para mantener informado a la audiencia nacional.
0: Buenísimo. Y ya que mencionamos a Rubén Santos, que es el periodista deportivo que tiene Alejandra en su programa, sabes que me contó que la otra vez, cuando salió de aquí, se fue a un bar a tomar un café porque tenía después otra actividad, Independencia, y no me acuerdo ahora qué calle me dijo, y nos estaban escuchando, estaba puesta Radio Nacional.
1: Mira,
0: así
1: muy
0: que
1: bien.
0: Si otra vez nos están escuchando allí, es lindo saber cuando alguien personalizar a la gente que te está escuchando, ¿no? Viste que nosotros muchas veces mandamos saludos y Adriana y Luis la otra vez en Villa Carlos Paz recibieron muy gratamente el saludo y el mensaje que les mandamos desde aquí, nos están escuchando siempre, así que bueno, es lindo saber quiénes nos están escuchando. A veces hay gente que no tiene la disposición para enviar un comentario o un mensaje, pero cuando nos enteramos que en un lugar así, en un bar o en un negocio nos están escuchando, nos gusta también mencionarlo. Sé que Nora en Mar del Plata también nos está escuchando, seguramente Vero, Gelemur en Azul, en la provincia de Buenos Aires, que es otra de las fieles oyentes que tenemos.
1: Rolando de San Juan.
0: Un gran saludo para todos.
1: En la provincia de San Juan, nos cuenta 11 grados en San Juan.
0: Así
1: que, y pleno sol, así que sol sanjuanino a todo vapor.
0: Qué bueno, porque siempre por allí hace mucho frío, así que mirá, qué bueno. 11 grados no me parece tan tremendo, nosotros aquí estamos muy bajos también.
1: Acá arrancamos con 3.8 a la mañana temprano.
0: Sí, sí, hoy hacía mucho, mucho frío. Pero como dijimos, el solcito va ayudando. Evangelina, mi amiga, también nos está escuchando y nos desea felices 10 años. Gracias, muchas gracias. Un abrazo muy fuerte. Y muchas personas nos cuentan varias veces que todo lo que vamos diciendo por aquí a lo largo de este tiempo lo van tomando como anotaciones o se van dejando links guardados de cosas que nosotros vamos proponiendo. Así como ahora dijiste, las redes del Pelito Más Fácil o las redes de Dona Cabello, muchas veces van dejando guardados los links de las sugerencias y las notas que nosotros vamos haciendo. Y eso también nos da mucha gratificación, porque a lo largo de este tiempo justamente lo que quisimos es que a todos les sirvan los datos y las notas y las entrevistas que por aquí van pasando, ¿no?
1: Sí, claro.
0: Entonces, si se van guardando esa información y si van haciendo también lo que sugerimos hoy, y esto que yo la retaba a Alejandra Gallo, que nos decía que estaba secando la ropa así sobre la estufa. todas las recomendaciones que damos y todos los consejos, nosotros también aprendemos con las cosas que vamos escuchando. Así que si nuestros oyentes lo van poniendo en práctica también, eso nos da satisfacción y nos da alegría.
1: Sí, y sabes también que después de 10 años, ver que muchas entidades de la sociedad civil que entrevistamos han seguido creciendo.
0: Claro.
1: Porque a veces se habla de lo corto, lo de...
0: Sí, lo efímero, lo rápido.
1: Viste que instituciones que aparecen y desaparecen. Sin embargo, muchas, yo te diría que la mayoría de ellas, pasa el tiempo y se siguen consolidando. Y eso también habla bien de ellas y de la recepción que tienen en la sociedad.
0: En la
1: ¿no?
0: comunidad, claro, sí. Claro que sí. Qué bueno que lo dijiste. Sí, qué bueno. Vamos a tener varias notas en este día. Les pido especialmente que presten atención a cada una porque hemos elegido temas, algunos diversos, otros que podrían tener alguna conexión, pero de aquí hasta la 1 de la tarde vamos a estar con muchos temas que seguramente a ustedes en cualquier lugar del país les van a interesar. 11-3870-7485.
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0: Un tema de servicio también puede ser el hablar bien, el manejar buen vocabulario, el tener buenas palabras, el poder hacer del lenguaje una buena cosa. Y en un ratito nos vamos a comunicar con el profesor Jiménez, que seguramente ustedes lo ubican de la tele y que sabemos que está en la tarea de que todos, absolutamente todos, manejemos un buen lenguaje. Así que ya les anticipo
1: para papel
0: los
1: y
0: que,
1: lápiz, ¿no?
0: Eso, para los que tienen ganas de tomar nota, que estén atentos porque seguramente nos va a dejar muchas cosas interesantes. Pero ahora nos vamos a...

0: porque sabemos que aumentaron los diagnósticos y, bueno, tenemos ganas de que vos, que sos una palabra autorizada y además has investigado mucho sobre el tema, has trabajado en el exterior, nos hables un poquito de esto. Ay, no me digas que se cortó la comunicación. Sí, se cortó. Qué pena. Bueno, vamos a restablecer. Tenemos ganas de charlar de esto porque la verdad es que cada vez más uno se entera de dificultades en los chicos. Y mira, yo hace un rato saludaba a Evangelina, una amiga mía que ahora ya se ha jubilado, pero que fue docente mucho tiempo y que ha tenido en su sala chicos con este trastorno y que merecen una atención especial, y muchas veces hay que preparar cosas especiales y comunicarse de manera diferente, así que ella siempre se ha preocupado cuando tenía alguien en la sala así de saber cómo hacer para no discriminar y para que se integre este tipo de chicos a una sala con otros que a lo mejor avanzan de manera diferente, ¿no?
1: Bueno, se ha desarrollado mucho el rol de la maestra integradora, ¿no?
0: Tal cual. Tal
1: para cual. Los más viejos, como tal nosotros,
0: cual. Sí,
1: tal era cual. Una figura inexistente. O sea, tenías un maestro, una maestra durante todo el año. Hoy por hoy ya hay muchos equipos interdisciplinarios que acompañan al alumno cual. Adentro
0: tal
1: del
0: cual.
1: Aula.
0: Igual, viste que sigue pasando. Recuerdo que nos habíamos hecho eco de un chico futbolista, un arquero creo que era. Que
1: Rodrigo tenía, Rey, el arquero independiente.
0: Tenía problemas. Que
1: tenía
0: en la
1: problemas
0: escuela,
1: con la matriculación
0: no,
1: de sí, sus chicos, ¿te acordás?
0: Sí, o sea que bienvenido sea que todos estos temas salgan a la luz para que puedan ser inclusivos y que los lugares empiecen a dar adaptación a los chicos que tienen este diagnóstico. Cristian, ¿estás de nuevo en la línea?
2: Estoy, Andrea, sí.
0: Ay,
2: sí,
0: qué bueno, porque ahora te escuchamos mucho mejor. Bueno, sí, bienvenido sí. Sea que se hubiera cortado entonces la llamada para que
2: perfecto.
0: Ahora te escuchamos un poco mejor. Bueno, aquí estábamos charlando con Fernando de los distintos temas que se van abriendo, ¿no?, a propósito de un diagnóstico de trastorno del espectro autista.
2: Sí, está muy... Gracias por la oportunidad, porque... es un diagnóstico que tiene historia, o en realidad para comprender lo que está pasando hoy necesitamos ponerlo en un contexto muchísimo más amplio, ¿no? Porque, por un lado, el autismo es el nombre que se eligió en 1980 para usar como diagnóstico para describir una serie de niños que tenían dificultades muy tempranas, antes de los 18 meses, para el desarrollo del lenguaje, la conexión social, y presentaba conductas que tendían a veces al aislamiento y a veces repetitivas y a un juego muy estereotipado y un lenguaje muy particular o un no lenguaje, que en ese tiempo 75% de los casos de chicos que recibían el diagnóstico de autismo también se decía que tenían retraso mental, entre comillas, un retraso cognitivo.
0: Uh-huh.
2: Entonces, en ese momento se usó esta clasificación, era un consenso médico, se podría haber usado otro nombre. Había propuestas de desorden de la socialización y la comunicación, porque veníamos de un diagnóstico anterior que se usaba para, que se decía psicosis infantil. Entonces eso es como se empezó a usar la palabra autismo. Y hoy en día, justamente los grandes expertos, por la cantidad de casos que tenemos, hoy en esa época, 1980, se hablaba de 2 a 4 casos cada 10.000.
0: Ajá.
2: Y hoy se está hablando de 1 en 31, y esto sigue aumentando, se está acelerando aún más. Entonces ya no nos sirve un modelo médico hegemónico que diagnostica, porque nos queda muy chico la comprensión para transmitir qué es lo que hay que hacer o qué está pasando, porque no es solo autismo lo que está aumentando, aumentan los diagnósticos con trastornos del aprendizaje, la dislexia, los trastornos de déficit de atención, y por eso desde el 2013 se empezó a usar la palabra espectro, el espectro autista, porque decía, che, acá hay algo que se nos está escapando, tenemos que seguir identificando, pero no estamos sabiendo claramente la causa, porque esto nos excede en lo médico.
0: Ahí ¿esta es donde... palabra parece sí. más abarcativa?
2: Y el espectro se llama tradicional, trastorno del espectro autista o condición del espectro autista, porque empieza a entreverse que cuando usamos la palabra trastorno o diagnóstico, estamos quizás hablando de una enfermedad, cuando en realidad no es una enfermedad.
0: Okay.
2: Sí es algo que afecta a un número creciente de niños por causas congénitas,

0: genéticas, biológicas, psicosociales o ambientales que hacen que determinados niños estén pudiendo procesar, integrar y regular y modular la información sensorial, afectiva y motriz que le pasa a todo bebé, la ordenan de una manera distinta, entonces piensan de una manera distinta, necesitan entornos de maneras distintas. Entonces, ese cableado distinto en algunos casos permite que los chicos vayan al colegio, no se identifique el diagnóstico, pero estén como viviendo, sobreadaptándose a los ruidos, a lo social, al ambiente, y que eventualmente por eso a veces ahora estamos viendo más diagnósticos de adultos que reciben el diagnóstico, pero cuando esa integración, procesamiento de cómo está cableándose el cerebro y usando lo sensorial, lo afectivo motriz, es mucho más complejo, son niños que quizás no desarrollan lenguaje, a veces no desarrollan control de esfínteres, tienen dificultades motrices muy severas. Entonces tenemos un amplio espectro que va desde el que identificamos, entre comillas, como que tiene una habilidad especial o extraordinaria o una inteligencia en un conocimiento, pero quizás socialmente tiene una ansiedad social o una intolerancia, al niño que realmente necesita mucho cuidado, mucho acompañamiento. Entonces, ahí es donde se nos genera un poco estas dualidades, donde la gente discute si Robbie Williams o tal persona tiene un diagnóstico, si eso es una falta de respeto para las personas que acompañan niños o personas que realmente tienen algo muy complejo y severo. Entonces, nos estamos dando cuenta que nuestro diagnóstico, esto excede un diagnóstico médico, sino, como decimos, es un fenómeno social complejo que nos está hablando de que en estos últimos 30, 50, 100 años, todo lo que necesita un cerebro y un niño de nuestra especie para crecer y desarrollarse, lo estamos interfiriendo. Estamos como llegando a un lugar donde falta de movimiento, falta de juego temprano, estrés, quizás sobreabundancia de aspectos de alimentos que no nutren, de distintas intervenciones que pueden estar afectando. Entonces, no hablamos de una causa que está causándolo, porque eso ya en los últimos 30 años descartamos que vamos a encontrar una causa. Son múltiples factores de riesgo que se van apilando sobre el desarrollo de un bebé preconcepcional y posnacimiento que hacen que el default donde va una biología o un ser vivo cuando no puede organizarse y aprender es a desarrollar distintos niveles de desconexión y de protección. Entonces, lo que llamamos autismo en realidad es la señal biológica de un organismo que no está pudiendo aprender, que se está estresando y, dependiendo del tipo de cableado que tiene, puede sobreadaptarse o se desconecta absolutamente, no aprende y desarrolla conductas repetitivas, autoestimulantes, como para al menos tratar de autorregularse, pero sin el mundo social, porque no está pudiendo organizar la información y es como que entra en un cuello de botella de información sensorial y afectiva y tiene que protegerse cerrándose en determinados momentos. Y cuando el entorno es más amable, más comprensivo de su perfil, ahí vuelve a regularse, baja el estrés y puede volver a prestar atención a lo que está pasando alrededor. O sea que la comunidad y todos nosotros, porque nos está pasando a todos los niños de una comunidad, son todos nuestros hijos.
1: Claro.
0: O sea, es una cuestión de la especie, no es una cuestión de un diagnóstico médico que le tocó el autismo a esa familia y, bueno, no me tocó a mí, entonces yo sigo en mi carrera. Esto nos está empezando a tocar a todos por el impacto enorme que tiene económico, social, en el sistema de salud, en el sistema educativo, en la comunidad. Entonces ahí es donde tenemos que empezar a pausar todos. Es casi como si fuera la misma solidaridad y que tuvimos que tener con la pandemia.
1: Claro.
0: Ese mismo salir a la calle y ayudar al otro, por más que yo no sea médico, enfermero, lo que sea, en un terremoto pasa lo mismo. Bueno, salvando las distancias, pero transmitiendo con un ejemplo bien claro, estamos exactamente en el mismo lugar porque no tenemos que esperar llegar al final.
1: Seguro.
0: Hoy tenemos todavía la capacidad y esto se alinea con la sostenibilidad del planeta, se alinea con tantas cosas, porque nos habla de una crisis de sentido y de paradigma, no de únicamente, porque afecta a los niños, afecta a la naturaleza, la pobreza, la desigualdad, la predación, la contaminación, son todos...
1: Seguro, se van abriendo como distintas, mismo, ¿no? Distintas ramas sobre el mismo tema, ¿no? Como pequeñas ventanitas, como uno dice a veces. Ahora enseguida te pregunta Fernando, Cristian, pero me quedé enganchada con algo que vos dijiste. Comentaste que hace un tiempo se diagnosticaba diciendo psicosis infantil. ¿Esto quiere decir que alguien que fue diagnosticado en algún momento así como con psicosis infantil, ahora, después, ya en la adultez, puede ser diagnosticado, puede corregirse ese diagnóstico y decir que padece un trastorno del espectro autista?
0: Y es muy buena la pregunta que haces, porque acá pone en evidencia el entorno y la mirada. Es muy importante cómo yo te veo. Porque como yo te veo, como dice alguien conocido, te trato.
1: Sí, Mirta. Entonces, lo dice sí, Mirta, sí.
0: Lo dice Mirta. Pasa esto, por eso muchas madres, o hay un libro que llama El autismo por muchas décadas más, va a estar todavía fijado a la mirada. Uh-huh. Porque si yo te miro y sé que tenés un perfil distinto de aprendizaje y de cableado, pero no tenés límite de aprendizaje y depende mucho de crear las condiciones para que tu cerebro no entre en estrés y que vos puedas seguir aprendiendo con los demás al ritmo que te hace bien, sí, y ese ritmo nos hace bien a todos, yo te veo de esa manera y seguramente vas a aprender y vas a ir aumentando tus capacidades. Sí. Ahora, si yo te veo con un diagnóstico determinista, que en su momento era muy determinista porque el retraso mental, la psicosis infantil y muchos diagnósticos que hoy tenemos todavía en salud mental, genera una profecía autocumplida. Entonces, esa persona
1: y una discriminación
0: recibió,
1: especial.
0: Exactamente,
1: ¿no?
0: Sí. Un estigma, una exclusión, un, estigma, sí, un tratamiento médico con medicamentos que van a tender a tratar la psicosis, cuando en realidad yo estoy tratando tu desfasaje con el entorno, no algo que tenés biológicamente. Claro. Obviamente vos vas a desregularte, vas a correr, quizás vas a empujar a alguien porque te estás desbordando. Uh-huh. Pero eso no es del diagnóstico, eso es de la falta de ajuste y entre el entorno y el perfil de procesamiento sensorial, afectivo, social, cognitivo y motriz de esa persona. Entonces necesita el traje a medida para que el diagnóstico no aparezca. Entonces, hoy seguramente esas personas que recibieron diagnóstico de psicosis, de retraso, por ahí están en hogares y en lugares, porque el entorno tiene un impacto enorme. Este es un entorno, es un diagnóstico, una condición epigenética, donde la biología predispone, lo genético puede predisponer, pero el entorno tiene una enorme capacidad de lograr lo mejor para esa persona, hasta en casos a veces de que deja de tener muchos de los criterios diagnósticos, ¿no?
1: Claro, sí, y me imagino qué impacto poder cambiar en la adultez la mirada del otro, ¿no? Porque si ha sido diagnosticado así, con una psicosis, y después de pronto se revierte y se genera esta otra toma de conciencia, imagino que también para ese adulto es un cambio de vida, ¿no?
0: Y enorme cambio de vida, y a la vez lo que vos bien transmitís, describe el poder de la mirada, que en realidad para yo poder verte, yo tengo que hacer un trabajo de estar presente, porque cada uno está corriendo en su carril individual de supervivencia, de lograr, no tiene tiempo para mirar al otro, y a la vez correr en ese carril no me hace bien a mí porque estoy desconectado de mi cuerpo, de mi ritmo, de mi naturaleza, y la otra mente, obviamente la otra persona no está recibiendo la mirada, que es indispensable. El cerebro de un niño especialmente depende de esa mirada llena de amor y llena de convalidación para literalmente crecer y
1: para sociabilizar y para adaptarse al mundo, sí, en general, claro.
0: Pero para las neuronas, así como el sol es para las plantas o para todos nosotros y para la vida, la mirada llena de amor, donde no te juzga y vos no sos lo que lográs o no lográs, sino sos porque sos, es indispensable, porque los niños que reciben el diagnóstico de autismo, esto no es para un padre, que es muy difícil el duelo inicial, pero profesionales, docentes y la comunidad, es cómo yo puedo mirarte para convalidar tu existencia y no si sos bueno o malo o si sabés leer y escribir en algo. Porque en esa mirada social también está parte del problema del diagnóstico. Porque al recibir un diagnóstico a veces se interpone entre el niño y la persona, porque la persona ve el autismo, entonces le dedica menos tiempo, o una mirada de caridad, o un qué lindo, así a medias, pero no es la presencia de un ser humano perfectamente conectado. O sea que el autismo, lo que está pasando con las infancias, nos obliga a recalibrar el lugar de donde vivimos, pero no por el otro, sino porque a nosotros no nos hace bien no vivir y no saber anclarnos metacognitivamente en el presente, que es el único lugar donde está sucediendo la vida y donde yo puedo sentir estados de amor incondicional, de alegría, de paz, de empatía y de compasión. Yo no lo puedo hacer eso en una mente que corre del pasado al futuro todo el tiempo. Claro. Entonces, realmente esto es un golpazo y a la vez es una enorme oportunidad. O sea, es una crisis porque uno en 31 es una crisis. Tenemos que parar todo porque tenemos que esperar que esto siga o tenemos que seguir investigando cuáles son los factores biológicos, sociales, psicológicos que estamos haciendo que el más tierno de nuestra especie esté empezando a manifestar señales de que nuestra manera de comer, de pensar, de trabajar, de tratar el mundo, de estar no presente, nos está diciendo cambien porque se están yendo para un lado muy complicado, porque estamos viendo en todas las señales de la crisis económica, las sociales, los suicidios, en la salud mental, en el aumento del cáncer, del asma, de un montón de condiciones que nos dicen biología y entorno se están desfasando demasiado. Tienen que bajar un cambio, pausar, mirar y empezar a entender dónde vuelve a nacer la vida, dónde está el ritmo de la vida y no del hacer y del tener para hacer, ¿no? O sea que es un enorme tema este.
1: Qué importante escuchar tu palabra, Cristian. Me parece que algún sábado de estos te vamos a invitar porque para charlar largo y tendido y que la gente que nos está escuchando también pueda participar y hacerte alguna consulta. Aquí está Fernando.
2: Hola, Cristian, ¿cómo estás?
0: ¿Qué tal, Fernando?
2: Mira, a lo largo de 10 años que lleva este programa, muchas veces tocamos el tema del espectro autista. Y la verdad, quiero decirte que tu participación es brillante. La forma en que lo decís, la forma en que lo transmitís, te felicito, de verdad. Muy claro.
1: Nos está haciendo pensar mucho, sí.
2: Y me quedo con una idea que no la había escuchado antes, la del cableado, ¿no? También porque escenifica lo que pasa por esas cabecitas. Mi pregunta concreta es esta. Vos decías que en los primeros 18 meses de vida es el momento de la detección. ¿Qué tienen que mirar? ¿A qué tienen que estar atentos los papás, las mamás, en ese plazo, en ese tiempo de vida de sus chicos?
0: Bueno, muy buena pregunta, excelente, porque ese cableado es muy maleable, muy plástico. O sea, no importa, o sea, los diagnósticos. Hoy sabemos que hasta la última exhalación de la vida a los 80, nuestro cerebro es neuroplástico. Obviamente, cuanto antes, mejor. Entonces, uno no hace el diagnóstico de autismo, porque el autismo es lo que pasa río abajo cuando 18 meses, 4 años, 56 años, como Robbie Williams, no sé qué edad tiene, es lo que pasa río abajo. Entonces, antes lo que vamos a ver, no vamos a ver autismo, vamos a ver niños que quizás son demasiado tranquilos, a los entre los 3 y los 6 meses, donde empieza a aparecer como la brillantez de la sonrisa, del querer interactuar, de la carcajada, de la brillantez de la mirada, empezar a sentarse y a poder rolar también, a tener conductas motrices. Entonces el primer año es una época de mucho desarrollo de las bases del desarrollo motor, de estar de espalda, de darse vuelta, de gatear con los cuatro miembros, de mirar, de sonreír. Entonces en ese primer año, cuando vemos un niño demasiado serio, o al revés, muy irritable, o demasiado tranquilo, ¿no? Como que no demanda, y que no sonríe brillantemente, y que no hace esos gorjeos y esos ruidos del niño que está en la cuna solo a veces, pero está lleno de vida y aprendiendo y conectando. Cuando no señala entre los 8 meses, porque es muy, como el desarrollo es tan amplio, uno no puede decir a tal, porque tampoco queremos preocupar a cualquier padre que a los 8 meses el niño no está señalando, sentándose, entonces la conexión de la mirada, es como algo, nosotros tenemos un sentido común y las madres especialmente se dan cuenta cuando algo que no está en sintonía con lo que yo estoy haciendo y la respuesta de mi hijo. O sea que cualquier señal de eso nos habla que ese cerebro o se está conectando de una manera quizás distinta o un poco más lenta, necesita un entorno más amigable o necesita más estimulación. O sea que todo lo que esté pasando entre los primeros 18 meses es muy importante ir a un pediatra o que tener un pediatra que realmente sabe mirar y sabe en un minuto por ahí sacar esa sonrisa, sacar ese señalamiento, despertar por ahí cuestiones motrices o ver el tema de los reflejos. O sea que es muy importante, no solo si uno tiene una duda, tener un pediatra muy cercano que pueda observar esto, ¿no? Porque antes de eso lo que vamos a diagnosticar es sí, un tema del desarrollo con más lentitud, un tema de integración y procesamiento sensorial. Cuando eso es muy, muy severo, el desorden de integración y procesamiento sensorial, a los 18 meses nos encontramos con chicos desconectados, con conductas repetitivas y que no han desarrollado lenguaje. El desarrollo del lenguaje también es muy importante, que ya al año tenga algunas palabras y a los 16, 18 meses haya alguna frase, dos, tres palabras juntas, conectadas con el entorno. O sea que todo lo que sabemos del desarrollo típico, ¿no? Cuando eso no está, no quiere decir que tiene autismo, porque justamente en esto de meter todo bajo la misma bolsa es donde se genera también una corrida de pánico. Y lo que estamos realmente viendo, cuando decimos autismo, en realidad estamos diciendo ese niño tiene un desafío de cómo integra, procesa y modula la información visual, auditiva, táctil, gustativa, del equilibrio, del tacto profundo, y el cerebro necesita otro tiempo para poder que eso en un milisegundo arme el sentido del mundo para ese bebé, y que como el mundo está yendo más rápido o él es muy sensible, no lo está pudiendo armar, pasan los meses y cuando empieza a caminar, cuando tendría que tener todo eso medianamente armado para que le permita pasar a la otra etapa, no puede ir y volver, no puede organizar el GPS, que es como un GPS, y ahí es donde empieza a aumentar el estrés. Y hoy en día el gran desafío es que los chicos muy tranquilos siempre se encuentran con una pantalla de fondo o por ahí con una tablet, y ahí es la gota que rebalsa el vaso, que es muy nuevo para esta época y es gravísimo, porque muchos niños están haciendo con alguna cosita, y como los padres trabajamos y estamos todos afuera y a veces queda alguien que no sabe de esto, aparece la pantalla antes de tiempo, que en realidad antes de los 6 años no se recomienda. Es más, hay países que ya han dicho que hasta los 14 años prohibido, sí, y solo a los 16 años empezar a introducir con redes. O sea que estamos viendo el impacto enorme, pero inmenso. Hoy ya no hay, hoy se puede hablar directamente, abiertamente, que las pantallas antes de tiempo descarrilan todo lo que la evolución hace millones de años viene haciendo artesanalmente. En casi una década estamos a riesgo de descarrilarlo todo eso, ¿no?
1: Sí. Cristian, te vamos a invitar un sábado al programa. Decinos, por favor, si alguien que está escuchando esta charla quiere más información, cómo te encuentra, o si querés dejarnos alguna red, sí, de una institución.
0: Sí, hay un Instagram donde yo subo todas estas cosas simplemente como para bombardear los medios.
1: Sí, me parece bárbaro.
0: Con información, así que ahí aparece todo, o sea, cosas del diagnóstico, cosas de lo que necesitamos juntarnos en comunidad, así que ahí van a encontrar un montón de información. Y organizaciones, bueno, las que siempre nombramos, APADEA, Te Activa, BEF, Brincar, pero no olvidarme ninguna porque son todas.
1: ¿Vos a dónde lo subís? Decinos tu red.
0: Arroba Cristian Plebs, así, CH, es mi nombre, Cristian con CH, y Plebs, PLE, B larga ST, ahí subo todo.
1: Perfecto, perfecto, perfecto. Bueno, hasta una próxima oportunidad. Nos quedamos aquí con Fernando muy entusiasmados, escuchándote. Nos quedaron muchas preguntas, por supuesto. Tenemos que seguir con el programa, tenemos otros temas para hoy, pero ya te vamos a invitar en breve, así seguimos esta charla tan interesante en persona aquí en el estudio. Un abrazo muy fuerte.
0: Muchísimas gracias, abrazo grande.
1: Gracias, Cristian, por estos minutos. Cristian Blefs, psiquiatra general, infanto-juvenil, consultor en desarrollo infantil y educación inclusiva. La verdad es que fue muy interesante escucharlo y nos quedaron muchas preguntas sobre todo esto que hablábamos, ¿no, Fer? Que la sociedad comience a incluir verdaderamente a estas personas.
2: Sí, me llama también la atención ahondar sobre el concepto del de entornos, ¿no?
1: Sí.
2: ¿Qué entorno le estamos generando a nuestros chicos para llegar a este resultado de la especie, viste? De la especie.
1: Tal cual, tal cual. 14 minutos faltan para el mediodía y nosotros hacemos esta pausa.
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0: participan también en la música hoy, acompañándonos con sus melodías. Y estos 10 minutos que quedan hasta el mediodía se los vamos a dedicar entonces al profesor Esteban Jiménez, que ya nos está escuchando, como anticipamos hace un ratito. Hola, profe, con Fernando Blanco Muño, aquí lo estamos saludando desde Radio Nacional. Buen sábado.
1: Hola, ¿cómo estás, Andrea? ¿Cómo estás?
0: Bien, muy bien, muy bien. Queriendo charlar un poquito del buen lenguaje. Hace un rato aquí anticipábamos con Fernando que íbamos a tener esta charla en el programa y los mandamos a todos los que nos están escuchando a que preparen papel y lápiz, porque seguramente con sus consejos íbamos a aprender varios tips para tener un buen decir, como le gusta a usted.
1: Buena idea esa, de prepararlos con lápiz y papel.
0: Y bueno, ¿y qué podemos anotar, por ejemplo, como primera instancia?
1: Bueno, lo que yo siempre recomiendo cuando hago este tipo de entrevistas, y por lo general me preguntan, ay, ¿cuáles son los errores más comunes, los más, sobre todo en los medios? Yo aclaro, Andrea, aclaro que cuando hago una crítica o censuro un uso determinado, es porque lo escucho en los medios. La gente, tus oyentes, hablan en su casa como quieren, en su trabajo, pero...
0: Claro, pero está bien si podemos corregir conductas, porque a veces, justamente por escuchar algo en los medios, después en las casas se repite. Y si podemos aplicar todo el buen decir a todos los ámbitos de la vida, es mucho mejor.
1: Claro, lo que pasa es que, como en los medios, por lo general, hay gente que, profesionales me refiero, que no tienen en cuenta eso. No se dan cuenta que están haciendo indirectamente docencia, porque la gente, como dijiste bien vos, escucha en los medios y supone que en medios de comunicación se habla de una manera más adecuada que en la vida cotidiana. Uh-huh. Por eso la idea es esta.
0: Bueno, y entonces a ver, ¿cuáles son los errores más comunes? ¿Qué tenemos que corregir?
1: El primer error más común, habitual en todos los medios, no solamente en la comunicación, en la política, en la educación, en el deporte, en la cocina, que es decir la primer en lugar de la primera.
0: Ah, claro.
1: Lo correcto es la primera siempre. El masculino no hay problema porque se puede acortar el primer trabajador perfecto. Pero en el caso de primera, hay que decirlo completo, no omitir la A. Pero es muy común. Lo mismo sucede con tercer, ¿no? Uh-huh. Es el caso más común. Digamos, el error número uno de la tabla de posiciones que me pediste vos.
0: Muy bien. Esta es la primera charla que tenemos, profe, nosotros, aquí en el aire. Exacto, y no va a ser la última.
1: Por supuesto. Y el segundo error, es la primera redundancia, la más común, la más habitual, hace unos años atrás. Hace un campeonato atrás, o hace una función atrás, o hace una presidencia atrás. Es decir, esa reiteración innecesaria de cuando vos decís hace, está dando la idea de tiempo pasado.
0: Claro.
1: Si la agregás atrás, estás redundando. ¿Cómo se dice? Se dice hace un año o un año atrás, pero no reiterar las dos, el hace y el atrás.
0: Bien, me gusta. Aquí Fernando también va a participar de la charla.
2: Hola, profe, qué gusto, ¿cómo va?
1: Bien, Fernando, ¿cómo estás?
2: Primero, quiero mandarle un saludo que recibimos de Franco, que está en Brasil, que dice que trabajó con usted en Recursos Humanos de Canal 7, y que le manda un gran, gran abrazo. Así que se acuerda bien de usted.
1: Sí, le mando el retribuyo, el abrazo.
2: Muy bien.
1: Sí,
2: y lo otro, antes de preguntarle, felicitarlo porque ha sido hace poco destacado personalidad, destacada de la cultura de la Ciudad de Buenos Aires por la legislatura, impulso del diputado del Gaiso, así que felicitaciones porque un merecido reconocimiento.
1: Muchas gracias, son esas caricias al alma que vienen bien, sobre todo de algo, ustedes saben que al diputado no lo había visto en mi vida, lo conocí ese día y bueno, ahora quedó en una relación, pero no sabía ni sabía que él conocía mi actividad, así que le agradezco mucho y te agradezco a vos el saludo.
2: Por supuesto que sí. Una consulta que también, por lo menos, identificamos bastante como equivocada. ¿El de qué? ¿El de queísmo?
1: Bueno.
2: ¿Cómo va esa cosa?
1: El de queísmo, vos sabés que el de queísmo es un error que en los últimos años, te diría que ha habido una tendencia a desaparecer, a eliminarse casi, porque la gente tomó conciencia y no cometen tantos errores. Lo que pasa es que con el dequeísmo hay algo muy especial. Son más los casos en los que hay que utilizar deque que los que no. Pero los que no son más frecuentes. Es decir, es muy común que una persona diga, bueno, yo pienso de que, me parece de que, no, ahí está el error. Esas son las más comunes. Pero en cambio hay gente que por no utilizar el de qué, cae en el otro error, que es el queísmo. El queísmo. Y el queísmo es cuando vos omitís el de qué. A pesar de que te avisé, es correcto. Tengo la idea de que esa persona es correcto. Eso de que vos te lleves la mejor parte, son muchos ejemplos donde el de qué
0: está bien
1: correcto.
0: Aplicado, claro, claro.
1: Y mucha gente piensa que es incorrecto. Por eso hay que estar bien preparado. Siempre, para no fallar, hay que hacerse la pregunta. ¿No? A pesar de que te avisé, llegaste tarde, es correcto. En cambio, yo pienso, ¿de qué? ¿De qué pienso? No, no tiene sentido esa pregunta. Es ¿qué pienso directamente? Ahí no va el de qué. Son como decías al principio, Andrea, esos pequeños tips
0: que ayudan a mejorar
1: la adicción.
0: Claro, claro. Y sabemos que usted está dando talleres y charlas sobre el buen decir.
1: Mira,
0: ¿cómo hace alguien que nos está escuchando ahora?
1: Mira, en la Universidad de la Ciudad de Buenos Aires, que depende del gobierno de la ciudad, estamos haciendo un seminario. El seminario consta de 5 encuentros, uno por mes, ya fueron 2. Uh-huh. El primero sobre el uso del idioma, el segundo la regla de ortografía, y el tercero, que será en septiembre, y ya te voy a avisar a vos, Candela, con tiempo, cuando tengamos la fecha segura, para que invites a tus oyentes.
0: Sí.
1: Es a las 18, siempre ahí en Perón 802, un moderno edificio lindo para disfrutarlo. Y el tema va a ser, atención, Andrea, ustedes, los dos ahí, errores comunes en los medios clasificados por profesiones.
0: Muy bien.
1: Locutores, periodistas, deportivos, chefs, cocineros, abogados, médicos, cada uno tiene sus fallas también.
0: ¡Ay, qué interesante! ¡Qué interesante! ¡Qué interesante! Bueno, muy bien. Entonces, cuando sepamos esa fecha, la difundimos aquí y a lo mejor podemos generar otra charlita telefónica. Y las redes, profe, ¿dónde lo encuentra la gente? Porque
1: bueno,
0: a lo mejor alguien que está en una provincia escuchando la radio, o este señor que está en Brasil,
1: claro,
0: y quiere tener más datos.
1: Bueno, yo estoy en Facebook como Esteban Jiménez y en Instagram, el profe Jiménez-.
0: Perfecto.
1: Me pueden seguir. Yo publico, Andrea, vos lo sabes muy bien,
0: sí,
1: publico 3 veces por semana cosas que tienen que ver con el idioma.
0: Perfecto, me encanta, es muy interesante leer todas sus recomendaciones, así que allí estaremos siempre atentos a todo lo que va publicando y lo compartimos con la gente también, con nuestros oyentes de Radio Nacional, para que puedan sumarse a todo el material que usted difunde. Un gran abrazo, gracias por estos minutos charlando con nosotros y
1: gracias.
0: hasta el próximo diálogo.
1: Hasta el próximo diálogo, un buen fin de semana.
0: Un buen fin de semana también para usted. El profesor Esteban Jiménez, en Instagram es el profe Jiménez-, en Facebook Esteban Jiménez, ya lo saben, pueden allí leer y hacerse de buenos consejos para hablar bien. La señal indica el mediodía en todo el país y llega Numa con las noticias.
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4: 12 del mediodía en la República Argentina. Deuda entre privados. El presidente Javier Milei afirmó durante su discurso por el aniversario de la Bolsa de Comercio de Rosario: el nivel de deuda de los argentinos es responsabilidad de las partes contratantes.
5: Nadie fue a esos mercados con una pistola en la cabeza. Lo hicieron libremente. Es un acuerdo entre partes, entre el prestamista y el prestatario. Si ustedes quieren, el acreedor y el deudor se pusieron de acuerdo en un monto y una tasa de interés. Es un contrato entre privados.
4: Aumentan los casos de gripe. En lo que va de 2026, la enfermedad alcanzó un récord de contagios de la última década en Argentina, con 790.523 casos registrados durante las primeras 30 semanas del año. Uno de los principales factores detrás de este escenario es la circulación del subclado K de la gripe A H3N2, conocido popularmente como la supergripe, según informaron autoridades sanitarias. Cambios en el control de armas. El Registro Nacional de Armas pasará a funcionar como un organismo desconcentrado del Ministerio de Seguridad de la Nación y contará con una nueva estructura de conducción. El organismo tendrá mayores atribuciones para registrar, autorizar y fiscalizar actividades vinculadas con armas, municiones y explosivos, además de aplicar sanciones y medidas preventivas. Los cambios buscan reforzar los controles y combatir el tráfico ilícito y la violencia armada. En Las Lomitas, Formosa, donde nos podés escuchar por AM1270 y FM99.5, la temperatura es de 15 grados 7 décimas, humedad 73%, el cielo está despejado. En Buenos Aires, temperatura 12 grados 4 décimas, humedad 45%, cielo despejado.
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0: canción de Fito Páez interpretada magníficamente por Ana Belén, Yo vengo a ofrecer mi corazón. Y no fue una canción elegida al azar, porque nuestro próximo entrevistado ofrece el corazón todo el tiempo. Nosotros lo conocimos hace muchos años, yo particularmente ya lo conocía antes de invitarlo la primera vez al programa, hace 10 años, cuando íbamos los domingos. Él en ese momento estaba al frente de ASDRA, la Asociación de Síndrome de Down de la República Argentina, y ahora está al frente de DISCAR también, una fundación que trabaja mucho por la inclusión de las personas en discapacidad en el trabajo, ¿no? Que para que las personas con discapacidad puedan trabajar, así se dice más correctamente. Se llama Pedro Crespi, está del otro lado y, como digo, ofrece su corazón todo el tiempo. Hola, Pedro, con Fernando te saludamos aquí desde Radio Nacional. Buen sábado.
1: Hola, André, buen sábado para Fernando y para vos, y muchas gracias por la atención que siempre tienen conmigo y con la causa de la inclusión.
0: Y gracias a vos por toda la tarea que realizás desde hace tanto tiempo, y muy pronto va a ser el Día de la Solidaridad y creo que sos un referente para hablar de este tema, y además nosotros en este mes estamos celebrando 10 años de haber iniciado este espacio dando servicio y difundiendo no solamente cosas de consumidores con Fernando aquí a la cabeza, sino también muchos temas como los que vos ponés siempre en alerta, ¿no? Cómo se trabaja en discapacidad, cómo se trata de que las personas con discapacidad sean incluidas. Hace un ratito hablábamos con un psiquiatra por el tema del trastorno del espectro autista y, bueno, vos trabajás mucho desde la Fundación DISCAR para que esas personas puedan trabajar y puedan ser incluidas.
1: Sí, muchas gracias por esta introducción, y yo también quiero hacer honor real a la denominación de su programa, Tu Servicio. Yo creo que esto es algo que realmente necesitamos un poco más los argentinos, y lo digo desde una perspectiva constructiva y generativa, es realmente podernos movilizar dentro de nuestras posibilidades, dentro de nuestro metro cuadrado, para tratar de ver cómo podemos contribuir para que cada persona viva mejor. Y esto no necesariamente pensándolo afuera, es decir, puede ser mismo dentro de nuestra casa, con nuestra familia, con nuestros compañeros de trabajo. En el caso concreto mío, yo siento una vocación muy profunda, como bien decías, por la inclusión de las personas con discapacidad. Y creo que, sin lugar a dudas, es un colectivo que precisa justamente que podamos trabajar para brindarles mejores entornos, brindarles más apoyo, para que tengan más posibilidades en todos los ámbitos de estar más incluidos y poder vivir en igualdad de condiciones. Y en este mes de la solidaridad, como decís vos, creo que es una muy buena oportunidad para que aquellos que sienten esta inclinación puedan ponerse en contacto con alguna organización que trabajamos con esta temática, como Fundación DISCAR, y conocer un mundo que para mí es realmente fascinante.
0: Contanos alguna de las actividades que están realizando actualmente allí en Fundación DISCAR, Pedro, porque sabemos que hay mucho, ustedes trabajan muchísimo para incluir a estas personas.
1: Mira, justamente vos sabés que el jueves, en la legislatura porteña, organizado por la Universidad Austral y con apoyo de las autoridades del gobierno de la ciudad, se llevó adelante una actividad que se denominaba Organizaciones que Cuidan, y era la antesala de un congreso acerca del cuidado que se va a llevar adelante el 29 y 30 de septiembre en Pilar, uh-huh. Que lo organiza la Universidad Austral. Y era muy interesante porque el cuidado lo estábamos abordando no desde una tarea operativa o asistencialista, sino más bien desde una perspectiva del reconocimiento pleno y cotidiano de que el destino de cada uno de nosotros está inexorablemente ligado al destino de las demás personas. Es decir, esta frase tan fuerte y tan linda que puso de moda el Eternauta, que nadie se salva solo.
0: Ay, sí.
1: Y en ese sentido, André, nosotros desde DISCAR llegamos adelante distintas actividades que tienen relación con talleres formativos, artísticos y de aprendizaje para que las personas con discapacidad intelectual puedan contar con más herramientas para comunicarse, para desenvolverse en la vía pública, para poder trabajar. Y siempre contamos con el apoyo desde ya de voluntarios que nos ayudan en la organización de estas tareas, generalmente provienen de universidades, pero también siempre hay posibilidades de participar en actividades o eventos que hacemos abiertos a la comunidad y que siempre viene bien ese impulso.
0: Uh-huh. Recuerdo que nos quedamos aquí muy conmovidos con Fernando y con Cecilia desde la producción el día que recibimos a los chicos que participan del taller de comunicación, los chicos que trabajan en la radio, y qué observadores de cada una de las cosas que aquí pasaban. Miraron todos los estudios, estuvieron atentos a cada participación de uno. No los podíamos hacer ingresar a todos al mismo tiempo, entonces iban entrando de a dos, y la verdad es que los vimos tan observadores, tan atentos, y se los veía con muchas ganas y receptivos además, ¿no?
1: Y esa posibilidad que les dieron, yo siempre digo que hay cuestiones que son gestos ordinarios, extraordinarios. Porque nosotros, por ejemplo, desde la fundación, desde el taller de radio, esto es muy importante señalarlo, emitimos un programa semanal que lo producen los jóvenes con el apoyo y el liderazgo de un profesor, desde los locos de la azotea, es decir, es radio abierta, ¿no?
0: Sí.
1: Y eso es muy interesante porque desde ese lugar nosotros siempre enfocamos nuestras actividades, es decir, que estén bien ensambladas hacia la comunidad, que sean abiertas, que sean sociales y no terapéuticas. Pero ese gesto que tuvieron ustedes de poder hacerlo también desde una radio tan emblemática como es Nacional y de poderlo hacerlo desde este programa, Tu Servicio, amplifica la voz de la persona con discapacidad. Entonces, por eso yo siempre digo que es muy importante ver y observar cada uno desde nuestro lugar, desde nuestro metro cuadrado, cómo podemos habilitar espacios. Porque muchas veces, y con esto te redondeo esta idea, se piensa que a la persona con discapacidad hay que rehabilitarla. Y siempre nos gusta decir esto: más que rehabilitar, hay que habilitarla, es decir, darle herramientas, darle espacios, oportunidades, y mucho más con el acompañamiento, en este caso, un equipo profesional de comunicación como ustedes, y brindarles esa oportunidad de darles voz para que puedan amplificar sus voces.
0: Mira, hace un ratito, Pedro, cuando hablábamos con Cristian Plebs, charlábamos aquí con Fernando sobre la discriminación, cómo todavía lamentablemente sigue pasando, a pesar de toda la difusión que tienen estas cosas, que hay escuelas, por ejemplo, donde tienen los padres muchas dificultades para conseguir una vacante, para que sean aceptados, para que sean incluidos. ¿Cómo ves ustedes que trabajan tanto con empresas y con el tema laboral para que se cumpla esto de que hay que incluir personas con discapacidad? Y ya lo dejo a Fernando que pregunte, porque copé yo la conversación y aquí está Fernando también para preguntar.
1: Mira, es muy interesante la pregunta. Hay empresas que realmente tienen una cultura verdaderamente inclusiva y tienen políticas realmente de inclusión y diversidad. De hecho, nosotros hoy trabajamos con 31 empresas de manera directa y estamos acompañando 140 trayectorias laborales efectivas, abiertas, y a lo largo de nuestra historia son más de 1000. Ahora es cierto que faltan muchas más empresas que se sumen a este desafío de responsabilidad social. Pero esto hay que ponerlo en un contexto, por eso me gustó mucho tu introducción, que tiene relación con la representación social que todavía hay hoy en buena parte del imaginario colectivo acerca de qué implica tener una discapacidad, porque muchas veces se percibe una persona con discapacidad como alguien improductivo, lento, o se infantiliza, por ejemplo, a la persona con discapacidad intelectual. Y la manera de romper esto es a través de la información, pero sobre todo de generar oportunidades de encuentro. Y esto, André, no solo en la escuela, desde ya, no solo en el ámbito laboral, también en la familia, donde muchas veces se da la primera causa de sobreprotección que termina incapacitando a la persona porque todo se le facilita y no se le permite realmente desarrollar. Tal Entonces, bueno. Es un tema que hay que abordar desde bien temprano en la familia y desde ya después en las instituciones que siguen al desarrollo de vida de una persona.
0: Tal cual, qué tema tan profundo ese que tocaste. Aquí está Fernando.
2: Pedro, qué gusto saludarte, ¿cómo vas?
1: Muy bien, Fernando, y espero que mejoren San Lorenzo y River.
2: Bueno, has dado en la tecla.
0: Hoy empezó el programa, hace una hora y piquito, haciendo catarsis con San Lorenzo. Mirá, ya se había olvidado, sí. Lo trajiste de nuevo al enojo.
1: Estamos parecidos.
2: Si querés te damos 15 segundos a vos para River, que también tiene la suya, ¿no? Bueno, primero felicitarte, Pedro, porque la verdad que el trabajo de la Fundación y el que vos liderás, enorme. Recordar la experiencia que tuvimos acá con Andrea en un estudio arriba, ¿no? Que grabamos el programa con los chicos. También felicitarte por el trabajo de los chicos y por el trabajo de los profesionales que los acompañaron ese día. Una calidez, un acompañamiento, una cercanía que realmente nos impactó y nos gustó mucho. La pregunta es un poco de agenda futuro. ¿Qué tiene la Fundación previsto? ¿Mantener los talleres que está dando? ¿Pero hay alguna idea nueva? ¿Algo que les parezca que está apareciendo y que hay que darle respuesta?
1: Sí, gracias, Fernando. Primero quisiera subrayar este comentario y reconocimiento que hacías a los profesores, y yo lo quiero extender a todos los profesores de los talleres de la Fundación, porque realmente hacen un trabajo muy valioso, día tras día, con convicción, y que realmente tienen un compromiso muy grande con la inclusión de las personas con discapacidad de una manera sostenida. Y respondiendo a los desafíos, mira, el desafío futuro, que en realidad es hoy y que es un desafío que se viene arrastrando hace tiempo, es poder habilitar más instancias para la vida independiente. Cuando digo la vida independiente, no solo me estoy enfocando en poder dar herramientas para que la persona con discapacidad pueda trabajar, pueda tener más posibilidades de decidir cómo quiere vivir, sino que realmente puedan contar con más instancias o instituciones para poder vivir con los apoyos adecuados de manera, valga la redundancia, independiente, es decir, sin los padres o sin algún familiar. Yo creo que ahí en la sociedad, no solo en la Argentina, en el mundo, si bien van apareciendo iniciativas, necesitamos que haya una inversión social y privada planificada mayor para poder atender esta situación, porque muchas veces lo que ocurre es que las personas con discapacidad, que incluso que tienen empleo y que por ahí están en una situación mejor, tienen ingresos económicos que muchas veces no están en el promedio, ¿no? General de la economía. Entonces, los desafíos son poder fortalecer la inserción laboral de la persona con discapacidad y desde ya alentar instancias que permitan confeccionar más posibilidades de viviendas asistidas con apoyos. Yo creo que esos son los grandes desafíos que tenemos nosotros, sobre todo que trabajamos con una población adulta en la institución.
0: Estaba pensando, si alguien que escucha esta charla ahora y está en alguna provincia, en alguna ciudad lejana, tiene ganas de conectarse con ustedes o tiene ganas de... ya sea de un lado o del otro, alguien con discapacidad que quiere saber cómo puede hacer para insertarse y trabajar, o alguien que tiene a lo mejor una pequeña pyme o un pequeño emprendimiento y dice, la verdad, nunca me había planteado que podía incorporar a alguien con discapacidad, quiero conectarme con ustedes para ver cómo se hace, cómo lo incorporo, si esto realmente es viable. ¿Cómo se conecta con Fundación Discar?
1: Bien, nos pueden buscar en redes sociales, en Instagram, Facebook o LinkedIn como Fundación Discar. También pueden escribirnos al mail info@fundaciondiscar.org.ar o pueden observar nuestra web en www.fundaciondiscar.org.ar. Nosotros podemos acompañar de manera directa en la ciudad de Buenos Aires, que es donde tenemos la sede y alrededores, pero también podemos ofrecer también asesoramiento a distancia. Tenemos un equipo muy bueno, sobre todo en el programa de empleo con apoyo y vida independiente. Y cuando digo muy bueno, lo digo realmente en serio, es decir, llevan muchos años trabajando en institución, trabajando juntos, y conocen realmente muy bien la realidad de qué implica acompañar no solo a la persona con discapacidad, sino también al entorno laboral y a la familia, porque son tres pilares que deben ir de la mano.
0: Bueno, Pedro, la verdad te agradecemos mucho esta charla en este sábado. Hasta un próximo encuentro, o aquí en el piso, o nuevamente charlando, pero sos uno de los amigos del programa que convocamos muchas veces porque sabemos que a la gente le interesa escucharte, y a nosotros también, por supuesto.
1: Muchas gracias a ustedes y felicitaciones por estos años. Realmente valoro mucho, y yo creo que muchas instituciones valoramos el espacio que nos dan, y que ustedes hacen de esta denominación que es A Tu Servicio realmente algo real, encarnado y concreto, que con información y comunicación ayudan a impulsar muchas causas que son muy necesarias en nuestro país.
0: Pero bueno, gracias por todos los elogios. La idea no era que vos nos piropees, era destacar la tarea que vos realizás allí al frente de Fundación Discar, y que sos una palabra especializada en todo lo que significa incluir a las personas con discapacidad. Así que un abrazo muy, muy grande y hasta la próxima.
1: Hasta la próxima, muchas gracias.
0: Pedro Crespi, director ejecutivo de Fundación Discar. Ya saben, pueden encontrar en las redes más información, tienen una página web, trabajan mucho tratando de incluir en el mundo laboral a las personas que tienen alguna discapacidad. Y bueno, como comentamos aquí, uno de los talleres que realizan es el de la comunicación, tienen un programa de radio, y la verdad es que fue un gusto aquel sábado recibir a quienes participan, a esos jóvenes que participan. Había deportistas, ¿te acordás que había una de las chicas que además era deportista que
2: nadadora,
0: iba a participar? Sí, ahora en octubre, sí, me parece que iba a participar de algo. Bueno, ya nos vamos a conectar para...
2: Y otro hacía periodismo deportivo.
0: Para seguir, para seguir de cerca... a ver qué, porque iba a viajar, me acuerdo que ya había viajado un montón de veces y ahora tenía por delante un desafío, así que ya no

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0: un tema por delante con una comunicación telefónica, pero antes algunas personas están preguntando, Fer, y vamos a recordar una vez más el teléfono para hacer un reclamo o alguna consulta cuando uno tiene algún inconveniente en alguna compra, ya sea online o presencial. Y la semana que viene, había leído, empieza el Travel Sale, así que seguramente también allí los consejos para estar bien atentos a todo lo que quieran mirar, quieran comprar, tómense el ratito para ver bien, no se dejen llevar por ese alerta que empieza, es el último, compre ahora. Recordamos el número
1: Qué
0: donde
1: grande,
0: se pueden
1: Esteves,
0: hacer
1: mirso,
0: los reclamos.
1: Yo ya me puedo retirar, porque ya después de 10 años puedes dar todos los tips.
0: Yo te doy el pie.
1: La tarea docente, viste, que es permanente. Muy bien. Primera recomendación, agendar entre los contactos del teléfono móvil de cada uno el 11-39-10-10-10.
0: Perfecto.
1: Ese número es nuestra línea de contacto directo de la Subsecretaría de Defensa del Consumidor de la Nación y ahí se pueden formular reclamos, pedir que se haga algún asesoramiento o hacer seguimiento de reclamos ya presentados. O sea,
0: bien,
1: es una línea interactiva, con lo cual a disposición para con alcance desde cualquier lugar del país. Sí, con el requisito previo de agendarlo para poder estar en el,
0: para
1: en
0: poder,
1: el WhatsApp.
0: Claro,
1: ¿no? WhatsApp.
0: Claro, enviarlo más tranquilos.
1: Y teniendo en cuenta que se viene el Travel Sale, tus recomendaciones.
0: Sí,
1: muy bien.
0: Muy atentos no, siempre, ¿no? En
1: sabiendo que se
0: online.
1: Viene, a lo mejor ir pensando esta semana a dónde te gustaría ir, en qué condiciones, cosa que el día que entres a la plataforma del Travel Sale, ya saber qué es lo que se va a ir a buscar, ¿no? Para
0: seguro,
1: no quedar atado o prisionero de esas ofertas de último momento, que a veces no son tales, pero ese es un punto importante, del mismo modo que ir mirando saldo en tarjeta de crédito para no entusiasmarse con haciendo toda la compra y cuando llega el momento del pago diga saldo insuficiente. Entonces, saber con qué se cuenta y a dónde quiero ir.
0: Tal cual. Sí, seguramente ya haremos el próximo fin de semana alguna entrevista al respecto. Siempre recuerdo que cada vez que hablamos por esto del Travel Sale o el Cyber Monday o alguna de estas modalidades de venta online, siempre nos dicen que se va sumando gente. Entonces, eso
1: sí,
0: es bueno,
1: claro,
0: que todos vayan tomando los recaudos, sin lugar a dudas, pero que se animen y que vayan haciendo este tipo de compras online, porque muchas veces te permite, sobre todo para viajes, tener ahí tranquilos, ir mirando todo el abanico de posibilidades. A lo mejor si estás en una oficina presencial y sabes que hay otra persona detrás tuyo, haces todo como un poco más apurado porque te empiezan a decir, bueno, decídase ahí frente a tu compu o a cualquier dispositivo, podés tomarte, como vos siempre decís, todo el rato que tengas ganas de tomar.
1: Te diría que si hay un sector de la economía donde ha impactado muchísimo el comercio electrónico es en turismo. O sea, las antiguas agencias de viaje presencial tienden a la extinción. Lo que ha sucedido ahora es que las agencias de viaje virtuales empezaron a abrir algunos locales presenciales para atender puntualmente a cierto segmento del público. Pero en general, hoy por hoy, el turismo se trabaja todo con comercio electrónico. Uh-huh. Que como también decimos muchas veces, tiene sus particularidades.
0: Seguro.
1: Hay que entenderlas, hay que incorporarlas. Reconociendo que es el sector de nuestra economía, el comercio electrónico, que más crece mes a mes. Nosotros uh-huh. tenemos los indicadores y en todos los rubros el comercio electrónico es el que mayor impacto va teniendo. Del mismo modo que los medios electrónicos de pago. Hasta hace unos años era casi todo
0: en cash.
1: Hoy por hoy ya el efectivo tiende a usarse cada vez menos. Y todo el comercio electrónico se soporta sobre dinero electrónico.
0: Seguro. Yo siempre pienso que todo tiene su beneficio y su contra, ¿no? A lo mejor ir a un agente de viajes en persona y tener alguien de confianza que te puede orientar y que te va a decir, mirá, pienso que si vas a hacer un viaje familiar es mejor ir aquí, ir allá, en este hotel, en este alojamiento, en esta casa, en este departamento que se alquila por temporada. Digo, a lo mejor tenés a alguien de confianza y te sirve estar presencial. pero también pienso que si uno se toma el rato, como vos decís, este es un buen fin de semana a lo mejor para sentarse tranquilo y después ya una vez que se abre esta oferta de Travel Sale, ya hiciste toda la investigación, ya estuviste viendo el panorama, viste las ofertas, viste qué te conviene más, qué destino, si comprar paquetes, si comprar suelto, el vuelo por un lado, el alojamiento por el otro, si vas a ir en auto y a lo mejor solamente necesitas alojarte. Digo, como que sí. Estar frente a una compu a veces te da estos beneficios de estar ahí eligiendo tranquilo.
1: Las agencias de viaje personalizadas, diríamos, se mantienen. Tu asistente de viaje, el asesor, y sirven para un determinado tipo de viaje. Lo que sí el comercio en materia de turismo ha crecido es que lo que son paquetes estandarizados se comercializan a través de páginas web. Después hay viajes que hay que pensarlos mejor, escuchar la sugerencia, porque a lo mejor son destinos más lejanos y que no se conocen y que hay que tener ciertas condiciones de seguridad. Bueno, y ahí el agente de viaje cobra un rol importante. Pero así todo, ese agente de viajes que te sugiere o te recomienda el viaje, cuando se da vuelta, lo que te venda a vos lo compra electrónicamente.
0: Claro. Claro. También pienso que es una buena oportunidad porque uno ya puede empezar en septiembre, ya estamos iniciando casi el noveno mes del año, pensar en las vacaciones de verano. Entonces, a lo mejor, ¿no? O escapadas en algún fin de semana largo que todavía queda en el año. Por eso se hace para esta fecha siempre el Travel Sale. Así que,
1: claro.
0: Bueno, ojalá que si alguien hace alguna de estas compras, después el próximo fin de semana nos cuente para nosotros también ir sumando experiencias. Y
1: si querés un aviso antes de pasar a la nota siguiente, Colapinto terminó 14.
0: Ah.
1: Larga en séptima fila mañana. Bueno, estaba dentro de las posiciones que ha tenido todo el fin de semana. 13, 14, 12 en la carrera sprint. Su compañero de equipo, 11. Con lo cual, con las diferencias y mejoras que ha tenido el auto de su compañero de equipo, el tiempo de él es bueno.
0: Bueno, estabas pendiente vos de la clasificación, así que
1: sí,
0: ahora ya sabemos que quedó ahí en el puesto número 14. Las 12:35 y nos vamos a la última charla que tenemos prevista para hoy. Ustedes seguramente habrán leído, habrán escuchado o habrán visto en la tele el caso del futbolista Jonathan Gómez, que por su adicción al juego declaró: "Perdí todo, mi familia está destrozada". Nosotros tenemos ganas de abordar este tema y vamos a charlar con el director del área de adicciones del grupo Intus. Es Benjamín Silva, psicoanalista, docente, investigador de la Universidad de Buenos Aires, y ya está en línea para hablar con nosotros. Aquí con Fernando Blanco Muño desde Radio Nacional. Benjamín, buen sábado.
2: Hola, buen sábado a todas y a todos.
0: Queremos charlar un poquito sobre esto. La verdad es que quedamos bastante preocupados porque sabemos que él lo hace visible, pero que son muchos los casos. Personas que, adictas al juego, lo pierden todo.
2: Está siendo un fenómeno que crece a pasos agigantados desde hace más o menos 3 años, de manera muy vertiginosa. O sea, el caso de él es un muy buen ejemplo, es un caso que contiene muchos de los elementos característicos de otros miles de casos que estamos escuchando y recibiendo en la clínica actualmente.
0: Uno siente que se debería hablar de esto un poco más, especialmente con los jóvenes, ¿no? Porque se sabe de muchos casos de chicos que ya comienzan a tener celular y muchas veces se enganchan en esta forma de juego virtual y de ir perdiendo ya el poco dinero que van contando, a veces hasta endeudando a miembros de su familia también.
2: Sí. Es tal vez uno de los rasgos más llamativos porque, siendo estrictos, la adicción al juego es un fenómeno que existe hace mucho tiempo. La relación del ser humano con el juego y particularmente con el juego de apuestas tiene un par de miles de años. Ahora, que esto se transforme en un fenómeno de adolescentes o en un fenómeno sobre todo de adolescentes varones, de jóvenes principalmente varones, facilitado por el uso de apuestas online es algo muy reciente. En ese sentido, hay algo que no deja de sorprendernos a quienes trabajamos en este ámbito, que tiene que ver con lo precoces que están siendo las presentaciones de esta problemática. O sea, adolescentes de 14 años, de 13 en algunos casos, es algo que hace años no veíamos. Lo que nos llegaba antes eran apostadores de casino, de carreras de caballos, de la quiniela, etcétera, generalmente mayores de edad, generalmente, y con cierta repartición un poquito más homogénea entre varones y mujeres. Ahora, la verdad que creció mucho el fenómeno en esa población, en la población de adolescentes varones, y particularmente con los juegos de apuesta online.
0: ¿Y cómo se hace para prevenir, Benjamín? ¿Cómo trabajan ustedes desde el grupo Intus?
2: Yo además trabajo en un centro específico de tratamiento de las apuestas que se llama Entrelazar. Trabajamos ahí en el tratamiento más que en la prevención. Nosotros recibimos a un paciente cuando ya se destapó, como en el caso de Jonathan, del futbolista, digamos. O sea, cuando alguien o algún familiar o algún tercero de pronto se ve aproblemado por las apuestas deportivas de alguien, nosotros recibimos el caso y generalmente lo primero que intentamos hacer es poner a hablar a quienes están implicados en esto, es decir, al apostador y al entorno que se ve afectado, que la apuesta deportiva generalmente afecta al entorno, por lo que vos decías recién, porque implica el gasto de plata, y sobre todo en jóvenes, adolescentes, la plata suele ser de los padres, entonces, o de terceros, digamos, de otras instancias. Entonces, lo primero que se hace es hacer hablar, entender cómo se llegó a eso, cómo empezó, qué función tiene para qué apuesta deportiva, cómo sería su vida si dejara de apostar o si redujera el juego de apuestas. Y por otro lado, lo que se intenta es comprender la apuesta en el contexto un poquito más abarcativo de la historia del sujeto, o sea, de la persona que consulta. ¿Qué tiene que ver esto con la persona que es? Nosotros no nos dedicamos específicamente a eso, pero se están empezando, como se está visibilizando socialmente, se está empezando a pensar en estrategias de prevención, en escuelas, nos han solicitado en algunos municipios o en algunas escuelas que digamos algo sobre el tema, hay muchos maestros, preceptores, bueno, padres y madres ni hablar, interesados en cómo abordar la problemática. Diría que así, el modo más general de prevenir el problema es estar enterado del mundo que habitan los jóvenes, ¿no? O sea, lo primero es tener, prestar algo de atención y de interés, ¿no?, por la vida que están viviendo los jóvenes, porque el modo en cómo se presenta en los jóvenes este problema suele ser el de una irrupción sorpresiva, digamos. De pronto la familia se entera que el chico está endeudado.
0: Cuando ya pasó, digamos, cuando ya lleva varios tiempo haciendo esto y ya cayó en una deuda importante y necesita ayuda.
2: Exactamente. Pero al principio suele ser silencioso, y si no es silencioso, suele estar integrado a la socialización de los jóvenes, digamos. Hoy es muy común empezar a apostar entre jóvenes, como antaño y hoy también, digamos, se empezaba a tomar alcohol, por ejemplo, en la previa, o en una socialización, en encuentros, digamos, de ocio.
0: ¿Sentís que una cosa se reemplazó por la otra o que sigue pasando todo al mismo tiempo? Además del alcohol, pasa esto del juego.
2: Todo al mismo tiempo. Es muy llamativo eso, que tenga un inicio en muchos casos social, no en todos los casos obviamente, pero nos ha tocado atender muchos jóvenes que empezaron en una previa apostando con otros amigos a algún deporte que les interese a todos, y después, bueno, los recorridos se van individualizando y cada uno, algunos dejan de apostar, otros siguen y algunos terminan, por ejemplo, apostando cualquier cosa, ¿no? Porque pasa que se empieza a armar una bola de nieve cuando empieza a perderse plata. No hay modo de no perder plata con las apuestas. O sea, eso es algo básico.
0: Claro.
2: Claro. Eso lo saben muy bien los agentes del casino y los agentes de las casas de apuestas. No hay modo de no perder plata. Entonces, por más que hayas ganado, que la hayas pegado alguna vez u otra...
0: se pierde.
2: Si insistís en eso, se va a perder. Sí. Cuando se pierde, muchas veces subsiste la ilusión de que la próxima vez voy a ganar. Y a veces cuando la cosa empieza a tomar vuelo, cuando empieza a tomar un envión, y el sujeto se empieza a endeudar, empieza a crecer, digamos, la urgencia de seguir apostando para cubrir las deudas.
0: Para ver si gana y puede cubrir lo que perdió. ¡Ay, Dios! Claro, ese
2: es... Exactamente. Entonces empieza a producirse una situación muy, muy agobiante, muy exasperante, que en los casos que atendemos generalmente eso está presente, ¿no? El ahogo que no es solo financiero, sino que es el de no tener salida, el de no encontrar los medios para salir de este entuerto. Y generalmente la cosa explota cuando ya la situación se hace insostenible, es decir, cuando alguien tiene muchas deudas, cuando alguien ya, por ejemplo, no le alcanza el salario para pagar deudas, cuando empezó a apostar plata que no era, o que era de terceros, digamos, cuando se tomó la plata de otros, son situaciones de esas características las que avisan a los adultos que hay un problema que estaba siendo silencioso. Y ahí, bueno, generalmente trabajamos con las familias, digamos, con el entorno que está muy afectado, porque no es fácil, no es fácil hacer algo distinto cuando se está tan metido, claro, en el sistema de deuda, pago, apuesta, ¿no?
0: ¿Y sentís que cuando una persona famosa, así como pasó ahora con Jonathan Gómez, lo cuenta y lo dice, sirve para otros? ¿Empieza a haber más que se animan a contar o no?
2: Yo tiendo a creer que sí, tiendo a creer que sí. En ocasiones, además, testimonios, o cuando se hacen públicos, digamos, testimonios de estas características, si eso adquiere alguna fuerza social importante, puede llegar a la política también, digamos, digo, tal vez se pueda legislar, tal vez se puedan limitar un poco los usos, como ha pasado con el mercado del cigarrillo, por ejemplo, del tabaco, que fue encontrando algunas limitaciones en la oferta que se hace de eso, bueno, a partir de varios casos, de casos internacionales, incluso con tabacaleras en Estados Unidos, bueno, estos casos de que empiezan a adquirir cierta relevancia social, a veces sirven para concientizar. Me parece que, por ejemplo, si tomamos como antecedente, en otro ámbito, pero no tan distinto, la tragedia de los chicos que fallecieron en la fiesta electrónica, creo que fue ya hace 10 años, sí, poco más de 10 años,
0: sí,
2: sirvió para tomar algo de conciencia respecto a el consumo de ciertas drogas de diseño en esos contextos, para generar algunas estrategias de reducción o de control de daños, instaló en la agenda social, digamos, la cuestión de los boliches, ¿no? Del control, del uso del agua, bueno, etcétera.
0: Sí, lamentablemente aquí las tragedias siempre sirven como un antes y un después, ¿no? Me acordé del caso en las rutas también, con la tragedia de Ecos, de los chicos que fallecieron en el micro.
2: Sí, sí, bueno, también.
0: Cada caso así que genera un cimbronazo, después se produce siempre alguna solución. Ojalá que esto se llegue pronto a una solución y se llegue a esto de la prevención. Me parece que a lo mejor estos casos de personas famosas que se animan a decir, como este chico dice, perdí todo y mi familia está destrozada, digo, que sirvan para poder prevenir, que sirvan como ejemplo, que sirvan como alerta.
2: Sí, por de pronto para que que sirva para que otros famosos del mismo rubro no te inviten a apostar, ¿no?
0: Claro, es que ese es el problema también. Sí, aquí lo hemos charlado con Fernando, que ya enseguida se suma en la charla. También hemos charlado muchas veces de los sponsors de muchas camisetas, ¿no? De fútbol, sí, que de muchas todas. Veces tienen que ver con las apuestas, sí.
2: Y están los ídolos del fútbol considerando eso, ¿no? Está todo salido para ir y probar, ¿no? Que alguien provee de hiatus, ¿viste? No conduce necesariamente a una ludopatía, no hace necesariamente de alguien un caso como el de Jonathan, digamos, pero es un incentivo, por más que te digan que si sos menor de 18 no lo tenés que hacer. Sabemos bien, al menos desde la perspectiva del psicoanálisis, que cuando la prohibición es muy explícita genera algún interés también, ¿no?
0: Claro.
2: Sobre todo si son influencers, si son futbolistas de mucho renombre, si son cuadros muy famosos. Dijo, es difícil sustraerse a la publicidad.
0: Ay, estamos teniendo algún problema con la comunicación. No sé si estás en un celular, Benjamín,
2: sí,
0: si te podés ubicar y
2: a
0: quedarte.
2: Ver.
0: A ver, ahí te escuchamos bien. Quédate allí, okay. Que en unos segunditos ya te despedimos. A ver, Fernando, okay. Iba a preguntarte también.
1: Hola, doctor, ¿qué tal? ¿Cómo va?
2: Hola, Fernando.
1: La verdad que muy agradecido por el aporte. Y leí con atención todo el proceso de Jonathan Gómez, porque soy futbolista, futbolero más que futbolista, y la verdad que me llamó mucho la atención. Primero que él reconoce que parte de un proceso del año 2020, o sea, cuánto tiempo se ha venido madurando eso en términos personales y familiares, ¿no? Hoy reconoce que el impacto que ha tenido en la familia. Y después, un tema para atender, que también es muy serio, es que la adicción al juego online tiene casi un 70% en sitios clandestinos. Entonces es muy difícil, de hecho él hace una denuncia ante la fiscalía en Junín, provincia de Buenos Aires, y el fiscal la desestimó porque no hay manera de investigar las extorsiones, etcétera. Con lo cual, ¿qué herramientas tiene la familia para poder acompañar, identificar y acompañar este tipo de situación cuando se presenta?
2: Cuando, particularmente para el caso de jóvenes o adolescentes, la principal herramienta con la que cuenta cualquier familia es el diálogo, ¿no? Es la capacidad de interiorizarse y de interesarse por la vida del adolescente. Y eso implica estar al tanto, por ejemplo, de qué pasa en su vida en las redes o de qué pasa en su vida virtual. Interesarse, ¿no? Que no es lo mismo que entrometerse, ¿ah? Una cosa es ir a revisar el celular para ver lo que el adolescente está haciendo con su celular, otra cosa es preguntar y otra cosa es además que parte o entender ese mundo que habita en las redes, porque de lo que estamos hablando es de una conducta silenciosa porque acontece en el silencio,
0: claro,
2: del celular, ¿no?
0: Claro.
2: Si de pronto vemos que el adolescente se ausenta, digamos, de casa muchos días, bueno, nos llama la atención, pero si lo vemos ausente, metido en el celular, tal vez no le preguntamos qué está pasando. Antiguamente, alguien para ir al casino se tenía que ausentar de casa o se tenía que ausentar del trabajo, entonces se nos encendía una alarma.
0: Era más llamativo, claro.
2: Es llamativo,
0: claro.
2: Es visible, ¿no? No,
0: claro,
2: está acá.
0: Claro.
2: Ahora, si tenemos a un adolescente metido en el celular, no nos llama la atención eso, si pasa horas metido en el celular.
0: No, lamentablemente no, se hizo moneda corriente. Mira, aquí Ricardo, que está escuchando el programa, dice que habría que poner mayor carga impositiva para la instalación de casas de apuestas o de casinos y así tratar de desincentivar la propagación, ¿no?, de este tipo de lugares. Pero bueno, a veces es online, como está charlando aquí Fernando, a veces son lugares que no están habilitados, es infinito el tema, ¿no? Podríamos ir tirando de un hilo y de una cuerda que no termina nunca de llegar a su fin, a su principio. Benjamín, se nos termina el programa. Muchas gracias por hacernos pensar. Ojalá que estos casos así famosos, como dijimos, sirvan para que los chicos se den cuenta y empiecen a frenar un poco este camino hacia la ludopatía, ¿no? Que la verdad es nos preocupa a todos los que estamos siendo espectadores. No quiero ni pensar lo que debe ser tener en la familia a alguien que ha caído en esto. Así que gracias por estos minutos de la reflexión.
2: Gracias por la invitación. Buen sábado.
0: Buen sábado para vos también. Benjamín Silva, psicoanalista, docente, investigador de la Universidad de Buenos Aires. Él es supervisor clínico y director del área de adicciones del grupo INTUS. A propósito de este caso de Jonathan Gómez, pero de tantos otros que a veces se conoce, que van endeudándose cada vez más hasta que llega esta frase, ¿no? Lo perdí todo y mi familia está destrozada. Realmente es un caso bastante triste y ojalá que sirva para que muchos chicos que están empezando este caminito se den cuenta que por ahí no es, que no, que por ahí no. A mí me preocupó que, claro, se dejó de hablar del tema del alcohol, como él decía, ¿no? Porque cuántas veces hemos hablado de las previas y de todo lo que los chicos consumían. Recuerdo las notas que hemos hecho a médicos que decían que los chicos mezclan y entonces a veces no se dan cuenta de la graduación alcohólica que va teniendo lo que están tomando. Entonces mezclan con una cosa, mezclan pensando que a lo mejor lo están rebajando con jugo de naranja, se va haciendo más fácil y no. Es un camino difícil y si ahora le sumaron este de la ludopatía, Dios mío, hay que encender las alarmas.
1: Y lo difícil también en este tema es abordarlo desde un lugar en que el Estado, tanto el nacional como los provinciales, puedan tratarlo, porque hay muchos proyectos de ley en el Congreso Nacional y entiendo que debe haber también en las legislaturas provinciales, y no se termina de armar un texto que sea después eficiente,
0: solución,
1: ¿no? Que sirva, porque texto puedes escribir el más lindo y alimentar el ego de los legisladores que lo escriben, pero el tema es que sea eficiente al momento de aplicarlo. Y como hay un porcentaje tan alto del juego que es clandestino, no alcanza con tener una ley o con una autoridad de adicciones. Tenés que también tener un poder judicial que esté en condiciones de investigar, cosa que muchas veces no cuentan con las herramientas para hacer el seguimiento de estos sitios clandestinos que van dando vuelta por el mundo, Andreita.
0: Por el mundo,
1: es un fenómeno mundial.
0: Claro,
1: entonces,
0: claro.
1: Es un monstruo que crece y en donde todavía los estados pasa en el mundo, no le encuentran la solución eficiente como para combatir. Entonces, mientras eso no suceda, el rol es el de la familia, de la casa, indudablemente.
0: Sí, y tal vez como decía Benjamín en el final, ¿no? Que las personas que son influyentes, ya sea porque son famosos en su rol del arte o del deporte, o las personas que se llaman influencers en las redes, que empiecen a tomar conciencia y que no se presten por recibir un dinero extra a promocionar este tipo de cosas, porque están llevando a conductas en los jóvenes que realmente es una perdición.
1: Sí, sí, ese es un tema. Claro, ahí tenés una figura nueva, el influencer, ¿no? Que no existía antes de las redes. Entonces, nosotros ahora en el proyecto de ley de lealtad comercial que preparamos, habilitamos un capítulo sobre influencer.
0: Me acuerdo que lo dijo Jorge Surín,
1: claro,
0: el fin de semana
1: como
0: pasado.
1: Como para darle un marco legal. Y que el influencer, si está contratado por una empresa para difundir publicidad, que lo diga.
0: Tal cual.
1: Publicidad paga. Entonces ya por lo menos genera una alerta y sabes que no es que te lo está diciendo de gaucho.
0: Desde su
1: de buena que es,
0: consejo honesto,
1: sino porque
0: claro.
1: Está
0: recibiendo, claro. Sí, unos cuantos dinerillos. Se nos terminó el programa. Gracias Cecilia Muscioli, como siempre, por la producción y por pensar cada tema de los que aquí van a pasar en estas dos horas que tenemos los sábados en Nacional. Gracias Matías Arreceigor por ponernos en el aire. Gracias Mariana Antonianza por tu dedicación en la transmisión de YouTube. Fernando Blanco Muñoz, que termines muy bien este fin de semana.
1: Igualmente para vos, Andreita.
0: Que te termines de recuperar con esa tos que te estuvo ahí afectando durante este
1: la gripe,
0: día.
1: La gripe, no se afecte la gripe esta semana.
0: Ay, bueno, que te recuperes bien. De San Lorenzo no te digo nada. Y estamos aquí el próximo sábado, aquí para hacer el programa juntos. No, yo te quiero cuidar, no quiero que te enojes.
1: El lunes
0: por favor.
1: Jugamos de vuelta, así
0: no,
1: que imagínate.
0: No te enojes. No hablemos de fútbol. Gracias a todos los que nos han escuchado en este día. Se quedan aquí en la programación de Nacional. Nosotros volvemos el próximo sábado a las 11, pero escuchen ahora la voz de Rodolfo Lagos, que nos cuenta gracias a quienes nosotros podemos hacer posible este programa. Chau, chau. Don't worry.
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1: Hora 13 en la República Argentina. Tasas de interés. El presidente Javier Milei aseguró que para incentivar el ahorro, los bancos deberían ofrecer tasas de interés más interesantes. Lo dijo en el marco de su discurso por el aniversario número 142 de la Bolsa de Comercio de Rosario.
2: El ahorro es el consumo futuro y que eso van a financiar inversión y con eso, digamos, van a acumular capital, van a aumentar la productividad, va a aumentar el PBI, van a aumentar los salarios, pero eso no es gratis. La gente, si le dan a elegir entre consumir hoy y consumir mañana, la gente prefiere consumir hoy antes que consumir mañana. Si ustedes lo quieren inducir a que no consuma hoy, a que consuma mañana, le van a tener que pagar algo, se llama tasa de interés. Y no tiene nada que ver con el dinero, tiene que ver con la tasa de preferencia intertemporal de los agentes que prefieren consumir hoy a consumir mañana. Cuando más incertidumbre tengan sobre el mañana, más tasa van a pedir, porque hoy consumen seguro, mañana no saben. Entonces, la tasa de interés tiene que ver con ese mecanismo de coordinación intertemporal. Y si ustedes se ponen a joder con la tasa de interés, el daño que generan es un daño enorme.
1: Rendimiento agrícola. Entre Ríos logró un récord en las cosechas de granos invernales. El informe de Rubén Lovera, desde Radio Nacional Paraná.
3: La producción de granos en Entre Ríos alcanzó las 10.025.570 toneladas en la campaña 2025-2026, convirtiéndose así en el mejor registro del siglo. El volumen cosechado representa un crecimiento interanual del 20%. Los cultivos invernales, tales como trigo, lino y brasicáceas, representan el 29%, donde el trigo concentró 95% de la superficie, mientras que los cultivos estivales como girasol, maíz, arroz, sorgo y soja ocuparon el 71% de la superficie sembrada. De esta manera, la provincia logró el mejor rendimiento agrícola de los últimos 25 años.
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4: A esta hora, el paso San Francisco está cerrado en Catamarca, al igual que el Aguas Negras en San Juan. El paso Jama está habilitado. Recordemos también que en Hachal, la ruta 40 habilitada con precaución. La cuesta de Miranda en La Rioja, la ruta 40, máxima 40 kilómetros por hora para evitar siniestros viales. Aeroparque y Ezeiza operan con normalidad hasta ahora.
1: En Santa Ana, Salta, donde nos escuchás por AM540... y FM92.3, el cielo está cubierto con neblina, temperatura 8 grados 4 décimas, humedad 83%. En Buenos Aires, temperatura 13 grados, humedad 36%, cielo despejado.
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0: de Sandra Mianovich. Esto que está empezando se llama Soy Nacional. Y hace 10 años que está en el aire de Nacional, en la AM870, en la 98.7, la folclórica, que salimos en duplex. Y esto nos genera una enorme responsabilidad y es un gran honor, un placer y una alegría. Buenos mediodías, Machpato.
1: Y una emoción enorme, ¿no?
0: Qué felices que estamos.
1: Sí, claro, claro.
0: Estamos felices porque en un par de días nomás.
1: En un par de días.
0: O sea, pasado mañana.
1: Se viene el festejo.
0: Pasado mañana, lunes 24 de agosto, vamos a estar celebrando los 10 años de vida de Soy Nacional con un súper encuentro, con una peña folclórica hermosa, con Nacho Abad, que va a estar en los teclados dirigiendo, con un montón de amigos invitados que vienen a cantar. 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
0: Sí, es una entrada limitada.
1: Sí, porque así la capacidad
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1: es limitada.
0: Por eso lo citamos medio temprano, para poder acomodar a todo el mundo bien y para poder decirle al que no cabe,
1: claro,
0: lo sentimos muchísimo,
1: sí, porque
0: para que nadie se nos enoje ni se nos ofenda.
1: Podemos, si tenés ganas, decir algunos de los invitados que nos han confirmado, salvo que no pase nada, tocamos madera.
0: Tocamos madera.
1: No, la mía en mi cabeza.
0: ¿Quién viene?
1: Maggie Cullen,
0: qué bombona linda.
1: Juanjo Abregú,
0: qué bien.
1: Los dos más uno.
0: ¿En serio? No sabía que habían confirmado los dos
1: los
0: más
1: dos
0: uno.
1: Los dos más uno, mirá.
0: Qué buena onda, me encanta.
1: De Campana y San Pedro.
0: ¿Los campedrinos?
1: Los campedrinos.
0: ¡Wow! ¡Qué lindo!
1: Milagro Samud, con un... Va a romper la peña con un tango también.
0: Y bueno, está bien. La peña puede ser tanguera también.
1: Obvio. Y como el programa, una de sus bases, siempre desde el primer día dijimos que el programa tiene que ser lo más federal posible, de Tierra del Fuego, un amigo.
0: Bien, Nachito Abad. Nachito Abad es el que va a estar tocado. Nacho Boreal.
1: Sí. Ignacio Boreal,
0: que es nuestro amigo fueguino, a quien conocimos haciendo Soy Nacional en Ushuaia.
1: Sí, y bueno, me estoy olvidando de, por ejemplo, va a venir Santi Torres y su acordeón.
0: Ah, qué bueno.
1: Va a venir también Juanjo Abreu y su violín.
0: Perfecto.
1: Va a ser una gran fiesta.
0: Una gran fiesta. Así que están todos invitados. Vamos a saludar al Chavito Chiavone, que está en los controles de este programa hermoso. Vamos a saludar a Juli y a David, que están registrando para las cámaras este programa para nuestro canal de YouTube. Y vamos a saludar a Cris Rego, que es la directora ejecutiva, etcétera, etcétera, etcétera. La encargada de todo lo que tiene que ver con las redes y la web de Soy Nacional y de Sandra Mianovich. Esa chica, Sandra Mianovich.
1: Sí, es verdad,
0: sí,
1: me suena.
0: Esa misma. Vamos a saludar, por supuesto, a la familia Cazone, que va a estar presente con vinos, quiero creer, el lunes 24, esperemos que sí. Hoy, por de pronto, y todo el año están. Lo que más nos importa es que todo el año familia Cazone nos regala vinos para que podamos compartir con nuestros invitados. Hoy tenemos un invitado de lujo, ya les voy a contar quién es. Viñedos propios de más de 100 años, de Luján de Cuyo. Familia Cazone, hoy tenemos una Florencia Malbec para regalarle a nuestro invitado, y te lo digo así de una, José María Muscari. ¿Qué tal?
1: Me encantan.
0: Qué bueno,
1: romper,
0: ¿no?
1: Un poco.
0: No va a cantar, va a venir
1: no
0: a
1: contar. No sabemos. Porque ahí está, canta, está multifacético.
0: Es verdad, es verdad. No, es una
1: caja de sorpresas.
0: Un chico que sorprende.
1: Inquieto.
0: Bien ahí. 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
0: 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Voy
1: delivery,
0: a estar...
1: no.
0: No me mientas, Bertolotti. No me mientan. Bueno, 22 de agosto vamos a arrancar. Bueno, primero,
1: sí. Recordar
0: que el lunes 15, el sábado 15 pasado, estuvo Aline Demirjian, cantante armenia argentina, que nos deleitó con sus canciones. También vino la Chiqui Ledesma y Pedro Furió, que esta noche van a estar.
1: En la peña
0: La Juana Zurduy, haciendo un homenaje a Violeta Parra.
1: En San Cristóbal.
0: En San Cristóbal, exactamente. Así que, bueno, arrancamos con lo que ha pasado un 22 de agosto. En el 44 se aprueba en la ciudad de Santa Fe una reforma de la Constitución Nacional que estableció la elección del presidente por voto directo,
1: sí. Al
0: fin, y acortó su mandato de 6 a 4 años con la posibilidad de reelección por un periodo consecutivo. ¿Estás segura que eso es en el 44?
1: Me haces dudar ahora, pero
0: me
1: bueno.
0: Me parece que más como...
1: Así decía
0: más después.
1: ¿Sí?
0: Me parece que es más después la reforma esa. La de 6 a 4, porque hubo mucho tiempo de mandato de 6 años. ¿Para que lo voy a chequear?
1: Mientras tanto, dale. Sigo entonces con las efemérides.
0: Sí,
1: Esta posta. Un 22 de agosto de 1997 nació Lautaro Martínez en la ciudad bonaerense de Bahía Blanca.
0: 94.
1: ¿Viste?
0: Claro, era porque es el famoso pacto de Olivos.
1: Mirá que le puse 94.
0: Le puse 94, pero no, en 94 era ridículo.
1: Sí. Entonces repetimos, el 22 de agosto de 1997 nace Lautaro Martínez en la ciudad bonaerense de Bahía Blanca. El delantero que inició su carrera profesional en Racing.
0: El Toro Martínez.
1: El Toro. Torazo.
0: Un genio.
1: Sí.
0: Qué lindos goles que hizo en este último mundial.
1: Sí.
0: El pase que hizo para la cabeza de Enzo. Enzo fue el que cabeceó. ¿Estoy bien? El
1: sí. Pase
0: desde la derecha.
1: Tremendo.
0: ¡No! ¿Fue McAllister? Ay, ya me olvido ya.
1: Me parece que fue...
0: Fue Enzo. Y otro que metió él. Propiamente él,
1: ¿y eso
0: que se lo pasó campeón. Messi. Ay, no. Qué hermoso. En 2010, rescatistas comprueban que están con vida 33 mineros atrapados
1: sí. A
0: 720 metros de profundidad en la mina San José, en el norte de Chile, después del derrumbe del 5 de agosto de 2010. O sea, mucho tiempo después. Los 33 mineros habían sobrevivido racionando la comida y el agua durante 17 días.
1: Sí.
0: Los rescataron el 13 de octubre en una operación que vieron por televisión unos 1.200 millones de espectadores
1: de todo
0: el mundo. Yo me
1: acuerdo de ese momento.
0: Fue impresionante.
1: Una tragedia, sí.
0: Una locura.
1: Y un 22 de agosto se celebra el Día del Folclore Argentino, fecha que coincide con el nacimiento de Juan Bautista Ambrosetti, considerado el padre de la ciencia folclórica argentina. Juan Bautista Ambrosetti, nació en 1865 y falleció en 1917, fue etnólogo, arqueólogo, historiador, un pionero en realizar trabajos de exploración arqueológica y en dedicarse a estudios sistemáticos del folclore nacional.
0: Perfecto. Y también es el Día Mundial del Folclore, que lo estableció la UNESCO en el 60 para conmemorar la creación del término folclore por William John Toms. El concepto deriva de folk, que quiere decir pueblo, raza, gente, y de lore, saber, ciencia, y se conjuga como saber popular. Nuestro folclore es la esencia viva de la identidad nacional. Para mí toda la música es folclore.
1: Sí, sí.
0: O sea, el tango es folclore, el rock es folclore, todo es folclore.
1: Y también, como hablábamos en el programa pasado, ¿no? En el patio de tu casa y juntarse a tomar mate, o sea, tiene que ver también con no solo con los géneros musicales, sino también se refiere a estas costumbres que tenemos.
0: Que son nuestra identidad
1: que
0: cultural.
1: Son nuestra identidad.
0: Absolutamente. Bueno, 21 y 22 de este año, en noviembre, se va a festejar, se va a celebrar por primera vez el Festival República del Folclore. Va a ser un fiestón.
1: Sí.
0: Soledad es una de las productoras y va a estar las dos noches.
1: Apa.
0: ¿Sabías?
1: No, no sabía que era,
0: sí,
1: estaba en la producción.
0: Sí, mirá. Bueno, forma parte de la creación,
1: sí,
0: del,
1: bueno,
0: coso.
1: De...
0: No sé si ella va a ser la productora, pero
1: no,
0: quiero
1: pero
0: decir...
1: está de la idea,
0: tal,
1: de haber
0: tal cual,
1: nacido
0: tal
1: seguro,
0: cual. Va a,
1: claro,
0: ser en el Parque de la Ciudad, Festival República del Folclore, Néstor Garnica, Tomás Lipán, Teresa Parodo, Dúo Coplanaco, Cuti, Roberto Carabajal, con los niños, Nahuel Penici, Lázaro Caballero, Casu, Nati Pastoruti, Juanjo Abregú, entre muchos otros. Sí, lo contó cuando estuve en la peña. Estuve en la peña de Morfi y ahí ella contó mucho de este festival, se habló mucho de este festival.
1: Sí, hay mucha expectativa.
0: Y hay mucha expectativa porque es la primera vez.
1: Sí.
0: Y la idea obviamente es que arranque este año y que se repita todos los años.
1: Sí, es maravilloso.
0: Que amerita.
1: Sí.
0: Porque además me dijo que va a haber comidas, vestuario, van a venir con las ropas.
1: Todo lo que pasa en la peña, en las peñas que venimos.
0: Todo lo que pasa, sí, en las peñas, sí, y representatividad de todo el país, sí, en el Parque de la Ciudad.
1: Y esto, compartiendo, ¿no?, estos consagrados como,
0: sí,
1: Tomás Lipán,
0: claro,
1: y otros más jóvenes como una Maggie Cushion, seguramente.
0: Exacto, 21 y 22 de noviembre.
1: Sí.
0: Las entradas deben estar a la venta.
1: Sí,
0: así que...
1: y en Parque de la Ciudad.
0: Perfecto.
1: Y bueno, elegimos a tres de los que van a estar.
0: Bueno.
1: Esas noches del 21 y 22 de noviembre para arrancar este Soy Nacional en el Día Nacional del Folclore.
0: Esto es Soy Nacional para usted, desde Radio Nacional para todo el país. Vamos.

0: La voz de Tomás Lipán, nacido en Purmamarca, Jujuy, más conocido, Tomás Ríos, más conocido como Tomás Lipán, adoptó a modo de homenaje a sus ancestros el nombre de su paraje de origen. Tremendo artista que durante la década del 90 fue la voz cantante de Jaime Torres para luego emprender una exitosa carrera solista que lo ubica como uno de los mejores representantes de la música del norte argentino de estos tiempos. Me gusta Jujuy cuando llueve, de un disco de clásicos de 2015. Antes, otro artistazo, pero de Formosa, Chamamecero, influenciado de pequeño por artistas como Mario Bofill y Jorge Cafrune. En 2014 fue distinguido con el galardón más importante para un artista popular, Consagración de Cosquín. Era Lázaro Caballero. Se ha consolidado como un referente del folclore, llevando con orgullo su música y sus raíces a cada rincón del país y más allá de sus fronteras. Era ¿Qué hubiera sido?, un sencillo del año pasado. Y arrancábamos el bloque con una jujeña, Julieta Emilia Casuccelli, más conocida como Casu. Me tocó perder de su extraordinario disco Latinaje 2025. Y ahora sí, con nosotros...
1: Por primera vez,
0: José María Muscari.
2: Hola, chicas, ¿cómo andan?
0: Gracias por venir.
2: Muchas gracias por invitar.
0: Lo miro y pienso en todas las cosas que podemos conversar con José María, ¿no? Lo primero que le pregunté cuando entró al estudio es cuántos espectáculos tenía al aire en
1: ¿cartel?
0: En cartel en este momento, y me dijo dos, ha llegado a tener seis.
2: Claro.
0: Todos simultáneos.
2: Sí, claro.
0: Y con fundamentalmente, mira, ahí tenés agua.
2: No, estoy bien.
0: No, bien. Fundamentalmente elencos femeninos, además.
2: Sí,
0: ¿no?
2: Trabajé mucho.

0: con mujeres. Justo ahora no.
1: ¿Viste?
0: Mira, Sex es el espectáculo que tengo hace 7 años en escena, que es un elenco mixto y muy diverso.
1: Sí.
0: Y acabo de estrenar Lucio y yo, que actúan dos actores que hacen justamente de mi hijo y de mí. Uh-huh. Así que estoy con un elenco masculino.
1: Estás con el elenco masculino.
0: Viste, estoy atípico a siempre.
1: Estás siempre.
0: En lugar de tener muchas obras, tengo dos. En lugar de que sean con mujeres, son con hombres.
1: Me parece que lo que a vos más te gusta es sorprender.
0: Sí, me aburre mucho la repetición.
1: Claro.
0: La propia, sobre todo, ¿no? Como, mira, el otro día, no me acuerdo quién me preguntó algo y yo decía, este año cumplo 50 años, ahora tengo 49, y coincide con que cumplo 30 años como director, y Lucio y yo, que es esta obra que acabo de estrenar, es mi obra número 70. Todos números redondos muy fuertes.
1: Uh-huh.
0: 50 años de edad, 30 años de director, 70 obras estrenadas. Y me puedo dar el lujo de decir, bueno, esta nueva obra que hago es muy diferente a todo, nunca hice algo así. Nunca hice una biopic, nunca hice nada relacionado con mi
1: tan
0: propia vida.
1: Tan autorreferencial.
0: Sí, nunca hice una obra sensible. O sea, soy conocido por todo lo contrario.
1: Claro.
0: Por la cosa disruptiva, transgresora, moderna, rupturista. Todas palabras que no asocio para nada a Lucio y yo. Que es más como, no sé, como una radiografía emocional de un vínculo y de cómo se construye una paternidad y una relación de padre-hijo que empieza de la noche a la mañana.
1: Ahora sos papá.
0: Sí.
1: Ahora sos
0: papá. Hace 3 años soy yo.
1: O sea que te llevo 20, mirá. Yo cumplí 69.
0: Mirá.
1: Mirá. So, podría ser tu madre.
0: Sí, pero no soy.
1: No soy.
0: No.
1: Acá Pato me dijo que parece que las amigas de Pato se la encuentran a tu madre.
0: Porque, en el barrio.
1: En el barrio.
2: Porque ahora la reconocen. Porque
1: la
2: forma
1: reconocen.
2: Parte,
1: porque aparte es madre, es abuela. Aparte,
0: y aparte es viral ella, claro.
1: Es viral.
0: Es viral por mí, que yo publico cosas de ella.
1: Claro.
0: Y como ella
1: está encantada.
0: Le da lo mismo la cámara, no tiene
1: le
0: filtro.
1: Le da igual.
0: Eso a la gente le encanta.
1: Y está divertida ella, ¿o
0: sí,
1: no?
0: Sí, es muy divertida.
1: Y a él le gusta.
0: ¿La cámara?
1: Sí.
0: No le da bola, no registra, no le importa. Ella no tiene redes, no sabe lo que es.
1: Ah, ella,
0: o sea,
1: no
0: en realidad,
1: está pendiente.
0: En realidad tiene un, sí, Instagram que le abrimos para que pueda ver mis historias.
1: Claro.
0: Porque como es mi fan, ella...
1: Claro.
0: Ella sabía que me miraban en un lugar y no entendía qué era.
1: Claro.
0: Ahora me ve por ahí.
1: Ahora te ve por ahí.
2: Quiero decir que, bueno, el pasado 7 de agosto se estrenó Lucio y yo en el Centro Cultural de la Cooperación, Avenida Corrientes 1543, con Esteban Pérez y Máximo Meyer, las entradas por Alternativa Teatral, viernes y sábados 21:30. Te propongo ir a una tanda y después desarrollamos
1: si usted
2: a fondo.
1: Lo dice, vamos a la tanda y seguimos con José María Muscari, que es nuestro invitado de honor del día de hoy.
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1: Seguimos en este mediodía de sábado, como todos los sábados, de 13 y hasta las 15, compartiendo música, charla y yo diría que fundamentalmente cosas relacionadas con nuestra cultura, que es lo que
2: total
1: nos interesa, ¿no? Con nuestra historia, nuestra cultura. Somos muy curiosas si nos gustan los deportes, si nos gusta el teatro. Estuvieron las Marul, por ejemplo, porque se nos ocurrió, a Pato, porque le divirtió.
0: Son divinas.
1: Son divinas totales. Las obras son muy simpáticas, también. Nos gustaron sus obras. Así que cumplí 50 años de edad, sí. Y 30 años de director, sí. Y de escritor. ¿Vos hiciste todo de un tirón? O sea, cuando arrancaste escribiendo y...
0: En realidad, empecé a estudiar teatro de muy chico, a los 8 años. Debuté profesionalmente a mis 16 como actor y a los 18 como director. Por eso estoy cumpliendo ahora los 30 años de director.
1: Claro.
0: Y siempre lo alquimicé, es como que iba, venía, dirigía, escribía, actuaba, hasta que después de los 25, 26 años de edad mía, la pulseada la ganó el director. Porque es lo que más me gusta hacer.
1: Porque ahora te diste cuenta el laburo que es ser actor, porque estás filmando una serie.
0: Eso
1: y te
0: aparte,
1: matar.
0: Sí, estoy filmando una serie, el mes que viene filmó una película también de protagonista, por lo cual, viste que el cine y la televisión, bueno, las plataformas, la citación a las 7 de la mañana.
1: El arte de esperar.
0: Y terminás a las 7 de la tarde.
1: Esperar, siempre fue.
0: Hiciste 3 escenitas y sentís que no es nada.
1: Claro.
0: Hasta que después lo ves hecho y decís, ah, estuvo bueno, pero
1: claro.
0: Mientras tanto perdiste la vida.
1: Y vos que tenés una pinta de ansioso total,
0: sí.
1: Te debe dar una ansiedad espantosa.
0: No, cuando estoy ahí no, porque ya lo tomó. Vos
1: te
0: entregás. Sí. Imagínate que para mí, que ser director significa tener un montón de responsabilidades. Ir a actuar en una serie que dirige otro, que creó otro y que otro es el responsable, es una especie de spa.
1: Claro, claro.
0: Porque
1: claro,
0: voy y hago lo mío nada más.
1: Claro.
0: No estoy pendiente de nada.
1: Y lo estás disfrutando más,
0: sí,
1: allá del agobio, digamos.
0: Obvio.
1: Lo estás disfrutando. Sí.
0: Sí. A mí me cuesta mucho la mañana levantarme temprano.
1: Ah.
0: O sea, soy muy que necesito dormir.
1: Sos nocturno.
0: Mis 8 o 9 horas, sí.
1: Y no te dormís temprano. Te cuesta.
0: Y ahora.
1: Ahora sí.
0: A fuerza de palazo en la cabeza, sí.
1: Bueno, ¿qué te parece que hagamos, Pato?
2: Yo iba directo a hablar de Lucio y yo, porque
1: bueno,
2: la historia, cómo se dio, es alucinante y me parece que está bueno que la cuente.
1: Eso es lo que a vos fue el bichito que a vos te prendió, ¿no?
2: Eso, y siempre que pienso en él y las obras que hizo, que tiene, o sea, es un generador de
1: sí,
2: laburo.
1: Ni hablar.
2: Y me parecía que estaba bueno compartir esta
1: Bueno,
2: charla.
1: Lucio es el nombre real de tu hijo.
0: Claro.
1: Es Lucio.
0: Sí.
1: Y Lucio vino grande.
0: Yo adopté un hijo, para la gente que no sabe, cuando él tenía 15 años.
1: Uh-huh.
0: Ahora ya tiene 18. Hace 3 años que estamos juntos como familia y mi hijo es bastante especial para la historia de la adopción, uh-huh, en la Argentina, porque es el primer niño de la historia de toda la adopción en donde una jueza, que es una capa, una jueza correntina, tomó una decisión por fuera del protocolo de adopción, que fue hacer un video en primera persona con él, en donde él contaba su experiencia de vida y su deseo de ser adoptado. Ese video, nada, conmocionó mucho a la gente, fue un video muy viral, que cambió su historia, digamos. Él estaba en convocatoria pública, que es la última instancia de la adopción, cuando ya estás adentro del registro de adopción, pero nadie hace match con vos, con tu edad, con la expectativa que tienen los padres, posiblemente adoptivos que quieren adoptar. Pero yo creo que la jueza, como llevaba el caso de Lucio desde hacía muchos años, mi hijo pasó muchos años en hogares, 9 años de su vida, la mitad de su vida, creo que percibió, no sé, sintió, se imaginó.
1: Qué bueno tener una jueza creativa,
0: sí,
1: ¿no? Porque uno piensa en las leyes y en la abogacía y uno debería entender que ahí también hay que ser creativo, porque el creativo no es solo el artista.
0: Bueno, de hecho fue, ¿no?, muy criticada ella por esta decisión inicialmente. Bueno, yo creo que ella percibió algo en Lucio y dijo, yo creo que si alguien lo escucha, este cero que él tiene hoy, que es cero inscriptos para adoptarlo, puede cambiar. Porque claro, la convocatoria pública, cuando vos entrás a cualquier convocatoria pública, te enterás, es un niño de una edad, con un nombre, que hace tal cosa, tal otra, es un NN para las personas, claro. El video de Lucio, como es Lucio, era un video muy sincero, muy simple y muy verdadero. Y ese video se hizo muy viral y generó una ola de amor en donde fuimos 150 las familias que nos inscribimos para querer adoptarlo. Bueno, nada, imagínate, al principio, como te digo, la jueza fue muy criticada porque hizo esto en un gris legal,
1: claro,
0: en donde se supone que dentro de la adopción hay que cuidar la identidad de los niños, y bueno, ella cuidando la identidad de Lucio, que fue hablándolo con él y preguntándole si estaba dispuesto a hacer esto.
1: Esto es la cara de Lucio mirando a la cámara,
0: es él,
1: hablando.
0: Un video testimonial en primera persona.
1: Okay.
0: Un video muy corto que dura un minuto y medio, donde él dice, yo soy Lucio, tengo 15 años, me gusta estudiar, me gusta jugar al ajedrez, voy al gimnasio, los amigos son muy importantes para mí. Y después dice una frase muy fuerte que es, bueno, si mi familia no me quiso, yo voy a encontrar a alguien que me vaya a querer. No sé qué pasó con ese video. A mí personalmente me movilizó mucho.
2: ¿Dónde estabas vos cuando lo viste?
0: Yo estaba en Berlín. Hace años que no me tomaba vacaciones. Me tomé unas vacaciones largas, como de casi un mes, por toda Europa con quien hoy es el padrino de Lucio, uno de mis mejores amigos. Y vi el video y sentí algo muy fuerte, como tipo, es mi hijo, lo quiero adoptar.
1: Wow.
0: Y aparte sentí, me lo van a dar.
1: ¡Qué bárbaro!
0: Entonces me quise inscribir y no podía, no entraba. Claro, porque cuando te querías inscribir, el algoritmo registraba que estabas en otro país.
1: Claro, claro.
0: Entonces, bueno, llamé a Paola Lutini, que es la productora de Lucio y yo, y aparte es la madrina de Lucio, y le dicté por teléfono todo lo que yo quería que ella ingrese para inscribirme.
1: En la solicitud.
0: En la solicitud desde Buenos Aires, que ya estaba acá. Bueno, nada, mandé la solicitud. Después aparecía una especie de teléfono, por si querías llamar, averiguar algo. Yo dije, bueno, llamo. Entonces, después que me inscribí, llamé por teléfono al juzgado. Me presenté, obvio, hola, sí, yo soy José María Muscari, llamaba por la convocatoria. Quien me atendió no me reconoció. Me dijo, hola, sí, ¿cómo le va? Sí. Qué suerte, señor, que usted llama. Me dijo una frase que me dio alegría y tristeza a la vez. Porque es tanta la gente que está llamando para lo de Lucio.
2: Claro.
0: Yo pensé, qué bueno, y a la
2: y
0: vez
2: después
0: pensé,
2: no,
0: qué
2: claro,
0: malo.
2: Cuánta gente,
1: qué difícil.
2: Claro.
0: No me van a dar
1: ay,
0: bola.
1: Qué difícil, claro.
0: Claro, porque ahí pensé, yo no tenía mucho para ganar. ¿Por qué? Porque Lucio en el video hablaba de una familia,
1: claro,
0: y de una mamá.
1: Claro.
0: Yo no tenía ni una familia ni una mamá para darle. Tenía la familia que le podía dar yo, digamos, pero no... No es que yo estaba casado con hijos y lo quería sumar,
1: claro,
0: a mi familia.
1: No tenías la familia prototípica.
0: Exacto. Bueno, nada, y me eligieron. Me eligió él.
1: ¡Wow!
0: Muy fuerte.
1: Ah, él te eligió. Claro.
0: Los niños a partir de los 8 años tienen decisión proactiva con la decisión de en qué familia se quieren sumar, digamos. La jueza hizo una preselección. De todas maneras, después me enteré con el diario del lunes que mi hijo... Se tomó el trabajo de leer los 150 legajos.
1: ¡Wow!
0: Y por eso se decidió por mí, por algo que yo había puesto.
1: Estamos en Soy Nacional, el que habla es José María Muscari. Sigue siendo un programa de música este, con lo cual vamos a escuchar. Pato eligió algunas canciones de música nacional, de rock nacional, para ti.
0: Me encanta.
2: No sé, me flechó por ahí.
1: A ver qué va a sonar ahora para
2: vamos con Fabi Cantilo.
1: Vamos con Fabi Cantilo.
0: Ah, me encanta ella.

0: Fito Páez haciendo Mariposa Tecnicolor, Circo Beat del 94. Qué buena onda, me encanta. Y antes era su amiga Fabi Cantilo haciendo Fue Amor del disco Inconsciente Colectivo de 2005.
1: Recién decía, porque estuve mirando mucho material, y recién dijiste, él me eligió por algo que yo puse, y yo encontré que lo que vos habías puesto es que querías ser padre, no que querías tener un hijo.
2: Exacto.
1: ¿Y eso, por eso fue el que él te eligió?
2: Sí. Él me dijo que al leer todos los legajos, la mayor parte de las personas ponían que querían tener un hijo. Y que a él eso le daba una sensación media opresiva, medio como de pertenencia. Claro. Y que en cambio yo quise tener. Que quería ser padre. Claro. Y que para él había algo muy diferente en querer ser que en querer tener.
0: Mirá qué sutileza, sí. ¿Eh? Un chico brillante te tocó.
2: Es muy particular.
0: Te ha elegido un niño, un adolescente ya grande, muy inteligente, muy sutil.
2: Y de todo eso habla Lucio y yo, que lo convertí en obra de teatro porque como el primer año, cuando él llegó a mi vida, yo decidí no trabajar justamente para abocarme y para construir el vínculo con un hijo que acababa de llegar a mi vida. Claro, me sentía como encerrado como un mono con navaja para mí, que soy tan creativo y que, como decía Sandra, hago tantas obras a la vez. Claro. Estar un año sin hacer nada más que paternar, levantarme a la mañana para llevarlo a la escuela, hacerle el desayuno, llevarlo a fútbol, llevarlo a terapia, organizar la juntada, la pijamada con los amigos o las amigas en casa, llevarlo a inglés y no sé qué. Todo bien, pero había un momento que yo decía, bueno, y mi creatividad, ¿qué hago? Y empecé a escribir como una bitácora de nuestro vínculo. Y un día él ve que yo estoy escribiendo y me dice, ¿qué es eso? Entonces le cuento. Y él me dice muy espontáneamente, como es él, pero viejo, vos que convertís todo en obra de teatro, ¿por qué no haces una obra con esto?
0: Canchero.
2: Ah, ¿te gustaría? Le digo yo, porque él tiene un perfil muy bajo. No es mi estilo, nada que ver. Claro. Y él me dice, sí, si actúa otro, sí, yo no quiero actuar. Le digo, no, a mí tampoco me divierte actuar de mí. Actuarían otros si hago una obra de teatro. Bueno, dale, hacela. Bueno, y ahí empecé a escribir la obra, lo cual generó otro intercambio y otro encuentro con él, porque yo decía, bueno, esta es una obra que habla de nosotros, no es que voy a escribir una obra y un día viene el estreno, no, se la tengo que ir leyendo.
0: Obvio, él tiene que aprobar.
2: Teniendo una anuencia, claro. Y estuvo buenísimo porque yo lo iba leyendo y él me decía, no, en esa escena que yo no puteo así. Vos ponés tal cosa que es como yo puteo. No, esa escena que estamos comiendo, vos ese día no dijiste eso, dijiste esto. Y entonces hubo un intercambio y la obra empezó a tener no solo mi mirada, la de un chabón de 50 años, sino la de un pibe de 15. Lo cual es muy atractivo eso, que en definitiva es el resultado de Lucy y yo, que es esas dos miradas, esas dos vidas y esas dos construcciones alrededor de un hecho único, que es que de la noche a la mañana una jueza te dice, este es tu hijo, y al otro le dice, este es tu padre. Y ahora hay que habitar ese vínculo y construirlo y sedimentarlo y darle amor.
0: Qué maravilloso, qué linda historia, qué buen encuentro. Es, yo creo que también ahora se puede hacer la serie de cómo se produjo el encuentro de ellos, ¿entendés? Sería como desde otro lugar, ¿no?
2: Vos sabés que
0: de una mirada externa de todo el no Lucio y yo, Lucio, o sea, de movida, ¿no? De cero.
2: Mucha de la gente que vino a ver la obra desde que estrenamos, que por suerte nos está yendo
0: hace
2: bárbaro.
0: Hace poquito, ¿no?
1: El 7 de agosto.
0: 7 de agosto, sí.
2: Sí, o sea que hoy incluso los que están en Buenos Aires, porque sé que nos escuchan en todo el país, tenemos función a las 21:30. Si están escuchando y quieren venir a ver Lucio y yo, entran a alternativateatral.com y compran las entradas. O la semana que viene, viernes y
0: sábado. ¿Vos la dirigiste también?
2: Yo la dirigí.
0: La escribiste y la dirigiste. Y como habitualmente haces.
2: Exacto. Y actúa. De mí hace Esteban Pérez, que es un actor extraordinario, superlativo. Y de Lucio hace Máximo Meyer, que la rompe directamente. Y pasa algo, esto que vos decías recién, como de la serie, que todo el mundo que viene, primero se conmueve mucho con la obra. Vivencio algo que no vivencié nunca en una obra de teatro mía,
0: claro.
2: Que es que la gente llore,
0: claro.
2: Saque pañuelos, pero no porque es desgarrador.
0: No, porque no, se emociona.
2: Porque se emociona desde la ternura,
0: claro.
2: Desde algo, como una obra del amor, bueno, de familia.
0: Es una parte tuya que no estuvo antes,
2: exacto.
0: Tal vez, ¿no?
2: Sí.
0: En tus obras anteriores.
2: Ni en mis obras ni en mi vida, porque creo que mi hijo llegó para darme una sensibilidad, o para, más que para darme, para poder mostrar una parte de mi sensibilidad que hasta ahí estaba un poco inactiva o no me parecía...
0: No le dabas bola.
2: No me afloraba, claro. Sí.
0: O capaz que renegabas un poco, porque acá yo estoy leyendo de tu historia de cuando eras chico, que renegabas un poco de tu historia de tu papá y te daba un poco de vergüenza, te hacían bullying. De repente, en lugar de la sensibilidad de la emoción propia tuya, capaz que te daba como cagazo y no te gustaba o no la abordabas. Y entonces la tenías como dejadita de costado y ibas con aquello que iba a romper moldes y esquemas y todo lo demás.
2: El proceso de la obra de ensayos de Lucy y yo fue muy conmocionante para mí.
0: Claro.
2: Primero porque es ver tu propia vida ahí puesta. Segundo porque me encontré con dos actores muy disponibles emocionalmente a lo que había que hacer y eso era muy conmocionante. Y por el otro lado, porque la obra, si bien somos mi hijo y yo, ya no somos esos que la obra relata al principio.
0: Claro.
2: La obra no cuenta solo el principio, sino que después se remasteriza y actualiza nuestro vínculo hasta el hoy. Pero gran parte de la obra, que es lo que a la gente le resulta tan atractivo, es que conoce desde el momento cero, cuando cada uno estaba solo, y la convocatoria, y cómo nos elegimos, y cómo me eligieron a mí, y cómo nos empezamos a vincular y todo eso. Y entonces, cuando vos ves todo ese primer año que él estaba en casa y que está representado en la obra, es como que me veo yo y lo veo él, y a la vez ya no somos esos.
0: Claro, claro,
2: somos
0: que no.
2: Tres años después, con otro vínculo, con otra solidificación, lo cual es muy hermoso de ver y a la vez fue muy conmocionante y muy diferente, porque yo puedo tener mucha conexión emocional con cualquier cosa que dirija, y de hecho la tengo, porque si no, no la dirigiría, pero nunca había hecho algo con un material tan sensible, tan personal y tan verdadero, ¿viste? Entonces hay algo ahí que se movía en cada ensayo, que de golpe los actores estaban actuando y yo me secaba las lágrimas.
0: Claro, obvio.
2: No, me imagino. La verdad es que creo que algo de esa sensibilidad llega al público porque...
0: No me cabe duda.
2: Es hermoso lo que pasa en el teatro.
0: ¿Lucio sigue en el colegio?
2: No.
0: ¿Ya terminó?
2: Tiene 18 años, estudia para piloto de avión.
0: ¿En serio?
2: Quiere ser piloto de avión.
1: Y modelo, leí por ahí.
2: Y despunta el vicio del modelaje. Aparte, desfiló varias veces, pero estudia modelaje también. Pero más como hobby.
1: Okay.
2: Porque, como te dije antes, tiene un perfil bastante más bajo que el mío. Que igual obvio que podés pertenecer a cualquier cosa del espectáculo con perfil bajo. Pero en principio, todo lo que tiene que ver con mostrarse, con aparecer, con el ego, con, no sé, con lo para afuera, que es bastante característico de mi personalidad, él no lo tiene. Cosa que festejo, que es espectacular.
1: Totalmente, o sea,
2: tener un hijo diferente a mí.
0: Claro. Cuéntame, ¿y Lucio y yo tiene música?
2: Sí, tiene muchas músicas seleccionadas.
0: Ah,
2: muy hermosas.
1: ¿Por vos?
0: ¿Por ejemplo?
1: ¿Seleccionadas por vos?
2: Sí.
1: Okay.
2: Pasa algo loco con la banda musical de la obra, que es muy hermosa, que es que yo terminé de escribir la obra como a los 8 o 9 meses de vincularnos.
0: Sí.
2: Pero, charlado con Pau, que como les dije es la productora y la madrina, nos dimos cuenta que no era el momento de hacerla. ¿Por qué? Porque Lucio todavía estaba empezando su quinto año en el secundario.
0: Había que esperar el momento adecuado.
2: Para mí había que esperar, había que madurar la relación, había cosas que tenían que dejar de tener ebullición. Y fue una decisión súper acertada de esperar. En esa espera, que tardó casi 2 años, 2 años y medio, yo me abrí una playlist y fui poniendo ahí toda música que me sensibilizara.
0: Wow.
2: Y también todo tema musical que íbamos en el auto y Lucio decía, qué lindo. Entonces empecé a tener como una especie de playlist,
1: claro,
2: con la que después ilustré la obra, que también tiene como una cosecha emocional. Porque no es que busqué la música que me gustaba para tal momento.
0: ¿Vos sabés cuáles son las canciones?
1: No. No la sé.
0: ¿Tenemos que irnos a la pausa?
1: Tenemos que irnos a las noticias.
0: No, tenemos que ir a las noticias ahora. Mientras están las noticias, hablando, él nos va a decir alguna, nos va a chusmear alguna canción.
2: Ah, bueno, para usarla.
0: Si la podemos, claro. La ponemos o la cantamos.
2: Dale.
0: Si se puede cantar.

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3: Hora 14 en la República Argentina. El presidente habló en la Bolsa de Comercio de Rosario. Con la presencia de Karina Milei y del titular de la Cámara de Diputados, Martín Menem, Javier Milei enfatizó que en las elecciones de 2027 está en juego el país.
4: No puede ser que nos traguemos siempre el mismo verso. O nos ponemos los pantalones largos o nos hundimos. Maduramos como sociedad, abrazamos los valores judeocristianos o nos destruimos. ¿Lo quieren entender? Bárbaro. Está la posibilidad de decidirlo el año que viene. ¿Quieren volver a la solución populista? Bueno, tiene un destino, se llama Cuba. Dios, ¿quieren ser un país grande? Va a haber que abrazar las ideas de la libertad y ponerse los pantalones largos.
3: Colecta por la llegada del Papa a la Argentina, informa Daniel Lucchelli desde Radio Nacional Santa Rosa.
5: El obispo de La Pampa, Monseñor Luis Martín, se refiere a la colecta nacional por la venida del Papa León XIV a la Argentina en el mes de noviembre, impulsada por la Conferencia Episcopal Argentina, sábado y domingo en todas las parroquias, capillas y colegios religiosos de La Pampa.
6: La organización de la venida del Papa, para que todos puedan verlo, que puedan estar más cerca, poder seguir sus pasos, todo eso implica un trabajo muy grande, logística, de preparación, etcétera. Toda esa cosas tienen un costo bastante elevado. Nosotros sabemos que el Estado algo va a aportar, pero tampoco el Estado aporta todo lo que es necesario.
3: El tránsito con Ernesto Arriaga.
7: Totalmente habilitado el puente en Corrientes hacia Brasil, Santo Tomé Saubolla y Paso de los Libres Uruguayana. Por favor, acatar las órdenes de Gendarmería Nacional. En Misiones, el puente Tancredo Neves totalmente habilitado las 24 horas del día. Y el paso internacional de Clorinda hacia Asunción del Paraguay está abierto las 24 horas del día. Hoy tiene demoras de 40 minutos.
3: En Río Turbio, Santa Cruz, donde nos podés escuchar por AM620 y FM90.3, la temperatura 5 grados una décima, humedad 79%, el cielo está ligeramente nublado. En Buenos Aires, temperatura 14 grados, humedad 34%, el cielo está despejado.
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2: Seguimos en Soy Nacional, programa 452. Hoy es sábado y por eso estamos desde las 13 y hasta las 15. Y tenemos un invitado especial que se llama José María Muscari. Un hombre de teatro que supo tener 6 obras en cartel simultáneamente. Y recuerdo aquella obra Perdidamente.
3: Hermosa.
2: Hermosa, que hablaba de la salud mental, sí, que hablaba
3: del deterioro cognitivo.
2: Del deterioro cognitivo, de una familia, con próceres del teatro como Leonor Benedetto. Y compañeras mías de mi grupo de amigas como Patricia Sosa.
3: Claro.
2: ¿No? Y una obra hermosa con la Piquio. Bueno, después tuvo varios elencos porque, por supuesto, como siempre, José María Muscari estrena en Buenos Aires y después arranca la gira o se va a Mar del Plata.
3: Sí, aparte duró 4 años, mucho tiempo.
2: Una locura.
4: Hiciste un reemplazo ahí, ¿no? Una vez de Patricia Sosa.
3: Sí, de Patricia cuando se fue a la India.
2: Ay, sí, te pusiste la peluca.
3: No me hice la peluca, ¿no?
4: Cambió el personaje.
3: El rol. O sea, hice el mismo rol, pero le cambié el género.
4: Claro.
3: Como era una abogada, ella podía ser un abogado.
4: Claro.
2: Perfecto. Te subiste. Claro, eras el dueño de la obra, no tenías ningún problema. No tenías que pedirle permiso a nadie.
3: Claro,
2: me acuerdo que ella se fue al Vaticano, fue una cosa.
3: No, fue con la hija a un viaje de un retiro espiritual.
2: A la India.
3: A la India.
2: Sí, que le encanta. Sí. ¿Y la música juega un rol en tus obras de teatro?
3: Totalmente.
2: ¿No?
3: A veces hay obras de teatro que no las tengo escritas, pero tengo la banda musical.
2: Mira.
3: La selección musical.
2: O sea que ya sabes el tema.
3: Sí.
2: La música y falta desarrollarlo.
3: Exacto. Bueno, las obras a veces son atípicas. A veces tengo el título o las personas con las que la voy a hacer, pero no tengo la obra. A veces tengo la obra y no tengo ni idea de cuál va a ser el título. Escribo textos y tengo textos sueltos y después los estructuro. A pesar de que para el afuera yo soy una persona que hace mucho, el tempo que yo tengo de construcción de un espectáculo es muy lento.
2: Ajá.
3: No es que se me ocurre Lucy y yo y voy y la hago, no. Como te conté, la obra tuvo un proceso de 2 años y medio.
2: Claro. ¿Sos rumiante?
3: No soy rumiante, sino que soy sedimentario.
2: Ajá.
3: Dejo
2: ahí
3: que
2: está.
3: Sedimente.
2: Está buenísimo.
3: Que caiga.
2: Se va construyendo, sí, uno arriba de otro y va.
3: Sí, y hay un momento que ahora es el momento de hacerla.
2: Perfecto.
3: También, obviamente, a proyectos un poco más inmediatos, pero en general no soy se me ocurrió y voy y la hago, no. Se me ocurrió, al tiempo me viene el título, después pienso en los actores, después empiezo a escribir y después en un momento lo organizo con mi agenda y es el momento. Hace mucho tiempo, hace unos años atrás, yo cumplí años y Georgina Barbarossa me regaló, como regalo de cumpleaños, una carta astral, de esas que tenés que ir a la persona que te la dice, con una astróloga extraordinaria que es de Córdoba, que viene una vez al año a la Argentina, que se llama Amado. Yo no soy muy de creer en todo esto, pero cuando fui a que ella me lea mi carta, ella me dijo una frase que hasta ese momento yo no había entendido y ahí entendí que tiene mucho que ver con esto que te voy contando, de sedimentar, de dejar. Ella me dijo, claro, vos cuando haces las obras de teatro ya están hechas. ¿Cómo le digo yo? Me dice, vos no tenés problemas en los ensayos, ¿no? No. Claro, porque cuando vos vas al ensayo, la obra ya está hecha en vos. El ensayo es solamente el momento en el que vos le trasladás a otros lo que tienen que hacer. Pero a diferencia de otros artistas, que en el ensayo conciben,
2: construyen,
3: o crean, claro, algo, vos ya lo tenés creado, te habita en vos y ahí es como que lo canalizás.
2: Y sabes exactamente lo que querés.
3: Y esto es algo que me han dicho mucho, sobre todo los actores que trabajan conmigo. Pasa algo muy raro. Yo, por ejemplo, estoy por ir al ensayo. Y yo no sé cómo va a ser el ensayo. Pero yo llego y lo hago.
2: Claro.
3: No es que estuve 2 horas...
2: No lo estás planificando.
3: No estoy 2 horas pensando cómo va a ser la escena.
2: ¿Cuántos años tiene Sex?
3: 7. Wow. Acaba de cumplirlos.
2: Está en la comezón del 7º año.
3: Exacto.
2: Y la tenemos a Flor de la B protagonizando. ¿Ya lo había protagonizado antes o es la primera vez?
3: No, la primera vez. Empezó en enero del verano. Iba a ser solo el verano y bueno...
2: Y ahora está ahí en Juan B. Justo, en un lugar nuevo que se llama Palermo.
3: Siempre en el mismo lugar.
2: Ah.
3: Los 7 años.
2: ¿Los 7 años está en ese mismo lugar, Sex?
3: Sí, desde que se estrenó.
2: No sabía.
3: En Gorriti Art Center. Gorriti y Juan B. Justo.
2: Claro, pero ¿por qué? ¿Siempre estaba pintado afuera?
3: No, lo que vos viste ahora afuera es la foto de Flor de la B, que hasta ahora nunca estaba.
2: Gigantesca.
3: Gigantesca en una esquina.
2: Claro.
3: Sí, que nunca tuvo afuera imagen la obra.
2: Ah, eso es nuevo. Por eso, claro, a mí me llamó la atención. Iba, con el, iba a un programa de televisión y veo la imagen enorme de Flor de la B en la esquina y no sabía eso.
3: Tiene un lencazo, Sex. Aparte de Flor de la B está Valeria Archimó, Adabel Guerrero, Licha Navarro, está Luca Martín, está Bimbo Godoy, está Brenda Mato, ahora está Anita Espósito, está Daniela Celis, la pestañela de Gran Hermano.
2: Nunca me animé a ir a ver Sex.
3: ¿Qué miedo tenés?
2: No, qué sé yo.
3: A
2: me
3: ver,
2: decía
3: para,
2: que era
3: para.
2: Too much.
3: Es un ejercicio.
2: ¿Es
3: porque
2: un ejercicio?
3: Mucha gente que está del otro lado le pasa.
2: Claro. Ah,
3: lo que a vos
2: está
3: te
2: bien
3: pasa.
2: Lo que estoy diciendo.
3: Entonces, ¿qué te pasa? ¿Qué pensás?
2: Me parece que es como too much. No sé si me seduce mucho la idea, la gente en bolas. Hablando de sexo, que para mí es una cosa muy íntima el sexo. Es algo personal, propio, y no es público. Entonces, estar en público hablando de sexo no me parece tan divertido.
3: Bueno.
2: ¿Está mal?
3: No, está perfecto porque...
2: Pido disculpas,
3: no,
2: está que
3: perfecto.
2: No es...
3: No contestaste lo que suele contestar la gente que no se anima a ir.
2: Que lo van a tocar,
3: sí,
2: o que lo van a agarrar.
4: Ah,
2: no,
4: claro,
2: no, eso no tengo miedo.
3: Eso no pasa.
2: No, claro que no.
3: En Sex no pasa.
2: Estoy segura que no.
3: No es un espectáculo participativo. Yo detesto las obras participativas.
2: No, claro.
3: Me hace muy mal desde
2: claro,
3: chico.
2: Ya estás
3: cuando
2: incómodo.
3: Ibas al circo.
2: Que te es una invasión.
4: No, estás incómodo. Claro, ay, que no
3: claro,
4: venga.
3: Claro, en el circo que eligen a alguien, sí, lo suben, se ríe el payaso.
2: Pero mi argumento es diferente. Mi
3: tu argumento es diferente, pero igual tengo algo para decirte.
2: A ver. Dígame.
3: Sex no es una obra en la que se hable de sexo. Porque no es una obra en la que se habla.
2: Ajá.
3: Es una experiencia inmersiva, es un espectáculo envolvente en donde el sexo no es algo de lo que se habla.
2: Ajá.
3: Y el tema de la obra para mí no es el sexo, es la diversidad.
2: Ajá.
3: Y el cuerpo como goce y territorio.
2: Ajá.
3: No
2: está
3: es
2: bien.
3: Lo mismo el sexo.
2: Soy una chica un poco estructurada.
3: No,
4: no, bueno, pero es la idea por
3: sí,
4: ahí
3: sí,
4: también.
3: Para
4: que
3: mí
4: tiene uno.
3: Está perfecto lo que te pasa, porque le pasa
2: claro,
3: a mucha gente
2: seguro,
3: que como la obra se llama Sex,
2: claro,
3: y lo que uno ve afuera es la comunicación, la comunicación de cualquier obra es una cosa estereotipada,
2: claro,
3: ¿entendés? ¿Cuántos tipos a la historia de los años escuché, no voy a ir a ver Brujas porque es una obra de mujeres?
2: Claro.
3: Es la comunicación estereotipada.
2: Claro,
3: Brujas
2: claro,
3: no
2: claro,
3: es una obra de mujeres.
2: No,
3: es una
2: claro,
3: obra
2: es una
3: en
2: obra,
3: donde le pasan cosas y hay una casualidad que es que en escena hay 5 mujeres, pero lo que pasa y lo que sucede no interpela solo a las mujeres. Bueno, Sex también tiene una comunicación que es la que te acota el sistema y empieza a comunicar algo. Y la gente se hace como una imagen, por un lado como si fuera medio el Golden, cosa que no es. Por ejemplo,
2: claro,
3: algo
2: claro,
3: que me encanta aclarar es no hay ningún stripper en Sex.
2: Claro, claro, claro.
3: Nunca trabajaría con un stripper, o sea,
2: claro,
3: los respeto, pero no sé qué pedirle
2: claro,
3: a un stripper más que se desnude.
2: Bueno, vamos a poner un poco de música para pasar este momento, que estamos todos sonrojosos. Me gustaría escuchar a Rafaela Carrá, de Fiesta. Podemos está disponible porque con esa canción... él cerraba, él es José María Muscari, cerraba perdidamente hablando de problemas de y era una fiesta. Había que terminar con una fiesta.

0: señora Patricia Sosa, El mar más grande que hay, de su disco Luz de mi vida de 1992. La asociamos con Fiesta, que era de Perdidamente, porque Patricia fue una de las protagonistas. Me acuerdo que charlábamos cuando estaba ensayando y cuando estaba... Porque simultáneamente yo estaba haciendo Brujas, entonces me preguntaba, y a vos qué te pasa, porque esto de todos los días, yo me canso, decía, yo me canso todos los días, y les encanta, hacen dos funciones por día, por favor, te lo pido. Pero lo pasó bomba, le gustó
1: genial,
0: mucho hacerla.
1: Eso,
0: además
1: tiempo.
0: Es una actriz importante,
1: estuvo
0: Patricia.
1: Estuvo bárbara,
0: es una
1: Patricia,
0: gran
1: me
0: actriz.
1: Encantó.
0: Una
1: me gustó
0: actriz.
1: Mucho trabajar con ella, porque me gusta mucho como persona.
0: Sí.
1: Bueno, cada vez más yo elijo... Por eso antes le dediqué un párrafo a Esteban Pérez y a Máximo Meyer, los que actúan en Luz y yo. Cada vez más yo elijo a las personas porque me gustan cómo piensan y cómo son, para que, en definitiva, me guste cómo actúen, ¿no?
0: Claro, por supuesto.
1: Porque yo creo que uno es un todo.
0: Sí, claro.
1: No es que alguien puede ser un genio actuando y se baja del escenario y es un pelotudo y es bárbaro, ¿no?
0: Claro.
1: No, y sobre todo en el teatro, que tiene esa construcción, como dice Patricia, tan diaria, de tanto tiempo juntos, son como una pequeña familia transitoria,
0: claro.
1: Que para mí es muy importante ese orden humano.
2: De hecho, leía que el actor que hace Lucio no tenía que ver, no era parecido físicamente, sino que lo habías elegido justamente por esto que hablabas recién, ¿no? Por la sensibilidad.
1: Sí, y de hecho, Esteban Pérez tampoco. Me encantaría ser galán como él, pero no. Y tener todo el pelo que tiene Esteban Pérez, sobre todo.
0: O sea,
1: no.
0: Te lo elegiste como quisiste.
1: Sí, en realidad, a propósito, elegí dos actores que no se parezcan físicamente a nosotros. Si vos ves la imagen... la gráfica de Lucio y yo, te das cuenta que estamos Lucio y yo, los verdaderos, atrás, ahí como en sepia, y en primer plano ellos, y me parece que ya la gráfica te está diciendo, no es una imitación.
2: Claro.
1: Para mí era muy importante que se traduzca eso. De hecho, no tuvo nada que ver con el trabajo, que ellos nos imiten. No es que hay...
0: No tienen que hablar como vos.
1: No.
0: Claro.
1: Tienen, o sea, sí hay un fenómeno de que nos habitan, que es diferente a que nos imitan.
0: Claro.
1: Y en ese sentido, lo único que nos empareja son las edades. Digo, Esteban tiene 50 años, como casi tengo yo, y Máximo tiene 20 y pico, y Lucy tiene 18. O sea, esa distancia que hay en ese padre y en ese hijo se tiene que dar naturalmente en escena por las edades también, pero no quería que en nada más se parezcan. Sí. Y la verdad es que siento que no me equivoqué. Que...
0: ¿Es de miércoles a domingo?
1: No, solo viernes y sábados.
0: Ah, solo viernes
1: y sábados. A las 9:30 de la noche.
0: Okay.
1: Hoy puede ir.
2: Hoy pueden ir.
1: Que está escuchando.
2: Se acercan a Avenida Corrientes, 1543.
1: Frente al San Martín.
0: Ok.
2: Entradas por Alternativa Teatral, Centro Cultural de la Cooperación.
1: Que es maravilloso el Centro Cultural de la Cooperación. Hay entradas súper populares. Es un teatro hermoso. Y la verdad es que estoy chocho. También por primera vez. ¿Cuántas primeras veces? Es la primera vez que trabajo en el Centro Cultural de la Cooperación. Era una asignatura pendiente. El Centro Cultural de la Cooperación tiene una programación muy selectiva. Yo había presentado proyectos muchas veces y por diferentes razones no habían entrado, digamos. Y este apenas lo presenté, me llamaron muy conmocionado, que les había gustado mucho el texto, que les encantaba la historia, que les gustaba que sea la primera obra de teatro sobre adopción en la Argentina también. Es un tema que la gente no toca.
0: Claro, claro que sí. Además, seguramente se va a generar, digamos, todos estos aportes desde el arte y desde la cultura y desde la vida, allanan caminos, abren puertas, generan luz, ¿entendés? Es maravilloso. Supongo que conocerás la historia de Marcela Morelo, por ejemplo, que adoptó tres, todos juntos, porque se enamoró de una gordita y la gordita venía con dos más y ahí arrancó hasta que lo concretó. Porque aparte, el tema de la adopción es complejo, no es fácil y no es que vos podés decir yo quiero eso y lo lográs. No sé cómo lo lograste vos, pero...
1: Yo me anoté en una convocatoria pública,
0: claro.
1: Me seleccionaron.
0: Espectacular, espectacular. Y salió
1: todo.
0: Y como
1: te digo, creo que la jueza es...

0: instancia en donde yo dije, yo estoy súper dispuesto a viajar todas las veces que se pueda, pero no puedo armar una rutina de ir todas las semanas a quedarme 3 días, 3 horas para conocerlo. Creo que la vinculación, hay que buscar algo que sea más acorde con una persona que no vive en ese lugar. Uh-huh. Creo que todo eso impulsó a que de alguna manera sea un poco más dinámico que lo que suele ser.
1: Extraordinario. De repente estaba pensando en tu historia como director y como escritor, que habías venido un poco de Love Corrientes.
0: Sí.
1: Y si no recuerdo mal, por ahí estoy diciendo cualquier cosa, a la cama... En la cama. Fue lo primero que hiciste en la calle Corrientes. Sí, entonces, este chico que está loco y ahora lo pusieron en la calle Corrientes y está acá escandalizando a todo el mundo. Me acuerdo de haber ido a ver la obra y haber ido a comer a Edelweiss. Estaba Gerardo Romano, Mónica Ayos...
0: Viviana Saccone,
1: genia.
0: Y Walter Quiroz,
1: qué bombón, qué obrón. Divina. Era, qué linda obra.
0: Hermosa.
1: Cómo me gustó. Y me acuerdo, era como un escándalo lo que estabas haciendo.
0: Claro.
1: Un quilombo.
0: Claro, porque era una obra que se metía como con en un punto con la pareja abierta, cuando todavía no era tema.
1: No.
0: Cuando todavía era un tema muy tabú.
1: Sí.
0: En ese aspecto creo que siempre fui un poquito visionario.
1: Claro.
0: Y me fui adelantando a determinados temas. Pero la verdad que fue un boom esa obra hermosa. También...
1: ¿Eso qué año era?
0: Ay, soy muy malo con
1: los años.
0: Somos
1: malos con los años. No nos olvidamos, no nos importa nada.
0: No tengo ni idea. Pero fue hace mucho.
1: Hace un montón.
0: Sí, 20 años por lo menos.
1: 20 años, claro.
0: Por lo menos.
1: Principio de siglo.
0: Sí, más o menos.
1: Qué increíble pensar.
2: Me llega una pregunta acá de Cris con relación a la elección de los actores y las actrices. Quizá el ejemplo por ahí puede ser Distinguidas, ¿no?
0: Sí.
2: Que era gente que no estaba en actividad.
1: Sí, como... rescataste.
2: Claro, eso también.
1: Fuiste rescatista
2: siempre
1: de artistas.
2: Me llamó la atención, ¿no? Y qué felicidad poder hacer eso, ¿no?
0: Está buena la visión que la fuera tiene de mí. De hecho, dijiste rescatista y siempre Moria dice que Muscari es el rescatista emocional del mundo del espectáculo. Viste, ella que es muy titulera.
1: Sí.
0: O sea, entiendo perfectamente que me pongan como en ese lugar o en ese mote. Lo asumo con hidalguía. Me encanta. Pero no me gusta establecer esa mirada para con la gente que trabajo. Es decir, yo nunca llamo a alguien porque no tiene laburo o porque está fuera del sistema. No soy el San Cayetano del mundo del espectáculo. Yo llamo a determinados actores o actrices que me gustan, tengan o no laburo, estén o no estén en el sistema.
1: Es porque los querés.
0: Estén o no estén.
1: Vos querés
0: vigentes.
1: Eso.
2: Sí. Este para ese papel.
0: Sí.
2: Okay.
0: Porque me gustan, porque me vibran, por lo que fuera. A diferencia de otros directores, me puedo dar el lujo, toco madera, ojalá que siga sucediendo, que como tengo una especie de público de culto, como, bueno, es una obra de Muscari... Los productores en general como que confían un poco en eso que yo quiero hacer. Porque como me funciona, no están tan rompiéndome las pelotas como le rompen las pelotas a otros creadores de no, tiene que estar en tal lugar.
1: Claro,
0: no,
1: claro.
0: Tiene que estar en la última de Netflix.
1: Sí, claro.
0: Y también porque creo que el propio sistema entendió que esa... recuperación, entre comillas, o eso, es parte de mi sello. Entonces también es como querer sacarle un componente a la Coca-Cola y hacerla más amarga. No, la gente que le gusta la Coca-Cola viene con ese sabor. Si no te gusta la Coca-Cola, bueno, te compras la Pepsi. Pero entonces ese no soy yo.
2: Claro.
0: Y en ese sentido, creo que también el transcurso del tiempo, la cantidad de obras, me fue dando un, no sé cómo decirlo, como una mezcla entre seguridad y empoderamiento para poder pararme frente a un productor y decirle, bueno, mira, esta idea que me compraste es con esta gente que quiero llamar, no con otros.
1: Perfecto.
0: Y yo no soy una persona que le guste convencer a nadie para trabajar. Lamentablemente hay mucha gente vigente, entre comillas, que están muy atrapados en que los convenzan, ¿viste? Yo te llamo, te ofrezco... todo lo que tengo para ofrecerte, mi mayor gana, mi deseo de que seas el protagonista o seas parte de mi próxima obra, pero si no tenés ganas de leerla, está muy enquilombado, tu agenda es un quilombo, gracias, pues sigo por otro.
2: Claro.
0: Y en ese sentido como que tengo algo medio, no sé si es de ego o de valoración, que siento que lo que hago está bueno y que...

0: no tengo que estar pidiendo, rogando, convenciendo a nadie.
1: ¿De qué signo sos?
0: De Escorpio.
1: ¡Ja, mierda!
0: Porque siento que eso da malos resultados.
1: Dios mío, ¿viste? Dios mío.
0: Si vos convences a alguien, eso después en algún punto se nota. La persona que tiene que estar arriba del escenario tiene que estar muy autoconvencido de querer estar ahí. Uh-huh. Y ser el cuerpo de mis ideas. Y como decía Sandra, o esto que le llama la atención a las cantantes o a los cantantes que a veces actúan, es un compromiso casi mormónico.
1: Claro.
0: Ir todas las noches al teatro y algunas noches hacer dos funciones y hacer notas para que la gente vaya al teatro continuamente, que es algo que un cantante, por ejemplo, lo hace de vez en cuando lanza un disco, cuando lanza un recital. Y bueno, después la cosa anda, o bueno, se van de gira o lo que fuera. En cambio, el teatro es como si hicieras una ópera todas las noches. Hay que llenarlo, hay que llevar la gente.
1: Es un ritual.
0: Claro, es un ritual. Y hay que comunicarlo, y eso también lleva un laburo de parte de la figura,
1: claro.
0: No solamente de parte mía.
1: El que habla es José María Muscari, está de invitado central de este programa Soy Nacional. Todo gira alrededor de José María Muscari. Por eso recién la nombrábamos a Marcela. Vamos con Marcela, que nos cante un poco, y después le vamos a regalar un vino y le vamos a agradecer mucho a José María Muscari, que estuvo aquí hoy.

0: Nuestra amiga Marcela Morelo junto a Daniela Mercury, ponernos de acuerdo del disco Fuera de Tiempo 2007. Nos vamos a una tanda y volvemos.
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8: 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Debido a su ubicación cercana al polo sur magnético y a la escasa contaminación lumínica, la base ofrece condiciones excepcionales para contemplar este fenómeno natural, producido por la interacción de partículas provenientes del Sol con el campo magnético terrestre. 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
8: Secretos del fin del mundo.
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0: En nuestro mes aniversario nos damos lujos como, por ejemplo, haber compartido este programa con José María Muscari, talentosísimo escritor y director de teatro. Convocador rescatista.
13: Emocional.
0: Rescatista emocional, que dice, según la UAN, y hombre que va sedimentando sus obras teatrales. Recién le pregunté, ¿en qué andás? Y entonces me contó algo que ya puede contar, que es nuevito, y que se viene.
14: Se viene en octubre a la calle Corrientes, 15 años después de su estreno original en la Argentina. Voy a volver con una obra que me dio enormes satisfacciones, que se llama Ocho Mujeres, basada en la película de Ozón, uh-huh. Una película francesa.
0: Bellísima.
14: Bellísima, con Catherine Deneuve, que hicimos hace 8 años con un elenco hiperestelar y que ahora vuelve con sus actrices originales y 2 nuevas, porque hay 2 que ya no están, ¿no?
0: Están en otro plano.
14: Exacto, que están en otro plano, a quienes les mandamos un beso enorme, a Hilda Bernard y Norma Pons. Pero bueno, en esta nueva oportunidad van a estar del elenco original María Leal, Cecilia Dopazo, Mónica Villa, Silvia Pérez, Juana Repeto y Emilia Mazer.
0: ¡Bah!
14: Y las 2 nuevas,
0: ¡qué bueno!
14: Nuevas son Graciela Dufo y Marita Ballesteros.
0: ¡Pero qué hermoso!
14: Un elencazo.
0: ¡Qué alegría!
14: No, 8 nombres muy poderosos.
0: Esto va a la calle Corrientes,
14: sí,
0: en octubre.
14: En octubre.
0: Bueno, enhorabuena.
14: 8 mujeres, que es la versión de la película, una comedia con una intriga, con un thriller, bajo el lema de cuánto tiempo puede guardar un secreto, cuánto tiempo se puede guardar un secreto entre mujeres. Está muy buena la obra.
0: Es extraordinario. Ya la quiero ver. Sí. Yo no la vi en su versión original.
14: ¿No la viste?
0: No, no la vi.
14: Estuvo 3 años en escena.
0: Sí, sí, yo sé que fue un éxito enorme.
14: Un éxito total,
0: enorme. Soy poco teatrera. Me cuesta ir al teatro porque no tengo el hábito.
14: Mira.
0: Viste, no arranco. Cuando voy estoy chocha.
14: Claro.
0: Me encanta. Pato me lleva mucho porque a ella le gusta mucho el teatro.
14: Ahora tienen que venir a ver Lucy y yo.
0: Pero por supuesto.
14: No esperen a octubre para las 8 mujeres.
0: No.
14: Lucy y yo la tienen que venir a ver porque les juro que les va a encantar.
5: Viernes y sábado, 21:30, entradas por Alternativa Teatral en el Teatro de la Cooperación.
14: Exactamente.
5: Al lado de San Martín.
14: Exacto.
0: Bueno, tenemos un Malbec para usted.
14: Ay, me encanta.
0: ¿Te gusta un vinito Malbec que nos va a regalar la familia Cazone? Se llama La Florencia, es rico, rico.
14: Bueno.
0: Y gracias, José María, por venir.
5: Este mediodía distinto, ¿no? Este mediodía distinto.
0: ¿Qué mediodía diferente? Me
5: encantó.
0: Te agradezco mucho, gracias. De verdad. Gracias por venir. Y vamos a escuchar
5: De la playlist.
0: Una de las canciones que forma parte de Lucio y yo, que nos chusmeó. Pero igual hay que ir a ver la obra, más allá de escuchar la canción. Gracias.
14: Gracias a ustedes, chicas.

0: Lisandro Oscar, la canción se llama ¿Qué haces? Q' haces, parte de la banda de sonido de Lucio y yo, de José María Muscari, que estuvo todo el programa de hoy.
1: Me gustó este mediodía diferente. A mí me gustó también.
0: Bueno, y tengo en mis brazos nuestra guitarra Gracia, que es la última vez que la estoy tocando, así que no sé si voy a cantar o no, pero como que la quería tener en los brazos, porque se me va.
1: Claro.
0: Se nos va el lunes 24 de agosto, vamos a estar despidiéndonos de esta guitarra Gracia, que se va a ir a alguna parte. Alguien se va a llevar esta guitarra. Y todos vamos a estar celebrando los 10 años de Soy Nacional en el auditorio de Radio Nacional, Maipú 555. Tenés que estar de 18 horas en adelante tratando de conseguir una entrada, que no va a ser tan fácil.
1: El evento es libre y gratuito, pero tiene capacidad limitada. Y a las 20 arrancamos con esta peña de Soy Nacional.
0: Exactamente.
1: ¿Vos ya sabés lo que vas a cantar ese día?
0: No, todavía no sé.
1: Bueno, no, para que lo cantes.
0: Saber,
1: ¿no?
0: Hoy es sábado y pasado mañana tengo que cantar y no sé cantar.
1: Ya tenés que ponerte a practicar.
0: No,
1: para
0: no,
1: mí que lo sabés, no, y es sorpresa.
0: No.
1: Bueno, y ese día vamos a estar sorteando esta guitarra con toda la gente que nos escribió durante estos meses a nuestros... A nuestra casilla. De mail.
0: Soy Nacional. Bueno, pero ya fue.
1: Sí.
0: Ahora
1: sí.
0: Ya está. Hoy pueden, todavía, los que escuchen hoy
1: y
0: pueden
1: tengo que poner, o sea, sí.
0: Mañana domingo vos vas a trabajar.
1: Sí, voy a
0: trabajar.
1: Vas
0: a estar juntando cosas.
1: Todo lo más que se pueda, escriban. Una sola vez.
0: Soy Nacional 2020@gmail.com o @soynacional870 de Instagram.
1: Tenemos algunos mensajes para leer.
0: Por favor.
1: En general. Bicis que esperan, puso. Ajá. Buenas tardes, escuchando desde Chivilcoy, entibian la tarde y el corazón. Quiero participar por el sorteo de la guitarra, abrazo inmenso.
0: Gracias, Sandra Cupelino. Hola Sandra, genia, estoy volviendo de unos días de vacaciones por Santiago del Estero, soy de Venado Tuerto, la quiero para regalarle a mi marido, muy bien.
1: Santi de Cultura Permanente, quiero la guitarra para que venga a Villa Lago Meliquina, camino de los Siete Lagos Neuquén.
0: Estuve ahí,
1: ¿sí?
0: Estuve ahí.
1: Es hermoso. Para mi hija y sus amiguitos, dice Santi.
0: Maite Chocoarte, hola Sandra hermosa, siempre brillando, te abraza mi corazón, hermosa guitarra, así es.
1: Gabriela Mercedes, te escuchamos todo el camino, hermoso programa, quiero mi guitarra para mi nieta Alma, volviendo de Santiago a Río Cuarto.
0: Ay,
1: Córdoba.
0: Me gusta cómo estamos paseando. Córdoba, Manu. Sandra, soy de La Pampa, participo por La Baguala. Oh, Manu 478, bien.
1: José Luis Domenech Navarro, también yo necesito esa guitarra para ser un poco más nacional.
0: Silvina Simón, 1969. Hola Sandra y equipo.
1: Mira qué mensaje.
0: Me encantó escucharte. Igual, no escribo por la guitarra, solo por ganas de escribirles. Paso muchos días en el campo, acompañada por los animales preciosos y por la gente que me llega a través de la tecnología como ustedes. Disfruto mucho el programa que hacen. Escucho música que adoro y conozco otra nueva para mí. Y las charlas, bueno, son una delicia. ¡Qué bueno! Me acompañan durante las comidas, pongo mi plato frente a la computadora, le doy play a Soy Nacional y ahí... Llegan de a poco Ana Prada, Malena Muyana, Marilina, Lito, Mochi, Magdalena y tantos otros convocados por Sandra. Ah, Sandra, compartimos signos del zodíaco, Tauro y Gallo, 12 años más pequeña porque nació el 21 de abril del 69 y también el mes de nuestros respectivos cumpleaños, coincidencias que el personaje aquel de la Tana Ferro le parecerían tontas y que yo disfruto. Beso grande y abrazos para todo el equipo. Qué buen mensaje.
1: ¿Viste qué buen mensaje?
0: Para, ¿cómo se llama? Silvina, te mando un abrazo.
1: Silvina Simón. Graciela Berger, dije, me anoto para el sorteo.
0: Y bueno, todo lo que nos escriben, les vamos a dedicar un par de canciones nacionales y populares.

0: responsables, Babasónicos, desde adentro, 2016, y antes Soda Stereo, Canción Animal, el último concierto del año 97. Se está terminando este programa, muy buen programa de Soy Nacional.
1: Diferente.
0: Queremos agradecerles a todos que estén por allí, diciéndoles que hoy cumple años Raúl Alberto Peralta. ¿Quién es?
1: ¿Quién es?
0: ¿Quién es?
1: ¿Quién es usted?
0: Un chico negro que vino de Rosario, porque son... Vino... No. Sunchales, provincia de Santa Fe. Le dicen el negro. Tiene una voz que hasta el día de hoy... No sé cuál... 80 y largos cumple ahora.
1: 82, ¿no?
0: 2, 3, 4. Ojo, ¿eh? Se dio el gusto de cantar por todas partes. Fue nombrado visitante ilustre de Los Ángeles, de Tokio, de Rosario, de Buenos Aires... 30 horas de teatro, 17 largometrajes. No, tremendo.
1: Integrante del Club del Clan.
0: Impresionante la carrera, trayectoria, sí. Y la importancia del Negro Lavie, claro. Que es de él, es que estamos hablando. Y nos parece que no puede terminar mejor este programa de Soy Nacional que con un dúo muy, muy grosso. Porque para mí ella, como cantante de tango, es la mejor. Una de las mejores, porque siempre dije que era la Tana. Sí. Pero María Graña, una grosa total, junto a Raúl Lavie, van a cantar dos bolerazos tremendos del disco de Lavie, Las Mujeres de Lavie 2009. Esta tarde vi llover y somos novios. Raúl Lavie, María Graña. Yo soy Sandra Mianovich, esto Soy Nacional. Gracias, Chavito Schiavone. Gracias, Juli. Gracias, David. Gracias, Cris Rego. Gracias, Machpato. Y será hasta dentro de 7 días. ¡No! El lunes nos encontramos. El lunes en Radio Nacional, en el auditorio, a las 18, a las 20 horas, sintonizar Radio Nacional. Vamos a estar en vivo. Gracias.

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1: Hora 15 en la República Argentina. Formación en capital humano. La ministra Sandra Petovelo visitó junto a empresarios el Palacio Unzué de Mar del Plata. Fue con el objetivo de presentar los avances en las obras del próximo centro de formación que lanzará su cartera. Fenómeno social. El psiquiatra Christian Plebs recalcó por Nacional que el trastorno del espectro autista tiene causas sociales.
2: Esto excede un diagnóstico médico, sino, como decimos, es un fenómeno social complejo que nos está hablando de que en estos últimos 30, 50, 100 años, todo lo que necesita un cerebro y un niño de nuestra especie para crecer y desarrollarse, lo estamos interfiriendo. Estamos como llegando a un lugar donde falta de movimiento, falta de juego temprano, estrés, quizás sobreabundancia de aspectos de alimentos que no nutren, de distintas intervenciones que pueden estar afectando. Entonces, no hablamos de una causa que está causándolo, porque eso ya en los últimos 30 años descartamos que vamos a encontrar una causa. Son múltiples factores de riesgo que van apilando sobre el desarrollo de un bebé.
1: Fórmula 1, Franco Colapinto se mostró conforme con su desempeño durante la clasificación para la carrera de mañana.
3: Con mi laburo muy contento, creo que hice una gran clasificación. La realidad es que estamos más lentos que los Vicari y que los Audi, así que, o sea, no es nada nuevo, ¿no? La verdad, estar atrás de ellos. Fue una buena sesión, creo que muy maximizada por nuestra parte, aparte del último run que me sacaron con muchos autos. Tuve que dejar pasar a 3 en el outlap y pasé a 4 en el bushlap, un desastre, tuve mucho tráfico y... Y en la vuelta anterior perdí una décima con Lawson, que quedó delante de mí en una curva lenta, con el aire sucio, pero en general fue una buena sesión, muy buenas vueltas.
1: El tránsito con Ernesto Arriaga.
4: A esta hora todo el tránsito en la zona de la ruta 12 y 14, autovía del Mercosur, hacia Entre Ríos, Concordia y Chajarí, normal. Corrientes, Paso de los Libres está habilitada, por favor, circular a esta hora con una velocidad promedio de 90 para combis y 80 para camiones. El paso Cristo Redentor está abierto hasta las 21 horas del día de hoy.
1: En Santo Tomé, Corrientes, donde nos escuchás por AM780 y FM100.5, temperatura 13 grados 2 décimas, humedad 46%, el cielo está ligeramente nublado. En Buenos Aires, temperatura 14 grados 7 décimas, humedad 34%, el cielo está despejado.
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2: Hola, hola, hola, hola, hola, hola, hola, hola, hola, hola, hola, hola, hola, hola, hola, hola, hola, hola, hola, hola, hola, hola, hola, hola, hola, hola, hola. Muy buenas tardes, ¿cómo le va? ¿Cómo anda? Bienvenidos a Fútbol Show Nacional, 15 horas, 6 minutos. Arrancamos con todo este fin de semana futbolero en el espacio donde Radio Nacional, y le agradecemos a ustedes los oyentes, estamos otra vez en el podio con una medición que no decae nunca, que se sostiene, se mantiene, por momentos crece. En este momento se sostuvo. La verdad que nunca imaginé que se iba a sostener por tercer mes consecutivo, así que las mediciones son gracias a ustedes y a la labor de nuestros compañeros de Fútbol Show Nacional, a las transmisiones justamente de los partidos de fútbol de la máxima categoría de nuestro deporte nacional, pero además también tenemos mucho polideportivo. Sábado medimos en el podio, bien arriba, detrás de las dos potencias, de los dos gigantes, por ende somos los mejores dentro de los normales. Y el domingo está un poco más bravo el panorama, pero también compitiendo muy, muy, muy arriba. La verdad que nos encanta y le agradecemos primero a ustedes, a los oyentes, y personalmente le agradezco a todos nuestros compañeros que hacen un esfuerzo muy, muy importante. Es más, voy a ser sincero, de todos los que hacen el esfuerzo, el que menos esfuerzo hace es el que está hablando, y se llama Jonathan Kolitsky. Y una de las que más esfuerzo hace es la jefa. Y cuando hablo de la jefa, hablo de Julieta Natalucci, que ayer estuvo trabajando en el empate de San Lorenzo ante Estudiantes de Río Cuarto, y hoy está aquí, habiendo llegado, no sé, 11:30 de la mañana, a preproducir el programa. ¿Cómo le va, Julieta Natalucci, la jefa, mi jefa, nuestra jefa?
3: ¿Cómo va, Johnny? Qué placer enorme saludarte a vos, a toda la gente que se suma a estos programas de Fútbol Show Nacional, ya los clásicos de todos los sábados, a la espera de que arranque el fútbol que tanto nos gusta, a la espera de que arranque las transmisiones que tanto escuchan ustedes. En este caso será la de Independiente, en un ratito nada más con los relatos de Eladio Arregui y los comentarios de Agustín Domper. Obviamente el WhatsApp siempre prendido para escucharlos ustedes, para que opinemos juntos, porque el programa sin la gente no funciona, al 11-3-870-7485. Y obviamente con muchísima información, porque ayer arrancó la fecha 6 de fútbol argentino, porque River define el pase a los cuartos de final de la Sudamericana el próximo miércoles en el Más Monumental, porque hoy juega Independiente, porque mañana hay un clásico Racing Boca que vamos a estar hablando sobre eso, porque hay un partidazo River Vélez también, esperando a ver si River puede continuar con la victoria en el torneo local. Y por supuesto, están jugando los Leones contra Inglaterra en el Mundial de Hockey. Hubo Fórmula 1, hubo sprint, hubo clasificación, grandes noticias en la clasificación a nivel personal, grandes noticias.
2: Lo imaginé.
3: Mañana habrá carrera, así que estamos para informarles de todo lo que nos pidan.
2: Ya nos podemos ir, porque la verdad que hizo un paneo periodístico. Qué bien que está Natalucci, la jefa, está recargada, muy bien. Se ve que
4: La Pol la puso de mil maravillas.
3: Y empecé el día muy bien.
4: Y encima no perdió San Lorenzo. No dije si, no ganó.
3: No sé si quiero hablar de lo que fue ayer.
4: Va a tener que hablar de San Lorenzo, de Fórmula 1. Yo le voy a también preguntar, usted la que sabe, pero yo tengo inquietudes en la Fórmula 1 y necesito saber. Porque yo estaba contento y después no sé si terminé tan contento.
3: Yo creo que tendrías que estar contento.
4: Bueno,
3: después... O no sé si contento...
4: Después le voy a decir conforme. Por qué. Porque no solamente le voy a estar hablando de Colapinto, sino del auto pensando a futuro. Yo pensé que estaba para un poquito más. O se ve que el conductor 1 de Alpine no estuvo tan bien en la quali. Pero bueno, lo vamos a hablar en un ratito. Lo voy a presentar a él. Se llama como el ex jugador de Lanús. Seguramente le habrán hecho el chiste mil veces, así que por favor no le hagan el chiste. Va a ser nuestro estudio centrales. Va a empezar a conocernos lentamente. Lo que sí le voy a decir que hoy tiene una prueba de fuego. Porque si hoy no aprueba, justamente, valga la redundancia, esta prueba de fuego, no te lo puedo creer.
3: ¿No dejaste de decir fuego?
4: Y yo hay gol de Talleres Remedio Escalada. ¿Cómo le va Miguel Almirón? Antes de saludarlo le tengo que decir que excursionista, que ahora me doy cuenta que en 5 minutos ya está perdiendo una final porque es el duelo de los 2 punteros con público visitante. Si pierde excursionista yo creo que puede ser despedido hoy mismo. Veremos qué dice la jefa. ¿Cómo anda Miguel Almirón?
5: ¿Cómo le va?
4: Bienvenidos a Fútbol Show Nacional.
5: ¿Cómo le va, Johnny? El saludo gigante para Juli. Sí, la verdad que es tremendo lo que está pasando en este momento en el ascenso del fútbol argentino. La derrota parcial de excursionista.
4: Me lo grita encima.
5: De Talleres de Remedio de Escalada, jugando como visitante. Una final, ¿por qué?
4: ¿Por qué?
5: Porque Talleres con este resultado se va a 59. Villadálmine tiene 58. Excursionistas queda con 56. Camionero 55 y Arsenal, que está empatando 0-0 por ahora, se queda con 54. Está todo muy peleado en lo que es la Primera B Metropolitana, esperando para ver quién es el nuevo ascendido a la Primera Nacional del fútbol argentino. ¿Quiere que le comente cómo empezó la fecha el día de ayer de la Liga Profesional?
4: Despacito, antes que nada, en la primera salida le quiero decir que del 1 al 10 ya le pongo un 20.
5: ¿Ah, sí? Bueno, sí. Gracias, muchas gracias.
3: Viste que Valdés hablaba del ascenso. Y ahora tenemos otra persona.
4: No, arrancó con el ritmo que me gusta.
5: ¿Ah, sí?
4: Con la energía, fuerte, sabiendo lo que le iba a preguntar. Ahora, el gol de Talleres le quitó, si del 1 al 10 le puse un 20, ahora le tengo que bajar un 4.
5: No me diga. Entonces reprobé.
4: No, y siempre...
3: Está aprobado.
5: A ver qué dice el operador allá.
4: ¿Qué dice el operador técnico?
5: Ah.
4: Mati Arreceigor, perfecto.
3: Mati va donde le convenga igual.
5: Claro. Aprobado, bueno, gracias. Bueno, yo quiero la aprobación de la audiencia hoy, ¿eh?
4: Me gusta. Me gusta que entienda todo.
5: Hoy.
4: Se ve que todo lo que le dije hace un ratito ya lo aprendió. Tiki, tiki, tiki, tiki. Le comí el cerebro.
5: Dale,
4: la cabeza.
3: Menos mal.
4: Casi me regalo. Sí. Mire que la jefa es ella. La que tiene.
5: ¿Sí?
4: Yo puedo decirle todo lo que quiero.
5: No, pero no me interesa la aprobación de los jefes. Quiero la aprobación de la audiencia.
4: No se tiene en cuenta de los jefes porque lo vamos
5: 870,
4: a hablar.
5: 11-3-870-74-85. Ya, dale. Manda el mensaje, quiero saber cómo va a funcionar hoy.
4: Haga usted la pregunta, la consigna, porque nosotros cuando arrancamos con consigna yo tiro 78, Nataluti 20.
3: No funciona ninguna.
4: No. A ver, ¿qué consignaría usted, por ejemplo? A ver, para arrancar, la primera. ¿A dónde nos tienen que escribir, me dijo, me repite?
5: 11-3-8-70-74-85.
4: Lo dice como a mí me gusta decirlo, le agradezco. ¿Cuál es la consigna del día? Mire que regalamos de todo, remera del equipo que a vos te gusta, todo regalamos.
5: Y la consigna del día hoy puede ser, vamos a hablar un poco de Independiente, que va a ser la transmisión del día de hoy.
4: A ver
5: si va a levantar cabeza Independiente hoy, ¿no? Puede ser.
4: Es una consigna que no está mal para el día, Nataluti, no sé qué dice
5: para el
4: usted.
5: Día, oh.
3: No sé si termina de convencer a la gente la consigna.
4: No le gustó a la gente.
5: Lo vamos a cambiar. ¿Está bien la sanción a Leandro Paredes y a todos los futbolistas de la selección argentina?
4: No es una mala consigna.
3: Esa está mejor.
5: Esa está mejor, ¿no?
4: Entonces ya tenemos dos consignas.
5: Tenemos dos, hay que elegir, hay que votar ahora.
4: Perfecto, muy bien. ¿Usted qué consigna tendría, Nataluti?
3: A ver, podríamos... Estoy pensando. River se juega todo en esta semana.
4: Bueno, yo iba a ir también por el lado de River.
3: Estamos de acuerdo, sí, que también. River se juega todo y el miércoles puede también ser un día definitorio.
4: Puede serlo, pero no creo que suceda.
3: Puede serlo.
5: Puede ser.
3: Es la semana.
5: Claro.
4: A ver.
3: Donde Coudet puede despedirse de River si las cosas no salen como corresponde.
4: Yo creo que sí.
3: Es el ultimátum que tiene Coudet esta semana de partido ante Vélez. y el partido de Independiente de Santa Fe de local, el miércoles a las 21:30?
4: Yo le voy a preguntar a los hinchas de River.
5: Yo le hago una consulta.
4: Ah, veo que agarró el... Me gusta.
5: Perdón.
4: No, agarró el bastón rápido. Bien, porque acostúmbrese, porque esto puede ser
5: sábado.
4: Sí, claro,
5: por supuesto. Bastante cuando uno anda continuo. Medio chueco, agarra el bastón. A ver. Si no, no tiene forma de caminar.
4: Bastoné, ¿qué te va a preguntar?
5: Le quiero hacer una consulta.
4: ¿Sí?
5: ¿Será que le están haciendo la cama a Coudet?
4: No
5: o al presidente de River.
4: No, ¿cómo va a ser tan duro?
5: O alguien, porque digo, no puede ser que River no consiga resultados.
4: Pero
5: bueno,
4: empezó a levantar.
5: Pero consiguió el resultado con Argentinos Juniors. Empató en Bogotá.
4: Entonces eso está bien.
5: Usted dice que está bien un empate en Bogotá.
4: Sí, muy bien.
5: Después de cinco derrotas consecutivas.
4: Y bueno,
3: para
4: le ganó Argentino.
3: El técnico de River no puede decir bajo ningún
4: Ahí
3: concepto
4: está, Nataluti, me entendió.
3: Que el empate estaba bien. Y en otras palabras, que fueron
4: que lo fue a buscar, dio la impresión que dijo.
3: Entonces, el técnico de River y de Boca... Los técnicos no lo pueden decir bajo ningún concepto.
4: Aunque lo piensen.
3: Porque están en Boca River. Aunque todos pensemos lo mismo, sí. Más por cómo llegaba el conjunto de Coudet, ¿no? Las lesiones, Almada del banco de suplentes porque estaba medio cargado, el equipo que se estaba consolidando. Aunque todo eso que ya sabemos era una realidad, no lo puede decir nunca en conferencia de prensa, y menos con la liviandad es la que la dijo, casi riéndose, ¿no? Diciendo, el empate estaba bien, más o menos es lo que vinimos a buscar. No puede pasar nunca.
5: ¿A vos te gustaría unas declaraciones como la de Horacio Melgarejo, el técnico de Cienciano, contra los periodistas en conferencia de prensa?
4: A ver, ¿qué dijo Melgarejo? ¿Y cuándo lo dijo?
5: No siempre se las agarra con los periodistas. A veces trata de no responder, o a veces dice, ¿jugamos mal? ¿Te parece que jugamos mal? ¿Y qué es jugar bien para ustedes? O sea, siempre es como que entra en debate con todos los periodistas.
3: Igual una cosa es la soberbia, porque tampoco que Cienciano es el astro del fútbol, ¿eh?
5: Claro.
3: A ver, pierde más de lo que gana, por así decirlo.
4: Le estamos pegando a Cienciano.
3: No.
4: Nunca imaginé arrancar un sábado pegándole a Cienciano de Perú.
3: No.
5: Empezamos a todo.
3: Sí tuvo una buena fase este último partido, estos octavos de final, pero tampoco le vamos a decir que Cienciano es una máquina que no para de ganar, porque le ha costado muchos partidos.
4: Gana por la altura,
3: entonces,
4: por ahora.
3: Entonces seamos un poco realistas también.
4: Bueno.
3: No esperemos esa soberbia.
4: Muchas preguntas.
5: Muchísimas.
4: Ya tenemos preguntas de River.
5: De Cienciano.
4: Para los hinchas de Boca que están escuchando del otro lado.
3: Te lo dejo vos.
4: ¿Es mejor la campaña de Úbeda que la del Vasco Arruebarrena?
5: Mamita querida.
4: Pregunto, Úbeda a esta altura del torneo, el torneo pasado, tenía más puntos que Arruebarrena.
3: Pero Arruebarrena le está dando una identidad al equipo, una idea de juego.
4: Úbeda tenía 7 puntos, Arruebarrena tiene 6. Pregunto, en la previa jugada contra Racing, ¿es mejor lo de Arruebarrena que lo de Úbeda? Si voy a los números, no sé.
3: No.
4: Ah, bueno.
5: Pasa que lo de Arruebarrena todavía no se puede analizar bien. ¿Por qué? Porque recién empezó.
4: A mí me dijeron, en otro lado, vos sos un salame. Sí, no podés preguntar eso. Eso es otra cuestión. Yo la pregunto igual. En San Lorenzo, la Piponeta, el hombre que instaló el biribiri del Boca y la Bombonera, pregunto, ¿a qué jugó San Lorenzo ayer?
3: A nada.
4: Qué duro que están todos.
3: No, San Lorenzo no jugó
5: ahora,
3: a nada.
5: No lo dudó ningún segundo, ¿no? Para decir eso.
4: ¿Usted se le imagina a Nataluti, hincha de Huracán o de San Lorenzo, por cómo habla?
5: ¿Y cómo se lo imagina usted? ¿Cómo se lo imagina la audiencia?
4: Claro.
5: ¿Cómo se imagina el operador? Quiero escuchar al operador.
4: No, pero ¿usted la tiene con el operador? Escúcheme.
3: Pobre Mate Arrecegor.
4: Arrecegor está para operar.
5: No importa.
4: Está para operar.
5: Usted me dijo, hay que hacer de todo.
4: Hay que hacer de todo.
5: Hay que ser multifacético.
4: Sí, no cuente todo lo que le digo fuera de aire, porque si cuenta todo nos vuelan a los 5 minutos.
5: No,
4: a usted, a mí.
5: No me diga.
3: A Nataluti.
4: Por favor, se lo pido. Necesito saber que Perazzo está en otra, pero cuando esté escuchando Perazzo, ¿qué piensa del nuevo estudio central que tenemos? Por ahora me gusta, pero
5: bueno,
4: ojo con pasarse de rosca, porque acá...
5: No, para nada.
4: Acá como la Fórmula 1, ¿te pasás de largo en una curva?
5: Cagaste.
4: Ah, bueno, el vocabulario, bien, me gusta. Me gusta que vaya por ese lado. Bien. ¿Cuándo tenemos tanda, Nataluti?
3: Y media.
4: Perfecto.
3: Yo te digo, mirá que estamos hace
4: ¿cuándo,
3: tiempo.
4: ¿Cuándo? Sí, no, pero yo me pierdo. ¿Cuándo vendemos entonces? Porque me dice a las 15 y a las y media, y 45.
3: Y media son las tandas, en cada hora que comienza hay noticias.
4: Sí, eso
3: vos
4: lo
3: podés vender cuando
4: ahora
3: quieras.
4: Bueno, vamos a vender. ¿Quién vende hoy? El que esté.
3: Joven.
4: Joven. Vamos a escuchar a Jove, lo vamos a vender un poquito, después nos vamos a meter de lleno, como dijo Miguel Almirón, con la primera o la fecha de la primera edición del fútbol argentino, mucho ascenso, porque sigo pispeando a ver si Excursionista me lo empata y no me lo empata. Vendemos con Jove y después nos metemos de lleno con la primera edición del fútbol argentino, la primera nacional, la primera B, también el Federal A y la Fórmula 1.
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0: Fútbol Show Nacional, 15 horas, 20 minutos. Nataluti.
1: Sí.
0: Relata entonces a Regui.
1: Eladio Regui.
0: Comenta Domper.
1: Agustín Domper.
0: En vestuarios, ambos.
1: El querido, nuestro compañero de programa.
0: El más amado.
1: El más amado.
0: Por
1: 8 veces amado.
0: Qué bárbaro.
1: El del mate, que hoy no tenemos.
0: Sí, sabe que cuando venía me dolió y dije, no, lo traje yo, que salame.
1: A mí no se me ocurrió tampoco. La voz que todo el mundo quiere escuchar.
0: Un distinto. Hincha de Morón también, que ayer se lo empataron sobre la hora.
1: El querido Hernán Valdés.
0: Qué bárbaro. ¿Van a relatar y comentar?
1: El Aguirre y Agustín Domper.
0: ¿Pero qué partido?
1: Ah. Independiente.
0: Se lo digo yo, sí. Claro.
1: Independiente contra Independiente de Mendoza.
0: Perfecto.
2: El choque de los independientes.
0: Claro, tiene algo para aportar.
1: De la gimnasia.
2: Sí, claro.
1: Gimnasia de La Plata con la Gimnasia de Mendoza.
2: Bueno, pero no va a ser el único partido del día de hoy, porque va a arrancar a las 4 de la tarde Gimnasia frente a Gimnasia de Mendoza.
0: Muy bien.
2: Choque de gimnasias.
0: Ahí está.
2: Pero en el bosque. En el bosque.
0: Claro. Bien, claro. Acá yo, mire que acá pasamos factura por todo, pero me encanta. Usted tiene lo que necesitábamos.
2: Ah, bueno.
0: Ojo. Con
1: no pasarse.
0: Las curvas, claro, son tremendas.
1: Hay un límite muy fino.
2: A las 16 horas también van a jugar en Tucumán, en San Miguel de Tucumán, Atlético Tucumán frente a Instituto. 21 horas, Newell's Old Boys en el Parque de la Independencia recibe a Banfield. Y en el mismo horario, Huracán Riestra. Esto es lo que es la jornada de sábado.
0: Claro que me encanta que haya desarrollado. Usted va a dar cada gol, ¿no?
2: Sí, por supuesto.
0: Cada incidente. Usted está para relatar, por ejemplo, ¿no?
2: Sí, también.
0: Por ejemplo, acá, improvíseme esta jugada del Everton contra el Crystal Palace, no importa los jugadores. A ver qué vio.
2: Se viene Juli, Nataluti, la va tocando para Eladio Arregui. Atención, amaga para acá, para allá, toca la pelota para Juli. Atención, se viene Juli, atención, va, pegó, golazo. ¡Golazo de Juli!
0: Me encantó, porque tiene improvisación. Pero
1: se lesionó, bueno, claro. El juego salió cabilla.
0: Yo quería que me narre lo que estaba viendo por la tele.
2: ¿Y usted quiere que narre? Bueno, se están saludando los técnicos en este momento.
0: ¿Quién
2: se
0: es?
2: Terminó el partido. Impresionante.
0: Muy bien.
2: Leeds golpeó en el final y festejó ante el Nottingham.
0: Muy bien, ello quería. Muy
2: ahí está,
0: bien.
2: Gracias.
0: Porque Perallo acá te pide tic y usted tiene que
2: responder. De todo, claro.
0: Nosotros tenemos una teoría. Hay que saber todo y lo que no se sabe se inventa.
2: Sí, por supuesto.
0: Y en eso Nataluti tengo entendido que es la mejor a la hora de inventar. ¿O no, Nata?
1: Gracias, yo lo tomo como una laguna.
0: Perfecto. Bueno, vamos a hablar. Tenemos de todo. Me repasó entonces...
2: La primera división.
0: ¿Cómo se juega? ¿Los resultados de la primera nacional a esta altura de la jornada?
2: A esta altura de la jornada, Tristán Suárez y Agropecuario están empatando 0-0. Van 21 minutos del primer tiempo. A las 15:30 van a estar jugando Almagro frente a Colegiales. En el mismo horario, Nueva Chicago, Atlanta. Defensores de Belgrano, Almirante Brown. También San Miguel frente a Colón. Patronato, Gimnasia de Jujuy. San Martín de San Juan, Gimnasia y Tiro. 16 horas, Chaco Forever frente a los Andes. 22 horas, Central Norte, en el norte del país, recibe la visita de Estudiantes de Caseros.
0: Muy bien, me encantó. Le encantó, Natalia.
1: Sí, ¿y la área metropolitana no la mencionamos?
2: También. Conchera. En este preciso momento, no quiero decir el resultado.
1: Dígalo.
2: Lo digo, bueno, no me va a crucificar.
1: Que no lo inhiba.
2: Talleres de Remedio de Escalada le está ganando.

0: racha de no perder en los últimos dos partidos.
1: Bueno, si vos querés ponerlo de esa manera tan optimista...
0: Busqué el lado positivo.
1: No hay lado positivo. No hay lado positivo porque la realidad es que ayer fue un partido inmirable. Si somos realistas y me pongo...
0: Poco tajante
1: la compañera.
0: Me
1: pongo la ropa de Jonathan Kolivsky cuando le toca hablar.
0: Ah, eso sí.
1: Cuando hace sus editoriales en Instagram.
0: A ver qué digo.
1: Es inmirable el San Lorenzo que jugó Gorosito.
0: Entre tantas cosas lo que digo, ¿no?
1: No juega a nada. San Lorenzo ayer jugó, y con todo el respeto que merece Estudiantes de Río Cuarto, un equipo del interior que ascendió a la máxima categoría, que le costó mucho.
0: Bien.
1: Un equipo que en un par de fechas puede estar descendido. En un torneo que acaba de empezar, que se jugaron únicamente 6 fechas.
0: ¡Qué duro!
1: Y que ya en pocas fechas puede estar descendido, matemáticamente descendido. Último en la tabla anual, último en los promedios. San Lorenzo no le pudo meter un gol a ese equipo. San Lorenzo no pudo ni intentar jugarle a ese equipo. Y es más, hubo tramos del partido donde incluso podría haberlo perdido. Como por ejemplo, al principio del primer tiempo.
0: Mire que yo tengo cosas positivas a San Lorenzo y después también lo voy a debatir con usted.
1: San Lorenzo le cuesta jugar sin un 10, sin una persona creativa. Quien ocupa ese rol es Facundo Gulli, lesionado. No estuvo en el partido y no tiene quien lo reemplace. Se le lesionó también Del Prete, el jugador que podía cambiar un poquito la dinámica del juego, aunque no estaba bien desde lo físico, sufrió un desgarro, es decir, que no lo tuvo para este partido. Nicolás Blanco, quien era lateral derecho que había debutado en el Clásico ante Huracán y que venía haciendo las cosas bien en la primera división, también se desgarró, es decir, que tuvo que volver a jugar Herrera, que había estado recién recuperado. Se lesionó Matías Reali en el segundo tiempo, tiene una contractura en el isquiotibial.
0: Son todas pálidas, pregunto. ¿No sí. me va a dar una positiva?
2: No hay ninguna positiva, parece.
1: Tuvo una contractura, perdón, en el aductor, no en el isquiotibial, así que le van a hacer estudios a ver cómo evoluciona. Pero San Lorenzo, la realidad es que no juega nada.
0: Pero
1: y
0: si
1: le
0: no tiene jugadores, por lo que me
1: factura.
0: Dice.
1: No es eso.
0: Se lesionan todos.
1: Tiene nombres, pero no tiene una idea de juego San Lorenzo. No sabe a lo que juega. Tiran la pelota y van para adelante, como se puede. Tiene a Rodrigo Mendy de centro delantero, que si no le llega la pelota tampoco puede hacer demasiado. Un Alexis Cuello que no está en su mejor nivel, es decir, que no le sale una tampoco al delantero. Y después no tiene mucho más, pero más allá de que no tenga tal vez nombres de jerarquía, sí. vos tenés que tener un técnico que te ordene el equipo. Y San Lorenzo no lo tiene. Si nos jactamos de la victoria ante Unión en el nuevo gasómetro el fin de semana pasada, bueno, sí. qué mal que estamos, ¿no? Porque San Lorenzo ganó con poco y nada. Hubieron 5 tiros al arco en ese partido. Bueno, en los 90 minutos, entre los dos equipos.
0: Escúcheme, mientras usted que habla muy bonito, muy bien, y la verdad que la felicito, San Lorenzo, si yo me fijo solamente en los últimos 2 partidos, poco tendenciosa mi mirada...
1: Esa fue la declaración de Pipo Gorosito ayer en conferencia.
0: ¿Qué dijo?
1: Sacamos 4 de los últimos 6.
0: ¿Y no recibió goles?
1: ¿Y si jugó contra equipos que no patean al arco? ¿No fue mérito alguno?
0: Uy, ¿hay gol de Inglaterra?
1: Sí. Porque 2-1, los Leones siguen ganando frente a Inglaterra, cuarto están ya, quedan 11 minutos de partido.
0: Una vida.
1: Un montón en el hockey. San Lorenzo, cuando jugó contra equipos que más o menos podían llegar al arco, como Huracán, no apareció. San Lorenzo no apareció.
0: ¿Usted, Almirón, tiene algo para decir al respecto o no?
2: San Lorenzo, la verdad que está más o menos perdido en el campeonato. ¿Qué quieres que le diga?
0: ¿Qué son 2 negativos? ¿Me trajeron 2 negativos
2: pero,
0: hoy a la mesa?
2: Yo digo la verdad, yo digo lo que veo. O si no, póngame acá una grilla, un...
0: No, por ahora no marcamos tendencia, hasta que el día de mañana nos toque marcar tendencia.
2: ¿Hay que defender a algún dirigente de San Lorenzo?
0: No, no, para nada. Acá no nos casamos con nadie. Fíjese que ahí algunos no pueden entrar a la Bombonera.
2: Ah.
1: Las cartas de documentos llueven acá, sí. En fútbol subnacional.
0: Sí. Y las que pueden seguir lloviendo, ¿no? De acá un año y medio pueden pasar tantas cosas.
2: De todo, de todo.
0: Qué bárbaro, sí, sí, está complicado.
1: Hoy estamos con por ahora, equipo, puede ser más.
2: Por ahora está ingresando San Lorenzo
0: ver,
2: en lo que son los ocho primeros del grupo A.
0: Perdón, ¿cuántos puntos tiene San Lorenzo?
2: 7.
0: Boca tiene 6.
1: Pero... Buenísimo. Pero si hablamos
0: Boca tiene 6.
1: Si hablamos del anual, que es la que te clasifica a una Copa Internacional el próximo año, que es lo que tiene que aspirar San Lorenzo, hoy en día está en el puesto 16 con 29 puntos. Está bien, el último clasificado es Independiente con 33. River también está fuera, está 11º. Pero está lejos San Lorenzo en la tabla anual. Y tiene que aspirar a sumar puntos para eso, más allá de los playoffs. Es aspirar a clasificarse a la Sudamericana por la tabla anual. Y hoy está lejos porque no tiene una idea de juego. No sabe a lo que juega San Lorenzo. Pipo Gorosito no le puede inculcar la idea al equipo.
2: ¿Qué está pasando con los grandes? Esa es la gran pregunta.

0: bien.
1: Otra pregunta más.
0: Otra pregunta
1: ¿Cómo
0: más.
1: ¿Cómo estamos con los tópicos? Me encanta que ya venga para nuestro lado. 1000 tópicos.
0: ¿Qué está pasando con los grandes en el fútbol argentino? Normalmente teníamos un campeonato, si no era campeón River, Boca, Racing, no había otro campeón. Hoy en día tenemos a campeón, por ejemplo, a Platense.
1: Ah, se metió en contra la gente de Platense. No. A ver, ¿quién más salió el campeón?
0: Independiente Rivadavia.
1: Ah, se metió en contra Independiente Rivadavia, Miguel.
0: No nos digas así porque...
2: Y la Copa Argentina, ahora después vamos a repasar el cuadro, pero recordemos que si Boca le gana a Vélez, se enfrentan a Racing y Boca.
1: ¿Sabe qué? Me voy a pelear con los dos ahora. Porque ustedes dos que ningunearon a Platense e Independiente Rivadavia. Platense está entre los 8 mejores de América e Independiente Rivadavia casi juega con Platense, perdió por penalti.
2: Está bien, pero quiero decir, en la Copa Argentina, después vamos a ampliar el cuadro.
0: Pero le
2: pero
0: fue
2: Boca
0: bien.
2: Vélez juegan entre sí. Si Boca pasa, se enfrenta a Racing en los cuartos de final.
1: Sí, es una carnicería.
2: Bueno, o sea que se van a eliminar entre ellos. Claro. Estadísticamente hay casi 60% de posibilidades o un poco más
1: que
2: lo gane un equipo de los denominados chicos.
1: Sí, eso Argentina. Es verdad.
2: E incluso hay un 30% de que lo gane un equipo que nunca salió campeón en su historia.
1: Pero usted es una dirigente política, ahora me habla todos los números.
2: ¿Para
1: es que, sensacional.
2: Hablando de qué le pasa a los grandes,
1: todo.
2: Hablando de lo que le pasa a los grandes, esa es la realidad.
1: Vamos a ir a una tanda, porque son las 15 horas 31 minutos. En un ratito sale el maestro Perazo.
0: Bueno.
1: Va a ser un calificativo de su trabajo. Me parece que por ahora viene muy bien, Almirón.
0: Lo vamos a esperar. Esperemos que no me bajen los puntos de estar hablando de talleres de remedio de escalada.
1: Sí, ¿a usted no le importa o no le importa lo que opinan los jefes?
2: Porque hace 5 minutos dijo, no me importa lo que digan los jefes, me importa lo que diga la gente.
1: Tiene dos jefes.
0: A mí me importa todo.
2: Que la gente tiene mucho cariño por Jonathan Golibsky porque le habla.
0: Sí, pero me están diciendo que yo estoy perdiendo puntos por decir que está ganando talleres de remedio de escalada.
2: Hay que repetirlo todo el tiempo eso.
1: Sí, pero...
2: Hay que saber cuándo decirlo.
1: Esto va a ser muy clarito. A las 17 horas vamos a tener una resolución del partido y ahí Jonathan Golibsky se hará cargo, ¿no?, de... Bueno. Su limpieza, su continuidad o no en el programa. Yo creo que a esta altura va a continuar. Oyentes, después prepárenme los oyentes, por favor. ¿A dónde tienen que escribir?
0: 11-3-870-7485. Ese es el número de WhatsApp de Nacional para todo el país.
1: Perfecto, muy bien. Bueno, a ver, léame Horacio de Mendoza, que me manda mucho amor, seguro. Nos manda mucho amor.
0: Muy buenas tardes, les hablo el Vasco Etzurra, dice, desde Travelín Chubut, quisiera, en lo posible, la camiseta de excursionistas.
1: Sí.
0: Ya.
1: ¿Qué dice? No, lea lo que dice.
2: Horacio de Mendoza.
0: Sí, Horacio de
1: Mendoza. A ver qué dice, el de arriba,
0: dice... Soy Horacio de Mendoza, ya sabemos que sos... Lo digo.
2: Dígalo.
0: Ya sabemos que sos un salame.
1: No.
0: No es necesario que digas que trata de no equivocarse tanto.
1: Trata de no equivocar.
0: Trata de no equivocarte tanto.
1: Ay, Dios. Escuchá la
0: Nati, que es la que más sabe que vos, bueno. Sabe más
1: que
0: vos.
1: Qué bárbaro. Gracias, Horacio. La verdad que... Vienen muy bien estos mensajes así alentadores. Claro.
0: Saludos a la gente de Mendoza.
1: Y Martín Escurra, que había escrito, que después por ahí lo salteamos. A ver, repítame qué dice.
0: De Chubut. Dice, hola Nacional. Horacio.
2: No, muy buenas tardes.
0: Les habla el Vasco Escurra desde Travelín Chubut. Quisiera en lo posible la camiseta de excursionistas. Ya.
1: Qué grande. Sí, estamos perdiendo.
0: La nostalgia. Me da nostalgia al escucharlo, dice, me recuerda a mi paso en la década del 60 jugando en la quinta y en la sexta.
1: Bueno, esperemos poder dar buenos resultados a la vuelta. Nos vamos a una tanda, te hace ya mucha información y escríbanos al 11-3870-7485. Queremos que le den amor a Nataluti, que está enojada con San Lorenzo, pero que está contenta.
2: Con la Fórmula 1.
1: En un ratito lo hablamos.
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3: 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El Parque Nacional Tarampaya ocupa una superficie de aproximadamente 215.000 hectáreas que se ubican al sur de la provincia de La Rioja y hace 225 millones de años era un bosque tropical con grandes lagunas y una nutrida fauna autóctona. Tarampaya significa río seco del Tala, el nombre con el que los pueblos originarios bautizaron la zona. Estos ríos permanecen secos durante gran parte del año y solo se vuelven ríos cuando llueve, lo cual ocurre muy poco. Por eso se los usa como caminos para llegar de un sitio a otro. Cuesta creer que por allí, hace millones de años, transitaron los primeros dinosaurios. Allí se descubrió el lago Suchus Tarampayensis, uno de los más antiguos del planeta. 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
1: Continuamos en Fútbol Show Nacional, 15 horas 38 minutos, estaremos aproximadamente hasta las 18 horas, donde comenzaremos con la previa de Independiente Avellaneda e Independiente Rivadavia. Querido Miguel Almirón, por favor, más mensaje de los oyentes.
2: Saludo gigante a Darío Olivera de Jardín América Misiones, que está escuchando la transmisión, todo lo que es el programa, a nuestros amigos.
3: Perdón,
2: que
3: nos, al gol, ¿sí?, de los Leones.
1: Vamos
2: todavía, 3-1.
3: 3-1, faltando 3 minutos para el final del partido. Argentina le gana a Inglaterra. Tanto se habló con el partido de Argentina en el Mundial. Con Argentina-Inglaterra. Bueno, acá también en el hockey masculino, 3-1 le está ganando para subirse entre los más altos del grupo E en el que están ahora.
1: Muy bien, ¿qué más?
2: Un saludo gigante para nuestros amigos de San Juan. Dice, hola, ¿realmente ustedes son siempre así? Nos preguntan. No paran de comer.
1: O paran para comer. Por favor, le pido que no me invente la oración porque me cambia todo, sí, ¿eh?
2: Hola, amigos. ¿Ustedes son realmente así,
1: sí,
2: o paran para comer?
1: Perfecto.
2: Genial, Show Nacional. Mis tres últimos, 845.
1: Bueno, a ver, somos siempre así.
3: Sí. ¿Está bardeando o nos está
1: echando? Sí, no entendemos.
3: Yo creo que no es una bardeada porque sigan siempre así. Sí. Pero nos está echando boludo.
1: Claro, dice genial. Le mandamos un saludo a Michael de Albardón. Claro, dice, genial el Show Nacional. Bueno,
3: o sea,
1: tratamos, creo que es un elogio.
2: Puede ser, gracias, claro, decimos, por supuesto.
1: Sí, gracias. Michael. ¿Qué más tenemos? A ver.
2: Un saludo gigante para Adolfo, que nos manda un mensaje, un saludo. Dice, están escuchando al mejor locutor de Argentina.
1: ¿Qué dice Ramón de Tafí Viejo?
2: Quiero la camiseta, dice, de Boca para el museo. La camiseta de Boca para el museo. Aguante Nacional, y nos manda una foto de Talleres Ferroviarios de Tafí Viejo. Historia y pasión, una bandera amarilla con todo. Deben ser los integrantes esto, ¿no?
1: Sí.
2: Así
1: sí.
2: Que bueno,
1: linda
2: mandamos
1: bandera.
2: Linda bandera. Le mandamos un saludito gigante.
1: Perfecto. ¿Cómo están los resultados en la Primera B Metropolitana?
2: En este momento sigue 1-0, Talleres de Remedios de Escalada, el vencedor en 36 minutos del primer tiempo. Argentino de Merlo y Arsenal de Sarandí están empatando 0-0. Mismo resultado para Flandria Liniers. Defensores Unidos frente a Bursaco y Tusaingó frente al conjunto de Deportivo Merlo. Deportivo Armenio frente al conjunto de Real Pilar. Y a las 19 van a estar jugando Quilmes, Argentino de Quilmes, digo, frente a Villa San Carlos.
1: Muy bien, bueno, estoy viendo que absolutamente todos los partidos de la Primera Nacional, todos de la B Metropolitana, están todos 0-0 menos uno. Es increíble. Es increíble. Bueno, hablamos de San Lorenzo ya. Antes de pasar a hablar de Independiente, de Racing, que va a jugar contra Boca en un clásico maravilloso, de lo que será River Vélez en el día de mañana y el resto de la fecha, vamos a hablar un poquito de Fórmula 1. ¿Qué pasó
3: yes,
1: hoy a primera hora? ¿Qué pasó en la F1?
3: Estuvo la carrera sprint, recordemos que es la última edición que tendrá Zandvoort en el calendario de la Fórmula 1. Se despide un gran circuito, a mi entender, de la Fórmula 1. Hubo fin de semana sprint, es decir que...
1: Voy a opinar también del circuito. Es muy lindo, pero para mí es aburrido.
3: Es un poco histórico por lo que genera Max Verstappen, en realidad, porque queda en Países Bajos, que es de donde proviene el 4 veces campeón del mundo de la Fórmula 1.
1: Me gusta ese peralte donde dobla y agarra la recta principal.
3: Es muy lindo. Tiene 14 curvas, 74 vueltas, 4.000 kilómetros.
1: ¿Cómo sabe todo usted? ¿Perdón? 4.000
3: metros. 4.000
1: metros,
3: 4.000 kilómetros, dije. Era un poquito largo, era.
1: Sí, yo he entendido igualmente, pero 4, por la duda aclaramos.
3: Hubo fin de semana de sprint, es decir, que solamente estuvieron en las prácticas libre 1. Hay que recordar eso porque me parece que después va a ser importante para ampliar la información sobre lo sucedido con Alpine. hubo solamente una práctica libre, después estuvo la clasificación de la sprint el día de ayer a las 11 de la mañana y hoy a las 7 de la mañana se corrió la carrera de sprint donde dio como ganador a George Russell, quien salió desde la pole position, segundo Charles Leclerc y tercero Lando Norris. Ahorita más tarde, a las 11 de la mañana, estuvo la clasificación principal, la clasificación para la carrera
1: pregunta?
3: De mañana. ¿Sí?
1: Mientras usted habla, lo hace tan bien que uno a veces la deja transcurrir sí. Por la manera en la que informa. Pero pregunto, ¿usted vio el sprint en vivo o como quien le está hablando que se hizo el salame, se levantó 9:40, vio el sprint y después siguió con la clasificación, pero ya había sucedido el sprint?
3: Lo que hizo es el salame.
1: Ah, muy bien. Y pregunto, ¿usted vive, ve Fórmula 1, Almirón?
2: No lo suelo ver a veces.
3: Entonces tiene que ir de la mesa.
2: Sí.
1: Ay, no, la vamos a... Siempre y cuando haga un gol excursionista, todo está bien.
2: Pero eso está más difícil.
3: Bueno, listo,
2: prefiero,
3: la mesa.
2: Prefiero levantarme a las 5 de la mañana.
1: Bueno, está bien. Por ahí se va a levantar y no va a venir nunca más. No, por favor. Por favor. Bueno, y cuando usted ve en diferido como quien está hablando, sí. El sprint, ¿usted ya sabe el resultado o se hace como yo que finjo
3: no,
1: demencia?
3: Yo abro las redes sociales... No, para... Me fijo quién ganó la carrera, me fijo cómo terminó y después lo veo.
1: ¿Y si no está contenta por
3: sufro
1: cómo terminó?
3: Ansiedad, no la veo.
1: Ah, ¿y el tercer puesto? ¿Le gustó? Porque iba segundo su piloto.
3: Iba segundo, fue una buena maniobra de Leclerc que lo termina sí. pasando a Lando Norris. Quedé conforme. Mucho más feliz después a las 12 de mediodía.
1: Para resumir el sprint, ¿quedó conforme con su Norris?
3: Sí.
1: Con Colapinto, que hizo lo que pudo.
3: Tuvo una buena largada nuevamente de Colapinto, adelantó un lugar, sí. Es lo que mejor
1: Tsunoda
3: le sale.
1: Tsunoda se metió detrás de Lawson, ¿no? Digamos.
3: Es lo que mejor le sale a Franco Colapinto, es más, ha salido como el que mejor tiempo de reacción tiene entre todos los pilotos de Fórmula 1. El ranking lo hizo la cuenta oficial.
1: 0.148.
3: Exactamente, y eso habla también de la capacidad que tiene para las largadas, que es creo el punto fuerte del piloto argentino este año y que le ha permitido también sumar muchas posiciones. Incluso arrancando desde muy atrás.
1: Es verdad.
3: Franco terminó en el puesto 12, no podía hacer mucho más. Recordemos que suman los primeros 8 en la carrera sprint, no los primeros 10, como siempre en las carreras principales.
1: Y Gasly bien, ahí.
3: Y Gasly cumplió.
1: Bien.
3: ¿Qué pasa? Después estuvo la clasificación.
1: Ahí está.
3: Si vamos a lo que le importa a todos los argentinos, a todo lo que nos importa a los argentinos, ¿cómo le fue a Franco Colapinto? Bueno, Franco finalmente terminó en el puesto número 14.
1: Me dolió que por 3 milésimas no quede 13.
3: Muy poca diferencia, pero su compañero de equipo, Pierre Gasly, largará 11º. Es decir, ambos pilotos de Alpine pasaron a la Q2, es decir, a la siguiente instancia, pasaron sí. El primer corte de clasificados en la quali. No pudieron pasar de eso. La buena noticia es que como ya lo había adelantado Alpine y como lo había adelantado el propio Franco Colapinto, el equipo llevó un paquete de mejoras importante a Zandvoort, pero solamente había alcanzado para un auto. Como Pierre Gasly, de piloto francés, es el piloto número 1, quien las va a usar este fin de semana, que las está usando este fin de semana, es él. Franco recién las utilizaría para Monza, que es la carrera que se va a disputar en septiembre. Esta es la única que hay en agosto, la de Zandvoort. Es decir que Franco estaba con el auto, el mismo auto que terminó antes del parate de verano.
1: Que era bastante limitadito.
3: Exactamente, que ya lo había pasado Audi y lo había pasado Racing Bulls, que sí. Son la competencia directa que tiene Alpine en el campeonato de constructores.
1: Este aquí.
3: Bueno. La realidad es que Gasly tampoco tuvo mucho tiempo para probar las actualizaciones del auto porque hubo una práctica libre nada más, que eso lo termina perjudicando también. Es decir, yo veo mucha gente enojada con el paquete de actualizaciones, pero la realidad es que tampoco hubo mucho tiempo para probarlas, para probar distintas variantes, para ver cómo le cae el auto.
1: ¿Sabe que tiene razón?
3: Práctica libre.
1: Ya me levantó el ánimo.
3: Pero, igualmente, sin el paquete de mejoras de Franco Colapinto, hizo un gran trabajo, creo que le sacó provecho, sacó lo máximo que pudo del auto, no podía estar más adelante, tal vez un puesto 13, pero también salió con mucho tráfico en esa vuelta clasificatoria que tuvo en la Q2. Gasly tampoco pasó a Q3, es decir, que están los dos más o menos pareja, muy pocas décimas de diferencia, máximo 400 de diferencia hubieron entre ambos pilotos, así que es un buen fin de semana para Franco, teniendo en cuenta lo que tiene, lo limitado que está. Después habrá que ver en la carrera, si uno confía en las largadas que tiene el argentino, bueno, ¿por qué no ilusionarse con pelear un poco los puntos?
1: Sí.
3: La realidad es que hoy Alpine está detrás de Audi y Racing Bulls.
1: Ahí está.
3: Veremos si con el paquete de actualizaciones ya aprobado para Monza, que es otro circuito con otra carga aerodinámica, le puede servir para dar el salto que necesita en comparación con esas dos escuderías.
1: ¿Me puede explicar por qué no hace video de YouTube o en redes sociales hablando de Fórmula 1?
3: Lo voy a empezar a hacer.
1: Si lo hace también, bueno. Mi amargura era que en la clasificación Gasly quedó detrás de Bortoleto y Limlack.
3: Sí.
1: Estamos hablando de Audi, como dijiste bien vos, y Racing Bull. Pero me tranquilizaste un poco diciendo, no, pará, que faltó un entrenamiento más, se le hubiera venido bien a Gasly.
3: Es que es una realidad. A ver, por eso los equipos prefieren las tres prácticas libres y no todos los fines de semana de sprint, porque cuando uno lleva actualizaciones necesita tiempo para probarlas. Con una práctica libre, que está bien, se extiende el tiempo que tenía normalmente, porque es una hora y media a comparación de una hora de antes, no llegás a probar todo lo que necesitás. Antes tenés tres prácticas libres y acá tuviste una. Es decir,
1: verdad.
3: Si hubiese tenido tres para desarrollarlas, para ver cuál es la configuración que mejor le queda al auto con esas actualizaciones, bueno, ahí es otra cosa. La realidad es que tuvo una práctica libre, no sacó ventaja. Es positivo para Franco, porque van a estar casi iguales en la clasificación y veremos también en la carrera. Eso es lo importante. Después yo creo que el paquete de mejoras le va a servir al PIN. Se verá recién cómo son realmente en Monza y con los dos autos teniéndolas. Eso es lo importante.
1: Lo último, y yo le voy a preguntar al Mirón porque sé que hay muchos goles en la Primera Nacional y también algún que otro en la Primera B Metro. Me llamó la atención que en 24 vueltas Gasly haya terminado en la sprint a 30 segundos del séptimo Hamilton.
3: Es que hay mucha diferencia también.
1: Pero más de un segundo por vuelta le sacó. En un circuito pequeño.
3: El tema es que los primeros cuatro autos, que el orden después lo podemos hablar, pero Mercedes número uno, yo creo que hoy McLaren, Ferrari están cabeza a cabeza. El cuarto vendría a ser Red Bull. Le sacan una eternidad de distancia a los equipos de la zona media. En la zona media baja están muy parejos entre Racing Bulls y Audi, un poquito más atrás Alpine y mucho más atrás Williams, Cadillac, Aston Martin.
1: Sí.
3: Pero no puede ni competir con un auto como Ferrari. No puede ni competir, no le llega ni siquiera con el paquete de actualizaciones porque el auto, a comparación de la Ferrari, no tiene esas mejoras que necesitaba para poder darle, aunque sea una cercanía de 5 segundos, 6 segundos, como sería un poco más lógico. Quedó muy atrás, también es una realidad, hubo factor un poco de lluvia, hubo un clima que complicó un poco la previa que habían preparado los equipos, pero yo creo que mañana en la carrera va a ser otra cosa y todos se van a equipar un poquito más, sobre todo la zona media.
1: Mañana la carrera comienza a las...
3: 10 de la mañana, Lando Norris largará desde la pole.
1: Bien, le iba a decir, ¿por qué me habla de Norris? Claro, larga desde la pole.
3: Larga desde la pole.
1: Tuvo razón.
3: Lando Norris tuvo una gran clasificación, está demostrando mucho esta temporada. Quiero decir.
1: Ah, bueno, se viene el análisis de Norris, que nadie lo preguntó.
3: Sí, por supuesto,
1: nadie...
3: porque me parece que es importante recalcarlo.
1: ¿Que está puntero en el campeonato?
3: No, pero veo mucha gente que está hablando del nivel de Lando Norris, que lo tuvo siempre. El tema es que hay mucha opinión personal.
1: Me hizo acordar.
3: Hay mucha opinión personal con el piloto británico.
1: Le gusta un poco la jarana, ¿no?
3: Sí, bueno, como muchos jugadores de fútbol. Pero
1: el
3: no
1: videíto del otro día, ¿qué estaba? ¿Chupete o había algo más?
3: No. Era alcohol.
1: ¿Seguro?
3: Está el video completo después.
1: Ajá.
3: El live completo. Pero Lando Norris está haciendo una gran temporada con lo que puede. Recordemos que las primeras carreras casi ni las completó porque tuvo muchos problemas en el auto, mucho más que Oscar Piastri. Y no es un tema de si están tocando un auto o el otro, sino que McLaren le costó esta nueva reglamentación del auto. Se termina sentando el único piloto, no Mercedes. O sea, el único piloto, no Mercedes,
1: sí,
3: que llegó a la pole position en esta temporada fue Lando Norris dos veces.
1: Ni Ferrari tuvo.
3: Sí, Ferrari ganó carreras.
1: Es un buen dato.
3: Pero el único piloto, no Mercedes, que llegó a la pole position en esta temporada, Lando Norris, y dos veces. Así que eso un poco habla del piloto más allá del auto y de sacarlo mejor. Bueno, Lando Norris está demostrando hace varios años que es un gran piloto, es campeón del mundo, está teniendo una muy buena temporada con lo que tiene. Veremos si mañana puede llevarlo a una nueva victoria.
1: Hay que ir pensando en un nombre para su canal de YouTube. Le va a poner... Julieta Natalutti.
3: Sí, no sé. Puedes pensarlo.
2: Puede ser también.
3: Puede
2: ser algo bien original, es como su nombre.
1: Pero eso es lógico más que original.
2: No, pero y sí, claro.
1: Yo creo que tendría que jugar con el algoritmo de F1, me parece a mí. Pero bueno,
3: sí,
1: no sé.
3: Sí, podría andar. Puede ser uno para...
2: Puede ser también, está bueno.
1: Bueno, consulte lo que le conviene. Pero haga videos que habla muy bien.
3: Lando Norris de la pole, muchas gracias.
1: Sí, hablando de Norris, no
3: pero
1: para.
3: Pero hay que decir el orden. Lando Norris de la pole, segundo George Russell, tercero Kimi Antonelli, cuarto Oscar Piastri.
1: Cuarto sí. Piastri.
3: Quinto Charles Leclerc, ese es el orden de...
1: Perdón, pero ¿y no lo terminó pasando Hamilton a Leclerc? Sobre el final, que parecía que se venía la lluvia. Pero bueno, a usted no le importó mucho más allá de lo de Norris, así que tampoco le voy a meter...
3: Una clasificación rara, aparte, porque faltando un minuto 40 estaban todos en los pits.
1: Claro. Es más, cuando ya terminaron todos, faltaba un montón de tiempo, así que no actualizamos. Vamos a los resultados en la Primera Nacional.
2: Claro que sí, nos vamos a Mataderos. Ahí está ganando Atlanta 1-0 con gol de Lucas Rodríguez en el minuto 13. Y en el cuyo del país, San Martín de San Juan se hace fuerte como local. Le está ganando a Gimnasia y Tiro 1-0 con el gol de Coronel en el minuto 10.
1: ¿El resto de los resultados?
2: 0-0 el empate, digo, entre Tristán Suárez y Agropecuario. Almagro está empatando frente al conjunto de Colegiales, también por el mismo marcador. Defensores de Belgrano y Almirante Brown sin goles. San Miguel y Colón también sin goles. Patronato frente al conjunto de Gimnasia de Jujuy también sin goles. Esto en la Primera Nacional.
1: ¿Y en la Primera B Metro? ¿Quiere alguna cortina musical, algún tema en especial usted?
2: Sí, puede ser algo más movidito. ¿Tenés un electro?
1: Ah, no, mirá, a Reseigua.
3: Electro pidió.
2: ¿Puede ser electro, algún electro?
1: Radio Nacional es como que es un
2: poco... cuarteto, ¿tiene cuarteto?
1: Bueno, cuarteto mejor, puede ser.
2: ¿El cuarteto puede ser?
1: Sí, nosotros vamos al cuarteto.
2: A ver, vamos cuarteto, canción, dale. Prepárenme la lección del operador ahí.
3: El baile de la...
1: De la
3: cocotera.
2: ¡Ay, qué
3: Mati!
2: Bueno!
1: ¿A quién le gustó el Mirón de la cocotera?
3: Baila de la cocotera.
2: A ver.
1: Va a ser su tema a partir de ahora, el baile de la cocotera. Si le gusta, ¿eh?
2: A ver, ¿cómo va a salir?
1: A ver ya,
2: cómo
1: ya
2: sale.
1: Viene. El baile de la cocotera debe estar en alguna computadora. Escuche.
2: A ver, subile.
1: Ah, le gustó eso. ¿Te vieron? A ver, dejémoslo. ¡Baila! ¡Perazo, baila!
2: Se juega la Primera B Metropolitana en este momento. Talleres de Remedio de Escalada le está ganando a Excursionistas 1-0. Entre tiempo, Argentino de Merlo y Arsenal de Sarandí están empatando 0-0. Flandria y Liniers 0-0. Gol de Defensores Unidos que le está ganando en este momento a San Martín de Bursaco por la mínima. Entre tiempo, Ituzaingó y Deportivo Merlo están empatando 0-0. Armenio y Real Pilar 0-0. A las 19, Argentino de Quilmes frente a Villa San Carlos.
1: Sigue bailando el hombre a las 15 horas 55 minutos, se ríe, respiró.
3: A la noche, entonces, estaba
2: esperando el partido del Real Madrid a las 4 y media de la tarde.
3: 4 de la tarde.
1: Claro.
2: 4 y media.
1: Ahí está, la corrigen y todo. Para
3: no, pero yo estaba bailando así a las 4 de la tarde, ¿no? El partido.
1: Claro. Qué bárbaro. Así que baila mucho, ¿no? ¿Le gusta bailar?
2: Puede ser, sí, parece que como que le da más entusiasmo y más vida, ¿no?
1: No, pero en la vida, eso lo tiene que decidir usted, no sé si
2: no, pero al bailar es como que al mismo aire de la radio le das vida, ¿no? Sí. Le das un poco más de interpretación.
1: Pero eso está muy contento con su labor.
2: Ah, sí, bueno. Sí.
1: Pero
2: me alegro mucho.
1: A él le gusta la humildad, de todas maneras.
2: No, claro,
1: porque
2: por
1: viste
2: supuesto.
3: Que tierra.
1: Pero eso es así. Es un jefe que le gusta también el cachengue, por eso todo se llama show, pero también le gusta la seriedad porque estamos Radio Nacional.
2: ¿Quiere que probemos hacerlo con tango? No va a combinar, ¿no?
1: ¿Qué quiere hacer con tango?
2: No, los resultados con tango, estamos probando un estilo.
1: Yo no la quiero ver a Talotti porque veo que se tienta. A ver,
2: no.
1: ¿Cómo sería? A ver, ¿tenemos un tango a Reseigo? ¿Vamos a buscar un tango?
3: Perdón, Mati.
1: Perdonanos, Mati. También después nos podés venir, cachetear.
2: No, pero estamos haciendo laburar
3: estar,
2: extra, ¿eh?
3: Qué
2: ojo,
3: contento
2: ojo,
3: de estar
2: tiene...
3: Zarra, ¿no? Con la victoria para ser de Atlanta.
1: Sí, sí. Usted, acá cada club de ascenso tiene un simpatizante dentro.
3: Tres,
1: de...
3: en realidad. Atlanta, Zarratea, Excursionistas, Johnny y Morón, no, el querido Hernán
1: Valdés. Y Pagano, que va y viene, es de Almagro.
3: Ah,
2: Almagro,
3: verdad.
2: Claro.
1: Pará. ¿Y después a quién más tenemos? ¿Alguno?
3: Nadie más.
1: Bueno, Pedazo de Mercedes,
2: sí.
1: Gervasio Rocha de,
3: es
1: de Flandria.
3: No,
1: oh, tenemos. A ver.
2: Ahí
3: y
2: está,
3: Garabale,
2: a ver.
3: De Colón.
1: Garabale, y de Defensores, Nico Álvarez.
3: Ahí está.
2: A ver cómo van las cosas. Vamos a la Primera C.
1: A ver, vamos, siga.
2: Entre tiempo, Yupanqui está perdiendo 2-0 frente a Atlas. Victoriano Arenas está empatando frente al conjunto de Berazategui por 0-0. JJ Urquiza le está ganando 2-0 Argentino de Rosario. Mercedes está ganando 1-0 frente a Zacachispas. Y está ganando el Deportivo Paraguayo y es noticia. 2-1 frente a Juventud Unida. 0-0 el empate entre Alén y Lugano. Y Cañuelas está empatando 0-0 frente a Leones de Rosario. Esto es en la primera C Metropolitana.
3: Y tenemos formaciones del partido que arranca ahora a las 4 de Gimnasia de La Plata ante Gimnasia de Mendoza.
1: ¿Y quién me va a brindar esa información?
3: El querido Juan Gijón, que tuvo una semana dura.
1: ¿Qué dice? Perdónelo,
3: ojalá que venga Juan Gijón y nos los crucemos. Porque yo quiero que me diga en vivo y en directo su opinión sobre Steinbach. Porque yo quedé muy indignada con Steinbach.
1: ¿Usted quedó indignada?
3: Yo quedé indignada con Steinbach y la expulsión que sufrió. Y Gijón me decía, no, hay que aplaudirlo, me decía.
1: ¿Por qué? ¿Porque pegó una patada?
3: Sí.
1: Y bueno, así le fue.
3: Y bueno.
1: Encima, el mismo día que va y gana 3-0 en Chile Estudiantes, Gimnasia quedó fuera de la Copa contra Riestra por penales, claro. El martes. ¿Qué 72 horas que tuvo Gimnasia y qué 72 horas Estudiantes? Ya no vamos a ir a las noticias.
3: ¿Vamos con los 11?
1: ¿Con quién arrancamos?
3: Con el local, con Gimnasia y Esgrima de La Plata.
1: Y deme el 11.
3: En el arco, Infran, Barros, Esqueloto, Bautista. En la defensa, Cortazo, Martínez, Torrejón, Miramón, Augusto, Max y Nicolás. Barros, Esqueloto, Fernández, Auzmendi y Colazo. El 11 de Gimnasia y Esgrima de La Plata.
1: Así va el Lobo Mendocino.
3: Paco Rigamonti en el arco, Paredes, Mondino, Muñoz y Recalde, Antonini, Singolani, O'Connor, Fernández, Lencioni y Módica, el 9.
1: Perfecto. Ese partido arranca ahora a las 16.
3: Exactamente, una vez que volvamos de la noticia los tendremos. También a las 16 está Atlético Tucumán contra Instituto.
2: Claro que sí. Los juegan ahí en San Martín de Tucumán. En San Miguel de Tucumán, perdón.
3: En minutos tenemos las...
1: ¿Qué le pasó, compañero? Sí, ya vamos a estar con...
2: Iba a decir, San Miguel de Tucumán, me salió San Martín de Tucumán. ¿Me van a querer matar los decanos?
1: La verdad que esperemos que no, pero no podría ser cierto.
2: Cosas que pueden pasar.
1: ¿Quiere mandar algún saludo? Que sé que lo están escuchando. Sí, ojo con querer pedir saludos propios,
2: no.
1: No, pregunto, nada más. Nos vamos ya a la noticia. ¿Tenemos que esperar o tenemos que presentar? Noticias de la República Argentina.
4: 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Hora 16 en la República Argentina. Ayuda humanitaria a Colombia. La gobernadora del departamento del Chocó, Nubia Carolina Córdoba Curi, destacó la importancia del apoyo brindado por las Fuerzas Armadas Argentinas. La mandataria resaltó la capacidad de ambos países para trabajar de manera coordinada en el terreno, contribuyendo con la estabilización de las zonas afectadas. Guerra Rusia-Ucrania. El presidente de Francia, Emmanuel Macron, anunció el envío de nuevos misiles interceptores a Ucrania para dotar a ese país de los medios necesarios para defender su cielo. La decisión se tomó en medio de un recrudecimiento de la ofensiva militar rusa contra objetivos civiles e infraestructura urbana. El tránsito con Ernesto Arriaga.
5: La ruta 9 de Salta Capital a Tucumán totalmente habilitada y hacia el norte a Jujuy Capital 80 para combis. El paso Jama está habilitado y el paso internacional de la Quiaca, Villación, Bolivia, totalmente habilitado. Por favor, acatar la zona de Gendarmería Nacional. Toda la zona de San Juan a Mendoza, habilitada la 149 hacia la zona de Uspallata en Mendoza. Hay 48 kilómetros ripio, máxima 40 kilómetros por hora.
4: En La Rioja, donde nos podés escuchar por AM620 y FM102.5, la temperatura es de 18 grados, la humedad 43%, el cielo está ligeramente nublado. En Buenos Aires, 15 grados la temperatura, humedad 30%, el cielo está despejado.
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2: Continuamos en Fútbol Show Nacional, 16 horas 5 minutos. Momento de saludarlo a él. Así como tenemos a la jefa Nataluti, tenemos el jefe, el muñequito Peralta.
3: El jefe de los jefes.
2: ¿Usted qué, cómo lo llama?
3: El capo.
2: Martín, yo le digo Perazo, ¿vos cómo le decís?
3: Martín.
2: Pensé que le podía decir otra cosa, entonces voy a cambiar yo. Jefe, ¿cómo le va? ¿Cómo anda? Buenas tardes.
4: Carrera March, firme en el aire de Nacional, Colis, por favor. Tiki, tiki, tiki, tiki, taca, taca, taca, taca, tiki, tiki, taca, taca, taca, taca. Estrenamos cortina de estudios centrales.
5: Está buena, me gustó esto.
4: En el aire de la más grande, tiki, tiki, taca, Almirón, tiki, tiki, taca, Almirón. Resultado de la primera división del fútbol argentino, Almirón. ¿Qué pasó hoy en la máxima categoría? ¿Cómo salió Gimnasia? ¡Gimnasia!
6: Están empatando 0-0, muñequito, 4 minutos en el bosque.
4: Con Atlético Tucumán, Instituto, Almirón.
6: 0-0 en Tucumán, en la cancha del Deca.
4: Pasate al cuadro de la Primera Nacional, tiki, tiki, taca, taca, Almirón, tiki, tiki, taca, taca. ¿Qué pasa con Suárez y Agropecuario?
6: Empatan sin goles.
4: ¿Y Nueva Chicago cómo la lleva en su casa?
6: Está perdiendo el Matadero contra Atlanta.
4: Ay, te...

0: nacional de la más grande, con Miguel Almirón en los estudios centrales. Tiki, tiki, taca, taca. Y Almagro y Colegiales, tiki.
1: Almagro y Colegiales en este momento están 0-0. Allá
0: ah,
1: en 3 de febrero.
0: La pelota, casi patinamos. Métete en la primera metropolitana, por Dale. Favor. A no patinar sobre el hielo, camina tiki, tiki, taca, taca, hago tiempo, dale la musiquita.
2: Cantas gol.
0: Tiki, taca, Almirón, ¿qué pasa con Talleres de Remedio de Escalada y Excursionista?
1: Está ganando 1-0 con gol de Bassi a los 4 minutos.
0: Si no hay gol del verde, te van a rajar.
1: Ay, no me di. Por favor.
0: Bien, Coli. Bien, linda prueba le estamos haciendo, Coli.
3: Me encantó. La verdad que me encantó. Yo ya lo apunté muy arriba, no sé, la jefa.
4: Para mí está bien también. Después voy a dar mi veredicto final.
0: Que no se me caiga la jefa. 11-38-70-74-85. Que haya mensajes cariñosos para Nataluti, porque si no se me cae. Ella es la que está en la vidriera de Nacional. La mayoría de los mensajes son para ella, por favor. Almirón, no venga a copar la parada acá, ¿eh?
1: No, yo no estoy copando nada por ahora.
3: Ah, por ahora.
4: Por ahora.
1: Por ahora. Uno no sabe lo que puede pasar más adelante.
0: Orden y progreso, Almirón, por favor, acá hay que ser absolutamente austeros, perfil bajo, y usted la va a romper.
1: Ojalá, ojalá, Dios quiera.
0: Pero ya tiene cortina, escuche, tiqui, tiqui, taca, taca.
1: Lo voy a usar, ¿eh?
3: ¿Dónde sacó la cortina? Brazo, ¿no?
1: Me gusta, me gusta.
0: ¿Cómo la rescaté esa cortina, Coli? No te podés quejar, ¿eh?
1: Sí, pasamos por el tango, pasamos por el cuarteto, ¿no? Por todos lados.
0: Ya está,
1: pasamos.
0: Pero bueno.
4: No, bailamos el baile cocotera.
1: Ah, la cocotera, esto, sí.
0: La cocotera de Coli, porque pierde la cocotera a veces.
3: Es verdad, es verdad. Ahora, ¿cómo mide la cocotera, no?
0: Pierde la peluca, pero la peluca mide. Entonces, yo dejo que crezca.
3: Sí. Sí, hablando
0: porque los sábados y los domingos... Fútbol Show Nacional, Fútbol Show, esta etiqueta, esta marca, el Nacional,
3: pele.
0: Marca tendencia, ¿eh?
4: Sí, claro. Podio.
1: Claro, por supuesto.
0: Y hoy seguimos con Independiente.
1: El choque de los independientes. Independiente de Avellaneda contra Independiente de Mendoza. Se quedó
0: ¿Quién
1: afuera.
0: Relata? Eladio ahí.
4: Eladio Arregui y comenta Agustín Domper.
0: Bien, y trabaja Hernán Valdés.
4: En los vestuarios y el querido Miguel Almirón en los estudios centrales.
3: Poliamor Valdés.
0: Sí, Poliamor. Debe estar entrando en alguna iglesia porque está limpiando su foja. Él limpia la foja, entra a una iglesia de la mano de una pareja y la deja ahí.
3: Que no escuche nadie.
0: Tiene que entrar como 25 iglesias, ¿no? Para limpiar todo.
3: Toda la matanza.
4: Y le falta uno.
0: Tiene que caminar, peregrinar detrás del Papa cuando venga, todos los viajes el Papa trae él.
4: Hay un mensaje fuerte de Hernán Valdés en el grupo hacia Martín Perazo.
1: Opa.
0: Por Dice, favor, Valdés.
4: Lo que hace la sesión de Pilates es que Perazo sale así de renovado.
3: Ah, mire, claro. Es una buena lectura.
0: Pero por supuesto.
1: Mira este mensaje para Nata Lute. Dice, Nata, venía a disfrutar la nieve. Mirá en Santa Cruz lo que es esto. Es tremenda la foto que nos mandan. ¿En qué parte de Santa Cruz?
0: Y bueno, vaya con la familia, Nata. Llévelo al viejo, a la vieja.
4: Sí, podemos ir. No conozco la nieve.
1: ¿En qué parte de Santa Cruz es esto? Le pregunto a la oyente. ¿A la oyente o al oyente?
4: Willy Agüero se llama.
1: Ah, bueno. Le pregunto, ¿en qué parte de Santa Cruz
0: es esto? Tremenda la penetración de Nacional en el sur. El otro día me decían algunos amigos que fueron de vacaciones a Madryn que haciendo... ¿Vieron cuando ustedes en el estéreo aprietan el botoncito y lo dejan apretado para que haga la recorrida buscando radio?
4: Sí.
0: Bueno, usted anda por Madryn visitando las ballenas.
1: Sí.
0: Y usted quiere escuchar un partido. Juega su querido Boca, su querido River, su querido Independiente, su querido Rosario Central. ¿Quiere buscar una radio? Por más que le pega el dedito, le pega. Para siempre en el mismo lugar, ¿eh? Para Nacional y nada más.
3: Y ya lo dijimos, es... el Real Madrid de las radios.
0: Por eso somos tan grandes. Y así como me paré en Madrid, me puedo parar en Catamarca, me puedo parar
1: en La Quiaca.
0: En La Quiaca, me puedo parar en Jujuy,
4: en
0: Santiago del Estero, en cualquier lado donde me pare y aprieto el botoncito.
1: Tengo mensajes.
0: Paran pocos lugares, ¿eh?
1: Tengo mensajes, en este caso me dicen que están escuchando en Carapeguá, Paraguay, por Radio Nacional Formosa LRA8.
0: A ver, a ver. A la gente de Formosa, poneme la musiquita de Tiki Taka, que vamos a seguir con esta prueba al aire.
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4: Está muy bien el toque, Martino, ¿eh?
0: Mirá que te muevo por todos lados, Tiki Taka, mirá que te muevo por... Ay, para no ponerte en una postura de desapercibido, quiero decirte que te voy a preguntar de la máxima categoría.
1: Dale.
3: Movelo, movelo, que le gusta, Miguel, movelo.
0: Lo muevo a Tiki Taka. ¿Qué pasó en el fútbol argentino ayer, querido Miguel Almirón?
1: San Lorenzo empató 0-0 frente al conjunto de Estudiantes de Río Cuarto. Estaba ganando Aldo Civi, perdió 3-1 frente a Unión en Mar del Plata, en el Minela. Mirá vos.
0: Me gusta. Me gusta. Tiki, tiki, taca, taca, tiki, tiki, taca, taca. Vamos. Preparame transmisiones de mañana. Arranca todo tempranito. Después de fútbol y pasión nacional a dos, arrancamos con la tira y después hay transmisiones. ¿Qué va a pasar allá a la mitad del domingo? ¿Dónde se juega? ¿Quién relata? ¿Quién comenta?
1: River Vélez en el más monumental a las 19:15. ¿Quién relata? El muñequito. El muñeco Perazzo. Comenta Santiago Lucía. River Vélez en el Monumental y a las 21:30 Racing Boca en el Cilindro. Luca de Jesús en los relatos, Juan y Minotti en los comentarios.
4: ¿Y los vestuarios?
1: Ahí me...
0: Y dale gas.
4: Seba Leanza y Sergio Zarratea en los vestuarios desde el Monumental para el partido ante River. Y después Gonzalo Ordóñez Ojeda y Federico Di Giovanni. Di Giovanni, mejor dicho, estarán en la Academia en Avellaneda para Racing Boca.
3: Qué memoria.
0: Muy bien, cumpliendo con todos los compañeros. Tienen un tonito coli medio negro oro. Dale, dale gas. Tiquitaca,
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1: Mira lo que
0: ¿Qué
1: tenemos.
0: Pasa con Defensores de Belgrano y Almirante Brown? Tiki, decime, decime de la Primera Nacional.
1: Está ganando Almirante Brown 1-0, recién el gol allá en el sur del barrio de Belgrano.
0: Tiempo y marcador, voy a San Miguel. ¿Qué pasa con el Sabalero jugando ahí?
1: 40 del primer tiempo, 0-0 sin goles.
0: ¿Y el patrón cómo la lleva con el grande de Jujuy?
1: 1-1 por ahora. Estaba ganando 1-0.
0: Tiki, tiki, taca, taca, dale. Qué bien nuestro compañero. ¿Quién está en los controles hoy?
4: Bueno, Bartola.
0: Artolita. Te vas a divertir con nosotros, Ricardo, ¿eh?
3: A Recesigor tuvo que poner tango todo.
1: Mirá que le hicimos laburar al operador anterior, ¿eh?
4: Mate a Recesigor.
0: Tengo que seguir cumpliendo. Cumplo con todos en la más federal de la Argentina. ¿Qué pasa en San Juan con el equipo de tiro?
1: 2-0 la victoria de San Martín frente a Gimnasia y Tiro de Salta.
0: La pelotita, voy a Chaco, voy a Chaco, voy a Chaco. Tiempo y marcador.
1: 14 del primer tiempo, está ganando Chaco Forever 1-0 a los Andes. El mil rayitas.
0: ¿Y qué pasa con el Estudiantes de Casero? ¿Cuándo juega? ¿Qué hora? ¿Dónde?
1: A las 22 horas en el norte del país, frente a Central Norte.
0: Bueno, Nataluti, yo creo que hay que preguntarle a la gente si Tiki-Taka prueba, si lo mantenemos en el staff.
4: La gente da el veredicto final, nosotros nos debemos a nuestro público, así que tienen de acá hasta las 18 horas para votar y decir si el querido Miguel Almirón se suma oficialmente al equipo de fútbol Show Nacional o no.
0: Bueno, yo le voy a mandar en un sobrecito el voto a Kolinsky.
3: Claro.
0: Va llegando en un sobre lacrado.
3: Ojo que puede haber gol en escalada, ¿eh? Ojo, está. Sí.
0: No, usted hasta que termine este día sábado, tiene tiempo de subir el pulgar o de bajarlo, Kolinsky.
3: Sí, bueno, hay goles de las Leonas también. Mientras tanto, según los resultados que estén llegando, sí o no sigue. Yo creo que puede seguir.
0: Yo no lo quiero mover con otros deportes polideportivos porque me parece que bien futbolero. Y ya me di cuenta que de Fórmula 1 los resultados y no mucho más, pero está bien.
4: Está bien, las Leonas van ganando 2-0 ante España por el grupo F. Recordemos que arrancaban ya punteras con 3 puntos porque comparten grupo con Alemania, a quienes ya le ganaron en la fase previa de este Mundial de Hockey. Ganaron los Leones ante Inglaterra 3-1, ahora 2-0 Argentina-España. Quedan 12 minutos del primer cuarto, mucho partido por delante.
1: Muñeco, repasamos, actualizamos resultado en la Primera Metropolitana.
3: Mirá, Muñeco.
1: Gol de excursionista.
3: ¡Gol!
0: ¡Gol!
1: Minuto 51, Excursionistas y Talleres están empatando 1-1. Gol de Real Pilar, que le está ganando Armenia 1-0.
0: Tengo la radio, el parlante a fondo, acá en el fondo, con la pelota y los pibes. Acá Luca baila con el tiki-taka, Santi, un amigo también. Levantame, levantame, mirá, mirá cómo se mueve Milo. Tiro de acá para allá. Sí, mira, todos bailan, ¿eh? ¡Oh, la doctora también baila! ¡Con tiki-taka! Tiki-taka, oh, oh, al tirón. Bueno, yo lo aprendí, ya está, Coli.
3: Es buena esa, tiki taca, oh, oh, almirón.
0: Almirón, oh, almirón.
3: Qué contagioso que todo esto.
1: Está bueno, me contagié, linda cortina, lo vamos a usar.
0: Está claro que es un show radial inimitable este, Coli.
3: Totalmente, las mediciones así lo dicen, pedazo, ¿eh? Usted tiene que pelarla más.
0: No hay manera de hacer el mismo show, no hay manera. Podrá haber imitadores, truchos, pero no hay manera de hacer esto.
3: No.
0: ¿Cómo, Artola?
3: Es más o menos.
0: Mirá, Artola, que tu apellido rima con un montón de cosas, ¿eh?
3: Por ejemplo.
0: Sí, Artola. Artola. Mirá, estoy en el mar y veo las olas.
3: Mirá.
0: Mirá.
3: ¿Al Miró le sale algo?
0: Artola. En cara a aquella no te va a dar bola.
3: Ahí está.
1: Novela.
0: ¿Te gustó
1: esa? ¿Termina la frase o no?
3: No sé.
1: Termina la frase, a ver, termine la frase.
0: Movela. Ay, Artola, Artola.
4: ¿Ya está bien?
3: Dame la hora.
0: La hora, la hora, la hora para decirle gracias, ¿eh? Yo vuelvo al Monumental, estaré con Santi Lucía, estaré con Dompre, estaré con la punta de Leanza Nacional, que seguramente va a estar bien arriba.
3: Siempre enamorado, ¿no?
0: Sí, bien, bien. Me tuvo una gran noche el otro día, primero de domingo, después de miércoles, porque salvó la ropa. Y bueno, aparte que está con todo, el tipo siempre apoya desde diferentes lugares. Ahora nos trajo a un amigo, a Fede La Trechiana, que le mandamos un gran abrazo. El hombre es de San Martín, el hombre se quiere involucrar con... De a poquito con la dirigencia de Chacarita. ¿Cómo está Chacarita todo esto? ¿Cómo está el momento de Chacarita? Mal, ¿no?
3: La está pasando mal con el huevo Rondina. Debutó el otro día en Casero, perdió 0-2 y empató 0-0 ante el último Güemes de local. Y bueno, los hinchas insultaron a los jugadores, pero yo creo que es un punto inteligente porque busca la permanencia y el año que viene van a apostar a pelear por el ascenso.
4: Al gol de Gimnasia de Mendoza.
0: Déjenlo entrar.
4: A los 17 minutos del primer tiempo, Gimnasia de Mendoza en condición de visitante le gana 1-0 a Gimnasia de La Plata. El gol lo hizo Módica.
3: El goleador.
0: No digo ahora, pero de acá a un par de años el hombre de la constructora de Marco, Fede La Trechiana, puede ser la salvación de ese equipo, ¿eh? Lo quiere todo el mundo.
3: Es un grande Chacarita.
0: ¿Eh? Sí, pero hay que poner gestión, trabajo y cabeza.
3: Tiene que volver a primera.
0: Gestión, trabajo y cabeza. Con Fede La Trechiana por ahí lo va a conseguir.
3: Yo le hago prensa.
0: Bueno, me voy, lo sigo escuchando, ¿eh?
1: Gracias, gracias por todo, Perazo.
3: Ah, mirá vos, lo iba a despedir yo, pero lo
4: despide conductor.
3: Perazo, no tiene más sentido mi presencia acá.
1: Pero le despedimos todo.
3: ¡Qué va!
0: Porque el programa está dedicado a él, es una prueba de aire.
1: No, pero lo estamos despidiendo todo, pará.
3: ¿Cómo se siente bien acogido?
1: Sí, por supuesto.
3: Es lo que importa.
1: Estoy disfrutando.
0: Es una prueba de aire esto. Guarda con las pruebas de aire, para dónde salen, ¿eh?
1: Upa.
3: ¿No tiene boxeo esta noche, Perazo?
0: Lamentablemente no.
3: Bueno, está muy bien.
0: Qué emocional.
3: Bueno, vaya así disfrutando que veo que está muy acompañado. A ver, ¿está acompañado, sí o no? A ver cómo responde. Perfecto, ya esperás, hasta la próxima.
0: Hasta la próxima.
3: 16 horas, 20 minutos, ¿momento de vender o no?
4: Sí, pero antes... Sí.
3: Sí, veo que...
1: Hay gol de Colón.
4: Pensé que eran cucharistas.
1: Le está ganando 1-0 a San Miguel en el oeste del Gran Buenos Aires.
3: Y se prende en su grupo... En su zona.
1: Sí, también, claro. Ahí vamos a repasar la tabla de posiciones.
3: Alcanza Morón con 45.
1: Y Ferro tiene 49 arriba.
3: Pero Morón tiene un partido menos, creo.
1: Morón tiene un partido menos, sí.
3: Perfecto. Que es aquel partido que estaban viajando hacia el norte de nuestro país, ¿recuerda?
4: Que llegaron hasta Campana y que Valdés lo vendió como si estuviesen ya en la provincia.
3: Hablando de Valdés, sí, recuerda que hizo toda una novela y estaban acá nomás los jugadores.
4: Para acá la vuelta.
3: Ah, increíble. Vamos a vender, pero usted me quería hacer una noticia.
4: Sí, porque hay también acción en el turismo carretera. Estamos hablando de la radio más federal y hay acción en Paraná, en Entre Ríos, porque se juega el último fin de semana, se disputa el último fin de semana de la etapa regular previo a comenzar la Copa de Oro, que será el 13 de septiembre.
3: ¿Usted también sabe o está tocando de oído? Porque a mí me gusta el turismo carretera.
4: No, mi papá le gusta mucho. Yo soy Fórmula 1.
3: Muy bien su papá, entonces.
4: Sí, papá es de Castellano. Castellano que está primero.
3: El pincho.
4: Exactamente. El pinchito de los clasificados a la Copa de Oro, pero todavía no ganó la carrera. Es obligatorio ganar la carrera para salir campeón después de la Copa de Oro.
3: Yo soy de Canapino.
4: Qué bien que estoy,
3: Sí, la verdad que estamos informados.
4: Estoy muy bien, pero a partir de las 4 ya está la última clasificación previo a la Copa de Oro, así que estaremos también siguiendo en vivo y en directo cómo va. Recordemos que son 12 los clasificados, 13 con esta excepción de este año, que hay un piloto...
3: Ah, no tenía ese dato. Yo tenía los 3 de último minuto, ¿no? El 13º.
4: Juan Pablo Giannini está clasificado, está marcha 21 en la tabla de posiciones en los puntos, pero está clasificado de manera fija por haber ganado el mini certamen de carreras especiales. Así que está clasificado, después son 12 que en la tabla de posiciones, que está encabezada por Jonathan Castellano, Agustín Canapino, Fritzler, Lucera, Landa, Palazzo, Werner, Fain, Rossi, Lambiris, Ledesma y Chapur, el último que estaría entrando entre los clasificados, un fin de semana clave previo a la Copa de Oro.
3: Pensando en la Copa de Oro, el que gana la fase regular suma 15 puntos.
4: Exactamente, actualmente está Castellano primero, tiene que también, recordemos, para poder ganar la Copa de Oro, ganar una carrera. Los únicos que lo han hecho es Chapur, que está en el puesto número 12, Werner, que está séptimo, Fritzler y Carapino, que están tercero y segundo.
3: Perfecto, muy bien. Y cada carrera ganada, pensando en la Copa de Oro, te da 8 puntos para... tiene que ser carrera ganada en la fase regular, lógicamente.
4: Exactamente.
3: Perfecto. ¿Le quedó algo? Vamos a vender, querido Almirón.
1: Por ahora, 1-0 la victoria de Gimnasia de Mendoza y 0-0 están empatando Atlético Tucumán frente a Instituto.
3: Instituto primero en su zona.
1: Así es, Instituto que va llevando el primer puesto por ahora.
3: Vamos a vender y después venimos con mucha más información, mucho polideportivo. Ha pasado hace un ratito nomás el baile del tiki-taka al Mirón.
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0: 16:27, seguimos aquí en Fútbol Show Nacional.
1: Llegó la alegría.
0: Ah, trajo la remera y todo.
1: En las buenas y en las malas.
0: ¿Cómo le va, Quijón?
2: ¿Cómo estás, Coli, querido?
0: ¿Todo bien?
1: ¿Cómo estás, Coli? ¿Cómo estás, Juli? ¿Cómo estás, Miguel?
2: ¿Y te puedo decir?
0: Yo digo que qué bien el pibe, porque loco. ¿Gol de la rival o de Argentina? De Argentina.
1: Gol de Argentina, 3-0 le ganan a España. Primer cuarto queda 1:17. Así que se ve. No sé si se vendrá una goleada importante, pero vienen bien las chicas por ahora.
0: Digo,
3: contra España encima.
0: Contra España, ¿qué significa eso?
1: No son de los mejores equipos.
0: Bueno.
1: No son de los mejores equipos en el hockey. Los mejores, el mejor equipo en realidad en el hockey es Países Bajos. Históricamente. Yo juego de hockey.
0: Perdón.
2: Se nota.
0: Primero,
4: ¿Cómo?
0: Después interpreté por qué usted dijo lo de España, porque nos ganaron la final del mundo. Imagino que es por ello o porque usted pensó que España era bueno. Bien. ¿Qué le pasó que vino tan informada de todo?
1: No sé.
0: Es para indagar.
2: Yo le quería preguntar si pasó Ceballos o Granollers a la final del Cincinnati.
1: No. Tenis es un tema delicado para mí.
0: ¿Usted jugó al hockey, dijo?
1: Yo jugué muchos años al hockey en San Lorenzo. Mis hermanas juegan al hockey todavía hoy en día en San Lorenzo.
0: ¿Le he visto con jugadoras de quién? ¿De hockey entonces?
1: De San Lorenzo.
0: Pero ahora hace poco no subió a las redes sociales.
1: Mis hermanas juegan todos los domingos. Y tengo amigas también. Entonces todos los domingos...
2: Es bueno que
1: tengo amigas ahí que juegan al hockey. Todos los domingos van. Están primeras ellas. Están peleando por el campeonato.
0: ¿Qué categoría?
1: Están en la primera C, las mayores C de San Lorenzo, la primera división de la tira C. Están primeras, están peleando por el campeonato y por ascender, así que bueno.
0: En este programa totalmente polideportivo, ¿me explica qué categoría es la primera C, tercera categoría, así de fácil?
1: Vos tenés, como en el fútbol, que tenés primera división, B nacional, B metropolitana, bueno, tenés de la A a la F.
0: Son varias. Ah,
1: son varias. Porque son muchos.
0: Boca arrancó como la séptima.
1: Boca arrancó en la última y a poco va ascendiendo. Boca se está formando para ascender más rápido.
0: Sí, pero son un montón de
1: llegar
0: categorías.
1: A la máxima categoría del hockey, que es la A. San Lorenzo tiene tres tiras: A, B y C. La A está en la máxima categoría, que es la A. Es más, en
0: ahora
1: San Lorenzo
0: entiendo.
1: Juega una leona, Vicky Sausen.
0: Muy bien, ¿cómo sabes?
1: Después tenés la tira B y la tira C. Mis hermanas están en la tira C, juegan los domingos.
0: ¿Y la tira C en qué categoría está?
1: En la última. En la F.
0: En la F.
1: Juega los domingos y están peleando ahora para poder ascender.
0: Muy bien. Muy informada está.
1: Y las Leonas van ganando 3-0. Terminó el primer cuarto. Son 2 minutos hasta el segundo cuarto. Así que no es un rival muy competitivo. No competitivo. Un rival de los difíciles, España. Sí es competitivo, no de los mejores equipos como puede ser Alemania, Países Bajos. Australia es incluso más un poco más complicado, pero bueno. Es importante que ganen, que tomen confianza también las Leonas.
0: Bueno, creo que hizo la pole Juan Martín Truco, pero ya lo vamos a estar confirmando porque están cerrando la vuelta los últimos coches del turismo carretera. En materia futbolística, ¿qué resultados tenemos abierto, querido Almirón?
5: 1-0 la victoria de Gimnasia de Mendoza frente a Gimnasia de La Plata en el Bosque. 0-0 están empatando

0: Atlético Tucumán frente a Instituto de Córdoba. Minuto 69 de partido, el Lechero, Tristán Suárez y Agropecuario están empatando 0-0, mismo resultado. Por ahora, entretiempo, entra Almagro frente a Colegiales. Atlanta le está ganando 1-0 a Nueva Chicago, por ahora también en el descanso, al igual que Almirante Brown, que le está ganando a Defensores de Belgrano en el Bajo Belgrano. Está ganando Colón 1-0 con gol de Toledo en el minuto 45 a San Miguel. Esto es en la Primera Nacional, al igual que Patronato y Gimnasia de Jujuy, están 1-1. San Martín de San Juan le está ganando 2-0 al conjunto de Gimnasia y Tiro. Y también recordemos que está ganando parcialmente Chaco Forever 1-0 en Resistencia frente a los Andes.
1: Muy bien.
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0: Talleres de Remedio de Escalada y Excursionista están empatando 1-1. Argentino de Merlo y Arsenal de Sarandí están empatando 0-0. Está ganando Flandria 1-0 frente a Liniers. 2-0 la victoria de Defensores Unidos de Zárate frente a San Martín de Bursaco. 0-0 el empate entre Ituzaingó y Deportivo Merlo en el clásico del oeste, si se puede decir. Entre tiempo, Deportivo Armenio está perdiendo frente a Real Pilar por 1-0.
1: Muy bien, Quijón, ¿cómo la está pasando con Gimnasia?
2: Muy mal.
1: ¿Para tanto?
2: Y está jugando muy mal Gimnasia, y parece que lo que era un golpe por el clásico, perder de esa manera, se proyecta más de un solo partido. Ya son dos partidos consecutivos que Gimnasia no encuentra el funcionamiento que tenía hasta antes del clásico.
3: La canción que te pusieron.
4: Qué cortina.
2: Por estas cosas no uso auriculares.
1: Sí, no está
4: levantando. Qué cortina, por favor.
1: ¿Usted lo conocía, Miguel Almirón?
2: No, fue un gusto. Lo saludé a la
1: gracias,
2: entrada.
1: Gracias, gracias.
2: Podría haber puesto una de Bonnie Tyler.
1: ¿Usted no le quería preguntar por el jugador?
3: Yo tengo una pregunta que se la he hecho por privado, pero quiero que lo diga acá, vivo y en directo. Porque yo pasó una semana, yo todavía sigo muy enojada, sigo indignada.
1: Pero
3: y
1: no
3: yo
1: lo
3: dije,
1: puedo creer,
3: Mi querido amigo Juan Gijón va a estar igual de indignado.
2: A ver.
3: No.
1: A ver, ¿cuál es la pregunta?
2: Ya sé por
3: dónde. Stay Patch. Yo no lo podía, que yo estaba mirando el partido después de lo que había sido la derrota en el clásico contra Huracán, imagínate cómo era mi día. Y veo que Steinbach mete zapatada a los 30 minutos del primer tiempo, 0-0, estando mejor Gimnasia.
5: Fatality.
3: Se hace expulsar y digo, Juan, y debe estar que arde. No.
1: ¿Y cómo estaba?
2: No, como hincha de Gimnasia, a ver, no me pareció en el momento, en la vorágine de la jugada, no me pareció para roja.
3: No.
2: Sí me pareció falta. Y cuando pasaron la repetición dije, qué verde que sos, papito.
3: La cárcel.
2: La cárcel, cadena perpetua, todo junto.
4: Eso mismo.
2: Pero
3: atrás era.
2: El enojo quizás más con los nervios, entendiendo un poco al jugador, los nervios de jugar un clásico, siendo joven y demás.
3: ¿Cómo?
2: No le podés caer al chico. Sí a Conti, diferente el caso de Germán Conti, que fue expulsado por doble amarilla. Y ahí sí, ya con un jugador de menos. Hacer dos faltas tan tontas como las que hiciste, una agarrando la pelota con la mano.
3: Mira la mentalidad que tiene, yo no lo puedo creer.
1: ¿Qué pasa, Almirón?
0: Gol de Tristán Suárez. Así lo dejo. Gol de Tristán Suárez, minuto 73, le está ganando Agropecuario 1-0.
1: Muy bien, sigamos con este momento doloroso.
2: Lógicamente.
3: Pero para mí ahí está el error de la mentalidad. No puedes no agarrártela, no te digo que no juegue más.
1: No puedes decir que es un error la mentalidad de Gijón.
2: Pero que
3: sí
2: vos,
3: es un error. Sí es un error.
2: Vos te vas a enojar con Gil y no lo vas a poner nunca más a jugar por
3: primero,
2: el cabezazo que metió en el clásico.
3: Hay novedades sobre Gil, después la vamos a estar ampliando, novedades de último momento. Segundo, cuando Matías de Riti mete esa falta a los 5 minutos del primer tiempo.
2: No, yo no te hablo de Matías de Riti.
3: Que después sacaban amarillas, era para bajar y lastimarlo.
2: Y lastimarlo.
3: ¿Entendés? Decir,
1: lastimarlo.
3: No podés meter esa patada en un clásico. Y menos Gimnasia, que estaba mejor que Estudiante. Yo dije, bueno, se ve que es el domingo de los milagros. Huracán gana después de 25 años en el gasómetro. Bueno, dije, bueno. Gimnasia va a ganar después de 23 años de visitante.
1: Qué tremendo lo de la música.
2: No, es desolador el panorama. Y eso que yo venía escuchando a Ricardo Arjona de Camero acá, pensando en el partido. Dejé de escuchar la transmisión del partido de Gimnasia y puse a escuchar a Ricardo Arjona.
4: Encima tenemos acá el partido y... No, menos mal que fue offside, pero qué gol que se perdió Gimnasia recién, ¿eh?
2: Sí, un asco. La verdad.
1: Y el martes, porque siguió lo del sábado, siguió el martes.
3: Claro, vos decís... el domingo, sábado.
1: ¿Cuándo jugó? ¿El sábado?
2: Sí, siguió el martes, Copa Argentina.
1: ¿Qué pasó?
2: Con Riestra, uno piensa, bueno, ¿será la tarde de Gimnasia?
3: No.
2: No. Los suplentes de Riestra encima fueron. No, no era el equipo titular de, para hacerlo
1: no
2: más catastrófico.
1: Nunca.
2: Y ahora con Gimnasia de Mendoza, que en caso de que termine así el partido...
1: ¿Qué pasa?
2: Va a ser la primera victoria de... El Lobo mendocino en condición de visitante. No. Perdió todos los partidos de visitante.
3: Falta mucho. Contra su homónimo. 5 minutos al primer tiempo.
1: Y cuando terminó y se dio la eliminación de Gimnasia La Plata, sí, ante Riestra, pegadito jugó León. ¿Y qué pasó?
2: No sé. Yo estaba aquí en la radio transmitiendo el partido de Boca. Si no,
1: dígame usted, Almirón, jugó Estudiante de La
2: Plata.
1: Ojo
2: con lo que va a decir
1: contra
2: Almirón,
1: la U Católica. ¿Qué pasó el día martes?
4: Ganó Estudiantes.
2: Ah, mirá qué bien.
1: 3-0 encima.
4: 3-0.
3: Con gol de Tucu Correa también.
4: Sí,
1: mira. Hablando del Tucu Correa, ¿es cierto o es mentira?
3: ¿Qué de todo?
2: Es verdad.
3: ¿De qué hablo?
1: ¿De Tuli?
2: Sí, sí.
3: No sé.
2: 100% verdad.
1: Pero, qué barba. ¿Cómo está Tuli?
5: ¿Cómo, cómo?
2: ¿Cómo está?
1: No.
2: ¿Cuál de los dos?
1: Pero,
5: ¿cómo, cómo?
1: ¿Cómo, cómo? ¿Te regaló? Pero, perdón, no apuntaba ahí. Digo, ¿cómo está? Está metida en muchos líos, digo.
2: Claro, sí.
1: Que Lucra, que el Tucu.
3: No, ¿verdad? No, Lucra.
1: ¿Y yo qué dije?
3: Lucra.
1: ¿Y cómo es?
3: Lucra.
4: Lucra.
2: Lucra.
3: Que la acentuación está en el Luc.
1: Ah.
3: Lucra, no Lucra.
4: Y va separado también.
2: Viene del ruso.
1: Y no es Lucra, es Lucra.
4: Lucra.
1: Qué bárbaro.
2: Así se le decían los vikingos antes.
1: Qué locura. ¿Cómo se le decían?
2: Lucra.
3: Hubo...
1: Y algunos lucra.
3: Una situación, un accidente en la clasificación, faltando 3 minutos para el final, y te dejo a vos, Coli.
1: Y bueno, ahora se para el reloj, bandera roja. Igual yo pensé
3: no
1: que
3: no logro
1: había...
3: distinguir quién es.
1: Ya pensé que había terminado.
3: No,
1: la
3: porque son tres de ocho minutos. Tres.
1: Pero como estaban saludando a uno, a Juan Martín Truco, digo, ¿qué habrá pasado? Bueno, actualicemos los resultados. 16:37. Se está quedando el equipo a falta de 1:20.
3: Porque llegó Gijón y nos bajó la energía.
1: Nos chupó.
3: Nos mandó.
1: El tiki-taka. Vamos, vamos. Todos los resultados. Primera división, Primera Nacional, Primera B Metropolitana.
3: Fórmula 1, hockey.
1: Todo, vamos.
4: Bueno, está perdiendo Gimnasia de La Plata. 1-0 frente a Gimnasia de Mendoza. Van 38 minutos del primer tiempo. Mismo tiempo, pero no el mismo marcador en Tucumán. 0-0 el empate entre Atlético Tucumán e Instituto de Córdoba. ¿Qué está pasando en la Primera B Metropolitana? Me voy a saltar porque hay novedades.
1: ¿Qué pasa? ¿Qué pasa?
4: Está ganando Excursionistas.
1: ¡Verde! ¡Vamos! ¡Terminalo!
4: Gol de Excursionistas. 2-1 la victoria de Excursionistas frente al conjunto de Talleres de Remedio de Escalada.
1: ¡Tiquitaca! ¡Tiquitaca!
4: Ahí está la victoria parcial de Talleres de Remedio de Excursionistas.
1: ¿Qué pasa en la primera división del fútbol argentino?
4: Por ahora 0-0.
3: ¿No? Hay gol de Gimnasia de Mendoza.
4: Hay gol de Gimnasia de Mendoza. 2-0. Módica. ¿Se levantó? ¿Tenemos locutor ahora o no?
3: A los 38 minutos de la primera parte, Gimnasia de Mendoza amplía el marcador 2-0 ante Gimnasia de Grima de La Plata.
1: ¿Módica otra vez?
3: De Módica. ¿Puede ser goleador de campeonato?
1: Era el goleador hasta hace nada. No sé ahora cómo estará con el
3: Mal que defendió Gimnasia el Lobo de La Plata, ¿eh? Lo mal que defendió.
1: ¡Qué locura!
3: Máximo goleador del torneo clausura con 7 unidades, Módica.
4: 5.
1: ¿Y con estos 2, 7?
4: Exactamente.
1: Gijón, no me da ni para chiste. Ponete la auricular, sentita.
2: Estoy escuchando todas las onomatopeyas que está poniendo acá Richa.
1: Comentame el gol de Gimnasia.
2: ¿Qué querés que te comente, Coli? Es un desastre Gimnasia. Es un colador, la defensa de Gimnasia. Es un desastre, está mal Gimnasia.
1: Es la hora tripera, ¿qué estás viendo?
2: Gimnasia descompaginado, mal. Uno de los cambios del técnico para el último partido por Copa Argentina había sido sacar al arquero, a Nelson Infran, que le pasa el primer gol entre las piernas y el segundo gol, bueno, parecía que está atornillado a la línea de Gimnasia. Lo sacó para el partido por Copa Argentina, lo puso en Colombia.
3: ¿Estamos hablando del clásico contra Estudiantes?
2: No, estamos hablando del partido con Riestra. Hizo el cambio de arquero y ahora volvió el arquero que se comió 4 goles con Estudiantes.
3: Está bien, igual
5: ¿cómo,
3: para...
5: ¿cómo?
3: porque después de las expulsiones, Gimnasia seguía yendo para adelante y atrás estaban solos.
2: Y sí,
3: era Constitución a las 3 de la mañana.
2: No, a ver, eso ocurría hasta la expulsión de Germán Conti.
3: Igual le entraban todas, ¿eh?
1: Mirá.
3: El gol de Alexis Castro, decís.
2: El primer gol en toda la carrera de Alexis Castro. Sí, es verdad. Pero bueno, yo creo que por ahí pasó la decisión también del Pata Pereira de sacarlo a Infran al partido siguiente y hoy volvió a ponerlo a Infran.
3: De local.
2: Y este gol que acaba de recibir Gimnasia, el segundo, un pase filtrado a la espalda de los centrales, de Juan Cruz Cortaz, un chico del club, que le falta muchísimo para ser titular en la primera división.
3: Que defendieron mal.
2: En Gimnasia y en cualquier equipo de primera división le falta bastante.
1: Espera un segundito.
0: Gol del Real Madrid. Bellingham en el minuto 9. Real Madrid está ganando 1-0 a Español.
1: Almirón.
3: Creo que hay que saber diferenciar las importancias.
1: Está claro. Muy bueno Almirón, pero ojo que acá Europa...
3: No es mucho.
0: ¿No?
1: Está
3: sí,
1: por...
3: pero no es prioridad.
1: Bueno. No es prioridad. No,
3: por eso.
1: Claro.
0: Entiendo.
3: Sí, si hay un gol en la primera división ahora... Para
1: primera división.
3: Si excursionista también mete un gol, lo contamos.
1: Por hoy.
3: Por hoy. Dale. Mañana ya no.
1: Pero bien, me gustó que esté participativo. Pero rompimos este momento donde estaba totalmente...
3: Mejor con había abierto con el corazón.
1: Bueno. Con el corazón en la mano. Pero le agradecemos. Entonces, gol
3: volvemos
1: de Real Madrid.
3: Volvemos
1: con la musiquita.
0: Dale.
2: No es necesario, vale.
3: Sí.
4: Ponete el auricular.
1: Ah, no, te reta también, Almirón.
2: La musicalización de Richard no estoy de acuerdo.
3: Hoy está en un gran momento, Richard.
2: Voy a ir y le voy a sacar el ventilador que tiene ahí acaparado en la piscina.
4: Me queda bien el auricular.
1: Mirá.
2: Casi el tercer gol de Gimnasia de Mendoza.
3: Sí, Dani está mal, ¿eh?
1: La está pagando mal.
3: Hay que dejar de molestar un poco porque sí. Está mal de verdad.
1: Si le pido vender...
2: Alguien puede salir lastimado esta tarde aquí, ¿eh?
3: Yo soy mujer, acordate.
5: Tengo miedo que termine muy mal.
1: Mirón, que nuevo. Bueno, vamos a vender. Vamos a levantarnos. Dale, que luego.
3: ¿Vamos a pedir un tema, movido?
1: Y a ver.
3: Richard, ¿podemos poner la montaña de los Caligaris, el Piti Álvarez?
1: Ah, me fui. No.
3: Le gustó a Richard.
1: No la agarré.
3: Y cuando tengamos el tema, voy a contar la novedad del último momento en San Lorenzo.
1: ¿Es bomba?
3: No es bomba, es una información que se venía manejando, pero se acaba de confirmar la venta de Orlando Gil al fútbol europeo. Tenemos la información de los montos del contrato, así que una vez que esté la canción, una vez que haya vendido Juan y Gijón, metemos de lleno.
1: Veo que los deditos van para todos lados. También veo que hay un equipo que está atacando mucho. ¿Quién es en este? ¿Su equipo?
2: No, pero
1: claro. Se está perdiendo 2-0.
2: Acaba de hacer un cambio a los 42 minutos del primer tiempo.
3: Sacó
2: un central a Juan Cruz Cortazo, el pibe este de que hablamos recién.
1: Usted lo limpió entonces.
3: Igual lo están exponiendo mucho para que te saquen de local los 42 minutos.
2: Pone su compañero Germán Conti haciéndose echar con el partido con Estudiantes.
4: El único que por ahora saca es...
3: ¿Me iba a hablar de Steinbach?
4: Ahí está, mirá.
1: A ver. Perdón. Búsqueme las formaciones de este partido. Quiero que me relate un tramito. ¿Qué minuto tenemos?
4: 43
3: minutos.
1: Bueno, vamos a relatar.
3: Lesionado salió, ¿eh?
1: Vamos a relatar el último minuto. Usted es relator, me dijo, ¿no?
4: Sí.
1: Y aparte tiene el ritmo de relator.
4: Sí, claro. ¿Tenemos sonido ambiente? Al menos ficticio.
1: Ah, bueno, está pidiendo todo. Pero pues, sí, ¿no? A veces tenemos, pero tranquilo.
2: ¿Yo? Cuidado.
1: No, es la gente. A ver... Reláteme este tramo de partido. ¿Tiene formaciones? Busque las formaciones.
4: Sí, acá está.
1: A ver, vamos.
4: Se viene a buscarla por acá Miramón tocando la pelota para que vaya Max. Max con la pelota, se va fuera el balón ahora. Había rebotado la pelota en un jugador de Gimnasia, ¿sí?
1: Siga.
4: Había rebotado la pelota en un jugador de Gimnasia de Mendoza. Será lateral para el Lobo Tripero.
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4: Cayó Mondino, el capitán, el árbitro cobró finalmente el lateral. No hubo infracción, aunque todos quedan reclamando una posible falta. Ya hacen rápido el lateral. Va Torrejón dejando la pelota para Martínez. Martínez con la pelota la deja para Max. Ahí está Max. Max la va metiendo para Cortazo. Ahí está, se viene Cortazo. Cortazo con la pelota enganchando para un lado, para el otro. El Lobo Tripero. El equipo local está perdiendo 2-0 frente al Lobo Mendocino.
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0: Sale Miramón, la va tocando para Umendi. Había rebotado la pelota otra vez en el jugador Recal. De nuevo lateral. Corresponde a Gimnasia. 44, tenemos primer tiempo. Se viene Gimnasia, atención. La pelota va para Umendi. Umendi para Colazo. Cerraba con lo justo. Otra vez Muñoz. La pelota, el tiro de esquina. Corner. Tiro de esquina, corner para los platenses.
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0: Va, Esqueloto para el tiro de esquina, a ver qué va a pasar, viene el centro, alarga. ¿Anda bien o no anda bien el locutor? Se me ha distraído un poco.
3: Hay que dejarlo.
1: Sale de memoria. Bueno.
0: Se viene otra vez por acá Singolani. Singolani con la pelota. Perdió Singolani. La va cambiando para Esqueloto. Ahí está. Esqueloto cayó. El árbitro cobró una infracción. Falta en la mitad de la cancha. Tiro libre para el Lobo Tripero.
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1: ¿Y se termina?
0: Por ahora va 45, quedan 10 segundos. Vamos, vamos, que quedan 10 segundos. La pelota va para Paredes, Paredes tocando para Lencioni. Lencioni que va metiendo larga. El árbitro del partido marca el final. En este momento sigue ganando el Lobo de Mendoza, 2-0 en La Plata.
1: Muy bien, nuestro querido Miguel Almirón, aplausos.
3: No hay aplausos generales en el estudio.
1: Mal, pero acostumbrado. ¿Qué iba a ser?
5: Bueno.
3: Jugadores.
1: Lender. A ver, vamos al ambiente, al sonido de cancha.
3: Vamos
1: al sonido de cancha, al sonido de cancha. Vamos.
2: No podemos ir al sonido de cancha. No se puede.
1: ¿Qué canta la gente?
2: No se puede.
1: Bueno.
2: Mirá la cara, estos perros cobran la locura por patear la pelota.
1: Pero pará. Sí, era una máquina de ganar.
2: No, pero
3: queremos jugadores que sientan los colores.
1: ¿Cómo está la comisión?
2: No, con la comisión no hay ningún problema. Ah, no. Todavía no hay conflictos entre el hincha
3: basta
2: y la comisión.
3: De
2: sí, es nueva.
3: Así no. Gimnasia es un grande, queremos ser campeones.
2: No, Gimnasia.
3: ¿Cómo? Estoy ayudando.
2: Estaba en zona de está en zona de clasificación a Sudamericana.
3: Pero el clásico los liquidó. Cosa que es una cosa, algo normal, lamentablemente, para Gimnasia.
2: No, pero perderlo de la manera en la que se perdió, no. Normal y para San Lorenzo no ganar los clásicos. Eso, Julieta.
3: No, o sea, primero, mal, un poco de respeto al territorio.
1: No se peleen, chicos. Porque...
3: Segundo, 23 años que no ganan de visitante. El tema es que estaba mejor hasta la expulsión de Steinbach.
1: A ver, algunos... algunos sonidos.
2: Yo voy a decir que si me falta de respeto, lo voy a faltar por dos.
1: Yo no estoy faltando de respeto. Fíjate con quién te la vas a agarrar.
3: Estoy siendo realista. Estoy siendo los números. Gimnasia podía haber ganado hasta la expulsión de Steinbach.
1: Él podía haber ganado, es buenísimo.
2: Es contrafáctico.
1: ¿Cómo están los resultados a esta altura de la jornada en Primera División, querido Almirón?
0: La victoria parcial de Gimnasia de Mendoza, 2-0 con los dos goles de Modica. 0-0 Atlético Tucumán frente al conjunto de Instituto.
1: Perfecto. Y ya vamos a estar en un ratito, son muchos partidos en la Primera Nacional, muchos resultados abiertos, están comenzando los segundo tiempo hace un ratito nomás en la mayoría de los partidos. ¿Es así, Almirón?
0: Así es, 2-0 ahora la victoria de Tristán Suárez frente
1: líder.
0: A Agropecuario. Por ahora líder, exactamente.
1: El líder y va a terminar la fecha líder si conserva esta victoria ante Agropecuario.
0: Almagro está empatando 0-0 frente a Colegiales. La victoria de Atlanta 1-0 frente al conjunto de Nueva Chicago. Victoria de Almirante Brown en el sur del barrio de Belgrano. 1-0 frente a Defensores.
1: ¿Me puedo hacer una pregunta? ¿Sí? ¿Cómo me define usted en el sur del barrio Belgrano? Porque yo que voy mucho a esa zona me quedé con esa parte.
0: Belgrano R sería... ¿Usted utiliza mucho el tren?
1: Yo utilizo el tren. ¿Pero no está en el norte del barrio? Ah, ¿en el norte del barrio Belgrano? Que en realidad es el barrio Núñez, Defensores
0: el
1: Belgrano.
0: El norte el sería...
1: Es más, Defensores Belgrano no está en Belgrano, está en Núñez.
0: Sí.
1: Lo metí en un lío. Belgrano. Lo metí en un lío.
0: Bajo Belgrano sería también.
1: Claro, pero en realidad es Núñez, no es Belgrano. Se le dice Bajo Belgrano, pero es Núñez.
0: Sí, pero es lo mismo que me vienen a decir, no, pero la cancha de River queda en Belgrano.
1: Es que queda en Belgrano.
0: Sí, pero la mayoría lo conoce como Núñez.
1: No, está bien. Bueno, pero con más razón. Entonces, Defensores más Núñez todavía. Porque ahí termina Belgrano.
0: Claro.
1: Entonces, Defensores Belgrano, pero esto no es algo que se lo diga usted. El Defensor Belgrano está en Núñez, es el equipo del Bajo Núñez en realidad. Y Defensionista es el equipo del Bajo Belgrano. Pero bueno, es todo un tema, porque es cierto, a River se le dice Núñez, pero ahí todavía es Belgrano.
4: O sea, lo que divide es Sudahondo.
1: Claro, muy bien. Del otro lado lo que era... ¿Es el Senar o era? No, es todavía el Senar. Pero solo sacaron el tiro federal, pero están achicando el espacio.
4: Recalculando. Una plaza, ¿no?
1: También. Sí, en lo que era el tiro federal. Es cierto, es cierto. Y pegadito está el Senar, y más para allá está Obra Sanitaria y también el Club Ciudad de Buenos Aires.
4: Claro, sí, sí.
1: Pero, y después viene Defensor de Belgrano.
4: Claro, entiendo.
1: Perfecto, muy bien. Bueno, después vamos a estar hablando entonces de todos los partidos. ¿Cómo está Excursionista a esta altura, ya que hablamos tanto de Bajo Belgrano?
0: 2-1 todavía, faltan 4 para que se termine, más lo que añada el árbitro.
1: Perfecto, muy bien. Nataluti, ¿usted está cansado o no? Vino muy bien hoy, la quiero felicitar, pero ¿cómo están las Leonas?
3: Siguen ganando 3-0, faltan segundos para terminar el segundo cuarto. Ahí habrá un receso de 5 minutos hasta arrancar la tercera parte del partido. 3-0 ganan las Leonas. Buen resultado, recordemos que ya había contado con los 3 puntos, arrancado en este grupo
1: muy
3: F
1: bien.
3: Con 3 puntos, ya que le habían ganado a Alemania en la fase previa y comparten equipo en esta nueva etapa del Mundial de Hockey.
1: 3-2 le ganó Alemania.
3: Exactamente, tiene esos 3 puntos, así que con esta victoria parcial serían 6 puntos punteras de la zona final del segundo cuarto, el receso de 5 minutos, y volverán para los últimos 2 periodos.
1: ¿Y los Leones cómo terminaron hoy?
3: Ganaron 3-1 frente a Inglaterra. Ellos habían caído en su etapa anterior.
1: Con Países Bajos.
3: Así que habían arrancado esta etapa con 0 puntos. Ahora igualaron 3 puntos. Tienen, Países Bajos le ganó a India, así que estarían segundos.
1: Ya que estamos con geografía, con todo lo que tiene que ver con lo deportivo, polideportivo también. Sí. Hablando de Holanda y Países Bajos, que mencionamos recién, hoy escuchando las carreras de Fórmula 1, la quali, decía Fossaroli que para los holandeses a ellos no les molesta que les sigamos diciendo Holanda como país. Que son Países Bajos, pero que a ellos no les molesta, que ellos lo
3: toman. Y es que quedó muy normalizado el decir Holanda. Tenés que pensar antes de decir Países Bajos, es una realidad eso. Pero si a ellos no les molesta, mejor para nosotros.
1: Yo le preguntaría qué le genera a Juan y Gijón, pero lo veo totalmente la mirada perdida.
3: Creo ver la lluvia caer.
2: ¿Qué me genera decir Holanda en vez de Países Bajos?
1: No, le iba a hacer alguna pregunta al respecto, pero por las dudas... ¿Sabe qué? Tenemos un final en la B Metropolitana.
0: Ah, bueno.
1: ¿Lo agarré?
0: El final en la primera B Metropolitana.
1: ¿O no lo tiene? ¿Argentino de Merlo, no?
0: Sí.
3: Tengo información sobre San Lorenzo. ¿Quiere ahora o después de las noticias?
0: Argentino de Merlo y Arsenal de Sarandí empataron 0-0. Por ahora estaba mirando mucho.
1: ¿Qué estaba mirando?
0: Medio de escalada contra Excursión.
1: ¿Qué me está siguiendo el partido? ¿O?
0: Estoy más o menos ahí de reojo.
1: Perfecto, muy bien. Bueno, de San Lorenzo, pregunto, ¿va a hablar Valdés en un ratito o no?
3: Sí, después de las 5 va a estar.
1: ¿Se viene el show Valdés?
3: El Valdés Show.
1: No le gustó el show, Valdés.
3: Va al revés, Valdés Show.
1: Porque estaba la Eladio Valdés, ¿cómo es? Eladio Valdés.
3: La Delio Valdés.
1: La Delio. Eladio.
2: Ayer sí estuvo Eladio Valdés.
3: Ayer estuvo Eladio Valdés, exactamente, sí.
1: Bueno.
3: Sí. ¿Cómo?
1: Falta un ratito todavía para las 5, chicos, así que...
3: Bueno, doy la información de San Lorenzo, entonces.
1: Pero no hablamos ya de San Lorenzo.
3: No, tengo la información de la...
1: ¡La bomba!
3: Fatality. O sea que metiste muchos cortes en el medio.
1: Nos vamos con la bomba de San Lorenzo.
3: ¿Pero puedo poner la canción que al final me la taparon?
1: ¿Le pueden poner la música a Nataluti, por favor, Artola?
3: Ay, es un gran tema para la radio. Bueno, Richard.
1: A ver si le podemos levantar el ánimo. A ver, ponete. Vamos, póngale ganas.
3: Va a gustar, Juan. Novedades en San Lorenzo porque se concretó finalmente la venta de Orlando Gil al Lille de España. Venía negociando durante toda esta última semana, lo dijimos ayer en la transmisión junto a Eladio Arregui y Agustín Domper. No iba a pasar del martes, finalmente se apresuraron. Orlando Gil jugó su último partido con la camiseta de San Lorenzo, el clásico, el domingo, donde fue expulsado en el segundo tiempo. Bueno, tenía 2 fechas de suspensión, no volverá a vestir la camiseta azulgrana. Se concretó la venta, contrato de 5 años en el club francés. Va a ser una venta de 4.650.000 dólares brutos por el 50% que tiene San Lorenzo, el otro 50% pertenece a la representación, así que habrá otra negociación en ese lado. Y además, el club se va a sumar, se va a quedar con los 300.000 dólares de la participación de Gil en el Mundial. Así que termina siendo una buena venta para San Lorenzo, importante en cuanto a lo económico, venía pidiendo a gritos, ¿no? Vender jugadores para poder tener ese ingreso de dinero que alivie un poco la situación económica en el club de Boedo. 4.650.000 dólares brutos en la venta por el 50% del pase de Orlando Gil al Lille de España. Contrato
1: ¿perdón?
3: Por 5 años.
1: El
3: Lille de Francia.
1: No, sí, pero al margen de ello. ¿El
3: por
1: porcentaje?
3: El 50% que le corresponde a San Lorenzo. San Lorenzo además tiene 50% del arquero paraguayo, el otro 50% pertenece a la representación. San Lorenzo le quedaría unos 4 millones netos por la venta del arquero paraguayo.
1: ¿Qué me dice Artola?
2: El EMIF. La parte derecha.
1: Claro. ¿Qué parte del 50%?
2: ¿El brazo tiene? ¿Derecho o el brazo izquierdo?
3: Derecho.
1: Muy bien. Perfecto. Qué bien que está Nataluti. La verdad, muy completa.
3: Ahora, ¿no puedo irme?
1: No, oh, tiene para una horita más. Lo que sí puede ir llamando a Valdés cuando apenas se acomode, porque necesitamos a Valdés acá.
3: Lo extrañamos, a ver.
1: Extraño los mates, yo.
2: No, yo también. Sí.
3: Lo extrañamos
2: sí, lo
3: 8 veces más que otras veces.
1: ¿A dónde lo vio?
2: Aquí, en la radio. Ayer hubo partido, hubo transmisión. Por suerte los compañeros están muy comprometidos con la
1: Ahora, audiencia. Yo escuché la radio y no lo escuché a Valdés.
3: Estuvo presente, mamá. Es más, hasta leyó un mensaje de mi padre
1: sí,
3: para
1: sí,
3: Juan
1: leyó.
3: Y Quijón.
1: Leyó,
2: leyó. Di cuenta después.
3: No,
1: qué
3: no,
1: va.
3: El nivel de capacidad.
1: ¿Su papá también boludea a Quijón?
3: No, mi papá le tiene aprecio. Le mandó un mensaje saludándolo.
2: Aprecio, lástima por tener
3: lástima, pero bueno, te lo quería disfrazar un poco.
2: Ahí va.
1: Tampoco es que San Lorenzo también está tirando.
3: Pero Juan y me preguntó si estaba escuchando a mi padre la transmisión, porque fue un partidazo entre Estudiantes de Río Cuarto y San Lorenzo.
1: ¿Y ahora qué hace su padre? Está con...
3: Mi papá está trabajando, nos está escuchando, está siguiendo la clasificación del turismo carretera en Paraná.
1: ¿Cómo no le pusimos al pincho castellano, al pinchito que estaba hablando? Por lo menos escuchaba al pinchito.
3: Y bueno.
1: Bueno, nos vamos a ir. Tenemos resultado todavía, nos falta 3 minutos para las 17 horas, ya se vienen las noticias.
0: Otro final, Ituzaingó y Deportivo Merlo empataron 0-0.
1: Un clásico del oeste este.
0: Un clásico del oeste, exactamente. 2-1 la victoria de Excursionistas frente a Talleres de Remedio de Escalada.
1: Es parcial. Es
0: parcial por ahora, sí. Minuto 90 también, Flandria le está ganando 1-0 a Liniers. Defensores Unidos de Zárate, 2-0 frente al conjunto de San Martín de Bursaco. La victoria de Real Pilar, 1-0 frente a Deportivo Armenio.
3: Tenemos mensajes también porque la gente se comunica al 113-870-7485. Como Carlos de Salta, genia, pasame el tema de Tony Espósito. Kalimba de Luna nos dice desde Salta. Carlos nos manda una foto, un paisaje hermoso.
1: Genia.
3: Allá en el norte.
1: Mano a mano.
3: En el norte de la provincia. Buenas tardes, saludos amigos de Nacional. Les enviamos un abrazo desde el fin del mundo. Ushuaia nos dice Verónica. Una postal también, casi de revista la foto que nos mandan ahí desde Ushuaia. Acá tenemos mensajes para Miguel. Saludos para mi amigo Miguel Almirón. Mucho talento acá, Santa Clara del Mar. Del Mar, Juan Carlos y familia Conrado. Nos dice San Martín de los Andes. Buenas tardes, Juli, equipo nacional. Qué buena onda le ponen todos.
0: Saludos a Carlos Cabreras también y a su familia que están en Moreno escuchando la transmisión, la radio.
1: Muy bien, muy bien. Son muchos mensajes, muchos saludos, pero así vamos llegando a las 17 horas. No hay forma de levantar. Quijón, usted sabe que lo miro de reojo y veo que se va escondiendo cada vez más en la silla.
2: Y eso que falta un tiempo todavía.
1: Pero
2: ¿no?
1: Esto lo golpeas de verdad, ¿o?
2: De verdad. De verdad. Esto es una acumulación
1: con
2: de cosas,
1: todo respeto,
2: ¿no?
1: Yo también ya me estoy acostumbrando demasiado a la derrota. Pero ya cuando perdés, como que ya no duele.
2: Es que eso es lo que duele, que Gimnasia no venía perdiendo. Incluso estaba a 3 puntos de clasificar a zona de Libertadores. Eso es lo que duele.
1: El anual estaba arriba de Estudiantes.
2: Estaba arriba de Estudiantes. Ay, estaba a la misma línea que Rosario Central, me parece, también.
1: Claro, con 35. Después ganó Central y le sacó 3.
2: Y Gimnasia se comió 4 con Estudiantes. Y ahora 2 con Gimnasia de Mendoza.
3: Gimnasia está séptimo en este momento del grupo B, estaría clasificado a los playoffs, pero si vamos al anual, que es la que le importa a todo el mundo...
1: La música es tremenda.
2: Sí, Richard.
0: Me mata la música. Fatality. Hay alguien que va a dormir acá.
1: ¿Qué pasó?
0: En el estudio.
1: Ah, ya se mete con Chiquito. Yo con Chiquito no.
2: Yo ahora lo peleo.
3: Está octavo en la tabla anual Gimnasia, por arriba de Instituto, clasificándose a la Copa Sudamericana.
1: Noticias.
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7: Hora 17 en la República Argentina. Cumplir un mandato. En declaraciones radiales, el presidente Javier Milei dijo que los argentinos podrán elegir entre prolongar su gestión o ir camino a Cuba.
8: Mire, yo digo, tengo un mandato y lo voy a cumplir. Y el año que viene, digamos, en las urnas los argentinos van a decidir si están a favor o no. Listo, ya está. Digo, si están a favor con esta dirección o están, digamos, dispuestos a volver al pasado e irse camino a Cuba. Listo, mire qué fácil que es. No tengo que opinar nada de lo que dice la gente. Lo va a decidir la gente en las urnas el año que viene. Es mucho más fácil, es mucho más lineal.
7: Por tercer año consecutivo llega el Business Forum a Santa Fe, el informe de Gabriela Bruno.
9: El encuentro reunirá a compradores, inversores y empresas de distintos países para promover las exportaciones y atraer inversiones. Se desarrollará desde el 31 de agosto al 4 de septiembre. La propuesta representa una oportunidad para que las empresas santafesinas amplíen sus mercados. Serán más de 250 compradores de más de 40 países que llegarán a la provincia.
7: El tránsito con Ernesto Arriaga.
10: Mucho tránsito en la ruta 7 Lagos, ruta 40, camino hacia Villa Angostura, Bariloche, El Bolsón, Epuyén y Esquel. Hay sol, por favor, circular con precaución. Por otra parte, recordemos que el paso Zamores cierra a las 19 horas, el Citalufú en Esquel cierra a las 19 horas a Chile.
7: En Río Mayo, Chubut, donde nos escuchás por AM1020 y FM93.5, temperatura 6 grados 7 décimas, humedad 55%, el cielo está ligeramente nublado. En Buenos Aires, temperatura 9 grados 8 décimas, humedad 45%, cielo despejado.
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0: gran tema para levantarle el ánimo a Juan y Gijón. Encima se viene el pibe Hanson.
1: Se viene el pibe Hanson, se viene Salazar. El primero que se va es Nico Barros de Cheloto.
2: Oh,
1: ahora vamos
2: God.
1: A ver cuando levante el cartel. ¿Quién se va? ¡Qué buen tema!
0: Pará, pará, pará.
2: Hay que ponerle los piojos.
0: Pará, ¿quién va a ingresar ahora?
2: ¡Oh, my God!
0: Claro, y todavía no dijimos quién ingresa. Por las dudas, algún distraído, el pibe Hanson ya se está como para retirar.
3: ¿Cómo, cómo?
0: Irónicamente en Boca le decían el pibe Hanson.
1: ¿Cuántos partidos jugó con Boca?
0: Lamentablemente jugó varios, ¿eh?
1: ¿Varios?
0: Y bueno, para lo que
3: yo
0: es,
3: no.
0: Es un montón. Si quiere, después lo vamos a buscar, es cierto. Después estuvo colgado, pero sabe.
2: Pero
1: fíjate,
2: Nicolás
0: fíjate
2: que
1: cuando estaba
0: Max.
1: En Vélez era el gran Hanson, ¿no?
0: Sí, anduvo bien en Vélez. En Tigre sí. Ni que hablar. Sí, pero bueno, si vamos a hablar de Boca, sabemos los motivos. Tiene que ver con el representante.
2: No hablaste de Boca todavía, es verdad.
1: Tiene que ver con todo.
0: ¿Verdad?
1: Con Boca. ¿Por eso no?
2: Vamos a hacer la...
0: Hablemos de Boca.
2: La hora Coli.
0: No, que... No, los cinco minutos Coli. Vamos a hablar de Boca. Perdón, ¿de River no se habla hoy?
2: En un ratito, pero vi las historias tuyas y tengo dos preguntas.
0: A ver, pregunten. Vamos a hablar un ratito de Boca. A ver.
2: Uno, se eliminó el filtro
0: sí.
2: Para ir a la Bombonera.
0: Raro, igual.
2: Y se prohibió sí. Hacer contenido a los plateístas sí. O algo así, le dimos, gustaría que amplíes el tema, a
0: claro.
2: Menos que tenga de lo que
0: ¡gol!
2: Es.
0: ¡Gol!
2: Gol de Gimnasia.
4: Gol de Gimnasia, sí, señor. Ausmendi en el minuto del segundo tiempo. Gimnasia de La Plata 1, Gimnasia de Mendoza 2.
0: ¿Y qué se grita? A ver qué. ¿Usted sabe que lo va a ganar Gimnasia?
1: ¿Usted sabe que yo lo voy a ir a buscar a Richard Río? Que la...
2: Para ver si estaba...
0: No aclaramos que es Gimnasia, por la duda. Lo dejamos ahí.
1: No, no, Gimnasia ¿ah? Va a ganar.
0: ¿O no? ¿Por qué tampoco?
2: Está habilitado. No sé si van a trazar líneas para rechequearlo.
0: Nah, por el amor de...
1: Para,
4: no, para. No,
1: está en el piso, dejá.
2: El hermano de Rodrigo Méndez, jugador de San Lorenzo, es él. Están pidiéndolo al bar.
0: Todavía no se convalidó.
2: Porque el que tira el centro, que no llega a ver quién era, Juan, y si me ayuda vos, está en la línea, no sé si está mínimo adelantado, por eso me gustaría ver el trazado.
0: Ah, ¿usted ya dice mínimamente adelantado o posiblemente adelantado?
2: Me gustaría verla de vuelta porque no logré prestar tanta atención a la posición del cuerpo del jugador de Gimnasia.
0: Por favor, que sea gol.
4: Fíjate
2: que... primera vista me pareció que estaba en la misma línea, pero quiero verla porque viste que acá las líneas son distintas.
4: Fíjate que Nacho Fernández se acerca a Rey Hilfer y empieza a proteger.
2: Allá, a ver.
0: Habilitadísimo.
2: No sé la rodilla.
1: Ah, ¿la rodilla de qué?
2: Hay que ver cómo trazan las líneas.
1: ¿Pero qué rodilla?
4: No, está habilitado.
0: Gol. Por favor, Gijón, le dije
4: Gimnasia, vamos.
0: Qué locura. Bueno,
2: contenido.
0: Patronato se está matando goles en la Primera Nacional. Yo vamos a estar repasando. Patronato le está ganando al escolta
4: 3-1 a Gimnasia de Jujuy.
0: Y esto complica a Chacarita porque creo que Patronato lo iguala a Chacarita y estarían jugando un desempate por no descender.
2: Dale, Gimnasia.
0: Muy bien, bueno. Pierden todos los Gimnasia, Gijón.
2: Huevo.
0: Pero uno gana. Bueno,
2: el filtro.
0: Claro, el filtro. Lo del filtro es como que vuelven a arrancar todo de cero. Esto es solamente para aquellos que son socios, pero no abonados. Son para los que van a las populares. Arrancan todo de cero. Antes vos sabías que había un grupo que los que entraban solamente podían entrar ellos. Y después, para poder entrar, tenía que alguno de los que van dejar de ir. Entonces, el porcentaje le bajaba, te ponen un filtro alto. Entonces, si vos faltaste algún partido porque tuviste algún evento familiar, porque estás enfermo,
2: no te
0: baja el porcentaje. Y una vez que no podés ir, no entras más. Entonces, van achicando siempre el número de gente. Y ahí, ¿qué hacen? Hay tantos que no pueden ir, que estaban entrando, tenemos lugares para...
2: meterlos.
0: Y vender entradas.
2: Ok. La tramoya del fútbol argentino.
0: Y esas entradas... nadie sabe que se venden porque en teoría no deberían vender.
2: Porque no se venden realmente.
4: Porque en realidad no te controlan tampoco en Boca cuando vos entrás con tu documento y si el carnet es tuyo o no.
0: Entonces, eso con el tema del filtro. Por ende queda lindo. Y porque también estamos entrando en un año electoral.
2: Ajá. Y ¿es en diciembre?
0: El próximo año. Falta un año y pico, pero en Boca es una locura. ¿Y qué pasa? Si vos tenés menos gente, además de vender entrada, vos metés tu gente. Y después, si esos son socios, vos sabés que son...
2: Votos
0: propios. Y además gente que, ante el mal momento del equipo...
2: Pero esto no es un mal momento, Boca.
0: No te van a insultar. Claro. O por lo menos gente propia.
2: Te van a cuidar.
0: Gente más controladita.
2: Y el tema
0: ¿entiende?
2: De la creación de contenido, zafaste.
0: Sí, yo zafé por ahora.
1: ¿Qué contenido?
0: Un
2: tema de River también eso? Que es
0: no, porque en teoría creo que vos podés entrar con el celular y sacarte foto.
2: Obvio que dicen que tienen que tener el permiso de la dirigencia o del club.
0: A ver, ¿cómo controlás eso? Para mí es muy difícil.
3: ¿Cómo?
0: En teoría vos no podés estar haciendo contenido en vivo con Instagram, qué sé yo, pero vos si te querés sacar una foto no me podés prohibir que yo me saque una foto con mi hijo, con un familiar o
2: aparte van muchos turistas a la Bombonera.
0: Y ese va a ser un tema. Entonces,
1: no, pero te pueden prohibir el ingreso posterior.
2: Ya está bien Gimnasia, ¿eh?
1: De vuelta a un próximo partido a la Bombonera.
0: ¿Qué Gimnasia?
2: De La Plata.
0: ¿Está cerca del empate,
2: está
0: Gijón?
2: Cerca del empate.
1: Recién tuvo una Salazar, lo mandó a
0: el pibe de Boca.
1: Así es.
0: Bueno, está cerca del empate. ¿Firmás el empate?
1: Sí, sí. No.
2: Sí, claro, que no lo va a firmar, por favor.
1: O derrota, insultos, o triunfo y aplausos.
0: Usted de los míos. O se gana o se insulta.
2: Él está más de insultos, Col, últimamente.
1: El jueves hay una asamblea en el Polideportivo de Gimnasia para los socios.
0: ¿Y qué van a hacer ahí?
1: Y sillazo por todo
2: lado. Que se vayan todos.
1: La última asamblea que se hizo.
0: ¿Cómo me gritó el gol, de la nada ahí?
1: No, lo gritó chiquito. Estaba atrás, acá atrás.
2: Qué bien el ambiente que tenemos de Gimnasia.
0: A ver, tenemos ambiente de Gimnasia. Ojo, ojo, puede salir cualquier cosa.
2: Jugadores.
0: Qué bárbaro. Bárbaro, un poco violento. Escucha. Hasta acá está bien, ¿qué pasó? Y ese tiro es como que...
2: Claro, como motiva.
0: Petardo, sí.
1: Lo
0: la
1: mal
0: verdad
1: que está Hans.
4: Sí, es un petardo.
0: Es un petardo lindo. Bueno.
2: Boca, entonces.
0: Entonces, el tema de... Va a ser raro. Lo del tema de... las redes sociales y no producir contenido, va a ser raro. Para mí va a ser raro. Y además, te están controlando todo. Si insultás, si no insultás, es medio dictatorial. Es medio dictatorial. Y con respecto a lo futbolístico, Boca mañana visita Racing. Boca no tiene 4 suplentes para mañana, no tiene 3 suplentes para mañana. El marcador central suplente que tiene es Jagger, que es un pibe que debutó el otro día, pero que viene de la reserva. Bastante diezmado llega, porque uno dice, Boca tiene un plantelazo, le compite a River con el plantel. Y yo no sé hasta dónde le compite.
2: De nombre no le compite a River, por una cuestión también de que son 2 campeones del mundo, más o menos.
0: Y en cantidad, podría ser porque River tuvo muchas bajas.
2: El container también.
0: El container, entonces eso lo disminuyó. Pero en cuanto a jerarquía, la diferencia... Después puede andar mejor Boca que River, eso es otra cuestión. Pero en cuanto a jugadores, refuerzo, incorporaciones, es tremenda la diferencia. Pero para mañana Boca tendrá Montero en el arco, en el fondo Gorosito, Figal, Costa y Blanco. Esto es lo que armó Riquelme y lo vende como si fuera la octava maravilla del mundo. En la mitad de la cancha Belmonte, Ascacíbar, Delgado... O Delgado en el centro, por la derecha podría ir Ascacíbar y por la izquierda a Belmonte, aunque también rotarían posiciones estos 2 jugadores, tanto Belmonte como Ascacíbar.
2: Truco se quedó con la Poli.
0: Muy bien, estaba viendo eso de reojo. Aranda de enganche, arriba Flores y Merentiel. Existía una chance de que jugase Villa y no el pibe Flores. Un pibe Flores que la rompe, le va a mandar una foto al padre... para que vea la clasificación.
2: No, mal, dice, castellano, está en el top 10.
0: Saque la foto y después me va a dar los 10 mejores
2: la foto.
0: De la clasificación. Así le hace el trabajo para su padre que está escuchando. Bueno, decía entonces, el pibe Flores cayó muy mal el tatuaje que se hizo a lo Pavón, un tatuaje enorme.
1: ¿Cómo te va a molestar que sea un tatuaje?
0: Tatuaje enorme en un momento no correspondido, mostrando las redes sociales con 2 partidos, podés hacerlo... Todo el cuerpo, adelante. ¿Y sabe por qué molesta? Porque no es recomendable cuando estás por jugar
2: pero
0: un partido.
2: Pero
0: es también
2: lo que pasó con Pavón.
0: Y por eso, y molestó.
2: Pero
1: mermó
2: en
1: algo en su funcionamiento.
0: Se te puede...
2: No puede recibir un pelotazo en el pecho.
0: Claro.
2: No pasó.
0: Bueno,
2: puede pasar.
0: Y hay otro tema. No pasó. No sabemos si no pasó, porque no jugó. Capaz que pasó y por eso no jugó. Y por eso que lo querían sacar. Y otro tema. A él le tuvieron que demorar el debut, y no me hagan hablar, él estaba para debutar antes y dijeron no, por las dudas no. No vaya a hacer cosa que...
5: Bueno.
0: ¿Cómo? ¿Estaba para debutar? Sí. ¿Y por qué no debuta? No. Por las dudas no. ¿Por qué? No vaya a hacer cosa que...
1: ¿Qué?
0: Bueno.
1: ¡Apa!
0: cuando te controlan de manera sorpresa y no está todo en orden, a buen entendedor, pocas palabras.
1: Haz algo, ahí nomás.
0: Muy bien. Y además lo retaron, el Vasco, y Riquelme fue el que le dijo, vos me ves tatuado a mí, un poco soberbio su parte, vos podés estar tatuado o no, pero bueno, lo que quisieron es bajarle un poquito los humos a Flores. Pero aparentemente también no le habría contestado bien en algún entrenamiento el pibe al Vasquito.
3: ¿Perdón?
0: No voy a decir mal, pero viste, con el humito un poquito subido.
2: Ahora, ¿quién es Flores, no? ¿Quién se cree que es?
0: Y por eso me parece que pero tuvieron que hablar con el pibe. Y fíjense que por una dolencia física no jugó en Paraguay y ahora era duda contra Racing, un pibe que nunca se lo vio lesionado. Pero bueno, algunos dicen, no, lo están cuidando porque hizo la pretemporada con reserva y no con el equipo de primera. Estaba en reserva, después subió a primera, pero termina siendo todo un acierto del Vasco Arrobarrena también, hay que decirlo. Pero el pibe está un poquito...
2: Y no duda que lo tenía también en el plantel, ¿no? De la reserva, lo podía haber visto.
0: En algún momento lo subió para ir al banco, pero no lo hizo debutar nunca, Úbeda.
2: Claro, pero si vos ves que el pibe tiene condiciones y que es lo que te falta, un poco de desequilibrio en el equipo, y después va y hizo una entrevista en ESPN que le da orgullo que mantenga la misma base Arrobarrena, un equipo que está jugando mucho mejor ahora, que tiene una identidad de juego,
0: es un caradura,
2: que
0: Úbeda
2: llega constantemente porque tiene un montón de llegadas. Creo que es uno de los equipos que más llegadas tiene.
0: Erra muchos Boca, goles también, pero tiene, llega.
2: Los que más llegadas tiene Boca en el torneo argentino, y que encima descubriste a Flores, que estaba en reserva y que hoy en día es una de tus figuras del equipo, y ahí habla un poco más de vos que...
0: Coincido. Buen análisis.
2: El otro.
0: Gracias, querida Nataluti. La verdad que le tomo el análisis.
2: Bueno, me puedo retirar. Ya está, hablé de todo hoy.
0: Sí, habló de todo. Hablando de todo, me repasa la primera... ¿Qué pasó? ¿Casi gol o no?
1: Uy, no sé si va a ver.
0: ¿Qué pasó?
1: Gol de Gimnasia. No,
2: me parece que no.
5: Centro de la izquierda, el que cabecea Hanson. Pelota pega en el travesaño, línea y afuera. Y el que aparece
0: a verla,
5: es Nacho Fernández, pero levantan la bandera, hay que revisar.
0: A verla, la quiero ver.
5: El centro de Silva Torrejón.
1: Sí, está
5: adelantado.
0: 1700 metros.
1: Adelantado.
5: Aumendi, pero el que cabecea es Hanson.
0: El pibe.
1: Sí.
0: Nataluti, prepáreme la clasificación
2: de
0: Turismo
2: Carretera. Lo tengo,
0: carretera.
2: Cuando quieras.
0: Antes de Turismo Carretera, repáseme los resultados de la Primera Nacional, querido Simón.
1: 2-0.
0: Dije, perdón, Almirón. ¿Por qué dije Simón?
4: 2-0, resultado final. Tristán Suárez le ganó a Agropecuario. 0-0, están empatando el 3 de febrero Almagro frente a Colegiales. 84 minutos van de partido, está ganando Atlanta 1-0.
5: Me parece que está habilitado,
2: perdón, me parece que está habilitado.
5: Que habilita la pierna derecha.
2: Es el de atrás.
0: Ah, sí. Perdón. Yo vamos a repasar entonces de nuevo los resultados.
2: ¿Quién es el que cabecea, Juani?
5: Hanson.
2: Bueno, hay dos jugadores. Hanson está en la misma línea que el defensor de Gimnasia de Mendoza. El que está atrás, que no llegaba a ver quién es, estaba casi media pierna adelantada. Pero Hanson está completamente habilitado.
0: Yo hay uno que lo vi habilitado.
5: Es muy fina, porque ¿cuál es la cuestión? La cámara que debería trazar la línea, el cuerpo de Hanson, curiosamente, está tapando la pierna que podría estar habilitándolo.
0: Y Nacho...
2: No, pero la cámara que mostraron...
5: Nacho llega por detrás de Hanson.
2: La cámara que mostraron recién de la repetición se ve en la misma línea, claramente.
0: Hay un jugador que está en la misma línea, pero yo no vi...
2: Hanson.
0: ¿Cuál es el que cabeció? A ver, voy a ver.
2: Momento,
0: El del medio, el del medio.
1: El centro,
2: está
1: el
2: habilitado.
1: Medio. El del medio está habilitado.
2: Hanson es el del medio, está
0: para
2: habilitado.
0: Para mí está habilitado, ¿eh? ¿Ese es Hanson?
2: Sí. El de adelante no participa de la jugada, es decir...
1: El de atrás tampoco.
0: Perdón,
2: el 19.
0: No me parece que sea Hanson ese.
5: Me parece
0: pero,
5: que es al azar.
0: Pero no importa, no viene al caso.
2: La verdad que estamos remando con Hanson, porque si vamos a Juani, seguirá con Hanson.
5: Hay que darle a Hanson, amigo. La está luchando hace tanto, Hanson.
2: Digamos dentro.
5: Pero si tomas el tiempo, Regil
2: Pérez.
0: La gente se tapa la cara. Casi 14 minutos del segundo tiempo. Gana Gimnasia de Mendoza 2-1.
2: Para mí no hay tanta explicación. Tampoco es tan difícil de ver la jugada.
0: Es milimétrica igualmente.
2: No sé si es tan milimétrica como estás diciendo.
5: No, Línea levantó la bandera enseguida, siendo que Línea tenía la mejor posición para ver.
2: Bueno, ya vamos a confiar en los líneas de fútbol argentino.
0: Pero
2: la verdad que...
0: En Línea se puede agarrar de los otros dos jugadores que estaban en offside.
2: Tuvo una mala referencia, pero
0: muy bien, Hanson... ¡Qué vocabulario! Muy bien.
2: Empezar a comentar me cambió la vida, ¿eh?
0: A ver, lo va a relatar en este momento.
1: Riquelme dice, yo no decido nada.
0: Para.
1: Porque está Antonini ahí.
0: Lo relata el querido Miguel Almirón, lo comenta. Julieta Nataluti, ¿qué está pasando en La Plata?
4: 2-1 por ahora, resultado parcial, la victoria de Gimnasia de Mendoza frente al Lobo Triperos, pero... Puede venir el gol del Davito Tripero.
0: ¿Cómo ve la jugada, Nataluti?
2: La siguen chequeando desde el Barry Hilfer, que está diciendo, yo no tengo nada que ver. Habla con los jugadores de Gimnasia de La Plata, que se le acercan a decir, está habilitado el jugador Salazar. Para mí está en la misma línea. Quien está en offside es otro jugador. Pudo haber perdido ahí la referencia en línea del partido. Están tardando un montón. Igualmente en el trazado de líneas, en Europa ya hubiesen dado el gol o anulado en todo caso, pero para mí estaría habilitado y sería el empate de Gimnasia y Esgrima de La Plata.
0: Gijón, en Estudios Centrales, ¿cómo ve la jugada?
5: Muy fina. El que cabecea finalmente es Salazar. Por detrás aparece quien estaría habilitándolo en última línea de defensa.
2: Qué
5: rápido que son estos guachos.
2: Me gustaría
5: cuando
2: me
5: uno
2: gustaría
5: se empieza a ilusionar ahí.
2: Me gustaría ver el trazado de línea.
5: Estaría bueno verlo porque ¿cuál es la cuestión acá? Que la única cámara que permitiría ver si es offside o no, el cuerpo...
0: Del otro lado.
5: Claro, está del otro lado. El cuerpo de quien cabecea tapa a quien habilita.
2: Me gustaría ver el trazado de línea, porque la cámara que se enfocó en la repetición que tenemos acá... lo mostraba en la misma línea.
0: Uy, se están matando.
3: Esto, Néstor.
0: Se están matando a goles en la Primera Nacional. Repasemos, por favor, un poco los resultados de nuevo. Vamos.
4: Vamos a empezar de vuelta, sí, porque ganó Tristán Suárez 2-0 frente a Agropecuario. 0-0 el empate entre Colegiales y Almagro en 3 de febrero.
0: ¡Tiquitaca!
4: Tenemos la victoria parcial 1-0.
2: ¡Gol de Gimnasia!
0: ¡Gritalo, gritalo!
4: ¡De Gimnasia! ¡Apareció Salazar! ¡Aparece el empate del equipo tripero! ¡Lo grita media La Plata, sí! ¡Lo grita nuestro locutor! ¡Lo grita todo el país! ¡Salazar dice que Gimnasia logra el empate en La Plata! ¡Empata 2-0 frente al Lobo! ¡Frente al Lobo mendocino!
2: Y lo venía mereciendo, Gimnasia había hecho las cosas mejor en este segundo tiempo, había conseguido el descuento al minuto de juego, le habían anulado un gol, para mí polémico, me gustaría ver todavía la repetición del trazado de líneas, y a la siguiente jugada, Salazar, que había hecho el cabezazo para darle el gol a Nacho Fernández, quien había estado en posición adelantada, le da el empate parcial a Gimnasia y Esgrima de La Plata, necesario empate después de la seguidilla de derrotas que venía teniendo el equipo, que está clasificado en este momento en los playoffs y también a la Copa Sudamericana.
0: Repercusiones de parte de la parcialidad tripera.
5: Y se festejó en todo el banco de Gimnasia, el festejo, el desahogo de la tribuna del equipo platense. ¿Por qué? Porque volvería
0: ¡aleluya!
5: A sumar puntos. Sí, aleluya, cuesta bastante Gimnasia.
0: Muy bien, bueno, sigamos ahora sí con la Primera Nacional. Si hay 20 goles, no interrumpimos más, gente, por favor, ¿eh?
4: Bueno, me quedé en Almagro. Almagro que está, que está empatando 0-0 frente al conjunto de Colegiales. Está ganando Atlanta 1-0 con gol de Rodríguez allá en Matadero frente a Nueva Chicago. Está ganando Almirante Brown 1-0 frente al conjunto de Defensor de Belgrano. También recordemos la victoria de Colón frente a San Miguel 2-1. Está ganando Patronato 3-2 frente al conjunto de Gimnasia de Jujuy. 3-1 está ganando San Martín de San Juan frente a Gimnasia y Tiro. Y Chaco Forever, que le está ganando 1-0 a los Andes.
0: En todos los partidos estamos en los minutos finales, a excepción del último que mencionaste, que tenemos 20 minutos de la complementaria, ¿es así?
4: 20 minutos del segundo tiempo.
0: Y a las 22 horas... ¿Quiénes juegan en Salta?
4: Central Norte Estudiantes.
0: Repasamos los resultados de la Primera B Metropolitana. Hoy tuvo un partidazo, duelo de líderes y con público visitante.
4: Talleres de Remedio de Escalada no pudo al final. Cayó frente a Excursionistas, que lo dio vuelta 2-1. El clásico del oeste puede ser...
0: Bueno, uno de los clásicos.
4: Uno de los clásicos del oeste, claro que sí.
0: Perdón, ¿de quién estamos hablando?
4: Argentino de Merlo 0, Arsenal de Sarandí 0, Flandria le ganó 1-0 a Liniers, Defensores Unidos le ganó 2-0 a San Martín de Bursaco, y Ituzaingó y Deportivo Merlo, empataron 0-0 y por ahora todavía no terminó el partido, está en el minuto 90. Está ganando Real Pilar 1-0 frente a Deportivo Armenio.
0: ¿Y a las 19 horas quiénes juegan?
4: Argentino de Quilmes frente a Villa San Carlos.
0: Búsqueme las... No hay gol en Paraná. Es tremendo. Actualíceme el resultado.
4: 3-3.
0: ¿Quiénes juegan?
4: Patronato
3: Gimnasia de Jujuy. Estaba, cuando yo leí, estaban 3-1.
0: Bueno, Patronato, que con la victoria alcanzaba a Chacarita y estarían jugando un desempate para permanecer. Con este empate, respira Chacarita.
3: Con este empate respira Chacarita porque Patronato se queda en 25, Chacarita 27.
0: Y Gimnasia de Jujuy, que estaba quedando a 4 puntos de Tristán Suárez, pero con un partido más jugado, ahora quedaría a 3 puntos.
3: 45. Claro que sí. Con...
0: Actualíceme las tablas, a ver.
3: Vamos con la zona A por ahora. Pará.
2: Lo tuvo
3: Gimnasia.
2: ¿Se viene
3: otra vez? Bueno, ahí está.
0: ¿Quién lo tuvo? Perdón, Nataluti.
2: Lo tuvo Gimnasia de Mendoza, un remate hermoso que había tirado a...
0: ¿Y ahora?
2: Dio en el travesaño.
4: Y ahora se viene Gimnasia de La Plata. Atención, amagando para acá, para allá. Salazar cayó. Quedó la pelota boyando. De lo que se acaba de salvar el nuevo tripero, Juli.
2: Fue una gran contra que tuvo Gimnasia de La Plata. Había estado a punto de convertir el gol de la victoria. Gimnasia de Mendoza, un gran remate. Terminó pegando en el palo, el segundo palo. El arquero nada tenía por hacer. Tuvo suerte. Gimnasia de La Plata que respondió en la siguiente jugada. Una gran contra. Volvió bien la defensa mendocina y privó que haya victoria, por lo menos en este partido.
0: Ah, era un golazo de Gimnasia de Mendoza. Gijón, ¿lo firma ya o no?
5: No. Fatality. ¿O insulto o aplauso? Lo dije en su momento perdiendo con los insultos y lo digo ahora.
3: Mira lo que...
0: Es un partidazo.
3: La pelota pega en el palo.
2: Competitivos con Patronato, Gimnasia de Tiro.
0: Claro, bueno, ¿dónde quedamos? Las tablas posiciones, la primera nacional.
3: En la zona A está liderando Ferro con 49, después Deportivo Morón 45. Mismo puntaje para Colón. 41 tiene Almirante Brown y 40 por ahora tiene Deportivo Madryn.
2: Tenemos la clasificación también del TC en Paraná.
0: Por favor, un servicio especial para papá Nataluti.
2: Juan Martín Truco se quedó con la pole del fin de semana. Lo sigue Marco Dianda, Nicolás Bonelli, Juan Manuel Lucero en la cuarta posición y Otto Fritzler en la quinta. Canapino, sexto lugar. Werner, séptimo. Diego Azar, el octavo. Julián Santero, el noveno. Y completa los 10 primeros posiciones con Matías Rossi. Castellano, para la gente que está desesperada preguntando.

0: lo dije en la zona A, ahora falta la zona B. Tristán Suárez 48. Por ahora todavía no terminó el partido entre Gimnasia de Jujuy, que tiene 45, Atlanta tiene 42, está ganando, Temperley 40, Midland 38.
1: Lo que hay que decir que Gimnasia de Jujuy perdía 3-1 y tenía un hombre menos. Aún así lo empató. Recordemos que en Patronato de Paraná el otro día, tras perder 3-0 contra Colón, sufrieron agresiones a algunos jugadores por parte de la parcialidad del equipo paranaense. Por ende, está muy complicado. Esta victoria le daba mucho aire al equipo, sobre todo a los jugadores, pero este 3-3 termina siendo casi que una derrota para el equipo patrón, que estaría descendiendo a esta altura de la temporada al Federal A. Recordemos que fue campeón de la Copa Argentina en el 2022 y que en el 2023... ¿Qué pasó ahora? Que casi...
0: Otra vez, casi gol de Gimnasia de La Plata.
1: Es tremendo el partido. ¿Por qué no relatamos este partido?
2: Y no sé, porque no la sé que decide los partidos es Julieta. Y pone a un estudiante Río Cuarto, San Lorenzo 0-0, un viernes a las 8 de la noche.
3: Sí. No, bueno, yo en esta condición no puedo trabajar. Realmente yo presento mi renuncia a este
1: invito. No, no, no, no. No,
2: pará. Sí, sí, sí, sí.
1: ¿Qué es? Por favor.
2: Es un partidazo, viejo.
1: Repásenme la tabla de
2: posiciones. Si no insultos.
1: Repásenme la tabla de posiciones de la B Metro. Escuchen qué lindo suena la B Metro. Escuchen qué parejo a que ver está todo. A ver.
0: Excursionista 59.
2: ¡Qué lindo!
0: A ver, vamos a repetir. Excursionista 59.
3: Excursionista
0: 59.
1: Segundo.
0: Segundo, Villadal, mine con 58. Talleres de Remedio de Escalada se queda con 56. 55 para Camioneros. 54 para Arsenal. 52 para Italiano.
1: Hasta ahí. Hasta ahí nomás. Porque el resto me parece que ya no tiene mucha chance. Van 31 fechas, faltan 11 todavía. Es largo el torneo.
0: Sí.
1: Pero, ¿qué pasa con el U? Usted se queja. ¿Qué le duele algo?
2: Casi igual de el Lobo Mendocino.
1: ¿Me lo puede llamar a Valdés Natalutti o no?
3: Después de la tanda.
1: Hace de las 3:30 de la tarde que me estoy diciendo. Después
3: no, íbamos a llamarlo a las 5.
2: De la tanda de las 6.
3: Pero me acaba de confirmar que ya está. Así que le dije, bueno, después de la tanda, porque tenemos que vender lo que nos pide la radio, llamamos a Valdés.
1: Vamos a vender ahora y cuando volvamos vamos a repasar todos los finales de la Primera Nacional, que son muchos.
0: Perfecto.
1: Muchos partidos. Y en un ratito se viene Independiente de Avellaneda, Independiente Mendoza, relata Arregui, comenta Domper. Y Valdés, en un ratito, que hará los dos vestuarios, estará con la previa. Hablaremos de todo. Del poliamor.
3: De Jackson Viera.
1: Y del poliamor.
2: Poliamor.
3: Y de Jackson Viera.
1: Y más poliamor. Tanda.
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1: Minuto 73 por ahora en La Plata. Gimnasia está empatando frente al Lobo de Mendoza 2-2. Mismo marca, mismo tiempo, digo. Por ahora 0-0 están empatando Atlético Tucumán frente al conjunto de Instituto.
2: He vuelto. A ver.
3: Hemos vuelto.
2: Ah, no lo había visto, perdón.
3: No. ¿Qué pasó? Me cerraste la puerta en la cara.
2: Es verdad. Eso era en la puerta de la cara, Natalute. Bueno, escuchen. Poneme el tiquitaca. No, ese tiquitaca. Ah, estaban enganchados. Ese tiquitaca no, el otro tiquitaca. Claro, el tiquitaca. A ver, para. Poneme nuevo el tiquitaca. Escuche. El otro tiquitaca. Escuche. El doble tiquitaca. Qué bárbaro. Ya vamos a estar repasando los resultados de la Primera Nacional. Silencio, por favor, que tenemos que hablar con. Poneme música de amor, Artola. A ver. Ah.
3: No.
2: ¿Qué está comiendo?
3: No, ya
2: bien.
3: Esta es de Puente.
2: Ah, el doctor Puente.
3: Es verdad, pero un Luis Miguel algo...
2: Algo meloso.
3: Ricardo Montaner.
2: ¿Cómo le va, Poliamor? ¿Todo bien?
4: ¿Cómo le va, Coliqui?
2: Sí, yo creo.
4: Un gusto con usted, para la Taluti. Bienvenido al Mirón.
5: Muchas gracias.
4: Bienvenido al Loquero.
5: Gracias.
4: Y a Gijón, que está contento hoy, después de lo que estaba pasando en primer turno.
5: Yo no sé si
2: se acaba de levantar, Gijón.
5: Yo no sé si estoy en el estudio de Nacional o en el Hospital Borda, pero bueno, me siento bien.
4: No, esto sí, el Borda es un poroto al lado, porque hoy le tocó los dos que están más locos, ahí con usted. Gijón está más o menos contagiándose.
3: ¿Y vos?
4: Salió pedazo, así que ahora viene Aro Aro, así que es toda la locura de Nacional.
3: Pero no se hace cargo, Valdés.
2: No, pero aparte, justamente...
6: ¿Cómo, cómo?
2: Escúcheme, Almirón, yo le voy a hacer una pregunta.
4: Más o menos.
5: Sí.
2: Le voy a hacer una pregunta seria. ¿Usted me tiene que responder sí o no? ¿Usted cree en el amor?
5: Sí.
2: ¿A usted le gusta el poliamor?
5: Sí, claro.
3: No.
2: Ah, bueno. ¿Van de la mano,
3: Valdés? ¿Gol de Gimnasia de Mendoza?
2: No.
5: ¿Gol de Gimnasia de Mendoza?
2: Sí, ¿pero vale?
5: No.
2: Sí, vale.
3: Que no vuelva Juan y Kiko.
2: Que no vuelva. ¡Ciérrenle la puerta a Kiko!
5: Vale.
2: Que no venga Gijón, por favor, que no se entere de esto.
5: Otra vez Módica en el minuto 30.
2: Sí.
5: Hat-trick de Módica, 3-2 gana Gimnasia de Mendoza.
2: Perdón, ¿Módica es el mejor 9 del mundo a esta altura del año?
3: Jalan, como dijeron de Pasolini.
2: Está habilitado.
4: Además que Román se llegó onca.
5: Pará, que la rodilla.
2: No, está habilitado, habilita el de la punta para mí. Para mí no hay forma de anular. ¿Qué pasó? ¿Tablita?
5: Está habilitada, sí, de la punta.
2: Estamos viendo si viene Gijón. Estamos esperando la llegada de Gijón. Valdés, usted entenderá este momento, pero no esperábamos un gol de Gimnasia de Mendoza y que Gijón justo no esté aquí en el estudio.
3: Esperamos uno de La Plata.
4: Imagínese, yo venía escuchándolo en la moto,
2: sí,
4: con los goles de Gimnasia de Mendoza y dije, uy, pobre Gijón. Después cuando empataron dije, bueno, bien por Gijón. Ahora se va y le hacen el 3-2, que no se mueva.
2: No, tremendo. Y todavía no
3: es
2: lo
3: comp- tenés razón. Es Gijón.
2: No, tiene razón, ¿eh? Es una buena...
5: Gijón, volvé.
2: Qué bárbaro. ¿Cómo está el partido? ¿Lo convalidaron al gol, sí o no?
5: Sí, es gol.
2: Sí, dice Artola conociendo también.
5: ¿Quién salió? ¿Salió?
2: Qué bárbaro. Pero ¿y dónde está Gijón? Pará, no digamos nada. ¿Cómo que se fue a tirar bajo el tren? ¡No! Gijón. Bueno, él dijo...
3: ¿Hay corte 9 de julio?
2: Él dijo... Lo va a buscar, Artola, como diciendo... Él dijo que quería ganar o putear. Y el empate no, permitía putear. Bueno, Valdés, ¿qué tenemos ahí en Avellaneda?
4: Bueno, que la gente se va acercando, que vamos a tener el debut de Jackson Viera, que va a repetir equipo Independiente, del que viene de derrotar a Lanús 3-1. El entrenador hace la lógica, pone el mismo equipo, no toca nada, solamente algunos aspectos anímicos para mejorar de lo que venía haciendo Independiente. La gente de Independiente se va acercando. Le voy a ir preguntando a la gente a ver qué les parece. Buenas tardes, estamos en vivo para Radio Nacional. ¿De dónde venimos a ver el rojo?
6: Estamos acá en San Telmo, estamos cerquita.
4: Estamos cerquita. A ver, ¿qué te parece la llegada de Jackson Viera?
6: Y bueno, vamos a ver, hay que confiar. Si a él le va bien, nos va bien a todos. Así que, bueno, vamos para adelante. Pero bueno, una apuesta media extraña, la verdad que...
4: Es una apuesta extraña y una situación extraña también, porque recién venía y hay muchos pasacalles ya de la política,
6: sí.
4: Con marcándolo a Moyano y algún candidato más. ¿Esto también repercute dentro del club?
6: Sí, seguro, sí. Creo que fue una apuesta como para terminar el mandato y bueno, después se verá. La verdad que Moyano no he escuchado nada, pero no sé, que venga, qué sé yo, la verdad que vamos a confiar.
4: A ver, el hincha Independiente, ¿cómo se siente? A ver, de los años 80, donde era la época dorada, a vivir esto, ¿cómo se siente el hincha al rojo hoy?
6: Una decepción, la verdad. Justo hoy es el primer día que traemos a nuestros hijos acá a la cancha, así que estamos contentos. La verdad que es histórico para nosotros, pero justo se dio la ocasión así, pero bueno, en el día a día es duro, la verdad que lo sufrimos, no nos gusta ver al rojo así, queremos que vuelva a las copas, y la gloria, obviamente. Vamos a ver cómo sigue la política. Yo no estoy muy al tanto de los partidos y esto, pero bueno, obviamente que queremos lo mejor.
4: Bueno, a disfrutar del partido y con los chicos de transmitirle esa herencia de rojo, ¿no?
6: Seguro, esto seguro, sí, para eso estamos.
4: ¿Y cómo salió hoy el rojo?
6: Uy, ganamos 3-1.
4: Gracias, ¿eh? Ahí va. Bueno, Johnny, ahí pasa la gente.
7: Impecable.
4: Me voy acercando.
2: Impecable.
4: Para este lado.
2: Qué bien que sale, sí. Qué bien que sale.
4: Si usted me deja, yo sigo, ¿eh? Yo hago lo que ustedes me digan.
2: Es la hora roja.
4: Estamos haciendo la previa de la hora roja. A ver, me voy con otro hincha Independiente.
7: Bueno.
4: Está medio averiado con esa rodilla. No, la rodilla, ¿no?
8: Sí.
4: ¿Jugando al fútbol?
8: No, jugando al rugby.
4: Jugando al rugby, bueno. A ver, venís a ver al rojo. ¿Con qué experiencia o con qué sensación?
8: Tengo buena corrida, así que vengo siempre, pero bueno, hoy tú venís acá y... Con el que estamos hace mucho. El envión de venir por venir, porque no sabíamos otra cosa que venir a ver al rojo siempre, ir a verlo donde juegue. Y más que nada esperando las elecciones.
4: A ver, uno espera las elecciones, recién hablaba con otro hincha de Independiente. Ya afuera se empieza a jugar por los pasacalles, por las escrituras. ¿Esto repercute también adentro?
8: Yo creo que sí. Todavía hablábamos con unos amigos que está entrando mucho del chiquitaje interno Independiente, del golpe bajo y de vuelta, que me parece que no le sirve a nadie porque termina capaz que bajando la imagen de ambos, bueno, digo ambos porque yo creo que gente Independiente y Lista Roja son las dos que van a luchar por la presidencia. Entonces no sé si sirve tanto, pero nada, ir viendo de a poco, esperando que salga la lista para ver a fondo la lista, porque creo que quedará a fondo la lista, para que no vuelva a pasar lo que ya pasó. Y nada, verdaderamente esperando a diciembre. No es con Hudson, pobre Hudson Viera, que empieza, pero la verdad que creo yo que el Independiente lo que más espera son las elecciones, y ojalá que de acá a diciembre pueda hacer un buen partido de Hudson, más que nada para que Independiente vuelva a Copa, reste la sanción y empecemos a caminar una vez por todas.
4: Cuando viste que Jackson Viera era el técnico, ¿qué te pareció? ¿Qué te viste?
8: No me sorprendió. A ver, de vuelta, no es para caerle a él, pero creo que un técnico como Jackson Viera, que tiene experiencia en Uruguay, si bien ganaron con Nacional, después estuvo, creo que, no recuerdo bien en qué otro equipo estuvo ahora Uruguay, pero estuvo en otro más, pero creo que es otra improvisación de la sede, o sea, no lo veo.
4: Viene por los colores. Es la clave.
8: Mucho serio por los jóvenes, porque la verdad que futbolísticamente dejaba mucho que echar. Así que, y más, con lo que pasó en Rosario la última vez, que yo creo que es inadmisible. Y más en un grupo Independiente.
4: Bueno, felicitaciones por venir, por estar como estás y venir por los colores.
8: Siempre, siempre, siempre, donde esté, donde juegue Independiente, acá, por la Copa, en otro país donde juegue, siempre vamos a estar.
4: Gracias.
8: No,
4: estamos. Ahí va Johnny pasando. Viene de a poco la gente Independiente. Con esa sensación, ¿no? De que la política afuera se empieza a jugar, veía muchos pasacalles, muchos grafitis, marcando una era que no quieren repetir mucho, como es la era Moyano. Por eso, esperemos que no se repercuta dentro del club, es lo que decían muchos socios en la puerta y en la entrada de la platea, porque se empieza a vivir lo político en Independiente y lo futbolístico no está ajeno.
2: Pero qué buenas preguntas que hizo, querido Valdés. Primero, felicitaciones por moverse y trabajar. Esto es Radio Nacional y lo escuchan en todo el país. Segundo, sale el audio de una manera impecable. Parece que está acá al lado nuestro. Y tercero, me gusta cuando usted toca el corazón del hincha. Y hablando del corazón, llega de fondo el hombre lobo.
1: No me diga.
3: Farmea aura el tipo.
2: Está queriendo farmear aura, pero un farmeo.
1: No me digas que de vuelta me vas a poner esa canción.
2: Sentate, Gijón.
3: Todo va a estar bien, Juani. Escúchame, tras las
1: no
3: nubes...
1: No me puedo sentar.
3: Ah, es verdad.
2: ¿Podés decir...?
3: Tras las nubes el cielo siempre es azul.
2: Mirá, ¿podés tirarle también alguna frase motivadora?
1: No digamos una, hermano.
3: No está muerto quien pelea.
2: No, te digo, la están sacando barata, era para 4-2.
3: Pájaro que come, vuela.
9: A ver, no. A ver.
1: Pará, que se puede venir el
9: gol de gimnasia.
1: Atención, tocan la pelota hacia atrás. Ah, bueno, no pasa. Nacho Fernández le quiere pegar, levanta el centro.
3: Ay, no la agarró bien.
2: Bueno. Piden mano. Valdés, vos que sos un hombre enamoradizo, ¿tenés algunas palabras para levantarle el ánimo al querido Gijón?
1: ¿Cómo estás, amigo?
4: Digo, Juani, pensá que Gimnasia es ese amor que a veces te traiciona, pero que mañana lo volvés a elegir, a pesar de esa traición.
1: ¡Apa!
3: Perdón, ¿y cuál es la motivación en eso?
2: Que va a seguir perdiendo siempre.
1: Que,
2: pero
1: que voy a seguir siendo un cornudo en la definición de...
4: ¡Pátanse! ¡Era un cornudo competido!
1: Nos vamos todos ya.
3: Yo le veo la mano.
2: No podemos... No, bueno, pero...
1: Que no hubo
2: que, claro, queremos... queremos empatarlo, pero no se puede. ¿Terminó en Paraná el partido?
1: Sí, terminó 3-3.
2: Muy bien, Patronato y Gimnasia.
3: Donde terminó el partido también fue...
2: ¿Dónde?
3: Para el Mundial, las Leonas. 3-0 le ganaron a España. 6 puntos llevan
1: vamos,
3: en el
1: Leonas,
3: grupo
1: vamos.
3: F.
1: ¡Vamos, Leonas,
2: vamos! 6 puntos.
3: Llegan en el grupo F.
2: Uy, ¿qué está comiendo? Algo está comiendo.
1: ¿Un chicle está comiendo?
3: Como Johnny Golivsky.
2: Sí, tiene razón. No hay que comer chicle.
1: Chicos, están al aire.
3: Yo lo seguía, Jonathan Golivsky.
2: Sí, no. A ver, no hay que comer ni caramelo, mucho mirá, menos chicles. Ah. Pero yo, los caramelos que tenía estaban estupendosos. También estaba mal, ¿eh? Chiche Hellblum come caramelo y está muy bien porque
1: sí,
2: es chiche.
1: Y pero ustedes no son Chiche Hellblum.
2: No, bueno, pero pusimos al aire a Valdés y qué sé yo. Y digo, bueno, dale que va. Pregunto, la gente no escribió más al 11-3870-7485. ¿No le mandaron mensajes de amor a Nataluti, por ejemplo?
1: Están pidiendo un relato de Nataluti. Dice que estamos relatando a todos los varones y, bueno, quieren escucharla a ella.
2: Ah, bueno.
3: No hay ningún Nacho.
9: Pero, una pregunta. Pero, ¿qué más que me escucho a usted de fondo.
1: Sí.
9: ¿Va a haber canciones? ¿Hoy van a cantar?
2: Perdón, ¿de dónde se metió? Porque salió...
1: Vale, ¿por qué no viene usted al estudio a hacer esa pregunta?
5: Pero salió de golpe.
2: Desde una cueva apareció. ¿De dónde apareció?
10: ¿Qué querés, que te cante un tema?
2: No.
4: ¿De dónde querés que te... Yo estoy paseando por la platea, caminando, viendo cómo está el semblante de la gente.
2: ¿Hay cosas lindas, digo, lindas banderas?
1: ¿Llevó el porongo?
4: Ay, no traje mate. Pero sí, la gente va colgando su bandera, la banda de Sur, siempre te seguiré. Con nada se compara, preso a este amor, mire, para usted que con... preso a este amor, es lo que a usted le pasa con Gimnasia.
2: Se regaló, ¿podemos hacer este recorte, por favor, Artola? A ver, léame la banderita, a ver cómo es.
4: Preso a este amor.
3: ¿A cuántos amores?
2: ¿Qué amores? Hay ocho...
3: La bandera. ¿Hay ocho amores, puede ser?
2: ¿Ocho banderas, bro?
3: O siete por las Libertadores.
4: Y Independiente tiene siete Libertadores. O sea, algo que Boca todavía no lo alcanzó.
3: ¿Pero por qué bardea Boca?
2: Claro, ¿por qué bardea Boca?
1: ¿Qué tiene que ver Boca
3: acá? O sea,
1: acá,
3: preso a siete amores.
2: Miren que lo vamos a mandar al frente, porque le tiró un centro a Nataluti y usted no lo quiso agarrar, si quiere le agarramos nosotros el centro. ¿Usted me entiende por qué le decimos siete, ocho, ocho, siete? ¿O no lo entiende?
4: Sí, yo no lo entiendo, pero yo tengo que patear para afuera.
1: ¡Para!
2: ¡Qué locura! Bueno.
3: ¿Es Hernán Valdés el mejor de fútbol yo nacional?
2: Por escándalo.
1: Ojo que está el doctor también, ¿eh?
3: Y yo creo que Ernie está un pasito más.
2: No,
3: Ernie... peleados cabeza a cabeza, pero Ernie un poquito...
2: Aparte laburo un montón. lo reconoció. Bueno, usted es un orgullo que uno tiene, porque uno lo recomendó y por suerte ahora usted me tiene que recomendar a
3: de
2: mí.
3: Todos los que recomendó Colif, es el único que duró.
2: Ya me supe. Bueno, pero Paganito estaba, le surgieron cosas.
3: Ah, como ¿pero vos trajiste a Ari?
2: Sí, como, como una criatura le surgió.
11: Claro.
3: Una boca para alimentar le surgió.
2: Bueno, ¿quiere cantar usted, querido Valdés, o no?
4: No, yo no lo voy a escuchar a ustedes, yo no canto.
2: Bueno, vamos a cantar. No sé si estamos para cantar. Gijón no está para cantar. Almirón no podemos hacerle perder el trabajo en el primer día.
3: No, porque aparte está siendo tomado...
2: Sí, lo están examinando. Sí. ¿Y entonces qué hacemos?
3: Nos vamos.
5: Yo le voy a prometer que la semana que viene voy a cantar. Hoy no estoy como para cantar.
3: Primero hay que ver la semana que viene.
2: Escúcheme, nosotros tenemos que darle el pie para que cante. Usted no es que puede elegir. Me parece.
5: Bueno, está bien.
2: Valdés, ¿no le parece que va medio rápido, Almirón? ¿Qué lectura hace usted?
4: Rápido, moronte, Almirón.
3: No para está en vuelta de quali.
4: No tiene nada.
3: Está en vuelta rápida.
5: Moreno. En Moreno estoy.
2: Estudiantes, perdón. Gimnasia está a punto de empatar, pero no empata, Juani.
3: Me comentan que ya está la cabina armada en Independiente.
2: El tema es si están las personas.
3: Están.
2: ¿Lo tenemos el audio para saludarlo?
3: No sé si tenemos el audio todavía.
2: A ver, de fondo lo escucho.
12: Saludarlos.
3: Ah, hola.
12: 6:30 PM. Juegan Independiente Rivadavia.
2: Qué bien que yo. Habla usted, Nataluti, con el audio.
3: Hola, el audio, ¿cómo le va? No me contestó.
2: Es una buena pregunta. ¿Estás
12: un vestuario que no sé si llegó?
3: No, pero.
2: No, el vestuario está a la vuelta, ¿o no?
5: Sí, claro. Está recorriendo la...
12: Ahora, cuando ya estamos, que nos ponga la cortina.
2: ¿Con quién estarán hablando? ¿No?
3: Con nosotros.
5: Nosotros no sé, pero bueno.
3: Nosotros no estaban hablando.
2: Díganle que el vestuario llegó.
3: Estoy diciendo, hola, ¿viste? Pero no, tuvieron que haber visto al vestuario, si el vestuario les dio el teléfono.
2: Estaban probando, no querían hablar con nosotros. No,
5: y salió esto al aire.
2: ¿Eh? Ahora sí, ¿lo tenemos el audio?
3: A ver si podemos saludarlo.
12: Hola.
3: Hola, el audio. Ahora
12: pero
3: sí.
12: Qué bien. Pero qué gusto saludarlos. ¿Cómo les va? ¿Bien?
3: Todo bien. Acá haciéndoles el aguante en la previa de este partido entre Independientes.
12: Impresionante la previa. Escuché un ratito ahí, Johnny, vos, Miguelito.
3: Tengo una
12: toda la gente.
3: Noticia.
12: Nosotros muy bien, llegados recién, pero una tarde con mucho sol, pero mucho frío también, ¿eh? A la sombra se siente bastante el frío. Ya estamos aquí con Agustín, está Hernán, está la gente de Independiente de Mendoza que recién sale del campo de juego para la activación. Creo que vamos a ver un muy buen partido acá entre los dos Independientes. Hoy, que se quede tranquila la gente, que no pierde Independiente.
13: Hoy hay Independiente que gana.
3: Eso es importante. Yo tengo una mala noticia.
12: Hoy no pierde Independiente porque
3: uno va a ganar.
12: Lo supo empatan. Claro. Alguno va a ganar.
3: Tengo una mala noticia para ustedes.
12: ¿Para mí?
3: Para los tres.
12: ¿Por qué?
3: Porque el locutor está un poco bajo.
12: ¿Qué le pasa?
3: Porque entre las peleas de gimnasias, porque también jugaron Gimnasia de la Plata contra Gimnasia de Mendoza, perdió el platense.
5: ¿Perdió? Está perdiendo. Pará, todavía no perdió. No me tiré mal la onda. Mirá, ya se le va.
3: No es un buen día para Juan y Gijón. Sépanlo, trátenlo con cariño.
2: ¿Cómo está el ambiente en Avellaneda?
12: Y hay poca gente todavía, ¿eh? En la zona de las cabeceras estamos en un 35%, siendo bastante generoso.
13: Pero venía mucha gente en el puente,
12: sí,
13: ¿no?
12: El puente era impresionante, veníamos
13: y
12: nosotros.
13: Va a estar en un buen clima.
12: Sí, va a estar, yo creo que va a estar completo el estadio, casi completo, porque Independiente viene de ganar y además estrena nuevo técnico. Y bueno, siempre hay una esperanza de que el equipo se recupera. Ahí están los muchachos. En este momento todos juntos, charlando entre ellos. Y bueno, aguardaremos a ver qué pasa dentro de menos de una hora con un estadio que va a estar, para mí, muy bien. Y esperanzado de ver un muy buen partido de fútbol entre los dos Independientes. El Independiente de Mendoza, que es, en este momento, junto con Argentinos Juniors, son los que se están peleando por ser campeones de la anual, ¿no? Campeones del año, no sé cómo se le llama el título que le dieron a Central.
5: La tabla anual, campeón de la tabla anual.
12: Sí, campeón de la tabla anual. Tiene un nombre, tiene un título especial.
3: Campeón de liga.
2: De liga, de tabla anual. Hay tres campeones de liga en este fútbol argentino, es increíble.
12: Claro. Está el campeonato, claro, no, porque el campeón de la apertura fue Belgrano.
2: Claro.
12: El campeón del clausura es el campeón de este certamen. Y el campeón del año, podríamos llamar así, sería el que gana el anual.
14: Claro, sí. Pero son tres campeones.
12: Increíble. Sí, son tres campeones. Son tres campeones.
14: Bueno,
12: sí, sí.
14: ¿Quieren que le dejemos la transmisión o vamos hasta las 18 horas? Ustedes se acomodan y después arrancan.
12: Dale,
14: después...
12: dale. Podemos hacer así hasta las 18 y así bueno, ya no, nos entramos en...
3: Hay noticias y arrancan ustedes después de las 18.
12: Exactamente. Bueno, aquí estamos entonces. Cuando
13: ya está Hernán, damos tranquilidad que ya está Hernán Valdés conectado, ya está en su lugar.
12: Sí, está Hernán
13: óptimo
12: Valdés. Estamos con la técnica, la Chapa Fuchs. Y además estamos en una cabina bárbara.
13: Chapa Fuchs con el buzo, Está al igual que Ladio con el buzo del Fútbol Show.
12: Recién veíamos algunos hinchas, muy conocidos, independientes, llegando a la cancha.
13: Sí, un comentarista muy reconocido.
12: Sí, muy reconocido.
13: Llegando, caminando.
12: No vamos a decir de dónde, de qué radio, de qué lugar es, pero muy reconocido es un historiador comentarista.
13: Le gustan mucho las historias de vida y hoy no trabajaba. Mañana sí, pero...
14: Ah, no.
1: Lo que se acaba de perder Gimnasia, perdón que te corte la...
14: El pibe Hanson.
1: Lo que se acaba de perder el pibe Hanson.
12: Por esas cosas de la vida, ¿no fue gol?
1: Por esas cosas que parecen mentiras.
12: Pobre Juani.
1: Debajo del arco el pibe Hanson lo tuvo... Pero no pudo ser.
12: Denle cariño al pobre Juan y denle cariño, Johnny.
3: Pero no le dejen salir de la radio.
14: Lo estamos lo estamos acogiendo muy bien, Eladio.
12: Bueno, Juli, dale cariño también, pobre Juan, está muy caído, muy caído.
3: Vamos a hacer lo que podemos. Bueno, chicos.
12: Volvemos a las 6, chau.
3: Éxitos.
1: Ahí está.
3: ¿Qué hacemos hasta las 6, no, ahora?
14: Es momento de bailar. Vamos un poquito de música porque hay que levantar. No, poneme algo. No sé, Lloran las Rosas de Cristian Castro.
1: Lloran las
3: Rosas.
14: ¿Y este tema no es Lloran, no es Cristian Castro?
3: ¿Y
14: cuál es este tema?
3: Azul.
14: Vamos.
3: ¿Mani, quiere cantar?
14: ¡Mani! ¡No!
3: ¡Cuál es el tema!
14: Aparte casi lo empatan por lo menos.
1: Dale que quedan 3 minutos.
14: Vamos. No. Ah, el partido, sí. Vamos. ¿Cómo era el tema este?
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14: Vamos.
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3: Azul. Juan, y si cantamos, a ver, meten el gol,
14: Dale que Azul es Gimnasia.
1: Vení, Juan, y vení.
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14: Meteme un popurrí.
3: Estamos cerca.
14: Relátenme el partido, por favor. Acá cambiamos todo. Almirón, hay que relatar esto. Vamos. Pongamos la música, vamos.
1: Quedan 3 minutos nada más para que se termine el partido. 3-2 están ganando los mendocinos. Estamos a punto de terminar el encuentro. Qué buen cabezazo
14: de Salazar,
1: que se fue la pelota afuera. Lastimosamente no pudo ser el gol del Lobo Tripero.
14: Pero bueno, no aflojemos. Vamos hasta el final del partido.
3: Hay una estadística que dijo Hernán Maldés, que yo me quiero hacer sentir responsable a Gijón.
14: ¿Qué pasó?
3: Pero los 2 goles de Gimnasia de Mendoza sucedieron cuando Gijón no estaba en la radio.
14: Eso es verdad.
3: Los 2 goles de Gimnasia de La Plata sucedieron con Gijón sentado en el estudio. Sí. El gol de Gimnasia de Mendoza, que estaría dando la victoria al tercero de Módica.
14: ¿Qué pasó?
3: Pasó cuando él estaba sentado en el estudio.
14: ¿Y
3: la chance es clara de Gimnasia de La Plata para empatarlos con él sentado acá?
14: Es verdad. Siéntese que lo va a empatar. Le queda
3: acá,
14: un minuto.
3: En esa silla.
14: Si llega a empatar.
3: Somos el
1: chicos,
3: video
1: yo estuve sentado
3: de
1: aquí
3: Fox
1: cuando
3: Radio.
1: Gimnasia perdió en Clásico, cuando Gimnasia perdió con River, cuando Gimnasia perdió con Boca. Aquí estuve siempre sentado. Todos los historiales.
3: Eso es el tema.
14: Relata el mirón en la última jugada. Vamos.
1: Sale Torrejón, mete la pelota para Nacho Fernández. Perdió ahora y se viene con todo. Lencioni, agarrate. Pasando la mitad de la cancha, ahora se viene con todo el equipo mendocino. Toca la pelota corta. La va tocando adelante para que vaya a buscarla otra vez. El jugador Antonini engancha para un lado, para el otro. Perdió la pelota. Sale jugando otra vez Martínez. Recupera Martínez. 3-2. Gana el Lobo mendocino.
14: Continúe.
1: Se viene a buscarla otra vez el jugador Muñoz que toca la pelota atrás, sale jugando con Torrejón, el pelotazo largo para Nacho Fernández, pierde la pelota Nacho Fernández, vuelve a recuperar con todo otra vez el conjunto del Lobo Tripero. Estamos en vivo en Nacional esperando el partido de Independiente. Se viene con todo ahora Nacho Fernández, cayó el árbitro, cobra lateral, no hubo infracción contra el ex hombre de River. Hay lateral para El equipo de Gimnasia de La Plata queda cada vez menos. Viene el centro de Nacho para Salazar. Cabezazo. Queda La Plata abollando. El arquero en dos tiempos. Agarra Rigamonti. Se queda con una de las últimas claras para el equipo de Gimnasia de La Plata.
14: Sí, piden penal que para mí no lo hubo. No sé si no estaba de más adelantado el hombre de La Plata, pero queda tendido en el piso pidiendo un penal en la última del partido.
1: Sale jugando otra vez el arquero. Sale Infran, mete la pelota larga. Terminó. Lo terminó Rey Hilfer. Ganó Gimnasia de Mendoza. 3-2 a Gimnasia de La Plata.
14: Sí, para mí no era offside, pero tampoco era falta. Están repitiendo la jugada. Ya lo, no sé si no era pelota. ¿Vos sabés que no sé si no era tiro libre indirecto? Es cierto que tampoco sé si puede llamar el árbitro, porque si no es penal, no puede llamar. Pero peligrosa la última jugada, ¿eh?
1: Sí.
14: Llamativa.
3: Aparte terminó rápido el partido sin posibilidad de revisión del VAR.
14: ¿Por qué no esperó?
1: Gimnasia de Mendoza ganó sus tres últimos partidos de los últimos cuatro, ¿no?
14: Bueno, para repasar,
3: sonido ambiente también.
14: El Intersonal. Están ganando mucho el Intersonal de donde está, por ejemplo, Boca, toda esa zona. ¿Quién está? San Lorenzo, Independiente. A ver, repasemos un poco la fecha, a ver.
1: Las fechas, por ejemplo, tenemos 3-2 ahora la victoria de Gimnasia de Mendoza frente a Gimnasia de La Plata. 0-0 el empate entre Atlético Tucumán e Instituto, un partido pobre. San Lorenzo 0. Después tenemos
14: Unión
1: también, que ganó 3-1 frente al conjunto de Aldo Civi.
14: Y a lo que voy, que es de la misma zona, a eso iba, están ganando los de la zona A, me parece que es.
1: Sí, están ganando todos los de la zona A.
14: Está bien que recién arranca la fecha y hay un empate. Porque, por ejemplo, yo, que sigo la campaña de Boca, digo, están ganando Unión, que lo pasó a Boca. Gimnasia de Mendoza, ¿está puntero ahora Gimnasia de Mendoza o segundo?
1: No, segundo, por detrás de Instituto.
14: De Instituto, está ahí cerquita.
1: Con 12 puntos.
14: Bueno, se le están escapando, si bien esto recién arranca, se van a caer. Ojo que se le complica a Boca con los rivales que están ganando y va a tener que empezar a sumar puntos. Bueno, Natalucci, ¿te quedó algo más? ¿Qué pasa, Gijón? ¡Vamos!
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16: Yo dije que firmaba esto, yo lo firmé.
14: Vamos, y entonces, es ahora. Con el auricular te entoná, vamos.

0: Bueno, después.
1: Devórate, Richard.
2: Se mandaron una foto. A ver cuál es la última foto que mandaron.
0: No te regalé.
2: Y que
0: no te regalé.
1: No te regalé, bichito de luz.
0: Johnny,
3: mirá
0: un
3: lo
0: poquito
3: que nos,
0: más, Johnny.
3: La foto que nos mandan desde Ushuaia. Verónica. Fíjate la foto que nos manda Verónica de Ushuaia.
2: Pasó? A ver, ¿qué mandó?
3: La foto del fin del mundo, dicen.
2: ¡Wow!
3: Tenemos que ir a Ushuaia, ¿eh?
2: Muy linda foto. Esto para levantarle el humor a... Claro, todo color azul, fíjate.
1: ¿Cómo se llama?
3: La oyente. Verónica.
2: No, el que lo mandó es Marcelo José Luis Castro. Yo
3: sí, pero Verónica dice la que firma. Capaz que usó su...
0: Nos vamos, nos tenemos que ir. Gracias a todos los que nos acompañaron. Lo dejamos con Independiente.
1: Hasta luego, gracias.
0: ¡Oh, my God!
4: 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Mesa política. El presidente Javier Milei ratificó su confianza en sus más cercanos colaboradores.
5: Lo inteligente es delegar en gente que sabe hacer mejor ese trabajo y en ese sentido yo tengo plena confianza, digamos, en mi hermana Karina Milei, en Santiago Caputo, en, digamos, Martín Menem, en Patricia Bullrich, en el Colo Santilli, digamos, o sea, yo creo que ellos, digamos, son personas idóneas y que están demostrando que saben hacer el trabajo y que sin lugar a dudas van a hacer todo lo humanamente posible para que esos proyectos que son tan importantes para los argentinos salgan adelante.
4: El presidente de la Cámara de Comercio, Mario Greenman, aseguró por Radio Nacional que la oposición ahuyenta a posibles inversores.
6: Escuchar que alguien de la oposición diga que vuelven al poder, van a nacionalizar o van a expropiar, y algún comentario que llegó de otro gobernador que dijo que va a tirar abajo los RISCI, claro que asusta. Entonces el inversor que estaba llegando al país pone un poquito de freno de mano y dice, bueno, en lugar de llegar ahora, espero un año a ver qué pasa. Obviamente que asustan todas esas cosas.
4: Por un cierre parcial de Aeroparque, los vuelos entre Buenos Aires y Ushuaia pueden cambiar de terminal. El informe de Eugenia Duré desde Radio Nacional Río Grande.
7: Los pasajeros que tengan previsto viajar entre Tierra del Fuego y Buenos Aires la próxima semana deberán prestar especial atención al aeropuerto indicado en sus reservas. Aeroparque permanecerá cerrado desde el martes 25 hasta el jueves 27 de agosto y durante ese periodo los vuelos que habitualmente utilizan esa terminal serán trasladados a Ezeiza. Por ese motivo, quienes tengan pasajes para los días 25, 26 y 27 de agosto deberán verificar previamente el aeropuerto de salida o de llegada informado por la compañía aérea.
4: El tránsito con Ernesto Arriaga.
8: La ruta 22 a Bahía Blanca, totalmente habilitados, máxima para camiones 80 kilómetros por hora. La ruta 23 de Dinahuapi a Ingeniero Jacobacci, Clemente Onelli, Maquinchao, Balcheta, San Antonio Este y Oeste y la localidad de Vierma, capital de Río Negro, normal. Por favor, micros máxima 90 kilómetros sobre esa ruta.
4: En Chosmalal, Neuquén, donde nos escuchás por AM670 y FM92.3, temperatura 12 grados 4 décimas, humedad 56%, cielo parcialmente nublado. En Buenos Aires, 9 grados 8 décimas la temperatura, humedad 47%, el cielo está despejado.
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2: 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Hoy, por la fecha 6 del torneo clausura, Independiente Rivadavia. Desde el Estadio Libertadores de América, relata Eladio Arregui.

0: pero qué gusto saludarlos. Muy, pero muy buenas tardes. Aquí estamos en este rincón del fútbol argentino donde la pasión nos explica, se respira, se canta y se juega. Estamos en el Libertadores de América, Ricardo Enrique Bochini, la casa de Independiente, el rey de copas. El escenario donde cada pelota pesa, donde cada tribuna empuja y donde la historia se hace presente una vez más. Hoy el rojo de Avellaneda recibe a otro Independiente, el de Mendoza. Los azules del parque, que llega desde el oeste argentino con la ilusión de llevarse una alegría de Buenos Aires. Independiente e Independiente Rivadavia, dos camisetas que comparten nombre, pero que hoy quieren escribir una propia historia. De un lado, el rey de copas, con su historia, con sus conquistas y esa obligación permanente de volver a ser protagonista. Del otro, la lepra mendocina que sabe que para ganar en Avellaneda tendrá que jugar un partido de esos que se recuerdan. Señoras y señores, amigos de todo el país, Fútbol Show Nacional por la más grande. La pelota está a punto de rodar y jugátela con Nacional. Y empezamos a desplegar la tremenda marquesina radial de Radio Nacional desde la cabina 3. Del Libertadores de América, cuando la voz del estadio pone muy buena música también para la gente que se va congregando, que va directamente buscando su lugar, congregándose aquí en el estadio Libertadores de América, con las torres ya a pleno, las luces encendidas, para decirlo correctamente, y el público que va llegando. Un partido de esos que puede quedar en el recuerdo, porque Independiente hoy estrena nuevo técnico, el brasileño uruguayo, pasado con fútbol argentino también. Y del otro lado, el Independiente de Mendoza, que viene y viene golpeado, lógicamente, después de quedar eliminado en la semana, en los octavos de final por la Copa Libertadores de América ante el Flu. Ahí por penales, nada más ni nada menos, en el Malvinas Argentinas de Mendoza. Pero así es el deporte, hay que seguir. E Independiente de Mendoza está primero en la general, como hablábamos hace un ratito con los muchachos de Fútbol Show Nacional, con Johnny, con Juli, con Miguel, para tratar de ganar el torneo anual. Así que es un partido que va a traer mucha repercusión para mí. Hay futbolistas buenos de los dos lados. Y qué mejor que en la marquesina radial consultarlo a nuestro comentarista, a Agustín Domper, con el pizarrón bajo el brazo. Presenta ya la apertura de transmisión con el análisis que se viene. Hola, hola, Agu.
1: Hola, hola, Ladio, qué placer enorme compartir esta tarde-noche, este atardecer de fútbol de sábado, una tarde de invierno, pero que nos ha regalado un sol de punta a punta que comienza a esconderse aquí en el Libertadores de América, y se viene lo más importante, en el duelo de la Independencia, el rojo y la lepra se enfrentan aquí en este mítico escenario. El rojo que viene de ganar con el interinato de Mateu Ituzio 3-1 a Lanús en el Néstor Díaz Pérez. Un partido bravo que sacó adelante tras la salida de Quinteros. Aquella fatídica noche de Copa Argentina cuando fue goleado por Atlético de Tucumán. Es el debut de Jadson Viera. Recién lo decía nuestro relator Eladio Arregui aquí en el Fútbol Show. Veremos las ganas de los jugadores cuando siempre aparece un nuevo entrenador de mostrarse. Y veremos qué plantea, ¿no?, el técnico que prometió venir a solucionar y a darle fútbol a este gigante de América, que obviamente tuvo un buen momento con Quinteros, pero que nada de eso sucedió en este semestre. Enfrente, quizás el mejor equipo de la Argentina, hoy por hoy, libra por libra, más allá de la eliminación por penales de Libertadores de entre semana frente al Fluminense de Río de Janeiro, estuvo a nada el equipo mendocino de eliminar a un grande de Brasil como el Fluminense. En la tanda de penales también tuvo su chance, no la pudo aprovechar, pero claro, le queda el campeonato argentino y donde hoy debe dar vuelta página rápidamente el equipo de Alfredo Berti, más conocido a lo que juega. Obviamente no debuta como sí lo hace el técnico Independiente. Y tiene a Salas, no tiene al paraguayo Alex Arce, jugadores en ofensiva que de la nada te generan situaciones de gol. Así que hay promesa de buen fútbol, hay promesa de goles. Y lo mejor se viene en instantes. Comienza a rodar la caprichosa aquí en el Fútbol Show. Relata Don Eladio Arregui.
0: La apertura de nuestra transmisión con Agustín Domper, aquí en el Ricardo Bochini. Señores, cuando de a poco la gente va acercándose, se va acomodando en este estadio que estará, estimo yo, completo para la hora del partido, aunque no falta mucho, ¿eh? Ya tenemos 6:11, 18:011 o 18:11 para decirlo bien. Así que el partido está estipulado 18:30. Había mucho tránsito en el puente Pueyrredón. Inclusive encontramos a dos micros de hinchas de Independiente.
1: Independiente que estaban llegando y que mirá como ya en un par de minutos comienza a estar en un 50% o más el estadio. Y que de acá a que inicie el partido, con mucho movimiento en las adyacencias, se va a comenzar a verlo totalmente lleno.
0: Ya voy a saludar en la marquesina radial a Hernán Valdés para saber las novedades de lo que está ocurriendo, de lo que pasa con Independiente e Independiente Rivadavia. Hola, hola Hernán, bienvenido. Qué gusto tenerte el móvil, el vestuario de Nacional. Bienvenido.
2: ¿Cómo le va, Rey? Fuerte abrazo para usted, para Domper, para todos los compañeros. Y acá están los equipos.
3: No me quemé, no me diga usted.
2: Bueno, señor, no lo trató de usted. Hola, Aro, Aro.
0: Aro, Aro.
2: Hace tanto que no lo escuchaba ya que ya le extrañaba la voz, claro, a usted y a Domper.
0: Aro, Aro, Hernancito, dale.
2: Así que acá está Independiente y la Lepra Mendocina, con dos realidades distintas. Independiente con nuevo entrenador, con el debut de Jackson Viera, que repite equipo. Independiente juega el mismo 11 que derrotó a Lanús en la Fortaleza 3-1. El entrenador, que tendrá sus primeras armas acá en Independiente, pone el mismo equipo con Rey en el arco, Arias, Lo Mónaco, Arrayago, el juvenil, y Zavala en el fondo, Pérez Cursi, Millán, Marcone, Montiel, Palais y Ábalos. El 11 Independiente, que puede tener un cambio para la fecha que viene, porque Ábalos hoy puede ser jugador de Independiente y mañana se puede ir, porque el Rojo todavía no cerró la puerta del mercado, porque logró destrabar la situación para que Jimmy Ávila pueda jugar el próximo partido y ya ser habilitado. Esto y toda la política que se viene, porque en Independiente se vive en horas decisivas, cierre de lista y mucha mugre que empieza a subir, porque se vieron pasacalles pintadas con la política del Rojo al fuego vivo. Enfrente Independiente Rivadavia, que viene con otro presente, que viene futbolísticamente mal porque fue eliminado por Fluminense por penales en la Copa, pero que quiere dar vuelta a la página rápido. Por eso hoy Alfredo Berti presenta un solo cambio del equipo que perdió por Copa. Adentro Iván Villalba, afuera Leonel Busca, Boleato será el arquero, Bonifacio, Villalba, Costa, Jacob Studer y el Ordi en el fondo, Botali, Florentín Fernández en el medio y la dupla temerosa, Alex Axe y Maxi Salas, el 11 del conjunto mendocino.
0: Excelente, Hernán Valdés, ya entregándole a la gente la formación de Independiente y de Independiente Rivadavia. ¿Está bien lo que hace Jackson Viera, poner el mismo equipo que le dio el triunfo en el último compromiso al Rojo con Mateu en el banco?
1: Sí, Eladio, sí, me tocó también comentar ese partido en el Fútbol Show. Le ganó a Lanús de visitante y le ganó bien el Rojo.
0: Esto fue el lunes.
1: El lunes, exactamente, el lunes feriado. Y me parece totalmente acertado, porque también ese mismo lunes, Eladio, ya con Jackson Viera oficializado, de hecho había dado una nota oficial al club minutos antes de que comience el partido, él no estaba dirigiendo, pero estaba en el estadio y ya los jugadores comenzaron a ganarse su lugar. En este caso, repite el 11 porque el equipo funcionó y ganó de visitante, algo que le cuesta mucho Independiente en ese estadio. Por eso me parece que le da una chance a los mismos de a quién más comenzará a meter mano. La sorpresa, si querés, aquel lunes y hoy se ratifican, son el extremo Palais, un pibe del club que anduvo bien, demostró su habilidad y también tácticamente respondió muy bien en el retroceso. Montiel jugó como extremo por derecha, zurdo, enganchándose, metiéndose en diagonal al área y le funcionó en el Néstor Díaz Pérez. Y Arrayago, un central joven también, hoy será su tercer partido en primera, cumplió jugando con lo Mónaco en la cueva. Y el truco, si querés, lo distinto que planteó y que hoy se repite en Independiente, más allá de que Montiel volvió a jugar por la banda, fue Millán, Lautaro Millán, suelto por delante de Pérez Cursi y de Marcone. De hecho, marcó los dos goles Millán, de los tres marcó dos, y fue la gran figura del rojo. Y hoy vuelve a ocupar ese espacio Lautaro Millán, así que evidentemente en la previa uno coincide con el armado y espera que el rojo también repita el nivel que mostró para que esto sea un gran partido. Enfrente está la Lepra Mendocina, que ya sabemos cómo juega, tiene un mediocampo aceitado y tiene una de las delanteras, Eladio, quizás más picantes que hoy tiene el fútbol argentino. Salas, como decía recién el querido Hernán Valdés, junto al paraguayo Alex Arce.
0: Sí, Arce, que es el goleador de la Copa Libertadores hasta el momento, ¿no?
1: Que el otro día marcó de penal y también después en la tanda volvió a convertir, y que es un delantero que a mí me encanta. De Independiente Rivadavia se fue a jugar al exterior y volvió para jugar este año.
0: Perfecto, vamos a presentar a la central informativa, desplegamos toda la información con Miguelito Almirón. Hola, hola Miguel, bienvenido, todo tuyo. Aquí está lo más impactante de la jornada de hoy. Qué bien los leones y las leonas, qué bien Miguel, contanos.
4: Así es, las leonas ganaron 3-0, un partidazo frente a España en lo que es el hockey. Y tenemos liga profesional, claro que sí, porque Gimnasia de Mendoza derrotó a Gimnasia de La Plata por 3-2. También empataron 0-0 Atlético Tucumán frente al conjunto de Instituto. A las 21 horas van a estar jugando Newell's Old Boys frente al conjunto de Banfield. Y en el mismo horario van a estar jugando Huracán frente a Deportivo Riestra. Primera Nacional, victoria de Tristán Suárez 2-0 frente a Agropecuario. Empate entre Almagro frente al conjunto de Colegiales. Ganó Atlanta en Mataderos 1-0 frente a Nueva Chicago. La victoria de Almirante Brown 2-0 frente al conjunto de Defensores de Belgrano. Victoria de Colón en el oeste del Gran Buenos Aires frente a San Miguel 2-1. Partidazo 3-3 en Paraná, Patronato y Gimnasia de Jujuy. 3-1 ganó San Martín de San Juan frente a Gimnasia y Tiro. Chaco Forever frente al conjunto de los Andes ganó 1-0. Y a las 22 horas tendremos Central Norte frente a Estudiantes de Río Cuarto, frente a Estudiantes de Caseros, digo, perdón.
0: Muy bien, Miguelito, la presentación de nuestra central informativa con Miguel Almirón y todas las novedades, el triunfo de los Leones y las Leonas, además todo lo que está ocurriendo en Primera División, los partidos de hoy y lo que se viene, además la Primera Nacional, ya estaremos también lo que pasó en España, en Inglaterra, en Italia, todo, todo con la central informativa. Pero ahora desplegamos, porque se vienen los equipos a la cancha, la ficha técnica del partido. Así van los Independientes y de esta manera los presentamos Juan Ignacio Gijón.
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2: El rojo de Avellaneda, 33 Rodrigo Rey, 4 Santiago Arias, 26 Kevin Lo Mónaco, 35 Juan Arrayago, 22 Facundo Zavala, 16 Mateo Pérez Cursi, 23 Iván Marcone, 14 Lautaro Millán, 7 Santiago Montiel, 9 Gabriel Ábalos, 24 José Palaiz, el 11 de Chazón Vieira. Así va Independiente Rivadavia.
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2: 1 Nicolás Volcato, 36 Ezequiel Bonifacio, 40 Iván Villalba, 2 León Costa, 42 Jacob Studer, 3 Juan Elordi, 10 Matías Fernández, 5 Tomás Botari, 25 José Florentín, 9 Alex Arce, 11 Maximiliano Salas, el equipo de Alfredo Jesús Berti.
0: Aquí están las autoridades del partido.
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2: Árbitro principal, Yael Falcón Pérez, línea número 1, Pablo Acevedo, el 2, Hugo Páez, el 4, Julián Beligoy, en el VAR, Salomé Diorio, y en el AVAR, Pablo Jiménez.
0: Hernán, ¿qué se nota por allí abajo? ¿Qué dice la gente? ¿Qué escuchaste al pasar la charla de los hinchas con respecto a la ida de Quinteros y la llegada de Jackson Viera? Hoy cuando daban las formaciones, ¿hubo algún silbido para alguien en particular o no? Todo muy tranquilo en la presentación de los futbolistas.
2: En cuanto a lo futbolístico, y lo hablábamos con los chicos en la previa que sacábamos gente, La llegada de Jackson Viera, la salida de Quinteros, es como que la toman o la pasan de lado. Acá lo que más importa es lo político, porque ya hubo dos veces que las cuatro tribunas de los cuatro sectores bajó el canto de contra la dirigencia y la comisión, y sigue el cantito, viejo, ¿no? Por eso, hoy lo que más le importa al hincha independiente es ver lo que va a pasar políticamente hablando.
1: Claro, de hecho, Hernán, fíjate que Jackson Viera firmó contrato hasta el año que viene, pero tiene una cláusula en diciembre, porque claro, va a depender de quién sea el nuevo presidente, quién comande al rojo después de fin de año.
2: Claro, por eso, cuando la dirigencia tuvo que salir a elegir el entrenador, le puso las condiciones que había deportivas arriba de la mesa, pero también le puso la cláusula que en diciembre puede ser su salida si la dirigencia que asuma no quiere a Jackson Viera. Yo creo que hoy el Jackson Viera está más en prueba que nunca, porque sabe que en diciembre, aunque le vaya bien, puede no gustarle a la dirigencia que gane y puede irse independiente.
1: Bueno, algo similar pasó con Álvarez en San Lorenzo, pero en este caso la dirigencia de Grindetti, criticada, como vos decís muy bien, por sus socios, por lo menos acierta, ¿no? Con lo que puede ser esta cláusula de irse en diciembre.
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4: Sobre todo buena gente. 11-3-870-74-85, mensaje de los oyentes en Radio Nacional. Saludo gigante a Carla, que nos manda una foto desde las Cataratas del Iguazú, escuchando la radio en AM710, FM99.1, LRA19. Dice, desde hace un año escucho las transmisiones, me encantan los relatos del señor Eladio. Los escucho desde Coronda, Santa Fe. El abrazo gigante para Ramón, también de Tafí Viejo, que nos está escuchando. Soy ferroviario y director del Museo Ferroviario del sitio de Talleres Ferroviarios. Excelente transmisión, bien, dice por acá.
0: Excelente, Miguelito Almirón, nuestro informador de la central informativa aquí en Radio Nacional. Estamos en el Libertadores de América. Estamos viviendo y esperando la aparición de los equipos. Bueno, lógicamente que se viven, como decías, Hernán, momentos muy importantes porque se vienen las elecciones en Independiente. Hasta el momento diciembre son, ¿no? O puede haber alguna modificación. Cuando están apareciendo en este momento los equipos en el campo de juego. Contame, Hernán.
2: La idea es en diciembre, salvo que haya una catástrofe y pidan adelantar las elecciones, por ahora en diciembre. Por eso, de a poco van apareciendo los candidatos a presentarse en dichas elecciones.
0: Perfecto. Señoras y señores, aparecen los dos equipos en el campo de juego. Allí está Independiente con su saludo de toda la vida, de más de 60 años. Más allá que lo habían dejado de hacer varios años, creo que no sé cuántas décadas. Pero después lo retomaron en el 2017, si no recuerdo mal. Y a partir de ese momento empezó, lo trajo otra vez Holland cuando vino.
1: Con el cuerpo técnico Ariel Holland.
0: Exactamente, y ahí quedó, y era el saludo que hacían desde el año 63 o 64, no recuerdo bien, pero lo vuelven a hacer. Independiente con su indumentaria de toda la vida, roja, pantalón azul bien oscuros tirando a negro, medias rojas, Independiente de Mendoza todo de blanco. Está quedando todo dispuesto para el comienzo del partido. Rey, todo de gris. El arquero Volcato, todo de verde, muy clarito. Un lindo contraste de camisetas para que todo el mundo vea. Así que vamos, entendemos que vamos a disfrutar un buen partido, Agustín.
1: Sí, totalmente, Eladio, querido.
0: ¿Por dónde puede pasar acá la cosa?
1: Bueno, es interesante lo que plantea el rojo con esos detalles que contaba de Millán, más suelto por delante de Marcone, Pérez Cursi que se suelta también por derecha, Montiel, ahí están las asociaciones que va a proponer Independiente. Y va finalmente Gutiérrez, no juega el chico Palais, por lo que anuncia aquí la planilla. Pero más allá de este cambio, veremos cómo Independiente Rivadavia de Mendoza, que tiene una línea de 5 con Elordi, con Costa por las bandas, puede frenar estos volantes, estos jugadores con llegada de Independiente. Y veremos cómo está hoy Mati Fernández, ¿no? Quien maneja

0: al 16 Pérez Cursi, está allá. No, está en el medio. Y ahí lo veo a Montiel acá. Ábalos.
1: Está el chico Arrayago, el 35.
0: El que está allá, bueno.
1: No, está Palay, me parece, ¿eh?
0: Allá está Palay, el 24. Está Palay el 24.
1: Está Palay, como anunciaba muy bien Hernán Valdés, un error en la planilla. Igualmente el otro día Gutiérrez entró y marcó.
0: Sí, sí,
1: sí.
0: El
1: partido es un jugador que va a ingresar. Es más, tengo entendido, Hernán, que no está jugando de titular justamente porque está próximo a ser vendido, por lo menos con una oferta.
2: Llegaron 6 millones de dólares la oferta por el chileno. Independiente la estaba tratando de cerrar en 7, por eso no fue vendido aún al fútbol Portugal.
1: Bueno, perfecto. Va Palais entonces, ahí está el jugador del rojo. Que no, será
0: repite
1: titular.
0: El equipo del otro día.
1: Totalmente idéntico.
0: Como lo dijo Hernán.
1: Exactamente.
0: Así que, más allá de que insistimos, ¿no? El error o la duda, más que error, es que acá la formación que traen las cabinas, ahí estaba Gutiérrez como titular, pero Hernán dio bien la formación, así que al hincha de Independiente le decimos que es el mismo equipo que le ganó a Lanús y se viene el comienzo del juego.
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0: Y lo comenta Agustín Domper, participa activamente Hernán Valdés, la apuesta en el aire aquí del Chapa Fuchs, allá Miguel Almirón, allá Juan y Gijón, no sé quién está en la apuesta en el aire allá y en control
4: Miguelito
0: central.
4: Gauna. Luciano...
0: ¿Cómo?
4: Miguel Gauna nos acompaña hoy.
0: Bien, un abrazo grande para Miguelito Gauna en control central, Luciano Profili. Bien, amigos, va a mover Independiente, arco que da espaldas a las vías, está defendiéndolo Rey, arco que da espaldas a la doble visera, va el arquero, Volcato, señores, línea de 5, el conjunto mendocino, 3, 4, 3, por el momento se planta el conjunto mendocino, todo de blanco, moverá a Ábalos, Yael Falcón Pérez esperando los Reyes Magos, está esperando el conteo, que está acostumbrado al Mundial.
1: Claro,
0: ¿para qué le decimos? Pará, 10, 9, 8, 1, empezó. Es que el fútbol argentino es así. Salteamos. Sale con la pelota Independiente. La va buscando Zavala, un pase largo. Sale el arquero Volcato, rechaza con el pie por el costado del área, fuera de ella. La tiró afuera del terreno. El saque de costado para Independiente. Vendrá por el costado izquierdo, se adelanta para hacerlo efectivo Facundo Zavala, el rosarino, el que viene del fútbol paraguayo. La tiró a la puerta del área, la está bajando Ábalos, se da vuelta, lo marca Villalba. La juega atrás, hubo un rebote. Saca la pelota del fondo ya, pegándole hacia adelante el jugador de Independiente de Mendoza. Se va al lateral, se va entonces por la última línea. Hubo un rebote, el saque de arco para Volcato. Saque, a ver.
1: Lateral, la rechazó lateral. Villalba, el 40, y botó en Palais.
0: Bueno, perfecto, porque estaba buscando la pelota el arquero. Me distraje justo para mirar acá el reloj. Si lo había puesto bien al cronómetro, va a sacar entonces ahora para Independiente de Mendoza, otra vez todo de nuevo. Oh, se adelantó para hacerlo efectivo. Dale, Falcón Pérez, que hay que agilizar el trámite, lo estás demorando vos. Si se equivoca, cobrale al revés, así saca Independiente el ataque. Fácil esto, ¿eh? Ya pasaron más de 10 segundos para hacer efectivo lateral. Aquí está cabeceándola el jugador Bonifacio. Cae por el medio del terreno, se viene Independiente tratando de avanzar. Hay muchos futbolistas todos juntos cerca del área penal de Independiente. Quedó por el medio para Mati Fernández. Está recuperando Montiel. Montiel la pone en la puerta del área. Saca, bien ubicado el futbolista Costa. Viene por el medio. Está saliendo Zavala. Zavala en su campo, escapa la marca de Fernández. Le puso la mano en la cara sin darse cuenta. El futbolista de Independiente de Mendoza. Es tiro libre para el de Avellaneda, señores. 2:0.
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0: Se viene con la pelota Independiente, viene Montiel. Montiel la jugó. Atención que escapó Arias, mandó el centro al punto del penal. Cierra marcando el futbolista Florentino, el paraguayo, el zurdo. La manda por la última línea y es córner para Independiente. El primero del partido, ¿verdad, Hernán?
2: El primero para el rojo, le pega a Montiel.
0: También va el número 14, Millán, 0-0, señores. Siento un ruido a gol bárbaro. Atención, primer corno del partido para Independiente. Ya lo hace Montiel. La peinaba Marcone, la pelota pasó. Le quedó por izquierda, entregándola atrás al futbolista de Independiente.

0: Palais, va a la pelota de arco a arco, prácticamente la saca Rey. Rey la tira al medio del terreno a dividir. Está peinando a la Florentín. Le queda el Ordi. El Ordi la sacó de zurda. Le hizo un agujero. Le llegó a la luna de Avellaneda. La pelota se fue al lateral. Lateral para el equipo de Independiente de Avellaneda, señores. 0 a 0, 3 minutos.
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0: Ahí está sacando la pelota Zavala, va la pelota por el medio, rechaza bien ubicado Villalba, al lado estaba Costa, el defensor, le queda a Studer, Studer de cabeza, saca el oriundo de Alcorta en la provincia de Santa Fe, hasta el momento todo enredado por el medio del terreno, Agustín.
2: Sí, hasta ahora Independiente Rivadavia solo jugó en su campo, Independiente trata de tener la pelota.
0: Viene Marcone, Marcone entrega para el pibe. Arrayago, Arrayago entregó por el medio, tiene Marcone, Marcone la jugó muy bien para Pérez Cursi para Montiel, Montiel, Montiel amagó por adentro, sigue Montiel, media luna, Montiel la quiso filtrar, le quita la pelota, le quedó a Fernández, la vuelve a ganar Montiel, quiere pasar, cayó, el árbitro dice que no pasa nada, la gente se la agarra con Falcón Pérez y creo que tenía razón la gente, aquí viene a buscarlo otra vez Pérez Cursi, jugó para Arias, Arias para Montiel, Montiel controló fondo de la cancha, me gusta. Mandó el centro, rebota la marca de Studer y se va al córner. Aprieta Independiente.
2: Viene el rojo en los primeros minutos, va por derecha con el tándem Arias, Pérez Cursi y Montiel, que quizás por momentos hace una de más, pero que es el más movedizo en el ataque del rojo.
0: ¿Quién va?
3: Montiel y el número 14, Lautaro Millán.
0: Dame uno cortito.
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0: 5 minutos se van a cumplir, córner para Independiente, lo hace Montiel, siente un ruido a gol bárbaro, vino el centro, se cerró y el arquero la tiró otra vez al córner, Juani.
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0: Vendrá otra vez el córner, nuevamente lo va a hacer Montiel, viene el centro de Montiel, lo entendió, jugó la pelota, lo hizo Millán, al punto del penal cabeció Ábalos y recoge el arquero Volcato, 0 a 0 sale el mendocino.
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0: Aquí viene a buscar la pelota Arce, le queda a Rey, el arquero Independiente, la suelta a la derecha para Arias. Arias juega otra vez para Rey, Rey saca, la tira por elevación, la manda a la mitad del terreno. Viene a buscarla luego del rebote Arias, Arias la juega al medio, la rebota Pérez Cursi, pero la pierde. Se viene Independiente de Mendoza con Maxi Salas, se va a la pelota lateral, lateral para Independiente de Avellaneda. 6 minutos de juego, 0 a 0.
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0: Recordamos en los finales de esta tarde, Miguel.
4: Gimnasia de La Plata cayó como local frente a Gimnasia de Mendoza, 3 a 2, empate en Tucumán, 0 a 0 Atlético Instituto.
0: Se viene con la pelota Pérez Cursi, llegó mucha gente y está en un marco casi completo el estadio. Muy pocos claros en las plateas que está frente a nuestro puesto de trabajo. Aquí debajo nuestro todo completo, señores. El sector popular de las dos cabeceras repleto de gente. Va a sacar la pelota a área, 0 a 0, Independiente con el equipo mendocino. Cabecea defendiendo Costa, la manda al córner, no es Costa, es el 5 Botari. La pelota no salió, lo evitó el Ordi. Le queda allí a Salas. Sara la rebota mal para el futbolista Fernández. La gente se la agarra con Salas por su pasado en Racing. 7 minutos de juego, 0 a 0.
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0: Viene a buscarla Florentín, Florentín entregándola por el medio para tratar de llevar Fernández, sin embargo sacó Independiente, le quedó a Zavala, Zavala la puso en cortado, bien abierto para el futbolista Palais que no va a alcanzar, es saque de arco para Volcato, 0 a 0 en 7.
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2: Independiente es el gran protagonista hasta aquí del partido, le falta estar más preciso en ofensiva, pero la pelota es del rojo. La lepra mendocina aún no pasó mitad de cancha.
0: Sale Volcato.
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0: Viene Salas, cae el futbolista de Independiente de Mendoza dentro del área, rebota la pelota en Arias y se va al córner. Córner para el equipo mendocino, 8 minutos de juego.
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0: Lo va a hacer Maxi Salas, señores, atención. En el arco que da a las vías del ferrocarril, Salas, atención que sube Studer, tiene buen juego aéreo Independiente de Mendoza. Siento un ruido a gol bárbaro para la lepra mendocina, para los azules del parque, el centro de Salas de zurda, punto del penal, el arquero que se queda el rebote arriba. ¡Qué gol se perdió Independiente de Mendoza! Creo que fue el futbolista Florentín. Florentín vino el centro, se acaba de perder la apertura del marcador, el centro de Salas, se salvó el de Avellaneda.
2: En la primera jugada de Independiente Rivadavia, gran centro de Salas, la pelota se había ido, pero el cabezazo del central, hablamos de Studer, salió bastante cerca del segundo palo de Rey.
0: Claro, por eso nosotros no divisábamos de acá, porque digo, ¿cómo puede ser que la pelota haya vuelto para adentro de esa manera? Había salido la jugada.
2: La metió Lordi, pero ya estaba fuera.
0: ¿Sí? Ya estaba fuera. Si era gol, no valía. Se viene a buscar la pala y cierra bien ubicado el 40, Villalba. Está al lado Bonifacio. La tiene Independiente. Atención que se viene Zavala, sector izquierdo. Zavala la juega por lo bajo. Entregó para Montiel. Montiel apareció por izquierda. Jugó para Zavala. Zavala altura del área. Ataca el de Avellaneda. Viene la pelota en el fondo del terreno. Me gusta. Mandó el centro. Y la pelota cruzó todo el patio chico, el arquero no pudo neutralizarla, no había nadie detrás para empujarla, Ábalos estaba fuera del área chica, la pelota le pasó a 3 metros del pie, se perdió el gol Independiente, casi 10 minutos el de Avellaneda estuvo cerca.
2: Lo tuvo el rojo, una diagonal de Montiel del centro hacia la izquierda, donde él no juega, que viene jugando por la derecha, nadie lo esperaba, desbordó, tiene un buen centro rasante, no llegó Ábalos. Y ninguno de los volantes, una jugada clara para Independiente.
0: Estamos en Radio Nacional Mendoza, en Radio Libertador, en Radio Malargüe. Somos Radio Nacional. Me decías que hoy entonces perdió Gimnasia La Plata de local. Ya me amplía Miguel Almirón. Viene con la pelota Pérez Cursi, fondo de la cancha, mandó el centro. Alcanza la pelota, pero dice que había salido el árbitro asistente. Y acá abajo el señor Hugo Páez. Es salida para Independiente de Mendoza. Dame Juan y Gijón y después voy con Miguel.
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4: También tenemos resultados en la Primera Nacional. Ganó Tristán Suárez 2-0 frente a Agropecuario. 0-0 el empate entre Almagro y Colegiales. Ganó Atlanta 1-0 a Nueva Chicago.
0: Se viene con la pelota Mati Fernández por izquierda, hace un rodeo, lo persiguen 3 futbolistas independientes, jugó para Florentín. Florentín, la tienen los blancos mendocinos aquí en Avellaneda. 0-0 en el duelo de Independiente. Aquí está buscando la pelota Studer, Studer la levantó, la tiró a campo contrario, va a cerrar Zavala, cerró Zavala. 0-0, somos Fútbol Show Nacional. Como le decía, perdió Gimnasia La Plata de local. ¿Cómo le fue a Atlético de Tucumán con la gloria, Miguel?
4: Empató 0-0.
0: ¿Cómo sigue después en la fecha?
4: 21 horas van a jugar Newell's Old Boys en el Parque de la Independencia frente a Banfield. 21 horas, Huracán en Parque Patricios recibe a Deportivo Riestra.
0: Recordamos el final, me dijiste, Tristán Suárez no afloja, ¿no? En la Primera Nacional.
4: Ganó 2-0 y está ahí arriba.
0: Sacó el lateral para Independiente de Mendoza. Somos Fútbol Show Nacional. Estamos en todas partes. Mañana estamos con River Vélez, con Martín Perazo. Luego estamos con Racing Boca, con Luca de Jesús. Viene a buscar la pelota Mati Fernández. Amaca el cuerpo, taco, vino el centro. ¡Es bueno! El centro de Salas es bueno. Y la pelota que la cabecieron al pasar y se perdió por el costado. Por el otro costado se perdió el gol Independiente de Mendoza. Que cuando llega es muy, pero muy peligroso.
2: Sí,
0: Agustín,
2: llegando al cuarto de hora empieza a jugar la lepra, se hace ancho por izquierda con Salas que se tira ahí, se proyecta el Ordi y en el área está el implacable Arce.
0: 12 minutos de juego, pelota al área, la peinaron, la saca para el rojo de Avellaneda, como podía, reclama falta Ábalos, no cobra nada ya el Falcón Pérez porque no ve. Señoras y señores, estamos 0-0 ya en 12 minutos y medio.
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0: Viene por el medio Montiel, Montiel entregó así buscando la pelota para el rojo, avanzando, Millán jugó a la izquierda para Zavala, levantó el centro, cabeció Ábalos que fue a buscar la pelota cerca del punto del penal, atento el arquero, el pibe Volcato va a devolver el oriundo de Maipú con tan solo 22 años, 0-0.
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0: Y viene con la pelota Arias, cruzó línea central, la tiene Independiente, la jugó para Marcón en su quinta en el círculo central, la soltó a la izquierda para que venga a buscarla Palay la controló luego del pecho, quiere pasar entre dos, vuelve marcando Mati Fernández, falta el ataque del pibe Palay, sale el conjunto mendocino 0-0. ¿Qué pasó en José Ingenieros, Miguel?
4: También tenemos partidos, recordemos...
0: ¿Qué pasó con Almagro, te preguntaba?
4: Almagro empató 0-0 frente al conjunto de Colegiales.
0: ¿Y en Mataderos con Chicago?
4: Perdió Nueva Chicago, 1-0 frente a Atlanta.
0: Bueno, está contento Sergio Serratea. ¿Qué pasó con el Dragón y Almirante Brown?
4: Ganó Almirante, 2-0.
0: Aquí 0-0 en Avellaneda.
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0: ¿Te gusta el partido, Agustín Domper? Sobre ya 14 minutos y medio.
2: Ahí te digo.
0: Para que si viene Independiente, viene Palais. Palais la soltó a la derecha para Montiel. Montiel la puso entre línea para el pibe Pérez Cursi. Sacó la pelota Studer. Le queda allí a Florentín en la puerta del área. Rechaza el flaco Studer. La tira al medio. Cabecea a lo Mónaco. Viene ganando la pelota. Dándose vuelta y saliendo Costa. Costa entregó a la punta derecha para Bonifacio. El ex Gimnasia abrió la cancha. Se viene el conjunto mendocino. Va la pelota para Costa. Costa lo pone a correr. No llega el jugador Fernández. Sale el fondo Independiente. 0-0, Agustín.
2: Sí, me gusta el audio del partido. Falta quizás una mayor precisión en ataque para el rojo como esa de recién de Montiel, porque con 5 en el fondo la lepra mendocina está bien plantado.
0: Primer cuarto de hora, 0-0 en el Libertadores de América. Viene Arias, ataque Independiente, Arias al punto, a la media luna, digo, para Ábalos. Descargó a la derecha para Montiel, llegó el arquero antes. Se queda con la pelota Nicolás Volcato, va a devolver 0-0. Primer cuarto de hora en Avellaneda.
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0: Somos Fútbol Show Nacional, viene a buscarla para Independiente, sector del rojo, Hernán Valdés.
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0: 11-38-70-74-85, los oyentes que se comunican, que se quieren ganar los premios que tiene Radio Nacional, ya los lee Miguelito Almirón. Todo pasa en Fútbol Show Nacional. Viene el de Avellaneda, viene Independiente con Zavala, campo contrario, retrocede. Y léeme mensajes, Miguel.
4: Hola Eladio, soy Víctor Contreras, taxista de Centenario Neuquén, hincha del rojo. ¿Me mandas un saludo o me dedicas un gol del rojo? Dicen por acá.
0: Lo que quieras, Víctor. Primero te mando el saludo porque no sé si va a haber un gol del rojo. Si ahí te lo dedicamos, Víctor de Centenario, allí en Neuquén. Se viene con la pelota Independiente con Zavala. ¡Zavala le pegó! La tiró arriba del travesaño. Zavala la jugó al área, la descargó para Palay, se la devolvió y le pegó al arco. Bien, Zavala.
2: Sí, se animó Zavala, tocó, fue a buscar la pared, rebotó muy bien Millán. Es cierto que el remate fue alto, pero por las bandas, ataca Independiente.
0: 0-0 en 16.
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0: ¿Qué pasó con el Zabalero hoy?
4: Ganó el Zabalé, 2-1 frente a San Miguel en el oeste del Gran Buenos Aires.
0: Ganó color entonces, están contentos los negros zabaleros allí sí, en Santa Fe, sí, escuchando señor. 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Viene saliendo con la pelota el conjunto mendocino, va para Leonard Costa, el uruguayo, jugó al medio, está buscándola, Botari entregándola en la salida para Studer levanta la cabeza, Independiente Rivadavia, el partido, ¿qué puntaje le damos hasta acá? ¿Te gusta? 6 puntos. puntos, 5 puntos, 7.
2: No, hasta acá le vamos a dar un 6. Faltan quizás algunas situaciones claras, claras de peligro, pero es lo que imaginábamos. Independiente protagonista con la posesión. Independiente Rivadavia, un equipo que sabe a qué juega, ya es un ciclo totalmente afianzado de Berti, aprovecha los momentos de cada encuentro.
0: Ahí va la pelota sacando la Arce, busca luchar con Arrayago, llega primero Arce, la jugó a la punta izquierda para Sala, Sala levantó el centro, no pudo conectar Arce, casi casi el gol, va la pelota para Bonifacio, Bonifacio recibe junto a la línea lateral, viene el ex Gimnasia La Plata, jugó la pelota atrás para Costa, Costa jugó para Villalba, Villalba la suelta para Studer, esto ocurre en el campo de Independiente de Mendoza. 0 a 0 en 18.
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0: Aquí está ganando la pelota Arce. Llega el pibe Arrayago, la juega atrás para Rey. Rey la revienta, la tira campo contrario, va a cabecear, cabecea Costa, la tira hacia adelante, la corta Arrayago, Arrayago juega la pelota para Zavala, Zavala sale por afuera, entrega al medio, hubo un rebote, la estaba buscando allí el futbolista Independiente que vuelve a ganar, le está quitando la pelota, sin embargo, estaba luchando allí Millán, viene con la pelota Independiente, se mandó, cruzó línea central, solo por derecha está allí Montiel, no alcanza Pérez Cursi, se la deja un poco larga al pase Millán y entonces le gana el mediocampista Botari.
2: Sí, y también está dando una mano Mati Fernández. Ese es el secreto Independiente Redavia hasta aquí. Se mete Salas y va por izquierda Fernández.
0: Aquí viene Fernández, recepcionó, entregó para Arce. Arce está por el medio del ataque de Independiente de Mendoza. Jugó para Salas, Salas lo tiene solo el Ordi. Prefiere jugarla para Florentín, Florentine por el medio. El encuentro que está 0 a 0, mi amigo. Somos Fútbol Show Nacional. Hace con las manos Salas como diciendo, vamos a tenerlo un poco más, no nos apresuremos. Y le hizo seña a Fernández, que no le gustó mucho. Lo miró con caras de pocos amigos.
2: Sí, no le dio mucha importancia.
0: Sí, aquí sacó la pelota, buscándola, Studer la vuelve a tener el Ordi, pica Fernández, pelota para Fernández. Le va a ganar, no le ganó nada a Arias. Y Arias la jugó cayéndose para Rey, que la tiró al medio. La viene controlando ya para Independiente de Mendoza. Ganando la Villalba, Villalba para Botari, Botari haciendo equilibrio en la línea central. Jugándola para Costa, la tira Independiente de Mendoza. 20 minutos de juego, 0 a 0.
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2: Recordemos que Lordi y Sala, que comparten hoy equipo y además banda izquierda del Independiente Radial, jugaron juntos en Racing. Por eso se conocen, por eso se busca mucho.
0: Sacó la pelota Arrayago, el pibe de 17 años de los pagos de Ayacucho en la provincia de Buenos Aires. Viene buscando la Lomona con sector de Independiente, de los de Independiente. Trabaja Hernán Valdés en el aire de Nacional.
3: Por el lado de la visita, Alfredo Berti pide tranquilidad, que no tienen tantos pelotazos porque son sin destino.
0: Viene a buscar la Zavala, Zavala para Ábalos, Ábalos pivota, juega para Zavala, Zavala la pierde, la gana Arce, abajo va Marcone, lo despoja de la pelota, el árbitro dice que es lateral, que no hubo infracción, lateral, junto a la atenta mirada del técnico de Independiente, Jackson Viera, cómo lo trata la gente a Jackson Viera, Hernán, indiferente, ¿no?
3: Indiferente, todavía no hubo ningún reproche ni aplauso para el entrenador.
0: 21 minutos de juego, señores, 0 a 0, Fútbol Show Nacional.
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0: Estamos en Salta la Linda, estamos en Tucumán, estamos en Mendoza, atención que pica, buscar la Sala, Sala jugó para Arce, dame gol, salió Rey, la picó y la sacaron de la línea, la sacaron de la línea, la sacó el pibe Arrayago, la sacó el pibe Arrayago, señores, increíble, increíble, no fue gol de Arce, no fue gol de Independiente de Mendoza, por esas cosas de la vida.
2: Es un gol lo que ha evitado Arrayago, el pibe en la línea la sacó, si bien la van a chequear, la pelota no termina ingresando. Cuando hablábamos de que sabemos a qué juega Independiente Rivadavia Mendoza, es a esto, a tocar, a generar espacios, Salas que tras un pelotazo largo y una habilitación de cabeza que está habilitado, lo busca Arce al implacable, que la pica con una categoría tremenda y la pelota no entra. Arrayago, señores, el central, el pibe la sacó.
0: Bueno, para mí no entra toda la pelota, tiene que entrar toda la pelota, en línea estaba, no lo convalidó. Para mí esto no fue gol. Esto no fue gol de Independiente de Mendoza, me atrevo a decir.
2: No, ya dijo que no el árbitro.
0: Ya dijo que no, señores, perfecto. Aquí está el cabezazo, pero es un llamado de atención muy grande para Independiente de Avellaneda. El conjunto mendocino está muy aceitado, le quedó a Fernández fuera del área. Es el peor momento del rojo, viene Fernández, tiró a colocar. Y la pelota se fue abriendo y acarició el ángulo superior izquierdo del arquero Rey, que atinó a mirar. Y a los 23 minutos de juego seguimos 0-0, pero Independiente, el azul del parque empieza a llegar.
2: Llegó 2-1 Independiente Rivadavia de Mendoza en el último minuto. Este disparo de Mati Fernández de afuera del área buscando el ángulo del segundo palo de Rey pasó muy cerca.
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2: Volviendo a la jugada de Arrayago, lo que tiene aceitado Independiente Rivadavia es esto, cómo entra y sale Salas, cómo se mueve libremente Mati Fernández y cómo todas las jugadas terminan en Arce. Tras un pelotazo largo, se durmió la línea del rojo, la última línea, se la peinaron a Salas, que recibió habilitado y lo habilitó a Arce, que mano a mano se la picó a Rey.
0: Ahí viene a buscar la pelota por derecha Pérez Cursi, ganó el fondo, mandó el centro, está cortando y sacándola como podía Botari. Botari para Florentín, Florentín para Fernández, Fernández juega por todos lados, siempre está libre Fernández, es muy inteligente. Fernández la jugó para Florentín, Florentín de la izquierda hacia el medio, la soltó a la derecha, viene el cierre de Zavala que está atento, le queda Marcone, Marcone sale. Está gestando el ataque de Independiente, pero por ahora es un avance. Jugó la pelota para Millán, Millán la va a descargar para Zavala. Viene Millán, ataque Independiente, 0-0, se acerca al área. Va para Zavala, Zavala intenta otra vez con Millán. Juega más atrás para Marcone, Marcone se acerca al área. Lo deja pasar de largo al futbolista que lo va a marcar, que es Arce. La entrega atrás para Arrayago, Arrayago salvó un gol. La gente ya lo tiene al pibe para los aplausos hasta acá, ¿no?
2: Sí, en su segundo partido como titular.
0: El primero en esta cancha.
2: Claro, el primero en el Libertadores de América. Terrible la salvada de Arrayago.
0: Se viene con la pelota Montiel, Montiel para Ábalos, Ábalos para Arias, por abajo. Y nadie entró. Hizo lo que hace, en este caso entrando Messi, el pase que le daba Alba. Atención que se viene Fernández para el gol, Fernández para el gol, Fernández para el gol. Dame gol, Fernández, dame gol, un golazo, tiró. Tapó Rey, tapó Rey. Formidable el arquero, la llevó Fernández de izquierda hacia el medio. Empezó a tirar fantasía, se fueron abriendo los defensores, sacó el derechazo abajo ante el arquero Rey, se lo tapó y la mandó al córner. Cada vez más cerca Independiente de Mendoza, a los 25 seguimos 0-0 por Rey.
2: Jugadón de Mati Fernández, el 10, el que maneja los hilos de Independiente Rivadavia. Gran pase de Salas al vacío, entrando por izquierda. Fernández empezó a enganchar para adentro, es diestro, no lo podía parar. Tenía pase con Arce, no se la dio, remató y apareció Rey. Por Rey, por Arrayago, esto está 0-0.
0: Corner, ¿quién va?
5: Salas.
0: Viene el centro de Maxi Salas, cabezazo y atajó la pelota Rey. Cayéndose, cabeció el futbolista de Independiente de Mendoza. En este caso fue el jugador Villalba. Allí está, ganando la pelota otra vez. Saliendo ya el jugador Arrayago. Arrayago por el medio. Bien Independiente, 0-0 el partido. ¿Cuánto van? 26 minutos del primer tiempo.
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0: La tiene Independiente, la cambia de frente, viene a buscar la pelota Arias, Arias la baja, viene el rojo por el medio.
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0: Va la pelota para Arias, saca la pelota del orden, la tira lateral, lo hace Arias, juega para Lomónaco, Lomónaco entrega para Marcone, Marcone la suelta para Arias, abierto por derecha, entregó para Montiel, devolución muy largo para Arias, es saque de arco para el conjunto de Independiente de Mendoza, 0-0.
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2: Es muy buena la dupla central que ha encontrado Independiente con Lomónaco, con experiencia, que va muy bien de arriba, con mucho juego, con mucha salida, y quizás más lento, y a Rayago, que es un central zurdo, joven y rápido. La jugada que salva a Rayago, que es como un gol que ha hecho Independiente en la línea, es porque es rapidísimo, y muchas veces los centrales se tienen que complementar, más allá de que sean los dos buenos, si no se complementan, difícilmente eso rinda muy bien. Bueno, a priori ha encontrado una muy buena dupla rojo.
0: Está ganando Marcone, robó la pelota por el medio, viene Marcone, la soltó atrás en su campo para Zavala. Zavala ya cruzó la divisoria, viene con pelota al pie, abrió la cancha para Palais. Palais la jugó al medio para Marcone, Marcone la controló, se da vuelta, hace un rodeo, levanta la cabeza, estaba ligeramente ubicado hacia el sector izquierdo, entregó al medio para Rayago, a Rayago para Lomónaco, Lomónaco abrió la cancha, casi se la roba Salas, sin embargo le quedó Arias, Ábalos por el medio, viene Arias, viene el colombiano de selección, levanta la cabeza, la juega atrás para Lomónaco, Lomónaco la tira al medio para el pibe Rayago, ahí viene con la pelota Juancito, viene entonces Juan a Rayago.
2: Y después le vamos a pedir datos a Hernán, porque es un gran proyecto que tiene el rojo y también presente.
0: Levantó Lomónaco, abrió la cancha para que venga a buscarla aquí, Arias, Arias la tiró, rebotó, le quedó nuevamente a Palais, Palais entregando a Esperescursi lo buscó ahora por derecha, a Arias saca la pelota a la defensa, Studer la tira afuera, viene Independiente 0-0.
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0: 29 minutos de juego en tres cuartos, se la capitaliza Lomónaco, le entregó al medio para Zavala, abrió la cancha a la punta izquierda para Palais, viene Palais, viene Palais, lo marca Bonifacio, que por acá, que por allá, que ganó el fondo, mandó el centro y la pelota se fue al córner, viene el pibe Palais, la gente aplaude, 0-0.
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2: Bueno, y Palais es el otro juvenil que también con el interinato de Tucio y Mateu ganó titularidad. Y ahí ha demostrado su habilidad y su técnica.
0: 0-0, dame otro.
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0: ¿Quién va en el córner?
3: El 14, Lautaro Millán.
0: 0-0, córner para Independiente. Hagan lío, vino el centro. Sacó de arriba Arce y la pelota otra vez al córner.
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0: Vendrá el córner, va de nuevo.
3: A Millán.
0: El centro de Millán, es bueno, sacó la pelota de arriba Florentín. La viene a buscar Zavala, Zavala de zurda. La saca de la cancha, no quiso complicaciones. Intentó un pase que no le salió. Media hora de juego y hasta acá, ¿qué, Agustín Domper?
2: Hasta acá lo mejor fue de la lepra mendocina con dos jugadas clarísimas. Las de Arrayago que salvó en la línea y la atajada de Rey frente a Mati Fernández porque encontró espacios Independiente Rivadavia. El rojo, que fue el que más tuvo la pelota, la posesión, se empieza a impacientar porque está muy bien parado el equipo visitante y no encuentra los espacios el rojo de Avellaneda.
0: Somos Fútbol Show Nacional, le queda la pelota a Rey que salvó el gol hace un ratito, se lo quitó, le evitó la posibilidad a el futbolista Mati Fernández, el 10 de la lepra, se viene con la pelota, cobra falta el árbitro Yael Falcón Pérez, yo no la vi.
2: Yo tampoco,
0: no la vi.
2: El Ordi, pero no parece.
0: No la vi. ¿Qué pasó con San Martín de San Juan hoy, Miguelito?
4: Hoy en la Primera Nacional, San Martín de San Juan derrotó 3-1 a Gimnasia y Tiro de Salta.
0: ¿Qué pasó en Resistencia con Chaco?
4: Chaco Forever logró una victoria, 1-0 frente a los Andes.
0: Y se completa la agenda de esta noche, ¿con qué partido?
4: A las 22 horas en el norte del país, Central Norte frente a Estudiantes de Caseros.
0: 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Aquí estamos en Fútbol Show Nacional. Está saliendo Rayagua, Rayagua entregándola para Marcone. Marcone de espaldas a la media cancha. Jugó a la izquierda para Zavala. Perdió con la marca del futbolista Florentín, el zurdo, que se fue hacia la derecha y se la sacó al lateral. Ante la atenta mirada de Jackson Viera, que mira el partido sin problemas. Es un técnico tranquilo, el pelado. Sacó la pelota, viene cabeceando Bonifacio. Queda por elevación para Arce, se lo lleva por delante el pibe Arrayago, la ganó Salas, vuelve marcando Marcone, Marcone sale, sale entre dos, cae, falta de Arce, tiro libre para el de Avellaneda, 0-0, ¿cuánto van? 32.
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0: ¿Cómo le fue al Real Madrid hoy en la Liga Española?
4: El Real Madrid le ganó 2-1 a Español.
0: Sacó la pelota Rodrigo Rey, la tiró a campo contrario, la viene a buscar Ábalos, quedó por allí la pelota, le pegó un suelazo Millán, le quedó a Marcone, Marcone la levantó a la punta derecha para Arias, cabeció antes el Ordi, pide el mano de Salas, el árbitro la va a cobrar, la retrotrae, cobra favorable para Independiente, 0-0 en 33.
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0: Están conformes los entrenadores, Hernán, ¿qué dice Berti? ¿Qué dice Jackson Viera?
3: Berti lo vive tranquilo, con brazos en jarra, pocas indicaciones, lo mismo el entrenador de Independiente de Avellaneda.
0: Viene Montiel, Montiel entregándola así para Pérez Cursi, Pérez Cursi para Montiel, Montiel ronda el área penal de Independiente de Mendoza por derecha, la tiró larga para Arias, trabó, Arias ganó, le quedó a Montiel, me gusta Montiel, encaró por afuera, Montiel, le queda para la derecha, mandó el centro, saca la pelota el Ordi la tira al medio, la viene ganando el pibe Rayago, a Rayago sale, escapa la marca de Arce con mucha clase, para por el medio, la perdió Marcone, atención que pica, busca a Mati Fernández, se va, está Arce solo por el medio, corta el pibe a Rayago, es un murito a Rayago, aquí está ganando la pelota como podía, sale Villar, la gente lo aplaude al pibe a Rayago, que se agranda el pibe, el oriundo de Ayacucho.
2: Saca el equipo adelante, bien como marca la historia del rojo.
0: Ahí viene a buscar la pelota lo Mónaco a la derecha, se enciende la gente aquí abajo, va para Montiel, 0-0, viene Montiel, entró al área, Montiel serpenteó, sacó la pelota Studer, cabeza por el medio de Florentín, queda para Sala, la baja con el pecho, pierde con la marca de lo Mónaco, gana Montiel, le pegó de afuera, arriba del travesaño, saque de arco, 0-0 en 34.
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2: Bueno, ahí le reclamaron una falta que yo no vi sobre Salas a Pérez Falcón.
0: La mano de lo Mónaco le reclama, creo.
2: Sí, está flojo Montiel, ¿eh? Ahí fíjate que le está hablando también Kevin Lo Mónaco, preciso, recién tuvo para centrear una buena jugada donde estaba bien perfilado, quiso enganchar, hizo una de más.
0: Me parece que elige mal,
2: claro, y en esta remató a cualquier lado. Para hacer un primer partido de un ciclo nuevo, quizás sea el primer cambio Montiel en Independiente.
0: 0-0, 35.
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0: Viene Bonifacio, le pegó, atajó el arquero Rey, el remate de Bonifacio entrando por derecha, pisando el área, allí apareció el marcador de punta, lateral volante, atajó Rey, de buen desempeño, hasta acá el arquero de Independiente.
2: Sí, Rey, una de las figuras del rojo en 35 del primer tiempo, igualan 0-0 y es más la lepra ya a esta altura de la noche.
0: Le lleva la pelota a Arias, viene buscándola para Montiel, Montiel recibe en el medio terreno, juega la pelota así, entregándola para Millán pivotó para Marcone, Marcone la soltó para Zavala viene por izquierda, cruzó línea central, abrió la cancha, entregó para Palay pegadito a la raya, viene Palay, encaró fondo del terreno, ganó, mandó el centro, pasado muy fuerte, la pelota la viene a buscar Ábalos, pica y no se va a ir, la alcanza Ábalos, la gente lo aplaude por el esfuerzo, entregó para Montiel la jugó entre líneas para Pérez Cursi, le cierra, le pone el container adelante Studer, se va la pelota por la última línea, saque de arco para Volcato, 0-0 en 36 minutos de juego. Juani, tocamos con todo. Vamos, Juani.
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0: ¿Qué pasó? ¿Quién está caído en Independiente? Hernández. ¿Lo Mónaco es?
3: Es Kevin Lo Mónaco, el número 26.
0: Ya vuelvo a tus sectores. Hay oyentes que se comunican al 11-38-70-74-85. Miguel Almirón, pero antes, Juani Gijón.
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4: Excelente transmisión, amigos. Dice, lo estoy escuchando desde Bahía Blanca, 116, mis últimos tres números. Juan Carlos deja su mensaje.
0: Bien, amigos, 11-38-70-74-85. ¿Qué pasa con lo Mónaco, Hernán?
3: Entró la sanidad a verlo. Por ahora no hay cambio en Independiente, sí mandó a calentar a 6 de los suplentes.
2: Claro, porque está cortado Kevin Lo Mónaco, ahí le están poniendo un apósito. Te quería preguntar, Hernán, por el pibe Rayago, lo que nos puedas aportar. Sabemos que juega en la reserva, obviamente, y es un gran proyecto.
3: un gran proyecto que llegó con 15 años a Independiente, hace dos que se consolidó, es el capitán de la cuarta y de la reserva, muy bien visto por Quintero, que lo subió a primera y lo hizo entrenar durante las últimas semanas del entrenador, y bueno, y hoy está consolidado como un central titular en el rojo.
0: 37, partido interrumpido, 0-0. Aprovechamos para vender con Juan y Gijón en Nacional y tocamos con Miguel Albirón.
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4: 11-3-870-74-85. Hola chicos, soy hincha de River, pero quiero que gane Independiente. Independiente de Mendoza, José Timoteo de Paso del Tigre, Formosa, nos escribe.
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0: Bien, amigos, recordamos los resultados de hoy en la primera división. Miguel, todavía no se reanuda el encuentro aquí.
4: Gimnasia de Mendoza derrotó 3-2 a Gimnasia de La Plata, 0-0. El resultado en Tucumán, entre Atlético Tucumán e Instituto. Más tarde van a estar jugando en Parque de la Independencia. Newell's Old Boys frente al conjunto de Banfield. Y Huracán recibe en Parque Patricios la visita de Deportivo Riestra.
0: Se reanudó el partido, sacó el arquero Volcato, jugó para Studer. Studer entregó para Costa. Costa abrió la cancha buscándolo a Bonifacio. Bonifacio recortó para adentro, perdió con la marca de Zavala. Jugó atrás entonces la salida para Villalba. Villalba la tiró larga, cabecea sacando el pibe a Rayago. La pelota va por el medio del terreno, la van a disputar y la estaba disputando Botari. Le queda allí al fondo Independiente, sale Rayago por afuera. Levanta la cabeza, la saca bien el zurdo, la tira lateral. Saque de costado para el conjunto mendocino, el Independiente mendocino. Señoras y señores, 0-0 en 39 minutos. 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Estamos en todas partes recorriendo la geografía albiceleste. Mañana estamos con River Vélez. Relata el muñeco Martín Perazo. Luego relata Luca de Jesús para Racing Boca. Viene con la pelota Montiel. Montiel corrió, entró al área por derecha. Montiel pierde, lo marcaban tres. Esta vez no pudo hacer nada. Se le fue la pelota fuera a Botari, a Tomás Botari, el oriundo de Quilmes. Lateral para Independiente por el costado derecho. 0-0.
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0: Lateral para Independiente, ya lo hizo Arias, la bajó Ábalos adentro del área, sacó la pelota Villalba. Vuelve a quedarle a los Mónaco que desde el medio campo, tiró la pelota para Rey. Rey la controló, se abre lo Mónaco por izquierda y Arrayago fue por derecha. Prefirió tirarla larga para evitar cualquier inconveniente Rey para Ábalos, pero la pelota volvió rápido a la saga de Independiente, le quedó a Arrayago. Arrayago se complicó, la ganó Florentín, se viene el gol de Independiente de Mendoza, trabó, recortó para adentro y está volviendo y marcando y cortando la pelota Zavala, que cerró muy bien y sale Independiente. Allí está buscando la Pérez Cursi, la jugó Arias, se entregó para Marcone la jugó para Montiel, la rebotó muy bien para Millán. Millán viene por el medio para la izquierda, jugó para Palais. Palais lo marca Bonifacio, se la mostró, la jugó atrás para Millán. Millán levantó la cabeza, hace un rodeo, calecita para acá, entregó a la izquierda para Zavala. Zavala levanta la cabeza, pide pelota por izquierda, allí a buscarla Palais. Zavala entregó atrás, la tira Independiente, la recibió Marcone, 30 metros del área, del arco digo, jugó la pelota Marcone. Marcone entregó para Arias, Arias por derecha, para Montiel, para la zurda, pegale, pegale, le pegó, rebotó en el Ordi, le queda Salas, Salas dando una mano, Salas lo busca Arce, corta bien lo Mónaco que venía, se viene con la pelota Independiente, aprieta el rojo señores, 0-0, 41 y medio del primer tiempo, con la pelota Mizán, viene el Bayén, se levanta la cabeza, hace otro rodeo, juega para Marcone, Marcone la juega atrás para el zurdito, ahí viene el pibe Rayago, la jugó muy bien la pelota para que aparezca en escena Zavala, Zavala para Marcone, Marcone abrió la cancha, apertura a la derecha para Arias, viene Arias, levantó el punto del penal, entró Ábalos, no la pudo cabecear, la sacó Bonifacio, quedó sentado en el piso Ábalos, se viene con la pelota para Fernández, contesta Fernández, traba, Zavala la tira afuera, lateral para el equipo mendocino, 0-0, se encendió el partido, 42.
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2: La lepra mendocina espera que el rojo se venga y le sale rápido de contra. Matías Fernández arranca del centro hacia la izquierda y cuando se cierra Salas, la complicación para el rojo está en la espalda del lateral derecho Arias.
0: Luce totalmente recuperado, sin problemas, en lo Mónaco Hernán, ¿verdad?
3: Lo Mónaco con el apósito ahí en la cara, está recuperado.
0: Sacó la pelota Volcato. Está cabeceando, ganando por arriba Palay. Quedó la pelota para Costa. Volvió marcando Pérez Cursi. Le quedó Marcone. Marcone jugó a la izquierda para Zavala. Zavala la tiró buscando a Ábalos. La controló bien. La jugó por el medio. Se viene Independiente. Falta. Parecía, dice que no el árbitro. Lo estaban fauleando a Millán. Pica Mati Fernández. Cuerpo a cuerpo con lo Mónaco. Oh, lo empuja lo Mónaco. Se la lleva por delante. Esta vez le ganó con experiencia lo Mónaco. Reclaman falta que lo empujó. Me quedó la duda, pero el árbitro no la cobró. Saque de arco para Independiente, 0-0. ¿Cuánto van? 43.
2: Choque de pesado, ¿no? Entre Salas y lo Mónaco. No me pareció falta, pero sí, protesta el ex River desencajado.
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0: Está buscando la pelota Rayagua. Rayagua entregándola para lo Mónaco. Lo Mónaco a la derecha para que aparezca en escena área. 0-0 el partido, 44. Lo está buscando a Montiel. Cierra Studer. La saca el flaco santafesino. Le queda Montiel. Montiel por derecha. Montiel como extremo. Pasa Arias. Hace un rodeo. Montiel la jugó muy bien para Pérez Cursi. La jugó atrás para que venga Zavala. Le va a pegar. Zavala abrió la cancha para Palay. Está el ataque de Independiente. Me gusta. Amaca el cuerpo. Palay la juega para Zavala. Zavala entró al área. Se sacó dos hombres encima, tres también, jugó para Palay, le jugó para Zavala, le dejaron pasar, tiró, bajó, casi lo grito, Millán la tiró, al lado del punto del penal, que el gol se perdió Independiente, no fue gol para el rojo, no fue gol por esas cosas de la vida.
2: La mejor jugada del rojo llegó al final del primer tiempo, puntazo de Millán dentro del área, en el punto penal. Le sale apenas ancho del segundo palo el arquero Volcato. Arrancó por la derecha con Montiel, hizo la pausa Pérez Cursi, dieron la vuelta para el otro lado que llegó Zavala con Palais. Linda jugada del rojo, terminó en el centro con Millán que pisó el área. Por centímetros no abrió el marcador el local.
0: Repercusiones, Hernández, esta jugada.
3: Se agarraba la cabeza Jason Viera, no podía creer lo que cerró tu equipo. Alfredo Berti se marca la cabeza en la 100. Piensen. Un minuto más, relator.
0: ¿Un minuto nada más? Va. Tuvo como dos minutos para...
2: Por lo de lo Mónaco, claro.
0: Lo Mónaco. Dios mío. ¿Cómo son los árbitros argentinos? ¿Te das cuenta que no terminan bien? Además, dirigió más o menos ya el Falcón Pérez. Hubo varias jugadas que...
2: Sí, recién una falta a Montiel.
0: Claro, que parece que cobró al revés. Pero bueno, no las cobró. 45, casi 46. Completamos, Juani.
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0: Bien, amigos. En este momento el árbitro marca el final del primer tiempo en el Estadio Libertadores de América, Ricardo Enrique Bochini, aquí en la ciudad de Avellaneda, en la provincia de Buenos Aires. Están empatando por la sexta fecha, zona B, Independiente de Avellaneda 0, Independiente Rivadavia de Mendoza 0.
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0: Comenzamos a desplegar las voces después del partido que han empatado en el primer tiempo. Los dos Independientes, Hernán Valdés, tu sector.
3: Y el rojo es el último en retirarse del campo de juego. No tuvo amonestados el dueño de casa junto a Jason Viera en el banco. Santiago Mele, Calderón, Fedorco, Leo Godoy, Ramiro Martino, Maxi Mesa, Cabral, Facundo Cruz, David Martínez, Abaldo, Maxi Gutiérrez y Felipe Tempone. Por la visita fue el primero en retirarse, no tuvo amonestados el conjunto mendocino. junto a Alfredo Jesús Berti en el banco, Emanuel Gómez Rojas el arquero, Osela, Vigo, Bucia, Vázquez, Río Moreira, Atencio, Luis Equeira, Victorio Ramírez, Luciano Zarato y Luis Díaz.
0: Bien Hernán Valdés con las novedades de ambos equipos. Le pido un título a nuestro comentarista en esta jornada. Ya viene la... en este caso, el comentario del primer tiempo, ¿no? La síntesis, lo que va a contar.
2: Estuvieron cerca ambos, ¿eh? Para abrir el marcador. Esto sigue 0-0, pero hubo más jugadas que intenciones de ambos por abrir el marcador.
0: Ya viene Agustín Domper para este primer tiempo. Ahora la central informativa con todo lo más importante e impactante de esta jornada y de lo que se viene con Miguel Almirón. Todo tuyo, Miguelito, y venimos con el comentario de Domper.
4: La fecha 6 del campeonato argentino de primera división empezó el día de ayer con la victoria de Unión de Santa Fe, 3-1 frente al Dosivi. Empataron en Río Cuarto Estudiantes y San Lorenzo de Almagro sin goles, 0-0. Hoy tempranito arrancamos con la derrota de Gimnasia de La Plata frente a Gimnasia de Mendoza por 3-2 con 3 goles de Módica. Y después el empate sin goles en Tucumán entre Atlético Tucumán y el conjunto de Instituto. Lo está relatando Eladio Arregui, lo está comentando Agustín Domper. Por ahora 0-0, no se sacan ventajas Independiente e Independiente Rivadavia de Mendoza. A las 21 horas vamos a tener el choque entre Newell's Old Boys y Banfield en el Parque de la Independencia, en el mismo horario, pero en Parque Patricios, van a jugar Huracán Riestra. Domingo, bien tempranito, 14:45 en Junín, juega Sarmiento frente al conjunto de Estudiantes de La Plata. En el mismo horario, Barraca Central recibe a Platense. 17 horas tendremos la presentación del campeón del fútbol argentino. Belgrano recibe en su casa de Alberdi a Defensa y Justicia. Y después, a las 19:15, por Radio Nacional para todo el país, relata Martín Perazo, comenta Santiago Lucía, River Vélez en el Monumental. Y a las 21:30, con los relatos de Luca de Jesús, comentarios de Juan y Minotti, se viene Racing frente a Boca. Pero esto no es todo, porque tenemos también jornada el día lunes. A las 19 horas van a estar jugando Tigre frente a Central Córdoba en Victoria. 21:15 van a jugar Lanús frente al conjunto de Argentinos Juniors. Y en el mismo horario, en el Mario Alberto Kempes, se viene Talleres frente a Central. ¿Qué pasó en el ascenso esta tarde? Victoria de Tristán Suárez, el Lechero derrotó 2-0 al conjunto de Agropecuario. Almagro y Colegiales empataron 0-0. Derrota como local de Nueva Chicago en Mataderos, 1-0 frente a Atlanta. 2-0 la victoria de Almirante Brown frente a Defensores de Belgrano. Cayó de local el equipo de San Miguel frente a El Sabalero. Colón de Santa Fe 2-1. ¡Qué partidazo en Paraná! Patronato y Gimnasia de Jujuy empataron 3-3. La victoria de San Martín de San Juan 3-1 frente a Gimnasia y Tiro. Y después la gran victoria de Chaco Forever 1-0 frente al conjunto de los Andes. 22 horas se viene Central Norte en Salta frente a Estudiantes de Casero. Breve repaso por lo que fue el fútbol del viejo continente. Athletic Bilbao cayó como local frente a Sevilla por 3-1. También el empate de Valencia 0-0 frente a Celta de Vigo. Y ganó Real Madrid con la vuelta de Mourinho 2-1 frente a Español. Alegría en el deporte nacional. Ganaron los Leones 3-1 a Inglaterra con hat-trick de Tomás Domen.
0: Vamos al comentario de Agustín Domper.
4: Sí, vamos.
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0: 0-0 en el Libertadores de América, el Rojo y la Lepra, Mendocina. Un buen primer tiempo que tuvo llegadas claras para ambos, si bien comenzó mejor el Rojo con la posesión, con la intención de ser el protagonista de esta noche, comenzó a anotarse impreciso. Tanto Montiel, poco apareció Millán hoy, y casi nada de Pérez Cursi, quienes habían sido lo mejor del Rojo en ese interinato, esa victoria frente a Lanús. Por eso Jadson Viera hoy le volvió a dar confianza a ese mediocampo. Y el gran problema que tuvo Independiente en el último tramo de Quinteros, por eso se va, es el retroceso defensivo. Le hicieron 4 por Copa Argentina frente al Atlético Tucumán esa fatídica noche. Y ahí es donde trabajó y proyectó el partido Independiente Rivadavia con Alfredo Berti. Una línea de 5 ya conocida, con Bonifacio y Elordi que van por las bandas. Y si bien los primeros 15 o 20 minutos fueron todos del local, a los 21 hay una jugada que cambia el desarrollo. Independiente Rivadavia, cuando tuvo que esperar, lo esperó. Y esa jugada es un bochazo frontal desde el fondo de Independiente Rivadavia, un equipo aceitado que sabe ya con qué recursos cuenta. Y tras una peinada de Florentín, aparece Salas tirando una diagonal de la izquierda hacia adentro para recibir. Y lo habilita Arce, que mano a mano ante la salida de Rey define con categoría, se la pica. Y cuando estaba ingresando la pelota, hay un gran cruce de Arrayago que termina salvando en la línea el pibe Arrayago y ganándose el corazón y el aplauso de todos los aquí presentes para evitar lo que era irremediablemente el primero del equipo mendocino. Tras esa cruce impresionante del pibe Arrayago, viene un remate de Mati Fernández, el 10 de Independiente Rivadavia, que busca el segundo palo, el ángulo de Rey, y se va muy cerca. Ahí comenzó a jugar su partido la Lepra. Segundos o instantes después, otra gran corrida de Mati Fernández ocupando espacios tras un pase de Salas por la izquierda del ataque mendocino, a la espalda de área donde sufre el Rojo. Esto del retroceso, Marconi hoy no hizo hasta aquí los relevos de una gran forma, y tuvo otra vez en los pies de Mati Fernández de una jugada por momentos muy habilidosa donde eludió a varios rivales. Apareció Rey y le evitó lo que era un golazo para Independiente Rivadavia. Después se emparejó un poco más el trámite y en el final apareció la gran jugada Independiente, de derecha a izquierda, donde atacó siempre que pudo el Rojo. Hoy fue por derecha con el propio Montiel, con la subida de Arias, que en proyección es mucho más efectivo que en defensa el colombiano, y con el juego asociado de Pérez Cursi y Millán. Bueno, comenzó por la derecha, terminó por la izquierda con la proyección de Zavala y el pibe Palais buscando el centro atrás, y Millán apareció solo en el punto del penal, al igual que el otro día frente a Lanús, que marcó un par de goles. Tenía el primero, le dio un puntazo que salió apenas ancho del segundo palo de Volcato. Era un golazo de Independiente, como lo era también el golazo de Mati Fernández de la Lepra Mendocina. Tuvieron un par clarísimas cada uno. Esperamos los goles para el segundo tiempo, pero es hasta aquí un gran partido el que están disputando en el duelo de la Independencia. El Rojo de Avellaneda y la Lepra Mendocino están 0-0.
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2: Títulos. El presidente Javier Milei aseguró que la relación con los gobernadores está muy bien. Lo dijo en declaraciones radiales al referirse al feedback que recibe de Diego Santilli. La ministra Sandra Petovelo visitó junto a empresarios el Palacio Unzué de Mar del Plata. Fue con el objetivo de presentar los avances en las obras del próximo centro de formación que lanzará su cartera. El embajador de Estados Unidos, Peter Lamelas, alertó por posible espionaje chino en Vaca Muerta. El funcionario insistió en que proveedores tecnológicos de ese origen representan una amenaza para la seguridad energética y digital de la Argentina.
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0: Estamos en el entretiempo de Independiente 0, Independiente Rivadavia de Mendoza 0. Le pregunto a Hernán Valdés, los futbolistas que pueden llegar a ingresar todavía no han vuelto para el segundo tiempo. Tenemos ya 14 minutos de entretiempo en una noche muy fría. En tu sector estás al aire libre, nosotros estamos aquí en la cabina 3. Más o menos la llevamos mejor, pero es una noche muy fría, ¿eh?
1: Está fresca la noche, los jugadores están todos adentro de los vestuarios. Capaz que por el frío o los entrenadores planifican cambios porque hicieron el movimiento precompetitivo hasta que ingresaron todos los titulares al vestuario. Hay que ver qué es lo que siguen, porque rápidamente, cuando transcurrían 30 minutos del primer tiempo, Jason Viera mandó a los suplentes de Independiente a precalentar. Alfredo Berti esperó 5 minutos más, lo hizo a partir de los 35. Hay que ver si los entrenadores deciden o no realizar modificaciones.
0: Bien, amigos. Bueno, dice que aquí estoy leyendo, Hernán, hablando de las elecciones en Independiente, que Luciano Nakis anticipó que el Kun Agüero será parte de su lista en las elecciones de Independiente. Esto es lo que se está
1: Claro, pero el problema es que cuando hoy salieron los pasacalles, el Kun Agüero los recibió también, porque a pesar de ser un ídolo, contra él dice: el rojo no se vende, Kun. No sé si estará pensando en alguna privatización o algo. Después, el otro es: el rojo no es Secanuca. Hablando de la familia Nakis, ¿no?
2: Totalmente, pero me parece, Hernán, Eladio, que es el candidato opositor, ¿no? Más allá de lo que veremos que hace el oficialismo, Hernán, que todavía es la gran incertidumbre.
1: Claro, porque ¿cuál es el otro pasacalle que se vio en todos los lugares de Avellaneda? Nakis igual Moyano. Un apellido que no es muy bien visto por este lado de Avellaneda.
0: Y si seguimos así, no va a dirigir nadie Independiente.
2: No, pero yo creo que
0: dirigir no, percibir.
2: Claro, que se va a polarizar, ¿eh? Me parece que, como quizás en otros clubes que ha tenido elecciones no ha sucedido, me parece que acá, por lo menos hasta aquí, lo que hemos podido averiguar es que va a haber claramente estos dos sectores bien opuestos, Hernán.
1: Claro, hay que ver quién va por el oficialismo, porque el ex tenista Gastón Gaudio dijo que se presentaba.
2: Claro, él sería, ¿no? Por lo menos un candidato que contaría con el famoso, ese grupo Champagne, Hernán.
1: Claro, el grupo Champagne, y a ver, de todas las agrupaciones que tiene Independiente, es como que alcanzaría más del 40 o 50% de todos los votantes. Por eso se lo ve como un gran candidato a presidir Independiente a partir del año que viene.
2: Totalmente. Bueno, así se vive también, ¿no?, el fútbol aquí en el Libertadores de América, en este contexto, ¿no? Cuando en instante va a saltar al campo de juego el equipo de Jadson Viera.
0: Bien, amigos, estamos en el entretiempo de este encuentro entre Independiente 0, Independiente de Mendoza 0. Recordamos mañana cómo sigue la fecha 6 de la Liga Profesional, este torneo clausura. Miguel Almirón.
3: Bien temprano va a estar jugando Sarmiento frente al conjunto de Estudiantes de La Plata, 14:45, mismo horario en el Chiqui Tapia. Barracas recibe a Platense.

0: 17 horas, Belgrano frente al conjunto de Defensa y Justicia, 19-15. Relata Martín Perazzo, comenta Santiago Lucía, el duelo entre River y Vélez. Y más tarde, desde el cilindro de Avellaneda, con los relatos de Luca de Jesús, comentarios de Juan y Minotti, Racing Boca.
1: Bien, amigos, estamos en la antesala del segundo tiempo. Volvió Independiente de Mendoza. ¿Alguna modificación, Hernán?
2: Los mismos 11 que jugaron la primera etapa van a jugar la segunda para la Lepra Mendocina.
1: Volcato, Bonifacio, Costa, Villalba, Studer, Elordi, Botari, Florentín, Fernández, Salas y Arce. Vuelve Independiente. ¿Alguna modificación, Hernán?
2: Nada, nada se cambia, Eladio. Los mismos 22 protagonistas jugarán la segunda etapa.
1: Rey, Arias, Lomona, Cuarrayago, Zavala, Pérez Cursi, Marconi, Millán, Palais, Ábalos y Montiel. Se viene la etapa final.
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1: Lo comenta Agustín Domper. Participa activamente Hernán Valdés. Aquí la técnica del Chapa Fuchs. Allá, señores, Miguel Gauna nos pone en el aire. Allá, Miguelito Almirón, la central informativa. Luciano Profili, control central. Y además, Juan y Gijón en la locución comercial. Salió Independiente de Mendoza. Va la pelota de Elordi. Elordi la juega por el costado izquierdo. Atención que viene Fernández. Pica para mí, habilitado Elordi. Atención que ganó el fondo de la cancha. Durmió Independiente. Viene Elordi, mandó el centro. Entra Arce. Providencial, milagroso. El cierre de Arrayago que leyó la jugada. Y ahora una víctima muy dura del futbolista de Independiente de Mendoza. El árbitro Yael Falcón Pérez cobra la falta, pero no amonesta por lo que veo. Es así, Hernán, contame los futbolistas involucrados.
2: Por ahora solo se fija cómo está Montiel, el 7 Independiente y el 5 Independiente Rivadavia, Tomás Botari. Por ahora el árbitro no sacó amarilla.
4: No, fue un choque lo que marca Falcón Pérez. Se la apuntó justo el jugador de Independiente de Avellaneda y chocaron luego, hablamos de Montiel. Y volviendo a la jugada de recién, así comenzó el segundo tiempo, atacando la Lepra Mendocina por izquierda con Elordi y otra vez a Rayago, como marcaba en su gran narración Eladio Arregui, es lo más firme que tiene el rojo en el fondo, el pibe zurdo.
1: Está sacando la pelota Studer, le queda por el medio a Pérez Cursi, la cambió, limpió la jugada buscando a Palais, está rechazando Bonifacio, le queda por el medio Arce, Arce pierde, gana para Independiente Villán, jugó la pelota para Palais, cierra bien Villalba, Villalba se recuesta, lo busca Volcato, Volcato saca rápidamente de derecha, le hace un agujero a la noche de Avellaneda, la deja salir Zavala, lateral para Independiente, en campo de El Rojo por el sector izquierdo, 0-0 el encuentro, señores, en la parte final. Recién empezó apenas 2 minutos de juego. Viene a buscar la pelota Rayago. Rayago va a buscar a Rey. Lo busca a Rey. Lo va a cerrar Salas. Saca la pelota a Rey. La tira a campo contrario. La viene para cabecear bajándola a Millán. Millán para Zavala. Zavala debajo nuestro. Jugó la pelota allí para Ábalos. Ábalos muy bien. La pisó y la entregó de taco para Millán. Millán la jugó para el pibe Palais. Palais a la izquierda para Zavala. Buen ataque de Independiente. Zavala lo buscó a Palais. Palais ganó en el área. Palais otra vez para Zavala. Zavala por izquierda va a levantar el centro. Me gusta, vino el centro. No hay nadie ahí. Sacó de cabeza como podía, rechazándola el futbolista Villalba. Pide en mano. El árbitro dice que no pasa nada. La gana Marcone. Se viene Independiente. Lo buscó a Palais. Palais por izquierda. Uno en el camino. Falta de Palais en ataque. Sale el conjunto de Mendoza. 0-0 en 3.
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1: Va a sacar la pelota Volcato, 0-0.
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1: Miguelito, vamos a buscar las formaciones de River, de Boca, las tentativas para mañana de Racing y de Vélez Arfiel para saber los partidos que narrará Radio Nacional con Perazzo y Luca de Jesús. una doble transmisión gigante mañana de colección. Viene saliendo, sacando la pelota Zavala. Zavala entregándola para Palais. Palais por izquierda, recortó para adentro. Jugó muy bien para Millán. Millán la cambió de frente, limpió la jugada para Arias. Arias para Montiel. Montiel perdió, pide mano, para mí no fue. La ganó Fernández. Fernández para Elordi. Elordi para Fernández. Fernández por izquierda. Lo pone a correr a Salas. No sé si está habilitado. Salas entró al área, remató. Tapó el arquero Rey. Tapó el arquero Rey y ahora cobra la posición adelantada, pero da la ley de ventaja. Cuando es así, para mí hay que dar la ley de ventaja. ¿Qué quiere que te diga? Ya está, sí. Ya pasó. El arquero se revolcó, evitó lo que era el gol y le quedó la pelota a Marcone para encabezar el tiro libre. Da la ley de ventaja, hermano.
4: Y sí, si dejaste seguir, como marca el reglamento, también puede dejar seguir una vez que la posesión la tiene el equipo que debería sacar de abajo, en este caso Independiente. Estaba adelantado Salas. Ahora, ¿cómo le cuesta al rojo el retroceso? Sobre todo por derecha. Por ahí ataca Independiente Rivadavia Mendoza.
1: Por el lado de Arias.
4: Sí, sí, por ahí va Fernández y Salas. Los dos jugadores más picantes que tiene en la creación, si querés. Después está el 9 Arce.
1: 0-0 en casi 5.
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1: Ganó Marcone, Marcone por el medio. ¿Está bien el empate del partido, Agustín?
4: Yo creo que sí. Las más claras fueron de la visita, pero Independiente tuvo la suya también. Ahora, de mantenerse el trámite, bueno, va a tener que hacer algún cambio Jadson Viera, porque la lepra mendocina se le viene.
1: Se viene con la pelota Villar. Villar entregó bien abierto para Palais. Palais en el fondo de la cancha, ataque Independiente, la mostró Palais, le rebotó, perdió con la marca de Bonifacio. Es Botari el que le gana. Allí está dando vuelta, la pelota se va, pega en Palais, lateral para Independiente de Mendoza en su defensa. 5 y medio, 0-0.
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1: Saca la pelota Bonifacio, la tira al medio para Arce, anticipa bien Zavala, saca de frente, rechazando Botari, le quedó la pelota para Independiente, para Ábalos, de espaldas al arco, jugó para Zavala. Zavala levantó la cabeza, le entregó atrás para Marcone. Marcone la tira la pelota para Independiente, abacó, escapó a la marca de Arce, siempre Marcone. Marcone traslada, transita, la suelta a la derecha, pero la juega mal, la saca el Ordi, pero la recepciona bien lo Mónaco. Lo pone a cubrir la cancha para Arias. Arias jugó para Marcone. Marcone, posición de 8. Se arrojó el piso para tirar a la puerta del área, la saca la defensa con Studer. Le queda la pelota hacia Salas. Le cometen infracción, ley de ventaja la sigue teniendo Salas. Salas la sacó, está picando y se viene para Independiente de Mendoza Fernández. Posición adelantada para Independiente de Avellaneda. El tiro libre, 6 minutos, 0-0.
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1: Ahí está saliendo con la pelota Rayagua entregándola. ¿Quién te gustó en el primer tiempo de los 22 protagonistas, Agustín?
4: Y me gustó a Rayago, el central zurdo de Independiente, y Mati Fernández, ¿no? El 10 de la lepra.
1: Viene con la pelota por derecha Arias para Pérez Cursi, se viene Independiente. Pérez Cursi para Arias. Arias entregó para Montiel, fondo del terreno, ataca Independiente, va a mandar el centro. Montiel, como toda la tarde, hace una de más, pero la ganó Montiel. Se va con pelota y todo cayó y el árbitro dice que no pasa nada. Se queda con la pelota el pibe Volcato, el arquero de Independiente de Mendoza. La tiró larga para Arce, la bajó el paraguayo, corre con Zavala. Le gana por prestancia Zavala, que se fue afirmando al pasar los meses. Primero no lo querían, pero ahora ya se transformó en un jugador importante para Independiente. Entendió cómo tiene que jugar en Independiente. Jugó mal la pelota Millán. Atención que le quedó larga. Viene para Arce. Arce para el futbolista Salas, pero antes ganó Rey. Sale con la pelota muy bien la Mónaco. Lo dejó, lo hizo pasar de largo al Mati Fernández. Jugó la pelota para Zavala. 7 minutos y medio. Viene Independiente 0-0. Pelota para el medio, para Millán. Allí está recepcionando Millán. Millán para Ábalos. Media luna, miró el arco, le va a pegar, lo marcan 3. Y al final lo despojan de la pelota, no pudo rematar. Corre el pibe Arrayago, la perdió. Se viene con la pelota. Está ganándola por derecha Arce, lo marcan 2, cae falta, tiro libre para el mendocino.
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4: En estos momentos del partido, Independiente Rivadavia hace transiciones en ofensiva que lo están complicando al rojo. Esa es la gran diferencia entre un equipo aceitado, un equipo con un proceso, en este caso el de Berti, de mucho tiempo. La diferencia está en cómo pasa rápido de defensa a ataque, en este este caso el visitante, y cómo le cuesta al rojo cuando pierde el balón.
1: 8 minutos y medio, tiro libre para Independiente de Mendoza, bien debajo de nuestra posición, lo va a hacer en el último tercio de la cancha en ataque el equipo mendocino. Maxi Salas por el costado derecho, atención que defiende Independiente de Avellaneda al borde del área, vino el centro, sale Rey y descuelga la pelota el Longuilillo, arquero de Independiente, el oriundo de Las Parejas en la provincia de Santa Fe, cerca de Noetinger, para que se ubique mi amigo. Sale Rey, juega para lo Mónaco, abre la cancha, entrega para Arias, bien Independiente, 0-0.
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1: Pelota, juega la pelota, decía allí el futbolista Pizarro, entregó el Mónaco bien abierto para Arias, lo sobró, saque de costado para el conjunto de Independiente de Mendoza.
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1: 4 minutos y medio, 0-0, Independiente de Mendoza, que hace el lateral con el Ordi. Lo estaba buscando al futbolista Arce, lo despojan de la pelota, dice que no hubo infracciones. Es salida para el rojo de Avellaneda en el medio del terreno, 0-0.
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1: 10 minutos de juego, tiro libre para Independiente, falta en la salida, dice el árbitro. Ahora es salida nuevamente para el rojo, se enoja el futbolista, los futbolistas de Independiente de Mendoza, Hernán.
2: Sí, porque le cobró esa pelota en movimiento, le cobró esa falta que yo entiendo que no fue.
1: Tiro libre para el equipo de Avellaneda, para el rojo de Avellaneda, lo va a hacer Marcone, atención que caerá al área. Marcone la levantó en la puerta del área para Ábalos. Ábalos lo estaban empujando. Recoge la pelota Montiel. Montiel 2 en el camino. Alguna le va a salir a Montiel, ¿no? Jugó la pelota para Ábalos. Abierto por derecha. La tiró al medio para Zavala. Zavala tiene ángulo de tiro. No la pudo controlar bien. Pide pelota Palais. Juega la pelota para Palais. Se da vuelta. Palais lo persigue. Bonifacio la juega atrás para Zavala. Zavala para Marcone. Marcone entró al área. La jugó muy bien para Palais. Le quedó a Zavala. Dame gol. Vino el centro. ¡Y la pelota la sacó Volcato! ¡La sacó Volcato, señores! ¡Una jugada bárbara! ¡Una triangulación exquisita de Independiente! ¡Y la pelota se fue por la última línea! El árbitro dice que saque de arco en definitiva, pero se perdió la apertura del marcador, el rojo de Avellaneda, a los 11 minutos de juego. ¡Gran jugada por izquierda con Zavala, Palais! ¡Y no sé qué pasó finalmente!
4: Sí, encuentra claridad en el ataque por izquierda. Estaba en offside Zavala, eso es lo que terminan cobrando, pero era un buen centro atrás, cerraba con lo justo el jugador Costa, el 2 de Independiente Rivadavia.
1: Sale Independiente de Avellaneda, Marcone lo pone a correr a Montiel, va a llegar Volcato, se hace de la pelota el arquero mendocino, 0-0.
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1: Está jugando la pelota Bonifacio, Bonifacio entregándola en la salida para Villalba, Villalba para votar y votar y para Villalba, Villalba para votar y votar y para Villalba, Villalba atrás para el arquero Volcato, sobre 12 minutos de juego, 0-0, como forma River mañana, Miguelito Almirón, la central informativa de Radio Nacional, para que la viene a buscar Marcone, la perdieron ahí en el medio, la recupera Independiente de Mendoza, atención que se viene Salas, Salas lo pone a correr por izquierda, Arce, por el medio va Fernández, viene Arce, viene atacando el conjunto, cayó Arce en la puerta falta. Del área y cobró falta el árbitro, apenas medio metro del área penal, señores, y
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2: Primer amonestado Independiente, el número 4, Santiago Arias.
4: Está bien la amarilla, Arce le escondió el balón y lo estaba eludiendo, lo tuvo que bajar al borde del área, por ahí donde contamos que viene sufriendo Independiente el retroceso a la espalda de área, no llegó lo Mónaco, lo tuvo que cortar el colombiano.
1: ¿Quién tiene para que ingrese para refrescar ese sector Independiente, Hernán? Godoy es uno.
2: Godoy, el número 29.
1: ¿Y qué más tiene por aquel sector? Mesa puede jugar por ahí también, el 8, es decir, Mesa de...
2: Pero Mesa es más volante.
1: Sí, sí, bueno, pero es porque le hacen el 2-1.
4: Sí, para darle una mano. Claro. Que le está costando a Montiel también el retroceso. Pérez Cursi, que finalmente...
1: Puede entrar a Baldo también, ¿no?
4: Claro, por ahí ayudó el otro día la marca. Hoy no está fino Pérez Cursi.
1: Atención, señores. Pérez Cursi también puede salir tranquilamente. Tiro libre para Independiente de Mendoza. Pegado ahí, le van a pegar, le pegó al arco, un buscapié, pegó en la barrera, no pasa el peligro, oh, vino el centro de Salas, la viene a buscar Florentín, le gana el pibe, a Rayago, la pelota se va al lateral, la gente se para aquí debajo nuestro, los plateístas, para empujarlo, darle aliento y aplaudirlo al pibe, a Rayago, dame River.
5: River va con Beltrán, Giovanni González, Nicolás Otamendi o Lautaro Rivero, Lucas Martínez cuarta, Francisco Ortega, en la mitad de la cancha, Aníbal Moreno, Fausto Vera, otra duda que tiene el Chacho Coudet, Arambarri, Tobías Aranda, Thiago Almada, Joaquín Freitas y Lucas Beltrán, dirigido por Eduardo Coudet.
1: Ya te pido Vélez, viene saliendo con la pelota Arias, Arias se complica en la salida, sin embargo trabó y ganó, la jugó atrás para los Mónacos, ¿cuántos van? 14 minutos, 0-0, segundo tiempo.
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1: ¿Qué pasó en el medio? ¿Quién está caído en Independiente?
2: El número 23, el capitán Iván Marcone.
1: ¿Qué pasó? Le pegaron al pasar, ¿no?
2: Le pasó el jugador de Independiente Rivadavia, creo que Salas, y le pegó.
1: Bueno, se va a recuperar 0-0. Dame Vélez, Miguel.
5: Defendiendo el arco del Fortín, Tomás Marchiori, Joaquín García, Thiago Silvero y Emanuel Mamana, junto con Elías Gómez en la defensa. En la mitad de la cancha, Rodrigo Aliendro, Lucas Robertone. Y después, más adelantado, Matías Pellegrini y Manuel Lanzini. Y como delanteros lo tendremos a Alex Verón y Luca y Dylan Godoy en lo que sería la dirección técnica de...
1: Guillermo Barros Schelotto. Aquí viene a buscar la pelota Pérez Cursi. Atención, está en posición adelantada otra vez. ¿Puede ser el futbolista Independiente?
4: Sí. Y otra clara posición adelantada. Bueno, hasta aquí ha sido flojo, los primeros 15 del segundo tiempo del rojo.
1: 15 y medio, 0-0.
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1: Aquí está ganando la pelota Zavala, Zavala entregándola para Marcone, Marcone escapando la marca de Florentín con mucha jerarquía, entregó para que se venga Pérez Cursi, se da vuelta Pérez Cursi escapó, jugó bien abierto para Arias, Arias levantó el centro muy pasado, la viene a buscar Palais, cuerpo a cuerpo con Bonifacio, le ganó Palais, Palais enfiló para el área, lo va agarrando Palais, el árbitro lo para y le cobra infracción
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2: Amonestado el número 36, el Independiente Rivadavia, Ezequiel Bonifacio.
4: Está bien la amarilla, a diferencia de Montiel. Palais es más vertical, va para adelante y se asocia mejor en este caso con Zavala, el lateral que le da una mano en ese sector. Y es lo más claro que tiene el rojo en el partido, hasta aquí Palais.
1: El sector izquierdo de Independiente, defendiendo y atacando, es mucho mejor que el derecho.
4: Totalmente. Por eso creo que ya se está durmiendo a esta altura Viera con no meter cambios.
1: 17 minutos de juego. Mirá Viera, se metió a la cancha, ¿verdad?
4: Sí, está sacado.
1: Se metió a la cancha, Jason Viera quiere ir a cabecear.
2: Marcándole algo a Arias.
1: Atención, señores, siento un río a gol bárbaro. Vino el centro de Montiel, pinchadita, pasan todos de largo. Media vuelta, la revienta el Ordi la tiró para adelante. Atención que está cabeceándola, le pegó a el Ordi, se viene Independiente, la ganó por aquel costado, la recibió allí Pérez Cursi, pasó entre dos, mandó el centro, nene, la jugó atrás, vino el centro de Arrayago, le pegó al arco, mirá vos si la metía dentro del arco Arrayago, iba a ser una ovación hasta mañana, la salvó el arquero Volcato, casi lo sorprende ese remate desde el lado lateral, le pateó Arrayago, ¿no?
4: Sí, se quedó después de la pelota parada a favor a Arrayago.
1: Del lado del banco, digamos, Independiente, claro, y de ahí pateó.
4: Agarró el rebote de derecha, el zurdo, le dio cerrado y casi se la cuelga a Volcato. Hasta aquí, gran partido de Arrayago.
1: 18 minutos de juego, 0-0, viene Independiente.
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1: Viene con el público Independiente en su máxima expresión. Va Pérez Cursi. Pérez Cursi entregó a la derecha. Viene Montiel, jugó bien abierto para Arias. Mandó el centro, busca pie. Sacó la pelota Studer. La tiró al lateral Studer cuando detrás estaba esperándola con los cubiertos puestos. Ya en la mesa para ajusticiar al arquero Volcato Gabriel Ábalos. 18 minutos y medio, lateral para Independiente, lo hizo Arias adentro del área, de rechazó en palomita el Ordi, la viene a buscarlo Mónaco, le quedó a Salas, trabó Salas, le quedó a Arce, Arce lo pone a correr, pero llega Rayago y la tira al lateral, el pibe no quiso complicaciones contra Fernández, cerró hacia su sector derecho con la pierna menos hábil.
4: Cerró con la de palo, pero fíjate qué rápido que no tuvo complicaciones.
1: Sacó la pelota al lateral, viene el Ordi, cruzó línea central, la tira Independiente de Mendoza, 0-0.
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1: La ponía en profundidad Bonifacio, cortó Zavala, Zavala para Marcone, Marcone recibe en el medio del terreno, jugó para que aparezca Millán, viene el Bahiense 0-0, se hace un rodeo Millán, escapa Millán, cambia de perfil, levanta la cabeza, la suelta atrás, la tira Independiente, casi 20 minutos del segundo tiempo, Fútbol Show Nacional, Radio Nacional, mañana estamos con River Vélez primero, relata Perazo, comenta Lucía, luego llega Luca de Jesús, comenta Minotti, para lo que será el fútbol de Racing Boca, todo en Avellaneda, rechaza la pelota la defensa lateral para Independiente frente al área penal en ataque.
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1: Lateral que ya hicieron efectivo, viene a buscar la pelota el Ordi se va, la saca, la tira al medio, atención que contesta el conjunto mendocino, viene Salas en su campo por el medio, lo pone a correr pero corta Rayago, lo ponía a correr a Mati Fernández, Salas, la recupera Salas, se equivocó en la salida Zavala, va la pelota para Fernández, Fernández habilitado por izquierda, atención, viene el centro, oh, cabezazo, llegando atrás de Florentino, y la pelota se va afuera, no pasó nada, cayeron tres futbolistas, se va a reanudar con saque de arco para Independiente, 0-0 en 20.
2: Sí. Es córner para Independiente Rivadavia.
1: Perfecto, rechazó, pegó cuando cabeció Florentín, se fue la pelota, pegó en el futbolista Independiente, creo que en Zavala y se fue al córner. Dale, Juani.
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1: El córner que hace Fernández, punto del penal, entró el Ordi, no le pudo dar hacia el arco, la peinó, atención que contesta Independiente, no ganó Millán, le quedó Fernández, escapó a la marca de Palais, Palais volviendo, lo despojó de la pelota, atacan cuatro, defienden tres, se viene con la pelota, Millán por izquierda, va a Palais, viene Millán, nadie se mete entre líneas para picar, va la pelota para Palais, recibió Palais, pide pelota Millán solo dentro del área, por el costado izquierdo, la tiene Palais, lo estaba marcando así Bonifacio, jugó para Zavala, Zavala entregó para Millán, Millán adentro, de ella lo marca Costa, siempre Millán, la soltó atrás para Marcone, pegale, le pegó Marcone, rebote, y ahora nace la réplica de Independiente de Mendoza, viene Salas, lo pone a correr a Fernández por derecha, Fernández recortó para adentro, lo marca Rayago, va, sale por afuera, retrocede, amaca el cuerpo, serpentea, baila con la pelota, juega atrás para Florentín, miró el arco, va a pegar, vuelve marcando Montiel, lo despoja de la pelota Florentín, sale con la pelota, se manda una macana Arias, la pierde, la gana Sala, señores, 22 minutos del segundo tiempo, 0-0 el partido.
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1: La recibe Arce, Arce la juega para el Ordi por izquierda, viene el Ordi va a jugar, juega atrás para Salas, Salas más atrás para el futbolista Studer y de acá que estamos viendo hasta acá en la mitad de este segundo tiempo, Agustín.
4: Que no encuentra los caminos Independiente, esperamos como venimos comentando algún cambio del entrenador de flamante Jadson Viera, Independiente Rivadavia tiene aceitado, ¿dónde lastimarlo al rojo? Recién Zavala metió un cruce de cabeza clarísimo para evitar lo que era el cabezazo de Florentín y tranquilamente la jugada de gol.
1: Arce jugó la pelota atrás. Atención que se viene Independiente de Mendoza. Recibió Costa solo. Bonifacio por derecha. Bonifacio por derecha. Mandó el centro pasado. Le pegó muy mal Bonifacio. Saque de arco para Rey. En 23. Sector de Independiente de Mendoza. ¿Quién está caído en el área, Hernán?
2: El que estaba caído es Mati Fernández, el número 10.
1: Ya se recuperó, sí.
4: Sí, más que caído, está cansado Mati Fernández. Ha sido lo mejor Independiente Rivadavia. Él coordinado todos los ataques. Y fue él justamente el que puso el centro en la anterior, que casi la definía Florentín de cabeza.
1: Sale Independiente de Avellaneda 0-0 en 23.
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1: Está sacando la pelota Rayago. Rayago entregó para Zavala. Zavala frente a su área. Zavala se le escapó afuera. Parecía falta de Arce. El árbitro dice que está al lado, no. 24 minutos, 0-0.
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1: Ya te pido la formación de Racing, Miguel.
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1: Aquí viene el centro de Bonifacio, la peinó Arce, la saca como podía el futbolista Palais, le quedó por el medio a Millán, Millán para Marcone, Marcone jugó unos metros más adelante, se viene con la pelota ganándola como podía Pérez Cursi por el medio, falta y...
4: Pelota, dice
1: el árbitro, parece que iba a cobrar la infracción, corta lo Mónaco, le queda Zavala, Zavala frente a Soria penal, pierde con la marca, está cansado Zavala, se va con pelota y todo Florentín, sale Independiente en 25.
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4: Un poco tarde, pero se vienen los cambios en el rojo, Hernán.
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2: No, pare, que todo está apurado. Se vienen dos cambios, llamó a Matías Abaldo y al chileno Gutiérrez.
4: Claro, Gutiérrez va por derecha, Abaldo por izquierda, pero creo que lo que más necesita es justamente extremos rápidos y que puedan darle soluciones Chanson Viera.
1: Quedan 20, señores, 0-0.
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4: Ahora sí, querido Juani.
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2: Son dos los cambios. Tache, relator, afuera el 24. Josai Palais y el número 7, Santiago Montiel. Adentro el 19, Matías Abaldo y el 28, Maxi Gutiérrez.
4: Son lógicos los cambios. A mí me gustó el partido, sobre todo el segundo tiempo de Palais. Pero bueno, ahí juega Abaldo, que siempre venía alternando con Quinteros titularidad. Lo de Gutiérrez era para hacerlo por lo menos 10-15 minutos antes por Montiel. No lo sacó Arias, que está amonestado y que sufre el partido el lateral colombiano del rojo.
1: Muy bien, entró Abaldo, señores. Entró también Gutiérrez. Veremos qué pasa. Viene con la pelota Millán. Atención que le quedó Ábalos. Ábalos para Gutiérrez. ¡Dame gol! ¡Tiró! Arriba el travesaño en la primera que toca. Casi la manda a guardar. Casi la manda a guardar el chileno Gutiérrez entrando por derecha. Apenas se elevó el remate final. Y a los 26 minutos de juego, créame que estuvo muy, pero muy cerca el rojo de Avellaneda, Agustín Domper.
4: Lo tuvo Gutiérrez, gran pase al espacio de Ábalos, de primera, de memoria. Mire si era necesario que entre Gutiérrez por Montiel, que la primer pelota que tocó el chileno fue una jugada de gol, la más clara del rojo en el segundo tiempo. Se le fue por arriba.
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1: Aquí viene con la pelota Mati Fernández. Entrega al medio para Florentín. Florentín jugándola para Botari. Botari jugándola más atrás para que salga Costa. Costa entregó a la derecha para Bonifacio. Bonifacio jugó para Villalba. Villalba haciendo equilibrio. Un metro para cruzar la media cancha. Sin embargo, jugó atrás para Studer. Studer más atrás para Volcato. Sale Independiente de Mendoza.
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1: Atención que se complica Botari en la salida, sin embargo clarifica jugando atrás para su arquero Volcato. Volcato la tira al medio, la viene a buscar para Independiente de Avellaneda, ganándola de arriba como podía el futbolista allí que estaba luchando a Rayago. Recupera Botari, se viene Botari, Botari entregó para Arce. Arce de espalda en el círculo central, pierde con la marca durísima de Zavala, cobra infracción Yael Falcón Pérez. Yo no la vi y preparamos la modificación en el conjunto visitante.
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1: Presentamos el cambio.
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2: Afuera el número 2, Leonardo Costa. Adentro el 11, Gonzalo Río.
1: Muy bien, esto ocurre a los 28 minutos de juego. Pelota dentro del área de Independiente, la sacó la defensa. ¿Qué quiere Ríos? Es mediocampista, ¿no?
4: Sí, que viene acá la banda. Veremos qué hace Bonifacio, que claramente recibió la indicación de Ríos.
1: Sacó la pelota, la tiró a la puerta del área. Viene Independiente de Mendoza, la estaba luchando, pero ganó muy bien Marcones. Sin embargo, adelantó del piso, la jugó para Pérez Cursi. Pérez Cursi lo pone a correr a Gutiérrez. Gutiérrez viene por derecha, viene Gutiérrez. Cayó falta, parecía falta contra Gutiérrez. El árbitro no la cobró o entendió que no era. Estamos lejos de nuestra posición. Gutiérrez se levantó enseguida, entonces no era. Que viene ganando Marcones. Marcones por el medio, criterioso, jugó para Gutiérrez. Gutiérrez escapó a la marca Velordi, entró al área, le quedó allí, remató, tapó el arquero, otro rebote más, remató Millán y la pelota se fue al córner. Gutiérrez le solucionó todos los problemas en ataque que tenía por aquel costado Independiente con la salida de Montiel. Tuvo Gutiérrez el gol primero, después le quedó a Millán y atajó el arquero Volcato.
4: Bien Volcato, la pelota le impacta en el pecho a media altura, era el primero del rojo. Soluciona a Gutiérrez, como dice nuestro relator, el lado de arriba y el ataque.
1: Vino el centro, sacó la pelota de arriba, Maxi Salas. Le vuelve a quedar otra vez al futbolista de Independiente. Va para hacerlo efectivo, es Millán, ¿verdad, Hernán?
2: El número 14, Lautaro Millán, otro córner para Independiente.
1: Casi media hora de juego, la segunda etapa, señores, 0-0 el partido. Siento un ruido a gol bárbaro en cada centro, viene el centro, haga el lío. Saca la pelota de arriba, el futbolista de Independiente de Mendoza dando una mano así, el atacante. Le queda Arias dubitativo, sin embargo la puede rechazar. Y está bajando la de pecho por el medio, ganando la pelota a Baldo para Rayago. A Rayago transita, traslada, abre la cancha para Zavala al medio en su campo para Marcones sale con pelota dominada, mira el panorama, viene por el medio, suelta a la derecha, apertura y abre la cancha, viene para Independiente Arias, se remata, pega en Mati Fernández, lateral para Independiente junto al banco del rojo, atento a la mirada de Jason Viera, entrega la pelota atrás, va buscando para Lo Mónaco más atrás en media hora de juego para Independiente, saca Rey, la tira al medio del terreno, va a contestar Ábalos, la baja Ábalos, la deja larga, sin embargo gana muy bien por el medio, recuperando Pérez Cursi para Ábalo para Pérez Cursi, justo cierra Bonifacio, milagroso el cierre de Bonifacio. Aquí Arias no la dejó pasar y se viene la réplica ahora con Florentín. Viene Independiente, pelota a la izquierda, se viene a buscarla a Salas, hace un rodeo Salas, la juega atrás, rebota la pelota Fernández para Salas lo buscó a Arce, mal pase de Salas, la pelota lo sobra, la viene corriendo Arce, rebota la pelota en Arce, se va al lateral, pega en Zavala, lateral para Independiente, 31, Independiente de Mendoza.
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1: Va a sacar la pelota en ataque el conjunto mendocino, 0-0. Se viene otro cambio en Mendoza, pero todavía no, dos más.
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2: Tache, relator, afuera el 36, Ezequiel Bonifacio. Y el número 17, Maxi Salas, adentro con la 8, Leonel Buca. Y con la 28... Estamos hablando de Alex Vigo.
4: Claro, entra el lateral derecho a ocupar el espacio de Bonifacio. Por eso yo llamaba la atención a lo que iba a hacer Bonifacio. Finalmente sale. Y después entra Buca también.
1: Viene con la pelota por el medio. Ábalos entregándola para Baldo. Ábaldo, falta de Vigo. Y cobra infracción el árbitro. Falta de Vigo que pasó por Independiente, Alex, claro. Vigo. Y el árbitro lo llama y...
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2: Recién entró y ya tiene la amarilla, el número 28, Alex Vigo.
4: Bueno, Buca viene el, el, número 8, viene a reforzar la mitad de cancha. Queda Arce con Mati Fernández arriba en Independiente Rivadavia. Evidentemente vio Berti que los cambios de Jackson Viera, para mí tardíos, pero hechos al fin, le dieron resultado al rojo y que se le está comenzando a venir. Por eso responde con estas dos variantes.
1: Un partido muy, pero muy disputado. 33 minutos, se viene el tiro libre para Independiente, Juani.
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1: El tiro libre para Independiente lo va a hacer. Está para pegarle Zavala y el futbolista Abaldo. Ahí va, me parece que va Zavala. Vino el centro de Zavala, la peinaron, la sacó el Ordi. Le quedó la pelota a Gutiérrez. Gutiérrez por derecha, ganó el fondo. Gutiérrez va a centrear, ganó, ganó, se mandó Gutiérrez. Vino la carrera, rebote y la pelota se va al córner. Córner para Independiente, entró muy bien Gutiérrez.
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1: En este momento Gutiérrez está mucho mejor que Montiel para ser titular. Vendrá el tiro desde el costado derecho, el córner, ¿quién va?
2: Lautaro Millán.
1: Viene el centro de Millán, siente un ruido a gol bárbaro, la bajó Ábalos, la entra a buscar Zavala, la saca la defensa como podía allí, la revienta Alex Vigo, está recuperándola, Arias en la cobertura, jugó la pelota para Gutiérrez, Gutiérrez se entregó para lo Mónaco, abrió la cancha por izquierda para Zavala, Zavala la entre líneas para Gutiérrez, la comprometió, le quedó la pelota atrás, la jugó muy, pero muy, se le fue la pelota, córner.
4: Corner.
1: Se le fue la pelota a Ríos, no alcanzó Ríos, la tiró para atrás, no pudo sacarla Vigo y se fue al córner. Vigo entró y ya tuvo dos comprometidas, sí, una amarilla entró. Y esta no la pudo rechazar.
4: Entró mal Vigo y entró muy bien Gutiérrez, ¿eh? El rojo en el final lo tiene acorralado al equipo mendocino.
1: Y entró mal Ríos también, viene el centro del córner de Zavala, la peinaron, le quedó allá Gutiérrez, levantó otra vez en la puerta del área, la sacó Elordi, la sacó Arce, la viene a buscar Mati Fernández, la gana Abaldo, Abaldo a la derecha, uy, tremenda la falta
4: Elordi.
1: Tremenda la falta Elordi contra, creo que fue Millán, si no me equivoco.
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2: Tercer amonestado en la visita al número 3, Juan Elordi.
4: Fíjate cómo a veces los mensajes, los cambios, en este caso que da un entrenador, hacen efecto instantáneo. En este caso el Independiente, que mejoró y está teniéndolo contra las cuerdas a la lepra mendocina. Y como decía Eladio Arregui, nuestro relator, viceversa lo de Berti. Metió dos cambios, Ríos y Vigo, que entraron muy mal.
1: Tiro libre para Independiente, va Abaldo, sector derecho, a la altura del área prácticamente, cerca del banco del rojo, allí vendrá el centro, el tiro libre de Abaldo, siento un ruido a gol bárbaro, bueno, cabezazo, y la pelota que se fue por el segundo palo, entró cabeceando Marcone, saque de arco para Volcato 0-0.
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1: ¿Cómo forma Racing mañana, Miguel?
0: Racing va con Facundo Cambeses, Ezequiel Canavo, Mateo Martínez, Marcos Rojo y Nacho Rodríguez. En la mitad de la cancha, Leonel Pérez, Ulises Ortegoza, Gastón Lodico, Matko Miljevic y Tomás Konechny. Y adelante va a ser el único punta, Elías Torres, el equipo dirigido por Juan Pablo Boisboda.
1: Cambio en Independiente.
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2: Afuera el 14, Lautaro Millán, adentro el 10, Luciano Cabral.
1: Sacó la pelota mal, Vizalba, le quedó por derecha, viene buscándola Pérez Cursi, Pérez Cursi lo busca Gutiérrez. Está poniendo el cuerpo Studer, la deja salir, dame la formación de Boca, Miguel.
0: Boca va con Montero en el arco, Dylan Grosito, Nicolás Figal, Ayrton Costa, Lautaro Blanco, Milton Delgado, Tomás Belmonte, Santiago Ascacíbar, Tomás Aranda, Sebastián Villa y Miguel Merentiel, el equipo dirigido por el Vasco Arruabarrena.
1: 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Mañana relata Luca de Jesús, comenta Minotti. A primera hora narran Perazo el muñeco y comenta Santiago Lucía River Vélez. Atención que pica por izquierda, se viene a buscar la pelota Fernández. Se viene Fernández, zigzagueó, mandó la pelota a fondo del terreno para Arce. Arce ganó, salió el arquero, el centro, Ríos cabeció. Exigido por la marca, la pelota se va afuera, se pierde una posibilidad clara. Independiente de Mendoza, casi 38-0-0.
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4: En el mejor momento del rojo sigue sufriendo por la derecha. Lo atacaron a la espalda, en este caso de lo Mónaco. Arce se la generó solo en una baldosa, pudo tirar el centro. Llegó Ríos. La pelota termina saliendo ancha del segundo palo de Rey, pero evidentemente sabe dónde lastimar la lepra mendocina al rojo.
1: ¿Quién estaba acá ahí del Independiente de Mendoza, Hernán?
2: El 25, José Florentín.
1: Bien, amigos. Va a sacar la pelota Rey, 0-0 en 38.
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1: Sale a Rayago del fondo, sale el pibe a Rayago. Abre la pelota para Zavala, se va la pelota al lateral. Creo que lo estaba buscando a Baldo. Lateral para el equipo de Independiente de Mendoza, 39.
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1: Sacó la pelota Pérez Cursi, le quedó defendiendo a Elordi. Elordi entregó para Studer. Studer casi se la roba a Cabral, la tuvo que tirar afuera de la cancha. Lateral, sector de Independiente, trabaja Hernán Valdés.
2: Y Jackson Viera está planificando algún otro cambio. Por ahora está conforme el entrenador, da pocas indicaciones.
1: ¿Qué dice Alfredo Berti, el técnico mendocino?
2: Lo vive con más intensidad, habla con sus ayudantes. Hay algo en la mitad de la cancha que no le gusta.
1: 0-0 el partido, viene Independiente de Mendoza. Pica Bati Fernández, habilitado por izquierda. Enganchó por adentro Bati, la jugó mal cuando entraba a buscar la pelota. Allí el futbolista Ríos contesta Independiente. Marcones jugó de espalda, salió muy bien Zavala. Zavala abrió la cancha para Abaldo y lo quiere ganar el rojo de Avellaneda. Y viene Abaldo al medio para Cabral, y Cabral la jugó para Ábalos. Y la sacó la defensa y le queda la pelota a Florentín. Y corre para cerrarle la salida a Gutiérrez. Viene Florentín, juega para Fernández, pierde con la marca de Arias, que justo lo empujó cuando iba a buscar la pelota para desacomodarlo. Le queda por el medio a Pérez Cursi para Cabral. Viene Luciano, viene Cabral, la juega al lado de la cancha para Zavala, Zavala para Cabral, Cabral para Zavala, Zavala para el medio para Marcone, Marcone la va a cambiar, la prefiere jugar corta para lo Mónaco, 40-0-0.
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1: Va la pelota lateral que favorece al conjunto mendocino. Otra modificación más se vendrá en momento nada más, Juani.
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2: Cuarto cambio en la visita fuera al 10. Matías Fernández, adentro el 77. Luis Sequeira
4: surgió en San Lorenzo, un jugador muy habilidoso también. Ahora se fue Matías Fernández, la figura para mí de la lepra mendocina. Veremos si le queda alguna Sequeira en estos minutos.
1: Entró el gordito Sequeira, señores, como le dicen. El chino también le dicen, ¿no?
4: Sí, jugador, un enganche muy habilidoso.
1: No, muy habilidoso, muy, pero muy, ¿eh? Aquí está buscando la pelota en la salida Independiente. Hubo infracción, tiro libre para el rojo, el 41 adiós. Y medio, sí.
2: El único problema es que es el ancho Peuchele.
1: Y bueno, claro. Y algo tiene que tener.
2: Está bien que yo no puedo decir nada, pero es Lancho Puchero.
1: Sí, no, pero vos no jugás. Y si no fuese así, estaría al lado de Bellingham en el Real Madrid. Aquí está saliendo buscando porque habilidad, porque condiciones tiene. Viene Abaldo va a jugar, jugó al medio, entregándola para Zavala. Zavala enganchó para dársela a Abaldo, prefirió recortarla para adentro y jugó para Marcones. 0-0, 42, la tiene el rojo.
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1: Va para Rayago, cruzó la línea central con pase a Zavala, Zavala levantó, lo buscó. buscó a Baldo. Cierra la defensa del conjunto mendocino. La sacó afuera Villalba. Lateral entonces para Independiente. Lo va a hacer Zavala frente al área. Jugó la pelota por izquierda entregándola para el pibe Rayago. Otro gran valor que tuvo Independiente hoy. Va para Lomónaco. Lomónaco para Arias. Sufrió bastante Arias fundamentalmente en defensa. Viene entregándola para Gutiérrez. Gutiérrez pasó entre dos. Jugó para Arias. Jugó a la punta derecha. Viene Independiente. La mueven de un lado al otro. La buscaba Pérez Cursi. La busca Arias. El rebote. Gana Lomónaco. Lomónaco para Arias. Arias clarifica entregándola para el pibe Rayago. 43-0-0.
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1: Viene con la pelota Zavala, Zavala en tres cuartos, jugó para Marcone, Marcone soltó a la izquierda, viene para Independiente, viene Abaldo, Abaldo sacudió el cuerpo, Abaldo enganchó para afuera, para adentro, jugó más atrás para Marcone, Marcone va a sacar y jugó bien abierto para Arias, se viene Arias por derecha, Arias jugó bien abierto para Gutiérrez, viene Gutiérrez, mandó el centro y el arquero Volcato. El arquero Volcato cuando intentaba rematar cayéndose, tirando una cabriola, una fantasía cabral, sacó Volcato.
4: Bien, seguro Volcato en este segundo tiempo tuvo dos hacia su izquierda, el remate de Millán y este centro respondió bien.
1: Viene Ríos, pelota para Florentino, para Buca que busca, le pegó al arco cruzado, entrando por izquierda Sequeira y la pelota se fue totalmente desviada, 44.
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4: Se vienen un par de cambios en el rojo, ya con el tiempo cumplido.
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2: Afuera el 4, Santiago Arias, y el número 16, Mateo Pérez Cursi, adentro con la 8. Maxi Mesa y con la 29, Leo Godoy.
4: Puesto por puesto, ahora un poco tarde los cambios de Viera, todos los que hizo Viera llegaron tarde, pero bueno, son lógicos los que ha hecho ya con el tiempo cumplido, porque estaba flojo Arias y amonestado, y porque también estaba cansado el volante Pérez Cursi.
1: Aquí viene a buscarla Cabral, Cabral para Abaldo, Abaldo entregándola, ¿dónde está Mesa? Ahí está recibiendo Maxi Mesa por el medio del terreno, Maxi Mesa jugándola para Zavala, Zavala cruzó línea central, jugó para Mesa que recibe libre, cruzando la línea central, hubo un rebote, parece falta del 9 Arce, tiro libre para Independiente contra Maxi Mesa, tiro libre para el rojo, casi 45 minutos de juego.
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1: ¿Cuánto más se va a jugar, Hernán?
2: 4 minutos más, se la dio.
1: Viene a buscar la pelota Baldo, Baldo entregándola para Zavala. Zavala trabó y ganó, escapó a la marca de Vigo. Le va con pelota y todo afuera. Zavala, lateral para Independiente de Mendoza.
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1: Viene el orden, ataque Independiente de Mendoza, la cruzaron, a Rayago perdió con Arce, la bajaron dos veces y cabeció para atrás, buscando a su arquero, atento, Zavala para Rey. Rey recibió, salió con Marcone, 46-0-0.
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1: Bien, perfecto, Juan, y gracias. Viene a buscar Luciano, entregó para Ábalos. Ábalos tiró un taco, se quedó corto. Recupera la pelota Marcone, Marcone por izquierda. 46 minutos de juego. Se viene Marcone, Marcone perdió con Florentín, se equivocó, pero va a cerrarlo Mónaco. Y lo Mónaco lo busca a el futbolista, en este caso al arquero Rey. ¿Está bien el empate?
4: Sí, está bien el empate. Si me apurás el audio, aún merecido ganador, ese ha sido el visitante. Pero bueno, pudo ajustar un poco tarde con los cambios Viera cuando se le venía el equipo mendocino.
1: Está buscando el Ordi para votar y votar y a la izquierda. Atención que esto no se termina todavía. Esto no se termina todavía y puede haber otra emoción o puede haber una emoción. La emoción del gol que estamos buscando. Viene con la pelota Gutiérrez, la tiró larga, escapó a la marca de votar y buscó para Cabral, la dejó atrás. Y la pelota se va al córner, señores, se va al córner. Atención porque con Gutiérrez todo puede pasar. Gutiérrez tiene el picaporte de la puerta para abrir la puerta del gol. Agromanti, sin ninguna duda, vendrá el centro desde la derecha. Ahí va, ¿quién lo va a hacer al córner?
2: Matías Abaldo.
1: Va Abaldo, Independiente lo quiere ganar. Quedan 2 minutos de los 4 que adicionó el árbitro del partido, señores. 0-0, vino el centro, cabezazo, el arquero abajo, impresionante. Lo Mónaco cabeció y voló, voló. Y la mandó al córner, impresionante la tajada allí, donde anidan las arañas, la sacó el arquero Volcato. ¡Qué atajadazo! ¡No, no, Nero!
4: La tajada del partido llegó sobre el final, Volcato la sacó ahí abajo, pegadita al palo, el cabezazo de lo Mónaco.
1: Viene el centro otra vez, entra lo Mónaco, entraba, los cabeció y la pelota se va afuera. 48 de 49, se va el partido, señores. Vamos a terminar para aparentemente 0-0. ¿Qué dicen los entrenadores, Hernán Valdés?
2: Resignado por lo que cerró recién Independiente. Alfredo Berti lo sufre más. Camina, camina y mira la hora.
1: Saca la pelota Volcato. 48 minutos y medio. Cabezazo de lo Mónaco ante la atenta mirada de Sequeira. Le queda a lo Mónaco, le queda a Marcone. Marcone la tira hacia adelante para que le venga a buscar Ábalos. Cabecea de frente Lordi. Cabecea por el medio ganando Mesa. Recoge la pelota Cabral. Juega para Zavala. Zavala cruza línea central. 0-0. Un partido muy, pero muy disputado. Va la pelota para Mesa. Mesa cambia de perfil. Mesa por lo bajo. Da vuelta, dame gol. No le pudo pegar a Abaldo. Y justo llegó Abaldo y también el defensor. Por poco no fue penal, pero fue falta en ataque. Y entonces.
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2: Segundo amonestado Independiente, número 29, Matías Abaldo.
4: Claro, llegó tarde Abaldo al remate y se lo llevó puesto Alex Vigo, ¿no? Que quedó dolorido, como decía Hernán Valdés. Está bien la amarilla. Esto se va a terminar sin goles, pero hubo una emoción en el final, como anticipaba nuestro relator Eladio Arregui. Es tremenda la tajada de Volcato para el que nos está escuchando en toda la Argentina. Abajo era el gol del rojo en la cabeza de lo Mónaco.
1: Y el árbitro, Yael Falcón Pérez, acaba de marcar el final en el Estadio Libertadores de América. Ricardo Enrique Bochini. Han empatado los Independiente. Independiente de Avellaneda, 0. Independiente Rivadavia de Mendoza, 0. El rojo llega a 10 puntos en este momento. Y el leproso mendocino se queda con 8 unidades en esta zona B. En un partido disputado donde faltó el gol. Y no se entregaron nunca tratando de que el 0 no los tapara. Pero finalmente ocurrió. Empataron Independiente e Independiente de Mendoza, 0-0.
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1: Vamos con Hernán Valdés en la recorrida.
2: Bueno, los jugadores se quedan, los de Independiente, en la mitad de la cancha. La visita va saludando uno por uno a sus colegas. Recordar que el próximo partido de Independiente de Avellaneda será en este estadio, el próximo domingo, 7:15, ante Gimnasia de Mendoza. En tanto, la Lepra mendocina jugará como local. El próximo domingo, 21:30, recibiendo al otro de Avellaneda, a Racing.
1: La gente los aplaude, los jugadores Independiente, Hernán, ¿no?
2: Ahora los aplaude, recién cuando terminó, ni bien pitó el árbitro, el insulto era para la dirigencia. Ahora que los jugadores se van retirando a los vestuarios, son aplausos, hay algún que otro silbido, pero lo que más se escucha es el aplauso porque le gustó la entrega de los jugadores.
1: Sin ninguna duda, dejaron todo, pusieron todo, jugaron como si hubiese sido una final, como se debe jugar los partidos. No puede reprocharle nada el hincha de Independiente a los futbolistas del rojo porque jugaron ante un equipo que por penales no alcanzó los cuartos de final de la Copa Libertadores de América. Estamos hablando del mejor equipo del fútbol argentino hasta acá, en este momento en la tabla anual este año, y viene de ser campeón de la Copa Argentina. Sin ninguna duda, estamos hablando de un gran equipo. Vamos a ver ya con los testimonios, pero adelantame en este caso el título de lo que es el el comentario que vas a desarrollar en minuto nada más.
4: Un gran partido aquí en Avellaneda, el 0-0 entre los dos independientes. Faltó el gol nada más, pero hubo muchas emociones.
1: Miguel, avísame cuando esté algún futbolista ya en
6: alerta,
1: condiciones de ser entrevistado. Vamos a ir, creo que está Marcone, ¿no?
6: Ahí está Marcone, lo escuchamos.
1: Vamos.
7: Los méritos, pero no pudieron conseguir la victoria.
8: Sí, con mucha bronca. Queríamos ganar el local, necesitábamos ganar y bueno, tuvimos el segundo tiempo algunas situaciones, pero no pudimos convertir, así que dolidos por no conseguir los tres puntos y bueno, porque no pudimos regalarle una victoria a la gente.
7: Te pregunto, como capitán, como líder del grupo, ¿cómo ven al nuevo técnico? Los primeros días de trabajo, con la idea, ¿se van sintiendo cómodos? ¿Se notó que el equipo intentó también jugar un poco más, tener la pelota, ser un poquito más agresivo?
8: Sí, bien, contento con el nuevo técnico. La verdad que tuvimos pocos días para laburar, pero tratamos de aprovecharlo, lo hicieron muy bien. La idea tratamos de plasmarla. En el primer tiempo ellos tuvieron algunas situaciones en contra, porque también sabemos que es un gran rival, un rival de jerarquía, al cual tratamos de respetar mucho. Nos costó un poco, después nos acomodamos, fuimos protagonistas, pero bueno, apoyar ahora al técnico, a los compañeros y tratar de adaptarnos rápido a lo que él nos pide.
7: ¿Entendés a la gente? Digo, por ahí otra vez un poquito de reproche en el final del partido, digo, del equipo, cambió el técnico, pero por ahí el hincha pide un poquito más.
8: Sí, obviamente. Siempre el hincha va a exigir y la verdad que nosotros tenemos que escuchar la crítica, tratar de sacar lo bueno. Estamos en deuda con la gente, estamos en deuda con nosotros, lo sabemos. Después de lo que pasó en la Copa, que nos dolió mucho, así que nada. Teníamos que tratar de ganar, era la obligación, no pudimos. Ahora el próximo partido tratar de ganar para darle una alegría a la gente que lo merece, que nos apoya

0: es la salida de los hinchas de Independiente, Hernán?
1: A ver, el adiós, me voy con hinchas de Independiente. No quieren hablar, a ver si me voy por acá. A ver, estamos en vivo para Radio Nacional. ¿Qué les pareció el partido?
2: Está Arce.
3: La verdad que no jugamos mal, pero nos faltó el gol.
1: A ver, ¿se ve algo distinto de lo que se venía viendo o es lo mismo de siempre?
3: Es un partido, yo creo que es muy reciente, pero se ve más o menos lo mismo.
0: Bien, Hernán, ya vuelo porque está hablando Arce. Vamos con Arce.
4: Más claras del partido. Lastimosamente no quiso entrar. Pero bueno, rescatamos el punto, ya que jugamos de visitante, así que nada, contento por eso.
5: Bueno, vienen de una seguidilla importante. ¿Se empieza a sentir el cansancio?
4: Sí, obviamente que sí. Venimos jugando cada 3 a 4 días. Pero bueno, creo que el equipo estuvo bien hoy. La verdad que corrimos bastante. Pero bueno, ahora recuperarse y ya pensar en lo que se viene.
5: ¿Les preocupa que quizás no se dieron algunos resultados en el plano local y todavía no están entre los 8? Igual se mantienen en lo más alto de la tabla anual, pero digo, ¿es para ocuparse?
4: Y yo creo que sí. De igual, falta muchos partidos aún todavía. Así que nada, creo que este punto va a servir a lo último.
5: Y la última, ¿cómo estás vos? Se habló mucho, porque sos el goleador hasta ahora del torneo, también de la Libertadores. Se habló de una posible salida.
4: No, eso es gracias a los compañeros también. La verdad que ellos me ayudan bastante para hacer los goles. Y bueno, esperemos que termine así, ¿no? Poder ser el goleador de la Copa Libertadores sería algo muy lindo para mí, en lo personal. Así que nada, ya pensar en lo que se viene partidos importantes de nuevo dentro de 4 días. Así que nada, recuperarse y bueno, estar a la orden.
5: Seguir hasta diciembre por lo menos.
4: Digamos.
2: Alex Arce. Ahí está Alex Arce, el delantero del conjunto.
6: Nos pegamos,
2: mendocino.
6: Artur, con el autobús.
0: Bien, perfecto. Ya vamos con otro testimonio.
2: Sí, ahí está Artur también.
0: Vamos a escucharlo entonces. A Lautaro Millán.
2: Lautaro Millán, sí.
7: Porque sabíamos que en casa siempre hay que ganar. Nos tenemos que acostumbrar a eso, a que en casa se gana siempre y hoy no lo pudimos hacer, pero creo que el grupo hizo lo mejor y estamos en buen camino.
6: Venían de un buen partido contra Lanús, una victoria contundente y les toca hoy contra un rival difícil, ¿no? Me imagino en el campeonato lo que significa para este equipo de mendocino, que viene siendo un gran torneo, una gran Copa Libertadores. Era un rival de exigencia también.
7: Sí, obviamente, sabíamos que era un rival muy difícil, pero en la semana tratamos de hacer lo mejor que era contraatacar y bueno, hoy se pudo ver eso y estamos dolidos, como dije, que no lo pudimos llevar a los 3 puntos.
6: Te pregunto por Viera, tiene poquitos entrenamientos, pero se vio una idea por ahí un poquito más agresiva, un poquito más creativa, vos una posición donde te liberó un poco más, se pasa entre líneas, ¿estás cómodo en esa posición? ¿Cómo viste el nuevo cuerpo técnico?
7: No, muy bien, siempre cuando viene un nuevo técnico trae otras energías, creo que nos estamos adaptando a la idea de él, de mejorar cada día, ahora tenemos una semana larga para seguir trabajando y ojalá que encontramos su idea y que sea lo mejor para el club.
6: Gracias.
7: Gracias a usted.
2: Ahí está entonces el testimonio.
0: Perfecto, Lautaro Millán. Vuelvo con Hernán Valdés.
1: A ver, Gladio, se van retirando los últimos hinchas. A ver, me voy con un hincha que se va retirando. Maestro, estamos en vivo para Radio Nacional. ¿Con qué expectativa se va hoy de este empate en esta cancha?
8: Y flojo. La verdad que muy, muy flojito el equipo, muy livianito, muy pocas oportunidades de gol. No es muy auspicioso el debut del nuevo técnico.
1: ¿Pero no cambió en nada o le vio alguna mano, algo que te pueda ilusionar?
8: Tuvimos voluntad, pero no hubo buen juego, no hubo terminación en la jugada. Medio decepcionado.
1: ¿Qué le falta en lo futbolístico a este equipo?
8: Y un poco más de ganas.
1: ¿Jugadores, no? ¿Un 9? ¿Alguien que cree?
8: Ahí nos haría falta un 10. El 10 que tenían ellos, ese sería bueno. A ver. No falta alguien que tenga la pelota.
1: Usted que tiene experiencia, habrá vivido la época dorada de este rojo. A nivel de afuera, ¿influye mucho lo político, lo que se está viviendo, el clima espeso que hay afuera, adentro?
8: Calculo que sí, porque esta comisión no se ve que sepa mucho de fútbol. No son políticos, no son dirigentes.
1: Acá se necesitan dirigentes deportivos que entiendan lo que es la materia fútbol.
8: Sí, exactamente, un Pedro Izzo.
1: Para volver a ser en esta época.
8: Sí, para que volvamos a ser.
1: Gracias,
8: Chao. Gracias.
1: Ahí pasaba, a ver, me voy con más hincha de Independiente.
0: Dale, dale.

0: Hernán? Estar acá.
1: Tranquilo.
0: Parados. Sí. Estamos en vivo para Radio Nacional. A ver, ¿te gustó el equipo?
2: No, te agradezco.
0: Bueno, no quieren hablar.
1: No quiere hablar algún hincha independiente.
0: Otros hinchas independientes. A ver, estamos en vivo para Radio Nacional. ¿Le gustó el equipo, maestro, hoy? No, no quieren hablar. Bueno, la gente independiente se retira del radio. Voy a ir para el lado de la calle a ver cómo está el público independiente retirándose del Libertador de América.
3: Gran trabajo de Hernán Valdés,
1: sí,
3: en la salida. Ya el que escuchamos recién, imagino, entrado en sus años dorados, como le preguntaba a Hernán, dio una pintura, un semblante espectacular, ¿no?, de lo que siente la gente. Y coincido con el análisis, le faltó fútbol al rojo. Corrió, metió. Es cierto que los cambios del técnico llegaron tarde, pero llegaron. Gutiérrez solucionó lo que por momentos era un problema en la banda derecha y en el ataque derecho del rojo. Montiel hoy tuvo un partido para el olvido. Ahora, más allá de eso, Eladio no tiene juego. No tiene juego interno. El otro día Millán aportó por lo menos claridad y goles. Hoy tampoco fue un gran partido. Recién lo escuchábamos al pibe Millán, que fue, si querés, lo más inquietante del triángulo que formó con Marconi y Pérez Cursi. Ya hablamos de Montiel. Ábalos casi que no tuvo ninguna. Y para mí la figura del rojo termina siendo el pibe Rayago, que salvó una jugada increíble, lo que era el gol Independiente de Rivadavia, que después además tuvo lucidez en los cruces, salió siempre para adelante tratando de sacar al equipo del fondo. Y también el oyente muy bien decía, ¿qué le falta Independiente? Le falta un 10. Un 10 como Mati Fernández, que fue la figura de Independiente de Rivadavia.
1: Claro, sin ninguna duda, sí. No sé, Hernán, si tenés más allí testimonios de los hinchas de Independiente. Ya no hay más testimonio de los futbolistas, se han ido todos, ya han dejado, y la gente ya ha dejado totalmente vacío el Libertadores de América. Lógicamente, después de este empate entre los Independientes 0-0, creo que el hincha de Independiente me decía que alguno escuchaba que decía que faltaba ganas. Para mí, hoy Independiente de Avellaneda, ¿no?, sobraron ganas, se puso todo. Lo que le faltó, un poco de juego, sin ninguna duda.
3: Sí, juego seguro. Quizás, para interpretar al hincha, por momentos lo que decíamos en la banda derecha, en la marca, faltó un poquito más. Sí, no sé si de ganas.
1: La marca es una cosa, las ganas.
3: Claro.
1: La faltó... actitud no se puede reprochar hoy.
3: No, pero creo que le faltó quizás un poco más de ambición en la recuperación de la pelota. Pero bueno, eso necesita trabajo el técnico. Acaba de llegar hace unos días, ¿no?
1: Sí, además no tenés un 10, como bien lo dice, porque Cabral no está... Creo que la mejor parte de Cabral ya pasó, ¿no? Cuando llegó ese primer momento que hacía la diferencia. Ahora ya no tiene... Se lo nota lento, como que le cuesta entrar en el ritmo de los demás. Pero podría ser la pausa, podría ser un jugador que haga la pausa y ser muy importante con las pausas. Pero no se lo vio en los minutos que entró. No jugó tanto tampoco, porque entró a los 36 Cabral. Así que jugó... jugó 10 minutos, un sí, poco
3: y se
1: más.
3: Se nota también falto de
1: 13
3: de fútbol,
1: minutos,
3: ¿no?
1: Porque fuimos hasta los 49. Así
3: pero
1: que...
3: bueno, hay que ver si bien lleva la camiseta número 10, si él puede ser la solución. Ya está,
1: claro,
3: hace un par de años en el club Cabral,
1: sí,
3: que acaba
1: sí
3: de llegar.
1: Por eso digo que para mí la mejor parte de Cabral ya pasó.
3: Coincido, totalmente.
1: Es decir, es un jugador que creo que se va a ir. Malcorra ya no está más, ya se fue. No fue bueno el paso de Malcorra por Independiente. Se nota que también ha pasado ya su mejor etapa profesional. Son jugadores que son grandes, no tanto, Cabral es joven porque tiene 31 años, puede rendir, pero su forma de jugar parece que todavía no encaja.
3: Sí, ¿sabes quién le puede dar soluciones? No como número 10, pero sí soluciones en esto de tener y de generar juego. Maxi Mesa, ¿no? Que de a poco lo van llevando porque evidentemente arrastra un tema físico, pero que es un volante con llegada al área, que puede jugar también como extremo y cerrándose un poco. Y yo creo que quizás de acá a fin de año termine teniendo más minutos Maxi Mesa, quizás por Montiel, quizás por el propio Pérez Cursi, para darle un poco de juego asociado.
1: Sí, sin ninguna duda, sin ninguna duda. Bueno, se verá entonces cómo le va a ir yendo a este Independiente de acá en más. Ya vamos a estar con los próximos partidos Independiente. No sé si Hernán está en condiciones de emitir en algún lugar. Se ha alejado.
0: A ver, vos, Eladio, ¿me escuchás?
1: Ahora sí, perfecto, dale.
0: Bueno... Estamos en la calle, a ver si algún hincha independiente, me voy con hincha independiente. A ver, estamos en vivo para Radio Nacional. ¿Qué análisis se puede hacer de este empate?
4: No, jugamos mal, parejo, partido parejo.
0: A ver, ¿le ves algo distinto a lo que venías viendo o todavía es muy prematuro para ver la mano de Jason Viera?
4: No, tiene 3-5 prácticas, no, menos de 5 prácticas. No, hay que esperar para ver la mano del técnico.
0: de lo que veíamos con Quinteros a lo que vimos hoy, ¿qué tiene que mejorar este Independiente?
4: Y para mí no tiene que poner a los jugadores que se están por vender. Caso de Gutiérrez, ya está vendido, chao, que no juegue más. Lo mismo que Ábalos. Me gustó, lo único que me gustó del técnico es que bancó a los pibes.
0: Porque la verdad que en el primer tiempo, si no fueran por los pibes, no parecía Independiente. Y en el segundo hubo otra visión que capaz que contagiaba un poco más a los grandes.
4: Claro, claro. Me gustó mucho el 6, que el partido pasado estuvo medio flojo, hoy repuntó, creo que fue uno de los mejores de abajo. Que no sé por qué no lo ponía Quintero, el pibe está para jugar, ¿o no?
0: Tiene 19 años encima.
4: Sí, no, a mí me pareció muy bien el partido de hoy ¿cómo se llama? Angrado, me gustó.
0: A ver, y se ve mucho clima político, ¿eso influye?
4: También, sí, también. No, y no sabemos a quién va a ganar la batuta, ¿no?
0: Y si tenés que votar, no sabes a quién votar.
4: No.
0: Esa incertidumbre también está dentro del plantel, sí, y del cuerpo técnico.
4: Y fíjate la gente cómo se va a todos los partidos, puteando a la dirigencia. Y no se sabe quién va a estar. Fabio Fernández, se habla de Naki, se habla de un tapado que no se sabe quién es. No se sabe nada.
5: ¿Tapado? ¿Vos sabés?
0: No, pero a ver, hay tantos nombres que no se sabe y eso...
5: Hay un tapado.
0: Nadie se sabe.
4: Sí, no sé quién es el tapado.
0: Gracias,
4: No, gracias a vos, che.
0: Ahí va, a ver, me voy con hinchas en el radio. A ver, estamos en vivo para Radio Nacional. ¿Qué balance se puede hacer de ese empate?
6: Lo mejor del Chori.
0: Lo mejor del Chori, te veo que lo estás degustando a esta hora, creo que lo más importante. Pero el partido, ¿cómo lo viste?
6: El partido, el primer tiempo, no mereció hacer un gol Independiente de Rivadavia. El segundo tiempo se emparejó, jugó mejor Independiente.
0: ¿Se le está viendo la mano a Viera o es muy pronto?
1: Bueno, te estamos perdiendo, Hernán. Te estamos perdiendo de allí.
6: Y
1: a ver ahí.
6: El único lo Mónaco no tiene que jugar más.
1: Mirá vos.
6: Para mí lo tiene que mandar al banco. El tipo se quiere ir y que ponga pibe de la reserva.
0: Hoy los pibes respondieron porque dieron la cara a este Independiente.
6: Sí. Mediocampo muy bien. Como ese Millán y Sarayago jugó muy bien. Millán y Pérez Curso. Muy bien, Juan. Sí, jugaron bien.
0: Se ve mucho clima político, ¿eso influye adentro?
6: Y mirá, fíjate la vereda de enfrente, vino el macrismo y destruyó, y acá vino el macrismo y destruyó. Lamentablemente es así, el macrismo destruyó el país, todo. Donde está el macrismo destruye todo.
0: Independiente, ¿cómo hace para salir y cómo hace para volver a la época dorada de los 80?
6: Es muy difícil, no existe más esa gente.
0: Es complicado, ¿no?
6: Y todo, te digo.
0: Por eso te digo, a ver, tenés experiencia...
6: Todos, pero igual.
0: Muy difícil volver a esa época.
6: No vuelve más. Los Grondona, los buenos Grondona, no Héctor fue un desastre. Julio Grondona, buena corrupción. Pero como ese, no, eso no vuelve más. Está metida la política, todo es política. La vida, tu vida es política, ¿o no?
1: Sí, tiene razón.
0: Política, pero no me gusta, pero.
1: Bien, Hernán.
6: ¿Cómo vas a odiar la política? Hay buenas decisiones, si no, es política. No, esto es un desastre.
1: Bien, amigos, bien, Hernán. Perfecto, te estamos perdiendo ahí el sector donde estaba hablando.
3: No, porque la gente ya se está yendo del estadio, claro, y él se va alejando de la zona de cabina, pero muy interesante los testimonios de lo que se va sintiendo a la salida de un partido que por momentos la pasó mal. El Rojo también tuvo su ratito en el primer tiempo y en el final del partido para marcar un gol, pero hablando más que nada del contexto, ¿no? Que contamos también en la previa del audio del partido, las elecciones de acá de diciembre.
1: Sí, sin ninguna duda. Bueno, estamos, vamos a ir con tu comentario final, Agustín. Después estaremos con la síntesis final de Miguel Almirón, aguardando lo que se viene, lo que pasó en este Independiente 0, Independiente Rivadavia de Mendoza 0, y también lo que se viene mañana, porque mañana tendremos una doble transmisión gigante con lo que va a ocurrir. Primero en la cancha de River, con la expectativa que hay, con River jugando ante Vélez Sarsfield, un gran partido, a las 7:15 de la tarde, con un River que no se sabe cómo va a formar, y un Vélez que está mucho más tranquilo, y después Racing Boca, con dos equipos que tampoco le sobra mucho, en lo físico me refiero a Boca, que tiene algunas bajas, y Racing que viene de, de lograr un muy buen triunfo por la Copa Argentina que lo enderezó, porque el clima seguramente iba a ser otro si quedaba eliminado ante el Bravo Belgrano de Córdoba entre semana en un gran triunfo académico por 1-0 en la Copa Argentina, llevándolo hasta los cuartos de final. Bien, amigos, vamos con el comentario final de Agustín Domper de este 0-0 y después seguimos aquí en Radio Nacional agradeciendo a todos los oyentes que se están comunicando al 11-38-70-74-85 y que mañana se va a realizar el sorteo para que se lleven los regalos a alguna parte del país. Bien, aquí está Agustín Domper, lo presentamos.
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0: Empataron 0-0 en el Libertadores de América la Lepra Mendocina y el Rojo de Avellaneda en un partido que tuvo sus momentos. El inicio fue para Independiente hasta los 20 con Montiel, que estaba muy movedizo, sin claridad como fue a lo largo de toda la noche. Un remate desde afuera del área fue lo único que le pudo dar quizás Montiel en todo el partido, pero fue justo en el amanecer del partido. Y ya luego comenzó el equipo de Alfredo Berti a marcar la cancha y a instalar su plan de partido, que era estar bien plantado en el fondo con esta línea de cinco que tiene, con Bonifacio y Elordi que van por las bandas, y a ocupar bien los espacios en ataque, espacios que Independiente en defensa todavía no ha terminado de ajustar y de aceitar. Hoy, en especial, no solamente fue el retroceso en general que le costó al Rojo, sino la espalda de Arias. Por la derecha de Independiente sufrió a lo largo de toda la noche, y la Lepra comenzó a correrlo por izquierda, justamente, de su ataque con el propio Maxi Salas, con Mati Fernández, la figura de Independiente Rivadavia, que se volcó ahí. Y cuando Salas se cerraba de extremo izquierdo hacia el centro, aparecía Mati Fernández ocupando ese espacio. Y así fue como llegó la más clara del partido para la Lepra Mendocina, que fue ante un bochazo largo, la peina en el medio campo Florentín. Recibe Salas, tirado de la izquierda hacia el centro, como le contaba, lo habilita Arce, que se va mano a mano y se la pica a Rey, que lo trató de incomodar saliéndole rápido, y cuando la pelota pedía permiso para ingresar, el pibe Arrayago, con un gran cruce y un pique de mucha velocidad, logró en la línea, antes que ingrese en su totalidad, evitar lo que era el gol de Independiente Rivadavia, promediando la primera etapa. Después tuvo un disparo de afuera del área de Mati Fernández, la figura, como le contaba, del equipo visitante, y una gran jugada individual de izquierda hacia el centro, ocupando ese sector Mati Fernández, eludió no solamente a Arias en esta jugada que le cuento a los 24 del primer tiempo, sino a lo Mónaco, y definió para que aparezca Rey con otra gran atajada y evite el primero del equipo mendocino, que fue el que le mereció de alguna forma un poco más en el partido, más allá de que Independiente tuvo las suyas, porque en el final del primer tiempo, de lo poco que se vio de juego asociado, llegó en el Rojo de derecha a izquierda con Montiel y Arias, que quizás en proyección el colombiano sí aporta lo suyo, o por lo menos aportó esta noche, y la pelota cruzó de derecha a izquierda con el manejo de Millán y Pérez Cursi para que aparezca en el otro sector Zavala y el chico Palais, de buen partido. Recién un oyente lo decía, tanto Palais como Arrayago fueron de lo mejor del Rojo, y el técnico Jackson Viera los bancó, y le contaba que en el final del primer tiempo, esa jugada de derecha a izquierda terminó con un centro atrás de Palais y Millán, que venía de marcarle dos goles a la luz de punta, casi que abre el marcador, se fue apenas ancha la pelota del arco de Volcato, y se fueron al descanso. En el segundo tiempo, el trámite del encuentro inició igual que como finalizó la primera etapa. Siendo más Independiente Rivadavia, se demoró con los cambios Jackson Viera y tuvo las suyas en un par de oportunidades Independiente Rivadavia. Un cabezazo que podría haber sido el gol de Florentín tras un gran centro de Mati Fernández, que justo cerró Zavala en estos ataques que tuvo el equipo mendocino en la segunda etapa. Un par de remates también de afuera del área de Independiente y Rivadavia, y cuando metió mano en el equipo Jackson Viera, sobre todo con el ingreso del chileno Gutiérrez como extremo derecho en lugar de Montiel, de flojo encuentro, repito, ahí apareció lo mejor del Rojo en el segundo tiempo. Gutiérrez lo habilita a Millán otra vez queda de cara a Volcato, remata al primer palo y responde bien el arquero mendocino, y comenzó a tomar confianza Independiente ya en el final del partido. Y en la última hubo un cabezazo realmente impresionante lo que le sacó Volcato a Kevin Lo Mónaco. Por eso le decía que el Rojo, más allá de que en el desarrollo no tuvo quizás ese juego asociado o la claridad en ataque que sí había tenido el otro día frente a Lanús, la última de cada tiempo fue para Independiente. Y apareció Volcato para evitar lo que hubiese sido un gran cabezazo de Kevin Lo Mónaco de cara a la red. Terminó 0-0. El duelo de la Independencia no tuvo diferencias. Tanto el Rojo de Avellaneda como la Lepra Mendocina tuvieron sus momentos y tuvieron sus llegadas. De un lado apareció Rey, del otro Volcato para que esto, y el pibe Arrayago que fue la figura del partido, para que esto finalmente termine 0-0. No se sacaron ventajas, igualaron en el Libertadores de América Independiente y el Independiente Rivadavia de Mendoza.
1: 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Estamos en todo el país. La Rioja. La Rioja ofrece caminos increíbles para recorrer. Uno de ellos, sobre la mítica Ruta 40, es la Cuesta de Miranda, que atraviesa el paso entre la Sierra de Sañogasta y la Sierra de Famatina, famosa por sus minas de oro, el ancestral camino del Inca entre las localidades de Chilecito y Villa Unión y el límite con la provincia de Catamarca. Con una altura máxima de 2.040 metros sobre el nivel del mar, este tramo de la Ruta 40 era famoso por su dificultad, un angosto camino de cornisa colgado de las abruptas paredes de la quebrada del río Miranda. 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

0: Independiente con este partido que ya ha concluido. Ha quedado vacío el Libertadores de América.
1: Eladio.
0: Sí.
1: Está hablando Viera. ¿Lo escuchamos?
0: Vamos con Datson Viera.
2: O sea, con la posesión de la pelota, con llegada. Yo creo que hoy entendieron bastante, sobre todo el juego por banda. Y bueno, vamos a tratar de evitar algunas llegadas del rival que van prácticamente casi todas en función de una pérdida nuestra. Entonces, bueno, estamos a eso. Después de lo de Montiel, bueno, busqué una opción de más que nada para poder terminar la jugada. Entonces, estamos llegando. Maxi es un jugador en esa situación muy interesante, sobre todo en el uno contra uno. Ellos no habían empezado a tapar un poco lo que era el juego interno. Entonces, cuando Montiel recibía la pelota y iba para adentro, siempre tenía un volante con la ayuda y no pudimos desdoblar, sobre todo con los laterales, porque bueno, ellos recuperaban y transicionaban. Entonces, bueno, busqué eso con el cambio de los dos extremos como para poder terminar la jugada, y creo que en definitiva resultó bastante.
3: Jason, acá, ¿cómo te va? Facundo Polo, estamos en vivo para Rojos de Pasión. ¿Qué fue lo que sí y qué fue lo que no salió en lo que planificaste para este partido? Y la segunda, si por contexto Independiente ganó un punto o perdió dos.
2: Bueno, yo creo que por el poco tiempo que llevamos, me gustó la predisposición del equipo en las presiones altas, también me gustaron. Porque queríamos evitar que el rival, que transiciona bien, que tiene jugadores también, tanto en la primera como la segunda jugada, que recuperan rápido, creo que en eso también tuvimos bien. Lo que sí quiero intentar es bajar un poco las pérdidas, sobre todo en salida de balón. O sea que creo que estuvimos mejor. Creo que el equipo entendió, en definitiva, algo que le pude transmitir de lo que nosotros veíamos del equipo. Y yo creo que fue un punto. Después, yo creo que ese punto puede ser positivo si sumando los tres el partido que viene. Eso sí. Pero bueno, va en función también del crecimiento del club, del equipo, de la gente que hoy también acompañó. Obviamente que estamos en un momento de una pequeña transición, por así decirlo, pero en líneas generales me gustó y la verdad que felicito el plantel.
4: Jason, buenas noches, estamos en vivo para Muy Independiente. Te pregunto por cómo viste a los futbolistas física y anímicamente en la semana, y cuánto crees que les va a costar agarrar tu idea futbolística.
2: Yo creo que la idea hoy, ya por momentos, el equipo la hizo, ¿tá? Este fútbol también, dentro de una idea, es un fútbol también que en los segundos tiempos se parte también bastante los partidos, de mucha transición, que ya prácticamente no hay mitad de cancha. Entonces, bueno, lo que estamos haciendo nosotros ahora es una mini pretemporada de 2 días, pensando también en los jugadores que estaban con menos minutos. Yo creo que hoy entraron muy bien, sobre todo para mantener esa intensidad con pelota y sin pelota. Entonces, bueno, ya se vieron cosas. Mi idea es dar, de lo que yo vi del equipo, herramientas para buscar soluciones rápidas. Entonces, bueno, donde cada jugador tenga la opción de jugar en corto, sea alguna situación también de un juego directo, y yo creo que en eso estuvimos bien. Entonces, me parece que hay algunos detalles que vamos a ir mejorando, sobre todo porque este fútbol es muy cambiante, pero en líneas generales me voy contento con el equipo.
5: Chatón, ¿cómo estás? Acá está Ignacio Cardona, estamos en vivo para Pasión Roja, el placer de saludarte y darte la bienvenida. Quería consultarte por un jugador en particular, que es Juanmi Arrayago, que finalmente te decidiste por él. ¿Qué fue lo que te terminó de decidir y qué balance haces de su partido?
2: Sí, ¿qué me pasó? Tenía una posibilidad de repente de... Mi gran preocupación, aparte de las transiciones, con el juego aéreo de ellos. Entonces, bueno, estaba ahí. Y bueno, los dos centrales que hoy fueron al banco, de repente no estaban un 100%. Y yo, si no están al 100%, prefiero ir con otro, porque de repente pongo uno que no está al 100, pasa algo y en una misma situación pierdo dos jugadores. Entonces no estamos para eso. Entonces, bueno, me gustó su personalidad. No es que ya lo tenía recontra visto, pero me habían pasado un informe, después también con los videos de él jugando también. Y entonces, bueno, me gustó. Yo creo que estuvo mucho más sólido que el partido pasado, y también contra el equipo que hoy tenía mucho trabajo. Entonces, bueno, me gustó la solidez de los dos. Entonces, mucho más sencillo, mucho más simple. Y lo que estoy buscando hoy, seguir insistiendo sobre la estructura del equipo. Entonces, no es necesario que los centrales entren en conducción pasando mitad de cancha, porque ahí es el gran problema nuestro. Entonces, bueno, en líneas generales, la verdad que me voy contento.
6: Jadson, ¿cómo estás? Julieta Areco para Gol de Vestuario. Te quiero preguntar por los dos nuevos refuerzos de Independiente, tanto de sí. Calderón como de Ávila. ¿Cómo los viste en estos pocos entrenamientos que tuviste? Gracias.
2: Bueno, lo vi bien. Están con buena predisposición. Bueno, me estuvieron todos los días diciendo, mira que quiero estar. Y entonces, eso está buenísimo. Pero bueno, llevan prácticamente menos de una semana, todo el cambio. Y entonces, bueno, ya con esta semana larga, ya esperemos estar a la orden y que puedan estar para el partido que viene.
7: Buenas noches, Jackson. Acá Aram Panasovic para Tribuna Roja y Fútbol al Rojo Vivo. Quería consultarte acerca de qué te parece a vos, de si qué le faltó a Independiente para ganar. Y también por los refuerzos, si sentís que con la llegada de Chimi Ávila ya estás, o si pensás que a este plantel para pelear arriba le falta algún refuerzo.
2: La primera, ¿cómo era?
7: ¿Qué le faltó hoy a Independiente para ganarle a Independiente arriba?
2: No, yo creo que tuvimos las situaciones de gol. No sé si decir más eficacia, pero bueno, tuvimos las situaciones de gol. Tuvimos situaciones de gol también por córners, que es difícil contra este rival. Entonces, bueno, fue un partido bastante parejo. Después, bueno, estamos un poco en ese día a día, ¿no? Con esos tres o cuatro jugadores que pueden salir. Entonces, la idea, obviamente, que si sale uno, traer uno en la misma posición. Eso demanda un poco más de trabajo porque hay que ponerlo a punto. Pero tenemos con qué. Y el segundo tiempo tiene que quedar demostrado que se puede. Porque este es un buen equipo. Jugamos contra un buen equipo, bien trabajado, con buenos movimientos. Los jugadores que llegaron también son todos de jerarquía, y nosotros con los que tenemos, con los juveniles también, que la historia Independiente también es esto, los juveniles también hacen diferencia. Entonces, bueno, en función a eso, pero sí se va uno, sí lo tenemos que traer, porque también la idea es sostener el plantel.
8: Hola, Hudson, acá. Jerónimo Chuardi para Solo Rojo.
2: ¿Cómo andás?
8: Todo bien. ¿Vos?
2: Bien.
8: Primero que nada, bienvenido al Rey de Copas. Sí. Segundo, preguntarte, hablaste de una conformación en la estructura del equipo. Debido a que Independiente está en una transición o una conformación del equipo entre estos refuerzos y los juveniles, ¿vos a día de hoy tenés titulares y suplentes?
2: Tengo una base bastante avanzada de los titulares. Tengo una base bastante avanzada de lo que yo pienso y de lo que quiero para el equipo. Entonces, bueno, necesito de todos, pues, ¿viste? En definitiva, porque los partidos largos, hay un poco más de cansancio, hay un cambio también de metodología ahora que ellos lo van sintiendo. Ya tengo una base bastante grande del equipo, pero bueno, yo creo que me falta algunos jugadores, seguir viéndolos en la semana, un poco para ya para tener lo que va a ser la base del equipo y también tener los recambios que nos van a hacer la diferencia en los partidos.
9: Hudson, acá. ¿Cómo estás? Estoy Petraca. Quiero consultarte sobre Ábalos. ¿Cómo lo viste a Nueva Independiente? Y si pudiste hablar con él respecto a su futuro. Gracias.
2: Y Ábalos, la verdad, el otro día hablé con él y lo felicité. Porque hace como 2 semanas que se va, está esperando familia. Y la verdad, nunca se quiere bajar. Porque también hay que ponerse en la piel y decir, bueno, te vas mañana. Y bueno, me cuido, este partido no, porque ya tengo la venta. Al contrario, nunca se quiere bajar. Entonces, es un jugador importante para nosotros, sí. Es el goleador del equipo, el goleador del campeonato argentino. Si pudiera estar con nosotros, espectacular, ¿está? Y si le toca irse por esa situación, hay que agradecerle, la verdad. Pero no se quiere bajar nunca, no se regula, no se cuida. Si hay una llegada más fuerte, al contrario, ¿viste? Entonces, la verdad que estoy contento y lo disfruto todos los días.
10: Ya son aquí, Gustavo Medina.
1: Están las palabras del técnico de Independiente.
0: Jadson Viera, bueno, habló largo y tendido en este caso sobre el momento de Independiente, sobre el pibe Arrayago, que lo vio muy bien, que no estaban los centrales que estaban en el banco al 100%. Yo creo que el pibe Arrayago, como bien lo dijo el técnico, más que decirlo bien, coincido con él, porque quizás un oyente no coincide con Viera y conmigo, que tuvo mejor partido hoy que el lunes contra Lanús.
11: Sí, sí, sí.
0: Te... Hoy lo vi mucho más suelto, mucho más seguro.
11: Yo creo, Eladio, que Arrayago, más allá de que es cierto que Fedorco estaba en el banco, llegó para quedarse. Más que nada por lo que te marcaba en el comentario, se complementa
0: y
11: muy bien con Kevin Lomónaco.
0: Tiene 17 años también, viste, hay que sí. verlo. Pero bueno...
11: Pero a futuro es un zurdo muy interesante.
0: Claro, exacto.
11: Hoy fue lo mejor del equipo. Y bueno, eso es lo, en definitiva lo que termina salvando estos clubes, ¿no? Ya que también hablamos de las elecciones que se vienen Independiente y desde lo futbolístico, la aparición de este tipo de jugadores, ¿no? Con gran proyección.
0: Bueno, voy con vos, Hernán. A ver, está me das Hernán, Chapa, ¿lo tenés cerrado, Hernán? ¿Puede ser? A ver si está ahí. No lo recibo. Ahora sí, dale.
12: Ahora sí, sí ahora ahí sí. va. Perfecto. No, le iba a sumar a lo que recién hablaban, ¿no? Del pibe. Que recordemos que Independiente tiene a Sebastián Valdés afuera.
0: Claro, lo operaron a Valdés.
12: Lo operaron finalmente por la inserción.